0: de Gustavo Vallecilla, en tres cuartos de cancha propio, la toca Barcelona con Matías Lugo metido entre los dos zagueros centrales. Ahora juega por derecha, recibe Javier Báez, este es el paraguayo zaguero central del equipo canario. Va a presionar ahora Charlie González y Matías Lugo decide retroceder. José David Contreras, el guardameta del equipo de Barcelona, sale del área con la pelota bajo el zapato. Aquí está entregando con Javier Báez, una vez más José David Contreras, y la sigue tocando Barcelona. Recién Charlie González se acerca, recibe Jefferson Intriago por derecha, el que aparece es Javier Báez, un pelotazo arriba, llega Sebastián Méndez, la pelota le va a quedar a Jefferson Intriago, recupera Matías Lugo, es pelota de Barcelona. Javier Báez se complica con el hombro, abre ahora Damián Díaz. Tomás Rodríguez tiene que retroceder, William Vargas bien con la cabeza, entregando para Matías Lugo, recibe Jefferson Intriago, busca el cambio de frente por la zurda, el que aparece ahora es Jonathan Perlaza. Primero se cruzaron Rodríguez, mandando la pelota a un lateral, balón entonces para Barcelona en campo de Independiente. 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
0: Y aquí está Barcelona, Vallecilla jugando por izquierda, aparece Jerly Huila para recibir, lo marca Aaron Rodríguez, también Sebastián Méndez, se escapa bien Jerly Huila, se mete en campo rival, pide Perlaza, prefiere jugar con Rodríguez, Tomás entre dos, primero Sebastián Méndez, después aparece Shunqui, hay un rebote y es de Independiente, Aaron Rodríguez, Perlaza es el que presiona, pelota para Emerson, Pate rapidísimo, le gana Báez en el área, pata el arquero José David Contreras, y después Báez no se dio cuenta que quedó solo Willy Dávila. Córner para Independiente. En un ratito lo asustó a Barcelona. 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
1: Ya eso está, ¿no? Está Independiente, ¿no? Podrán irse los jugadores que quizás sean más representativos, pero tiene estos otros. Muy bien, cambio de frente. Emerson Pata le gana, además, a su saludador, a Báez, la marca. Acá fue una falla de comunicación entre el extranjero y también el arquero venezolano. Y claro, la primera situación entonces de Independiente del Valle, así, con rapidez, con la intención de ganar líneas, y acá viene el primer tiro de esquina para Independiente.
0: Va a levantar el centro Lyon Lohr, primero Gustavo Vallecilla, el rebote ahora es de Junior Sornosa, recibe Hugo Quintana, la abre para Lyon, pide Emerson Pata, prefiere entregar para Junior Sornosa, pegado a la banda zurda, se va para atrás con Sebastián Méndez, en la bomba central ya recibe el Independiente, que hoy está vestido de magenta. El balón va a ser de Daicol Romero, jugando bien ahora para Rodríguez. Daicol primero el que se cruza, viene en la Márquez Vallecilla y después regala el balón en el rechazo. Este es Aaron Rodríguez entregando para Sebastián Méndez. Aparece ahora Mateo Carabajal, recibe Richard Shunqui y el esférico es de Independiente en su campo con Lyon Lohr. Adelanta ahora para Emerson Pata, la levanta Lyon otra vez, enganche, se lo saca Luis Cano con un taquito, se le entrega otra vez a Emerson Pata, la pelota va a ser de Richard Shunqui y ahora jugar desde el fondo con Aldair Quintana. El Independiente empieza a construir por el costado derecho con Mateo Carabajal, este juega con Sebastián Méndez en su campo, trepa ahora por derecha Daicol Romero, estaba pensando en la siguiente jugada, no logra dominar el balón, se le pierde en un lateral. 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
0: El esférico va a ser de Javier Báez, entregando por izquierda para Gustavo Vallecilla. Independiente espera en su campo y entonces avanza el zaguero central de Barcelona. Pivotea bien Tomás Rodríguez, aquí está Jerly Huila y se viene el cuadro canario. Jerly se perfila, remate, se cruzaba Aaron Rodríguez, sale mordido el remate. Termina en las manos de Aldair Quintana cuando Castillo Hermanos le informa el tiempo de juego.
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0: 7 minutos del primer tiempo. 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
0: Estamos igualando 0-0 en Guayaquil en el estadio Banco Pichincha. 0 tiene Barcelona, 0 Independiente del Valle. Tenemos un ratito para

0: escucharlo a Juan Felipe Lasso y los primeros minutos de partido.
1: Fue bueno el inicio de Barcelona del encuentro, incluso sorprendiendo con esa ocasión por debajo del primer minuto. Y después Independiente con una actitud un poquito más reactiva, generó mucho peligro con esa pelota larga y cruzada de Aarón Rodríguez, que me parece que el control largo de Emerson Pata le jugó en contra. Es entretenido, de ida y vuelta el partido.
0: Y ahora recibe Emerson Pata, se perfila para la derecha, está un poco lejos, remata y un desvío y ya sale José David Contreras, sale jugando largo para Damián Díaz, este retrocede, William Vargas ya la tiene, la pelota le queda a Javier Báez que se ve presionado, la saca, la pierde, Junque primero, Sebastián Méndez y este es Mateo Carabajal, el esférico le va a quedar ahora por derecha, Daicol Romero, la pelota es de Hugo Quintana, recibe Daicol Romero, esférico de Carabajal, entregando ahora para Richard Junque, en 8 minutos, 0-0, igual a Independiente y Barcelona, Barcelona Independiente 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balón, pone el cuerpo, pega abajo, llegaba tarde Sebastián Méndez, le pega a Damián Díaz, tiro libre en la bomba central, esférico para Barcelona, maratón donde vive el deporte.
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0: Y el esférico ahora va a ser de Barcelona desde el fondo. Sale jugando Gustavo Vallecilla por derecha, el que recibe es Javier Báez, aquí está Palul Intriago entregando para el número 10, el esférico del Quitu Díaz, sí, Damián es el que la tiene, aquí está para presionar Charlie González, aparece Matías Lugo, triangulación ahora, los volantes, aparece bien Damián Díaz, la mete para Tomás Rodríguez, sale el arquero Aldair Quintana, se queda con la pelota. Entonces el Independiente va a jugar ahora con Richard Junque, esférico que le queda para Sebastián Méndez, control orientado, gira, recibe Hugo Quintana de primera para Sebastián Méndez, pedía Charlie González, iba a ser muy dividida, por eso decide tocar la corta para Daicol Romero y el balón va a ser de Mateo Carabajal, este Richard Junque abre por izquierda, Lyon Loor con el balón, estamos entrando en el minuto número 10 de partido, Richard Junque lo iba a presionar Damián Díaz y prefiere jugarla con Aldair Quintana. Aquí está tocando el Independiente, intenta traer algo de presión de Barcelona, con pierna zurda, la abre por derecha, Daicol Romero, control un poco largo, no llega Jerly Huila, entonces la vuelve a jugar, Daicol ahora con Sebastián Méndez, un poco exigido para Junque, jugando por el costado zurdo, el que aparece ahora es el capitán Junior Sornosa, entregando para Emerson Pata, la juega bien para Charlie, salta Matías Lugo, roba y la tiene Barcelona, aquí está William Vargas para Rodríguez, la devolución, un desvío, primero Junque, y el que aparece ahora es Emerson Pata, Sebastián Méndez, la juega bien para Aldair Quintana, este con Daicol Romero, presiona Barcelona, logra jugar bien para Aarón Rodríguez, de primera para Daicol, y se viene el Independiente, un autopase un poco corto, después Jerly Huila se recupera, Daicol Romero con la mano, tiro libre, que va a ser para Barcelona. Lo podemos escuchar a William Dávila en 11 minutos de partido. 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
2: Bueno, le da un tanto de tranquilidad también Independiente de este tipo de jugadas, ¿no? Cuando sale a proponer en contragolpe y creo que luce mejor. Ahí te dependerá mucho de la rapidez y sobre todo de la efectividad que tenga, con un eje que siempre es el eje importante del equipo, el peaje, el creativo, ¿no? Junior Sornosa, que los reorganiza, pero que no es el único que cumple ese rol, por eso es que Independiente te puede atacar por juego interior, por los costados, así juega Independiente, por ahora esperándole un poquito, Barcelona tiene la pelota, Independiente a la respuesta.
0: Y aquí está presionando Charlie González, por eso la pelota tiene que ser de Javier Báez, que va retrocediendo para Contreras, el golero venezolano del cuadro canario, la pisa en la media luna de su área. espera por Charlie, ahora sí, juega bien, aparece Matías Lugo, ensaya un balonazo por izquierda para que corra Yerly Huila, aquí está poniendo el cuerpo Daicol, primero Yerly, la tiene el hombre de Barcelona, se cruza para chocar, Aaron Rodríguez reventando el balón en un costado, esférico que va a ser para Barcelona, cuando Castillo Hermanos le informa el tiempo de juego.
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0: Estamos en 12 minutos de este que es el primer tiempo. 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Recibe por derecha ahora Luis Cano. La juega con William Vargas. Y el Barcelona, como no encuentra espacios, tiene que regresar. Recibe Javier Báez ahora. El balón va a ser de Matías Lugo. Espera Independiente. Charlie González y Junior Sornosa en la bomba central. Está recibiendo Báez. Javier, este la va a levantar para Rodríguez, que pivotea mal. Hugo Quintana se hace con el balón. La tiene Independiente jugando por derecha para Aaron Rodríguez. El esférico ahora le va a quedar a Daicol Romero. Este es el zaguero central, Mateo Carabajal, el que decide ponerle freno, esperar, intentar atraer la marca y la presión de Barcelona. Recibe Richard Schunke por el costado zurdo. Empieza a avanzar hasta campo de Barcelona. Ahora descarga con Lyon Lohr. Intenta girar, no puede. Se encuentra con Cano, que está muy encima, por eso tiene que retroceder para Aldair Quintana con la sur del arquero colombiano. La saca, la termina perdiendo. Primero va a llegar Javier Báez, también responde con un rechazo. Entonces Richard Schunk, que juega con Sebastián Méndez. La pelota va a ser del Independiente desde el fondo. 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
0: 0-0, igual a Barcelona Independiente, igualan en este partido de la fecha número 28 de la Liga Pro. Estamos jugando en el estadio Banco Pichincha sin público, todavía sigue sancionado el escenario deportivo de Barcelona. Pelota por izquierda, el que se cruza ahora es Luis Cano, la pelota no se escapa, Cano que tiene que volver casi hasta el área, la juega ahora para William Vargas, de media vuelta la termina sacando. Entonces Richard Schunke jugando con Lyon Lohr, este es Sebastián Méndez, está recibiendo Richard Schunke, aquí está Lyon Lohr, va a presionar Palul Intriago, tiene que retroceder una vez más con Richard Schunke, todo esto en campo de Barcelona, la juega el zaguero central de IDB, entregando por izquierda para Lohr, otra vez recibe Richard Schunke, juega con Mateo Carabajal, Juan Felipe, quizá nos dejó esa sensación que podía ser un partido con muchas emociones, y por ahora, salvo esas dos del arranque, ha sido más bien lento. 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
1: Sí, después del arranque que prometía mucho, con acciones de ida y vuelta y un ritmo importante, el partido ha decaído y por ahí se ha vuelto más de media cancha, un poco analizándose ambos equipos, respetándose y sin generar ocasiones de peligro.
0: Y ahora se viene Independiente, Aaron Rodríguez intenta dominar entre dos, primero el que aparece es Matías Lugo, se termina equivocando, se tropieza con el esférico y lo manda por un lateral. Esto es a la altura del área grande en campo de Barcelona, se viene el equipo rayado, allá va Daicol Romero, será un saque lateral larguísimo, casi un centro que caerá en el área de Barcelona. Entonces Daicol Romero en 16 minutos la mete al área, primero Báez, después el que complementa es Lugo, hay un rebote, le va a quedar a Lyon Lohr en tres cuartos de cancha, empieza a correr por el costado zurdo, la juega ahora para Aaron Rodríguez, bien Cano en la marca, va recuperando para Barcelona, Jefferson Intriago, este es William Vargas que se la saca de encima y va recuperando Richard Schunke, aparece Sebastián Méndez, el esférico va a ser de Mateo Carabajal, este la juega para Charlie González, también se equivoca en el control, entonces Damián Díaz es el que la toma, empieza a acelerar, se mete en campo rival Damián, el Quitu Díaz, la juega corto, aquí está de primera entregándola, Jefferson Intriago recibe, Jonathan Perlaza, otra vez el Quitu Díaz, que él se haga cargo, eso es lo que dicen los compañeros. Damián Díaz se frena, no tiene nadie cerca, por eso la vuelve a pisar dos veces, espera que llegue Sebastián Méndez a la marca. Por ahora aguante Independiente, espera, no presiona arriba y Barcelona la toca de un lado al otro. 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
0: Aquí está recibiendo Javier Báez. El esférico va a ser del Quitu Díaz. El balón del número 10 de Barcelona, que está regresando el primer partido, donde se vuelve a vestir con la número 10 del equipo canario. Este es José David Contreras, abre por derecha Javier Báez, adelante el balón, le queda un poquito largo el control a Luis Cano, se la devuelve Javier Báez, arriba, salta Carabajal, le queda Xunque que la vuelve a meter, Javier Báez la termina mandando al lateral, primero Cano, impide que se vaya, no, ya se había ido, va a ser lateral para el Independiente del Valle en campo de Barcelona, de 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
0: El balón hacia adelante. No llega Charlie González. El rebote es del Quitu Díaz. Sebastián Méndez que lo marca. Le obliga al error. Le roba después. El Quitu sigue luchando. Y el que se queda con el balón es Lyon Lohr, entregando para Hugo Quintana. La abre por derecha. Aaron Rodríguez pide Daicol y se cruza Perlaza. Hay un rebote. Daicol la juega hacia atrás. Primero aparece Jefferson Intriago. Y este en cambio cambia de velocidad. Se lo saca bien a Sebastián Méndez. La juega para Tomás Rodríguez, el panameño que la pisa. Le comete infracción, le tocaba abajo Mateo Carabajal, falta inteligente Willy para detener y que no sea un contragolpe. 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
2: Sí, finalmente fue aquello, ¿no? Trataba de librar hacia la derecha y lo va vacunando, ¿no? Cerca de, más arriba del tobillo, una falta en una situación en donde si te iba podía generar enlace, ¿no? Para atacar, y a eso está. Independiente por ahora se defiende, no tiene premura, no tiene apuro. Acá sabe, obviamente, que el puntaje para ellos es favorable, pero claro, este equipo es competitivo. Ojo, ataca Barcelona.
0: Y aquí está Lyon Lohr, se arrima Vargas. Cometía infracción, era más bien Luis Cano el que cometía la falta. Está sancionado, tiro libre, que va a ser para el Independiente defensivo. 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
0: El esférico va a ser de Richard Xunque, jugando por izquierda. Lyon Lohr otra vez. Richard Xunque aparece con pierna izquierda. Levante el balón. Charlie González no va a poder ganar. Javier Báez primero. Y este es Gustavo Vallecilla. Esférico le queda ahora a Damián Díaz. Recibía la pelota en el rostro. Balón de Junior Sornosa. Lo ve por derecha. Aarón Rodríguez. La baja Aarón. El centro. Pelota que pasa. Y después del que llega es Javier Báez. Charlie no puede. Hay un rebote que va a ser de Sebastián. Sebastián Méndez jugando para Emerson Pata, se acomoda y le pega, Emerson se demora, después la tiene que sacar, aquí está Junior Sornosa entregando por derecha, Daicol Romero con el control, abriendo para Aarón Rodríguez que se perfila con la zurda, centro a las manos de José David Contreras y este también le pega arriba, primero aparece Richard Xunque, Juan Felipe, hace un buen rato que no llegaban con algo de peligro. Esta vez fue el Independiente, ingresa a bet593.com, regístrate y pronostica ya.
1: Activó las bandas del Independiente, empezó a tener una actitud un poco más proactiva, un poco más de ir para adelante. Y me parece que se tiene que dar cuenta que ahí puede empezar a hacer mucho daño. No fueron tan precisos los centros de Aarón Rodríguez y la intervención luego de Emerson Pata. Pero aún así da la sensación de que la defensa de Barcelona es muy frágil.
0: Y aquí está el balón por el costado zurdo en campo de Independiente. Ataca Barcelona. Jonathan Perlaza retrocede para Gustavo Vallecilla y tiene que irse más atrás con Jefferson Intriago. Él es el que se mete entre los zagueros centrales. Va a jugar por derecha Javier Báez, bien abierto, entregando ahora para Luis Cano. La pelota es de Barcelona, tiene que retroceder. Lo marca Junior Sornosa, sigue con el esférico el hombre de Barcelona. Aquí está descargando para Jonathan Perlaza. La vuelve a dejar para Cano. La engancha dos veces y después le mete un empujón Daicol Romero. Ahí ley de la ventaja porque la tiene Barcelona. Este es Gustavo Vallecilla abriendo por el costado derecho. Javier Báez para Tomás Rodríguez. Intenta pivotear, lo consigue. Bien Matías Lugo, entrega para Perlaza. La pelota va a ser de Luis Cano. Y el esférico por izquierda le queda Yerly Huila. La tiene Yerly. Va a tener que retroceder. Le cuesta a Barcelona encontrar espacios con un Independiente que aguanta. Aquí está recibiendo Jefferson Intriago. Esférico por derecha, le queda William Vargas, la tiene Barcelona por el costado derecho, vamos a irnos una vez más para atrás, Javier Báez ya tiene el balón y Castillo Hermanos le informa el tiempo de juego.
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0: Estamos en 22 minutos, jugamos 22 de este primer tiempo, tiempo en supermercados. 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
0: Está igualando 0-0 Barcelona y el Independiente. Layan es el que la juega ahora para Junior Sornosa. La levanta para Charlie en el área. La tiene el paraguayo. Charlie contra Vallecilla. Se abre. No encuentra espacios. Tiene que retroceder. Aquí está Emerson Pata. La juega para Loor. El envío al área es muy largo y tiene que salirse ahora Aarón Rodríguez. De primera la entrega para Daicol Romero. Daicol entonces jugando para Sebastián Méndez. Quintana en el área. Engancha el toque a atrás y aparece para sacarla Matías Lugo. 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
2: Bueno, empiezan a aparecer esas sociedades interesantes en el juego de Independiente del Valle. Por ahora se invirtieron los roles, ¿no? En estos dos o tres minutitos en donde Independiente metió de primera a quinta y trata de que aparezcan los Aarón Rodríguez y compañía. Otra vez, una jugada de peligro que no deja de ser sensación, pero ya empieza a elevar también oportunidades los del Valle.
0: Y ahora el saque lateral de Daicol. Primero hay un rechazo que termina otra vez en un costadito esférico que va a ser para el Independiente con Daicol Romero. Este va a tener que volver a meter el balón en área del Barcelona. El Independiente quiere abrir el marcador por ahora 0-0 en 24 minutos. El centro para Charlie que intenta bajarla, la mete, aparece ahora Matías Lugo con la zurda, termina despejando el balón, se pierde en un lateral esférico para el Independiente del Valle. 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
0: Está entregando ahora Richard Schunke, la juega para Mateo Carabajal, el balón es del IDB, presiona el Quitu Díaz, Daicol Romero aparece, bien Sebastián Méndez de primera con Hugo Quintana y se viene el Independiente, la tiene Hugo jugando por derecha, aquí está Aarón, Aarón por dentro, se escapa, va a levantar el centro con Quintana, media vuelta, la levanta y no hay nadie, Charlie no llegaba a medias del despeje de Vargas, Charlie intenta bajarle, está primero llegando ahora para ayudar Luis Cano, el esférico para William Vargas, hay un rebote, le queda Independiente, Layan entregando para Emerson, aquí está Méndez, remate en el cuerpo de Vallecilla, le vuelve a quedar al IDB, porque el que va a robar ahora es Sebastián Méndez con la pelota, intentó una vez más el Independiente, ya nos va a contar Juan Felipe Lazo, pero ahora el que recibe Junior Sornosa, se resbala Richard Schunke, el balón se termina perdiendo en un costadito, parece que decidió proponer un poquito más el IDB, Ecuasanitas, pioneros en medicina prepagada, Juan Felipe.
1: Ahora sí se hizo del control de la pelota, sobre todo IDB, y empezó a activar la banda derecha con Aarón Rodríguez, que junto a Sebastián Méndez lo han puesto en posición de peligro a Quintana en dos ocasiones. La gestión del volante extranjero de Independiente no ha terminado de ser la más precisa, pero ya da luces del cuadro rayado de que puede empezar a hacer daño, de que quiere ponerse en ventaja en el marcador.
0: Y ahora hay una gresca, se calientan varios jugadores, el Quitu Díaz le dice de todo a Mateo Carabajal, si agarran jugadores de Independiente con los del Barcelona los van a tener que separar a todos, calentándose un poquito entonces el partido, siguen hablando Mateo Carabajal con el Quitu Díaz, William Dávila, Banco Pichincha en confianza.
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0: Y ahora Junior Sornosa le pide calma a su compañero, a Mateo Carabajal. El árbitro los empieza a separar a todos, tiene una amarilla en la mano. Vamos a ver a quién nomás le muestra la amarilla. Para Damián Díaz y le dice, esta es la última, se acabó. Y para Mateo Carabajal también, parece que toma una buena decisión. 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
2: Sí, me parece que acá la decisión por igual, ¿no? Vamos a ver si es que tenemos alguna imagen que nos respalde desde dónde inicia el lío, pero está muy molesto Carabajal. La situación, un pojón de Damián Díaz, ¿no? En una pelea, pero no sé si fue algo de antes porque enseguida le fue a provocar Damián Díaz. Más bien acá, el que la tomó suave es Carabajal. Y después lo agarraba del cuello Jason Sebastián Méndez. No sé si es algo que le dijo o pasó en una jugada anterior, porque en esta no había razón de que se moleste el Quito.
0: Sí, sí, la verdad es que debe haber sido alguna cosa de antes, porque le terminó metiendo un empujón innecesario a Carabajal y después se terminó calentando todo. 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
0: El árbitro dice un ratito, están revisando alguna cosa. Lo que es cierto es que cuando entró para separar Sebastián Méndez, le terminó sujetando del cuello a Damián Díaz. Alguna última cosa le están diciendo a Osvaldo Contreras desde el VAR. Y bueno, no van a haber más tarjetas. Con eso va a terminar el incidente y hay que seguir jugando. Entonces, va a ser pelota del Independiente del Valle. Está recibiendo ahora Richard Schum, que este es Mateo Carabajal. La tiene Mateo con pierna derecha hacia adelante. Emerson Pate en el área. La baja para Junior. Primero se cruza William Vargas, que termina rechazando. Este es Jerly Willa. La pelota para Palú Intrago. Sebastián Méndez se arrima con falta. Tiro libre, pelota para el equipo canario, Juan Felipe. Una vez más, lo agarraron mal parado a Barcelona. 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
1: Y lo dicho, empieza a ser cada vez más profundo Independiente del Valle. Empieza además a aprovechar esas flaquezas defensivas que ha mostrado el cuadro canario a lo largo de la temporada. Y da la impresión de que a Barcelona le empieza a quedar solo los recursos extrafutbolísticos que ya vimos del Quito Díaz. Futbolísticamente ya se empieza a ver superado por los Rayados.
0: Y aquí está conduciendo Tomás Rodríguez, bien para Jerly Willa, la esconde, se frena y otra vez aparece el panameño Tomás Rodríguez entregando para Perlaza. El que recibe ahora el esférico es Matías Lugo, la juega con Jefferson Intriago. Este va a jugar por el costado derecho, prefiere entregarla a Javier Báez de primera otra vez para Palul Intriago. Charly González y Junior presionan, la juega bien con Matías Lugo. La pelota ahora va a ser del equipo canario, más atrás, y ahora aparece José David Contreras. El esférico será del equipo torero. Este que va recibiendo por izquierda es Gustavo Vallecilla. Espera el Independiente. Ahora Hugo Quintana es el que persigue. Recibe una vez más Vallecilla. Hacia adelante Perlaza, el Quito Díaz. Bien para Jerly Willa, que va a llegar. Última línea, engancha fuera del área. Se perfila. Jerly la juega para el Quito. Primero Emerson Pate, el rebote es de Jerly en el área. Con la zurda la mete Tomás Rodríguez en el área. Junque a medias. Y después la termina rechazando Lion Lord. El balón le va a quedar a Javier Báez, esférico por derecha que le queda a William Vargas. La tiene Barcelona, que insiste y que intenta en media hora de partido en este primer tiempo. Por ahora 0-0 Barcelona Independiente. Ya lo voy a escuchar a Willy Dávila. Primero la tiene el Quito Díaz. Este juega por derecha y controla Barcelona desde el fondo hacia adelante. Javier Báez, Lion Lord que divide. Parece bien ahora Matías Lugo, entrega otra vez para Javier Báez. Llegó hace un buen rato que no llegaba a Barcelona y llega el cuadro canario. 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
2: Pero siento que llega con pocos hombres, con pocos jugadores en esa zona de definición, ¿no? Y ahí lo supera ampliamente. Si no aparece Carabajal, aparece Jun, que acá apareció Lion Lord rechazando. Reciben siempre la asistencia de Méndez. Es un equipo que sabe cómo defenderse también Independiente. Si uno quiere hablar de los valores ofensivos de Independiente, tiene muchos nombres, pero también se defiende bien.
0: Aquí está con el balón el Independiente, este Richard Junque, otra vez la tiene el IDB, hacia adelante Charly González, Sebastián Méndez, lo pone a correr Aarón Rodríguez, va a llegar primero Vallecilla y este impide que se vaya el esférico, pero la deja viva, Hugo Quintana aparece, se va a meter en el área, el centro para Charly, Javier Báez y después Matías Lugo, tiene que entregar a Damián Díaz, primero se cruza Daicol Romero, la pelota va a ser de Junior Sornosa, aquí está Richard Junque entregando el esférico para Lion Lord. Otra vez la tiene Junior Sornosa, el número 10 y capitán de Independiente. La juega en campo de Barcelona para Sebastián Méndez por derecha. Está bajando Larón Rodríguez con problemas para controlar. Después se le va encima Jerly Will. El árbitro dice que no hay falta. Jerly entonces tiene que entregar para Damián. El Quito Díaz, bien por izquierda para Jerly. Se viene Barcelona, va a encarar y meterse al área. Jerly remate, rebote y se la comió. Imposible. Imposible lo de Tomás Rodríguez. Había fallado Aldair Quintana, como le había pasado en el partido anterior, un rebote de esos que son imperdonables. Willy Dávila, esta sí fue imposible de Tomás Rodríguez. 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
2: Y bueno, estas oportunidades no hay que desperdiciarlas, ¿no? No sé si había una falta previa, me parece, en contra de Aarón Rodríguez. Lo cierto es que apareció Damián Díaz para darle claridad en el juego. William, el mano a mano con Carabajal. Y después en el rebote, en el segundo, en la segunda, es en donde no toma posición el delantero de Barcelona. Y bueno, se rifa lo que pudo ser el primer tanto de la noche. Después discutían muchísimo nuevamente. Continúan calientes entre Damián Díaz y Mateo Carabajal.
0: Y el balón le va a quedar a Richard Junque. Jugará desde el fondo el zaguero central del Independiente. Ahora entregando para Lion Lord. La deja corta para Sebastián Méndez. Jugando bien para Hugo Quintana. En la bomba central adelanta. Lee la jugada Jonathan Perlaza. Se queda con el esférico. Después Vallecilla entrega para José David Contreras. Y la pelota va a terminar siendo rechazada. Primero Junior Sornosa abriendo para Emerson Pata. El balón va a ser de Junior. Pide ahora Sebastián Méndez. La tiene Sebas Méndez. Lo busca por derecha. Daicol Romero que llega. La baja Daicol. Engancha y toca para Aarón. Este no la levanta. Prefiere entregar con Sebastián Méndez para Charly. Primero Javier Báez. Y el rebote le queda a Jonathan Perlaza. Jerly Huila a medias. Y el rebote va a ser de Richard Junque. Otra vez el Independiente a la carga con Junior. Cambio de frente. Pate en el área. La bajó. Allá va Emerson. Remate con un desvío. Termina perdiéndose en el tiro de esquina. Juan Felipe, el Independiente, ahora sí lo va a buscar. 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
1: Me está gustando nuevamente el ritmo del partido con esa ocasión, con esa respuesta que tuvo Barcelona hace unos minutos. Y ahora, Emerson Pata activando nuevamente por el sector izquierdo. Se terminó desviando y hay un tiro de esquina para Independiente.
0: Va a venir el centro en 34 minutos de este primer tiempo, 0-0 por ahora, no se hacen daño, Canarios y Rayados en el Banco Pichincha. Va a llegar el centro al área de Barcelona, Lion, la pelota pasa, al otro lado llegaron Rodríguez dentro del área, magó, el centro atrás, Lugo un rebote, Daicol se resbala, el centro en la mano ahora de Matías Lugo, y en la pelota le va a quedar a Barcelona, esta será para revisar, hacia adelante el Quito Díaz, primero Aldair Quintana, la pelota se pierde en el lateral, el contacto con la mano existe, aquí vamos a ver si es que del VAR terminan sancionando el tiro penal, se vuelven locos los hombres del Independiente, lo escuchamos a William Dávila en la red, Ecuasanitas, pioneros en 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
2: Bueno, y tendrá que actuar el VAR, ¿no? Tendrá que revisar, vemos a Joaquín Papa y compañía también reclamando, claro, desde la tienda canaria. Haciendo lo contrario. Acá vamos a tener también de alguna manera la repetición en la jugada de Romero. Y hay mano, ¿no? Hay mano. El tema es que acá se va a juzgar siempre. Primero hacia atrás, Lugo, con las manos. Cambia la trayectoria de la pelota en una jugada, obviamente, que tiene destino de centro y oportunidad de gol. Sí. Después, aquí me parece que hay un error. Cuando quiere ampliar la marca Lugo, pues saca la mano. Y esto tendrá que ser revisado. Para mí es penal.
1: Willy, sí. me recuerda mucho a la acción de Copa Ecuador entre Liga Deportiva Universitaria y Aucas, la mano de Steven Tapiero, que arrancaba en posición pegada al cuerpo, exactamente. En este caso con las manos atrás, pero el momento que sale la pelota, justamente saca su brazo, ¿no, Lugo? Me parece, y amplitud, me parece que lo tiene que ir a revisar.
2: Y precisamente lo tiene que cobrar.
0: Le llaman del VAR, Willy.
2: Sí, lo tiene que cobrar, porque además, concuerdo con el criterio de Juan Felipe, acá no es como se empieza, digamos, la marca. El tema es que hay el descuido, ¿no? No se mantienen las manos hacia atrás. Y acá sí se quiere tener esa unificación de criterios, se tiene que marcar penal.
0: Además, del VAR lo llaman, eso quiere decir que en el VAR le están diciendo que sí, que hay un posible penal y tendrá que revisarle entonces Osvaldo Contreras. Aquí queda claro, ¿no? Porque en el cruce anterior las manos y los brazos, de hecho, estaban atrás de la espalda y después que se resbala Daikol Romero, claro, cuando empieza a correr el hombre de Barcelona, Matías Lugo, para ir a marcar, la mano sí que termina extendida y eso es lo que están revisando. Lo que es una realidad es que el rato que empiezan a poner cámaras lentas o imágenes congeladas, cambia un poquito la perspectiva. En este caso es para demostrar que sí, el brazo efectivamente está abierto. Así que, compañeros, debería ser tiro penal. Malas noticias para Barcelona si lo terminan de confirmar. El Independiente que quiere ponerse en ventaja cuando estábamos en 37 minutos de este primer tiempo. Juan Felipe, parecido, ¿no? A lo del Aucas del otro día en el partido contra Liga.
1: Sí, me parece que es eso. O sea, que entre la mala fortuna y el mal timing de justo volver a estirar la mano el momento que sale el disparo. Y a partir de ahí es poco justificable. Me parece que esto tendrá que ser penal, pero Contreras ha estado dando y mucho.
2: Sí,
1: ¿no?
2: Mucho tiempo para ver. Creo que esta última le dio claridad.
0: Vamos a ver. Osvaldo Contreras dice que es penal para el Independiente. Tiro penal entonces para el IDB. Termina estirando el brazo izquierdo Matías Lugo después de haberlo recogido en la misma jugada. El Independiente del Valle entonces tendrá una gran oportunidad para mandarla al fondo. Desde los 12 pasos será Junior Sornosa. Le dejará Charlie González. Creo que aquí suele ser el número 10 el que cobra los penales, Willy. 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
2: Y después no entiendo tampoco por qué siguen ahora los reclamos, ¿no? Ya la revisión, nada se puede hacer. Hace que esto luego que tenía el brazo pegado hacia la espalda, pues no era así. La toma es clara. Para mí tiene que cobrar Junior Sornosa, el 10. Me parece que él se está acercando precisamente al cobro. Siguen los reclamos. Así que vamos a ver quién finalmente pues se cobra este penal. El tema es esto, ¿no? La decisión está dada, no hay nada que pueda cambiar. Aquí hay penal.
0: Además, aquí el tema es que ya lo revisó el árbitro, ya fue al VAR, ya no habría absolutamente nada que reclamar. De todas formas, siguen hablando algunos jugadores. Charly González fue el último en tocar la pelota. Parece que va a ser el número 9. Al sí. Final, Junior Sornosa deja que sea Charly González, el goleador del Independiente. Se acerca ahora el Quito Díaz para decirle alguna cosa a Charly.
2: A palabrear.
0: Sí, efectivamente, a palabrear, para intentar desconcentrarlo. Y allá va el número 9, mano a mano con el arquero José David Contreras. Le va a pegar Charly. El goleador del Independiente en 40 minutos del primer tiempo. Charly para pegarle. ¡Gol! ¡Gol! ¡Del IDB! Y había sido más, y había insistido en los últimos minutos, y ahora terminó encontrando un penal después de una mano en el área, y Charly González, que es el goleador, con sangre fría, pegándole abajo a una esquina, aunque adivinó el lado, aunque fue donde estaba la pelota, no la pudo sacar José David Contreras. El Independiente quiere retomar la senda del triunfo. El Independiente está arriba en el banco Pichincha. Le gana Barcelona 1-0 con gol de su centro delantero Charly González.
2: Gol, banco Pichincha y confianza.
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1: Charly González hace efectivo, lo transforma en gol la ocasión que había generado Daikol Romero con la mano de Lugo. Le pegó muy bien, ¿no? A la mano derecha del portero Contreras, abajo, fuerte, golpeando casi que en las mallas laterales. ahí sabemos que es prácticamente imposible que lleguen los arqueros. Un tanto más para el goleador paraguayo y otra victoria parcial por ahora para Independiente.
2: Lo fue midiendo Independiente, fue empezando a tomar pues el control del partido. Y claro, esto fue el resultado a una acción de juego. El penal bien decretado por el juez central y súper bien esquinado el remate de Charlie González de Cocolizo, que había tirado dos. Nos mostraban por allá, dos a la derecha. Bueno, acá quiere dos a la izquierda en relación a su frente de ataque. Buena técnica, buena precisión, buena velocidad. Y por ahora Independiente, de manera justa, se pone arriba en el marcador. Independiente 1, Barcelona 0.
0: Y ahora se va a venir el centro de Barcelona, que acaba de encontrar un tiro de esquina. Damián Díaz le pide a Luis Cano que la juegue corto. Otra vez el Quito abre y la pelota va a ser de Vargas. Centro, cabezazo de Palul Intriago. Se va por arriba, desviado. Balón que se pierde en un saque de meta para el Independiente. 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
0: Estamos en 43 minutos de la primera parte. 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
0: Está ganando el Independiente del Valle a domicilio en Guayaquil. 1-0 a Barcelona. Con esto, otra vez vuelve a alargar la ventaja, 23 puntos, porque hace un rato había ganado el Macará y el esférico le va a quedar arriba a Richard Schunke, que la saca de cabeza, un rebote, y otra vez Schunke se la saca de encima. Este es Gustavo Vallecilla, que rechaza más alto que largo. Aaron Rodríguez la juega bien para Hugo Quintana, que está muy solo entre dos, la termina perdiendo, pero antes había falta de Palulo Intriago, le terminó pegando a Aaron Rodríguez y además se gana una tarjeta amarilla. 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
1: Amarilla para Intriago, no sé si terminó siendo por la falta o por los reclamos, da la impresión que fue más por lo segundo. En todo caso, Barcelona empieza a sentir el golpe del gol de Independiente, que en cambio va a manejarlo con la confianza y además con la holgura que tiene en la tabla y también por ahora en el partido.
0: Además, lo que va a pasar es que Barcelona seguramente empezará a dejar más espacios y ahí es cuando Independiente disfruta y termina pasándole por encima a los rivales. Veremos entonces si es que logra reaccionar Barcelona o termina siendo solo de Independiente. Allá va Junior Sornosa, el centro muy desviado más bien, y José David Contreras sale para quedarse con el esférico. El arquero de Barcelona, jugar por derecha con William Vargas, y este es Javier Báez, el zaguero central del cuadro canario, entregando para Jefferson Intriago, esférico para el número 10, este es el Quito Díaz, la tiene Damián, que se demora, espera todavía en su campo, pisando el esférico, el Quito Díaz por izquierda para Gustavo Vallecilla, evita que el balón se vaya por el costado zurdo hacia adelante, también otra vez balón hacia el rival. Entonces Aldair Quintana se queda con la pelota. Este es el golero del Independiente. Entrega para Richard Schum, que sale el IDB desde el fondo. Marca y presiona el Quito Díaz. El balón va a ser de Lyon Lohr. Se frena, se lo saca bien a Cano y se mete en campo rival cuando vamos a jugar 5 minutos más. Aquí está entregando Emerson Pata hacia atrás. Aparece Hugo Quintana. Sebastián Méndez recibe Richard Schunke. La pelota por izquierda para Lyon Lohr, entregando para Emerson Pata. Venía de la posición adelantada el hombre del Independiente. Ya no vale. Willy Dávila, Maratón, donde vive el deporte.
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0: Y el esférico es de José David Contreras, jugando por izquierda para Gustavo Vallecilla. Presiona Charlie González, balón hacia arriba. Primero llega Vallecilla, el esférico le queda a Richard Schum, que no puede con el Quito. El balón la va a terminar sacando Mateo Carabajal y Vallecilla ya la domina. Esférico de Barcelona en tres cuartos de cancha propio. Está entregando ahora Jefferson Intriago para Gustavo Vallecilla, esférico del Quito. Se lo saca Sebastián Méndez, la juega para Jerly Huila y este va a entregar llegar ahora para Matías Lugo. La pelota vuelve a ser de Damián. La tiene el Quito por izquierda. Viene ahora para Jonathan Perlaza. Centro al área, muy largo, y lo rechaza de cabeza. Es un pase para Emerson Pata, que intentaba cambiar de velocidad. Hubo que derribarlo y detener ahí el ataque de Independiente. Tiro libre, será a favor del IDB. 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
0: Va a sacarla Richard Schunke, deja que sea Sebastián Méndez. Cerca de la mitad de la cancha, entrega Méndez para Lor. Este es Sebastián Méndez, juega entonces Independiente, esférico para Mateo Carabajal. El Quito Díaz va a presionar, lo derriba a Mateo Carabajal, después se dan a mano. Parece que al menos ahorita ya se han fresqueado los dos, Carabajal y Damián Díaz. 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
0: Estamos en 48 minutos, 3 minutos de adición, ya están cumplidos, quedarán 2 y un poquitito en este partido entre Barcelona e Independiente. 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Hay una falta, le terminó pegando Gustavo Vallecilla, fuerte abajo a Charly González. Tiro libre, peligroso para el Independiente en el cierre del primer tiempo, y este es el marcador de Ecuavet.
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0: Está ganando el Independiente 1-0 con gol de tiro penal de Charly González a los 40 de la primera parte. Ya en la recta final del primer tiempo. Por ahora Independiente vuelve a sumar de a 3. Se había frenado un poquitito tras una racha muy muy larga de victorias. Había empatado el fin de semana pasado contra Católica en casa y ahora le está ganando a Barcelona 1-0. El balón cerca del vértice del área lo va a levantar Junior Sornosa. Son 5 jugadores de Independiente que buscan la segunda. Allá va Junior Sornosa. No llega Charly Báez, la tiene que rechazar. El rebote va a ser ahora de Aarón Rodríguez. Bien para Junior Sornosa. Lor otra vez con el 10. Junior por derecha. No se entendía con Aarón Rodríguez. Termina perdiendo el esférico. Va a ser de Barcelona. 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
0: Y ahora se viene Barcelona por izquierda. El que intenta acelerar es Yerly Huila. Primero se va a encontrar con la marca de Daicol Romero. Hay un lateral, el Quito Díaz jugando ahora con Perlazo. Otra vez el Quito entrega el esférico para Jefferson Intriago. El balón le va a quedar a Javier Báez, entregando por derecha para William Vargas en campo de Independiente. Se viene Barcelona. Luis Cano se encuentra con Richard Schunke. Termina mandando el balón a un lateral y será la última del partido. Ya estamos en 4 minutos 40 de compensación. Quedan segundos. Este es Jefferson Intriago, más bien William Vargas intentando adelantar. Bien, Lyon Lor. Y el que roba es Emerson Pata. Quedará una más. Emerson, y pide Junior que se mete. El centro para Junior Sornosa. Muy largo el pase de Emerson Pata. Le faltó un poquitito, Willy. 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
2: Apenitas, como decimos, ¿no? Y esa creo que será la última jugada del partido, con un Independiente que fue de menos a más en esta primera etapa y que pues merecidamente está arriba en el marcador. En esta le faltó apenas centímetros para la recepción.
0: Y con eso efectivamente terminan los primeros 45 minutos. Resultado parcial, victoria para el Independiente del Valle. Está cayendo Barcelona en su casa. Esto es en el estadio Banco Pichincha, con gol de Charly González. El Independiente se va al descanso 1-0.
2: Ha terminado el primer tiempo en el Estadio Monumental Banco Pichincha de Guayaquil. Barcelona 0, Independiente del Valle 1. Gol de Charly González de Cocolizo desde penal. Vamos a hacer una pausa y ya volvemos con los comentarios de Juan Felipe Lazo de este partido.
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1: Estamos de vuelta en este análisis después de esta primera mitad entre Barcelona, Sporting Club e Independiente del Valle. Los canarios recibían a los rayados del Valle en un partido que a estas alturas parece ser mucho más decisivo para Barcelona que para Independiente. Y creo que eso reflejó en la actitud quizás de ambos equipos, al menos en el arranque. Barcelona arrancó con todo, generó una ocasión en los pies de Tomás Rodríguez tras un buen desborde de William Vargas antes del minuto de juego. Pero ese ímpetu del cuadro canario pues no logró trascender a lo largo de la primera mitad y se fue diluyendo, cosa que en cambio ocurrió lo contrario con Independiente del Valle, que por ahí inició algo más cauto, replegado, decidió darle el control del balón a Barcelona en los primeros 20-25 minutos del partido e intentar ser más reactivo y recurrir a los contragolpes. Pero conforme fue pasando el tiempo, Barcelona fue perdiendo claridad, fue perdiendo intensidad, nunca logró realmente generar constantemente ocasiones de gol. Daba la impresión de que incluso Independiente estaba cómodo sin tener la pelota y controlando el partido, algo más replegado en el terreno de juego. Y como digo, se fue dando cuenta que si decidía atacar, si decidía tener el control de la pelota, podía hacer mucho, mucho daño. Y así lo empezó a hacer, ¿no? Activando las bandas, sobre todo la banda derecha con Aarón Rodríguez, con Junior Sornosa y con un Sebastián Méndez que estuvo bastante activo intentando filtrar pelotas, sobre todo para Hugo Quintana. También en ciertos momentos apareció Emerson Pata y así fue que fue generando algunas aproximaciones Independiente. En el entremés de todo esto, mientras Independiente ya mejoraba, Barcelona encontró un poco de forma aislada la más clara del primer tiempo, que fue un buen desborde de Huila, de Yerly Huila, tras un buen manejo del Quito Díaz. Sacó un remate y Quintana volvió a dar un rebote, como lo decía Juanjo en la transmisión, muy similar al que dio el fin de semana ante Católica, más allá de que ninguno de los dos terminó en gol. ¿Y por qué no terminó en gol esta ocasión? Porque el rebote le quedó a Tomás Rodríguez, que con algo de dificultad se lo terminó sacando al portero y cuando tenía el arco completamente a su disposición, apuró su remate e increíblemente la tiró afuera. Fue clarísima esta para el delantero de Barcelona, que la desperdició y que quizás en ese momento hubiera sido un premio demasiado alto para Barcelona, porque no había hecho lo suficiente como para ponerse en ventaja. Y creo que esta ocasión terminó de activar a Independiente, que a partir de ahí sí empezó a manejar el partido, a insistir mucho más frecuentemente por las bandas. Y tal es así que por la banda derecha se generó la ocasión que derivó en el tiro penal que por ende se convirtió en el gol, ¿no? Una acción algo, digámoslo así, ensuciada por la banda derecha. Parecía que Daicol Romero se caía. Matías Lugo se confió de esto, fue desprotegido al cruce y Daicol Romero sacó el centro y el balón impactó pues en la mano abierta de Matías Lugo, ¿no? No lo sancionó Osvaldo Contreras en primera instancia, lo tuvieron que llamar desde el VAR. Se tomó su tiempo en la revisión del VAR. Sí, quizás estaba bastante cerca Daicol Romero, había arrancado la jugada con las manos por detrás del cuerpo Lugo, pero luego justo sacó el brazo al mismo tiempo que sacaba Daicol Romero el remate y el balón termina impactando con el brazo bastante abierto y además le termina llevando o empujando el brazo hacia atrás, ¿no? Lo terminó sancionando Osvaldo Contreras y el que convirtió esto en gol fue Charly González, ¿no? Una vez más me da la impresión de que IDB ha controlado los tiempos del partido, lo ha sabido sufrir, lo ha sabido manejar y sobre todo, una vez que aceleró, concretó y hizo daño y se puso en ventaja, como ha sido la tónica a lo largo de toda la temporada. Y a veces queda esta sensación de que, bueno, IDB sin hacer tanto ya está en ventaja, ya está ganando o termina ganando. Pero la otra sensación o la otra lectura es, cada vez que quiere se pone en ventaja y eso le basta y le sobra para ir liderando este campeonato casi que caminando, ¿no? Y con unos récords históricos, ¿no? Nuevo gol para Charly González. Por ahora, nueva victoria parcial de Independiente, que además tendrá cada vez más espacios, cada vez más oportunidades de lastimar a Barcelona. Y para el cuadro canario, pues, es imperioso al menos sacar el empate y sumar, ¿no? Si hoy pierde y si Libertad gana mañana ante Melec, perderá esa posición en el hexagonal. Damián Díaz ha sido mucho más lo extrafutbolístico, las grescas con Mateo Carabajal, con Sebastián Méndez, que el aporte en el campo, y eso pues termina reflejando en que Independiente por ahora se está llevando la victoria. Nos vamos a una pausa y volvemos con los comentarios de William David.
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Bueno, estamos de regreso, de retorno aquí en la radio líder del fútbol, Independiente del Valle, que como decíamos en nuestro último comentario, fue de menos a más, y en donde juegue pues va tratando de imponer siempre su idea. Hizo un primer tiempo inteligente, no necesitó de todas maneras dominar todo el partido, toda la primera parte de esta primera etapa, sobre todo para dominar después en el resultado. Yo creo que Barcelona ha tenido algunos momentos, pero coincido con los compañeros, ¿no? La falta de profundidad, la claridad, la puntería, la definición, los últimos metros. Uno no puede desconocer que en Barcelona pues hay mucha actitud, pero no con eso se ganan los partidos. Y después el penal de alguna manera explica el marcador, porque no necesariamente Independiente tuvo que todo el primer tiempo pues ser incisivo o atacar o acorralar, sino en los momentos adecuados lo hizo, y hay una falla obviamente clara de Lugo, la revisión del VAR y pues la decisión posterior para poder marcar también la pena máxima. Yo creo que Barcelona necesita en el segundo tiempo acelerar la circulación de pelota, y por ello está Damián Díaz. Ahora vamos a ver si puede jugar los 90 minutos. Vamos a ver si es que está físicamente a plenitud para un partido de esta categoría. Cuando Barcelona juega lento, creo que Independiente se acomoda mucho más fácil. Cuando Barcelona trata de realizar la circulación de pelota de manera lenta, pues ¿qué es lo que pasa? Va tratando de, obviamente, imponerse en los distintos lugares de la cancha y aplicar velocidad. Eso es un punto muy importante de Independiente, que está jugando el partido que le conviene. Ventaja, jugar con espacios, un rival que está obligado a adelantarse y que sobre todo va a querer adelantarse más en la segunda parte con el marcador en contra. Todo eso va a costar, y el gran desafío de Barcelona es eso, ¿no? Atacar sin desorden.

0: va a ser cambios, variantes, necesitará quizás tener pues alguna necesidad de más claridad, y veamos si es que los ánimos siguen también un tanto calientes, ¿no? La jugada entre Damián Díaz y Carabajal no terminé de entender, sobre todo por cómo respondía, ¿no?, Carabajal a lo que le decía Damián Díaz, y después, claro, se acercaba, lo encuellaba, como decimos en un término futbolero, Jackson Sebastián Méndez, a Damián Díaz. Pero bueno, ha sido un partido que ha sido atractivo, ha sido un partido que ha dado también ese interés, por supuesto, de verlo, de transmitirlo, de comentarlo, y vamos a ver si hay variantes, y también si Independiente con esta victoria empieza a por ahí a guardar ciertos jugadores, si empieza por ahí también a descansar ciertas figuras para lo que será todo el trámite que se viene, ¿no? Porque habrá fecha, pero sobre todo la próxima semana también habrán partidos de Copa, y eso de alguna manera será determinante para que los equipos vayan midiéndose en los distintos frentes, y uno de ellos como liga también es Independiente del Valle. Así que así ha sido el primer tiempo, un Independiente que dejó una mejor sensación de comodidad, un Barcelona que está obligado ahora sí a encontrar las respuestas necesarias. El 1-0 que todavía deja todo abierto, me parece, pero en el segundo tiempo seguro se vendrán las exigencias, sobre todo para Barcelona, ¿no? Las exigencias de mostrar la nómina y de no permitir que esta mala racha, tenía acá los datos de la racha, ¿no? La mala racha con Independiente continúe, ¿no? Porque en los últimos enfrentamientos han sido la gran mayoría favorables a Independiente, ¿no? En este año con la victoria en condición de local, el año pasado también ganó en condición de local, hubo quizás ese empate victoria también en Copa Libertadores, de hecho el año pasado en condición de visitante Independiente le ganó 3-0 a Barcelona, es decir, aquí revisando la bitácora de últimos resultados, Independiente tiene todas las chances y oportunidades de ganar esta noche, por supuesto, acá en el Estadio Monumental Banco Pichincha, porque se habla de eso, de mantener los criterios en torno a las rachas. Independiente es mucho más equipo y ha sido altamente superior, no solo a Barcelona, sino a todos, además con mucha solvencia. Así es como hemos visto precisamente el juego de Barcelona, que tiene por ahí una nómina que le puede dar algún cambio, alguna variante desde eso precisamente, desde la sustitución, pero más allá de eso creo que necesita tener un poquito más de profundidad, y creo que no debería cambiar en principio, sino ir midiendo qué es lo que pasa. Independiente, yo creo que a partir de los 10, 15 minutos podría ir tratando de, si es que esto se mantiene, tratando de hacer alguna variante, sobre todo para el refresh, para refrescar a sus jugadores y que todo esto pues se vaya normalizando en torno al ritmo y sobre todo a la carga de partidos que tienen estos equipos, ¿no?, que han clasificado a la siguiente fase de la Libertadores y que también siguen con vida en Copa Ecuador. Están ya los equipos en la cancha. Creo que Independiente va a ser, Juanjo, una variante, ya te cuento de quién se trata.
1: Muy bien, entonces, aguardamos por la confirmación de la variante, entonces, en el cuadro rayado, en el cuadro del Independiente del Valle. Escuchábamos el comentario y análisis de Juan Felipe Lasso y de William Dávila en lo que por ahora es la victoria parcial 1-0 del Independiente sobre Barcelona. Me parece que es el centro delantero, el que no lo veo es a Charly González. Así que, bueno, mientras nos terminábamos de acomodar y de confirmar también la variante, está esperando Osvaldo Contreras que esté ahora sí todo listo para que arranque el compromiso, para que arranque el segundo tiempo, los segundos 45 minutos del Independiente. Por ahora está sumando Barcelona, se sigue complicando. Aquí está el toque hacia atrás de Junior Sornosa, la pelota que ya está en juego en el Banco Pichincha y a través de la red. Vamos a vivir los segundos 45 minutos entre Independiente y Barcelona. El esférico va a quedar dividido. Primero aparece Richard Schunk entregando por derecha, el que se cruce, Jonathan Perlaza, y la tiene Barcelona. Perlaza bien para el Quito, Damián Díaz por derecha, aquí está Cano, la tiene Luis, enganche de Luis, espera espera, se demora mucho, tiene que retroceder.

0: Con Jefferson Intriago, este es Damián Díaz, otra vez para Palul Intriago, entregando por el costado derecho para William Vargas, por fuera se fue, tiró el centro, Tomás Rodríguez la baja, el remate, gol de Huila, gol de Barcelona. Y estaban dormidos los hombres del Independiente. Y de entrada nomás, así, después del saque de medio de recuperar la pelota, una ráfaga desde la derecha, centro preciso de William Vargas, la bajó. Excelente Tomás Martínez para dejarla a Yerly Huila, uno de la casa, que lo fusila al Dair Quintana. Que dice, hay partido, que Barcelona tiene vida en este compromiso. Acaba de poner la igualdad en el estadio Banco Pichincha. 1-1, igual a Barcelona, con gol de Yerly Huila.
1: Gol Banco Pichincha en confianza.
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1: Bueno, si Barcelona necesitaba reacción, lo hizo en el mejor momento, en la primera jugada, en el primer minuto del segundo tiempo. El colectivo funcionó, la idea esta vez sí tuvo precisión el centro, pivoteo de Martínez y después Huila sin marca, ¿no? Acá hay un error en el concepto, no pueden ir a marcar tres al mismo jugador del pivoteo y dejarlo solo a quien pues se quedó como opción de remate, y así termina siendo el más chico, ¿no? Javi Huila termina marcando ante el rebote, el pivoteo de Martínez, y así lo empata en el mejor momento. Por ahora, 1-1, tablas en el Monumental Banco Pichincha.
2: Y Barcelona, que reacciona de forma inmediata, ¿no? Era clave que el conjunto canario inicie bien esta segunda mitad, y vaya que lo hace de la mejor forma. Buena activación por derecha de William Vargas, gran centro, y ahí, entre la pasividad de la defensa de Independiente, la viveza de Tomás Rodríguez, que pivoteó perfecto, y Yerly Huila con una media volea de primera, intentaba Junque bloquear, pero no lo hizo, le fusiló a Quintana, y Barcelona dice presente en el marcador, ya lo empata al minuto de juego del segundo tiempo.
0: Y ahora la recupera Barcelona, el partido está igualado en el arranque del segundo tiempo, uno para Barcelona, uno para Independiente, y es el Quitu Díaz el que juega por derecha, aquí está retrocediendo Vargas, otra vez el Quitu, lo pone a correr a William, a media Junque, la tiene Barcelona, va a encarar Vargas, la va jugando para Rodríguez, Vargas, pégale, se demora un rebote, y después la tiene que sacar Daicol Romero, se quejaba de una falta, esta sí, me queda la sensación que no fue, de todas formas habrá que revisarla. Juan Felipe, tenía que pegarle antes Vargas. 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
2: Bueno, y William Vargas, así como en el arranque de la primera mitad, que ganó la raya de fondo, desbordó la banda derecha, otra vez la vuelve a activar. Ya lo hizo en el gol, ahora lo vuelve a hacer. Me parece que no es suficiente el toque sobre él. Terminó botándose innecesario, porque podía haber resuelto la jugada.
0: Y ahora es Emerson Pate el que intenta rechazar, pero la pelota pega en el marcador William Vargas. Entonces hay un lateral esférico para el Independiente. A la altura, punto penal, desde su campo va a jugar Lyon Loor. Presión arriba Barcelona, que acaba de revivir. Y además, con el estado anímico que cambió, parece otro equipo. Este es el volante central, Sebastián Méndez. Hay un rebote, salta Yorkaev, lucha ahora el Quitu Díaz. Se le va a ir encima, le va a cometer falta Sebastián Méndez. Sí, señor, tiro libre. Algo dice Pablo Troviani, que estaba cerca. Alguna tontería, Willy Dávila, porque se acaba de ganar una tarjeta roja. Se va expulsado entonces el estratega de Barcelona. Creo que ya estaba sancionado, no había que decir mucho. Willy Dávila, Maratón, ¿dónde vive el deporte?
1: Totalmente innecesario, ¿no? Qué flaco favor, la verdad. Cuando además tu equipo está en esa posibilidad, ¿no? La falta es en contra de Damián Díaz. Y acá todo mundo va, Quiero ver que, o sea, es que la falta existe. Además, entre Méndez y Díaz han estado picándose todo el partido. La falta existe, marcó la sanción. Acá quizás hay una toma que no sé si es que hay alguna algún enojo en contra de del central o demás. Pero bueno, después de que el juez central sacó, marcó la falta, lo expulsó enseguida. Alguna mala palabra, alguna situación seguramente desde la boca de Troviani. Flaco favor, Troviani, se va expulsado.
0: Sobre todo porque ya estaba sancionado. Es decir, la falta fue justo en el área técnica de Barcelona y el árbitro, claro, ya pita, sanciona. Y Troviani le termina gritando un par de cosas casi, casi en la cara al árbitro, que estaba ya cerquita. Sí, efectivamente, flaco favor, como lo dice el comentarista, como lo dice Willy Dávila. Y entonces se tiene que ir el estratega de Barcelona del terreno de juego. Mientras tanto, Damián Díaz va a levantar el centro desde la derecha. Va Barcelona a la carga, que quiere ponerse en ventaja en 7 minutos de este segundo tiempo. Se defiende Independiente. Todos van a defender en barrera. Solo está un hombre. Ese es Aarón Rodríguez. Y ahora Damián Díaz, que amaga con tirar el centro. Otra vez va a tomar carrera. Ahora sí, el Quitu Díaz, el centro pasado. Primero el que llega para sacarla es Emerson Pata. La manda un tiro de esquina, primer tiro de esquina de este segundo tiempo, será para el cuadro canario. Va a venir el envío al área del Independiente. 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
0: Y al final se fue Charlie González, entró Chorcaef Riasco. Esa fue la variante del medio tiempo que hizo el Independiente. Va a venir el centro desde la izquierda. Damián Díaz, el Quitu para levantar. Esperan ahora 6 hombres de Barcelona en el área rayada. Quiere ponerse en ventaja el equipo de Barcelona. El centro va a ser de Damián Díaz. Ahora sí, envío al área pasado. No llega Vallecilla, no llega nadie. El balón pica, termina perdiéndose en un saque de meta esférico para el Independiente del Valle cuando Castillo Hermanos le informa el tiempo de juego.
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0: Estamos en 8 minutos en este que es el segundo tiempo. Cuando se viene Barcelona, el Quitu pone el cuerpo. Primero Carabajal termina tocando el balón. Se quejaba la gente de Independiente de alguna jugada anterior que tenía que ser falta. Por ahora la pelota se pierde en un saque de meta. Decíamos el tiempo, 8 minutos de este segundo tiempo. 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Quería jugar antes Damián Díaz. Y el árbitro dice, no, un ratito. Porque no vamos a jugar hasta que yo autorice. 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
0: 1-1, igual a Independiente y Barcelona. Barcelona Independiente en el estadio Banco Pichincha. Al final, el árbitro corrigió, dice que fue saque de meta. Ya la pierde Independiente, recupera Palul Intriago. La tiene ahora el Quitu Díaz. Damián en campo de Independiente, la levanta bien en el área. Vargas que intenta girar, después se cruza Lohor. Termina siendo saque de meta para el equipo rayado. Juan Felipe, parece otro equipo este Barcelona del segundo tiempo. Banco Pichincha en confianza.
2: Completamente, ¿no? Y también tiene que ver con que Independiente volvió a salir con la misma pasividad de la primera mitad. Esta vez Barcelona sí está aprovechando, sí está siendo profundo. Y el que activa, el que le ha dado esa profundidad principalmente es William Vargas, ¿no? Que aprovecha las buenas pelotas que le puede proporcionar el Quitu Díaz, que le da amplitud a su banda y empieza a hacer mucho daño. Lo sufre Lyon Lohor, lo sufren las espaldas de los centrales de Independiente, pero Barcelona también tiene que aprovechar este momento y concretar esas ocasiones.
0: Hugo Quintana para Yorca, fuera del área, no se entendía con Aarón Rodríguez, termina perdiéndole el Independiente. Entonces la juega por izquierda Intriago con Perlaza, otra vez la tiene Palula, esférico para Jonathan Perlaza, marca ahora el Chino Rodríguez, tiene que jugarla. Ahora el volante central Jefferson Intriago con el arquero José David Contreras. Entonces Barcelona jugará desde su área, desde el fondo. Este es el guardameta del equipo canario. Empieza a avanzar con la pelota bajo su botín. Espera un poquitito, intentando atraer algo de marca de Independiente. Ahora recién impulsa el esférico, divide, llega primero para buscarla Jerly Will. El esférico es del Quito, la tiene el número 10 de Barcelona, Damián Díaz, también poniendo el freno, engancha, se lo saca a Yorkaep. Pero para irse para atrás, el balón en el mediocampo es del Quito, jugando por derecha. Aquí está recibiendo Javier Báez, otra vez Damián Díaz con el balón. Sigue entregando el equipo canario, el esférico para Damián. Damián por izquierda, recibe Palul Intriago, la levanta Perlaza, busca Jefferson, le termina agarrando Hugo Quintana con falta. Lo libre entonces, pelota para Barcelona. William Dávila, este partido llega gracias a Isuzu Pickup Track, la todopoderosa.
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0: Y aquí está William Vargas jugando con Javier Báez por derecha. Luis Cano es el que aparece. El esférico le va a quedar al Quito Díaz. Bien para Cano. Luis que entrega para Tomás Rodríguez y este la va a perder. Primero aparece Mateo Carabajal. La tiene Yorca para pivotear. Sebastián Méndez de la pelota dividida. Hay un rebote que le va a quedar a Aarón Rodríguez en posición de defensa. La tiene Independiente. El árbitro dice un ratito. El que recibió un golpe en el rostro fue el Quito Díaz. Una vez más, el número 10 de Barcelona tirado en el piso. Por ahora, partido detenido. 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
0: Y por ahora, el partido sigue detenido. Una vez más, Damián Díaz tendido en el terreno de juego. Otra vez, toda la banca de suplentes de Barcelona que sale a hablar con el árbitro. Se tiene que detener, Willy, el partido. 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
0: El tema es que se quedaba otra vez Damián Díaz con Mateo Carabajal y Mateo Carabajal le terminó, no sé si golpeando.
1: Eso y eso se puede revisar, ¿no? Ojo.
0: ¿Sí, Willy?
1: Sí, eso me parece que podría ser revisable, sobre todo de la última toma, y es lo que va a esperar, sin duda, Damián Díaz, ¿no? El tema es que el golpe, no sé si fue sin pelota, alguna cosa, le está haciendo el reclamo, que revise, Carabajal también, no sé si están discutiendo, lo va a expulsar, se va Carabajal.
0: El tema es que, sí, lo tienen que, el línea lo tiene que haber visto.
1: Claro.
0: Sacar una tarjeta amarilla y le termina expulsando. Entonces, Damián Díaz consiguió lo que fue a buscar.
1: Así es.
0: Desde el primer tiempo. Ya lo había ido a buscar a Carabajal. Termina encontrando la expulsión. Y por supuesto, después hacer show, se enojan los hombres de Independiente. Junior Sornosa desencajado. Se mete también José David Contreras. Termina siendo un desastre todo, amonestado también José David Contreras, el arquero venezolano de Barcelona. Eso, terminó consiguiendo lo que quería Damián Díaz. Tal vez eso es parte del show de Damián Díaz, de volver, de conseguir esto, de tener toda la experiencia. 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
1: Ahora, Damián Díaz puede tener todo lo que siempre decimos de atributos futbolísticos, también tiene esto, ¿no? Y es experto en quizás sacar de quicio, como decían nuestros adultos, y lo terminó sacando de sus papeles a Mateo Carabajal y se lo ha expulsado, porque además la falta existe, porque la agresión existe, y acá quizás esa cabeza caliente le permitió cometer el error.
2: Además es una torpeza absoluta, ¿no? Porque totalmente. Se dejó calentar la cabeza a Carabajal y uno dice, tampoco es que es un muchacho joven Carabajal, ¿no? Ya es un central además con mucha experiencia acá en el fútbol ecuatoriano, ya sabe lo que es Díaz y desde el primer tiempo cayó en su provocación y dejó que siga creciendo y dejó que haga este trabajo extra futbolístico y además uno dice... Era ya un momento sensible para Independiente. Era ya un momento complicado en el partido para Independiente. Y a eso le sumas empezar a jugar con uno menos, ¿no? Vaya flaco favor que le hace Carabajal a su equipo.
0: Así que con uno menos va a jugar el Independiente del Valle. Minuto 16 del segundo tiempo. Además, ahora sí, todo el mundo va a querer decirle algo a Damián Díaz. Y Damián Díaz, como se las conoce todas, seguramente él va a ser el que provoque y el único que no va a pegar, porque ya tiene tarjeta amarilla y tampoco va a irse expulsado. Así que el árbitro va a acomodar la barrera porque es una falta para el equipo canario, que ahora tiene la ventaja de tener un jugador más en el terreno de juego. Por ahora el partido 1-1, cuando Castillo, hermanos, le informe el tiempo de juego.
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0: Estamos en 17 minutos de este que es el segundo tiempo, tiempo de supermercados. 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Sigue hablando el árbitro central, acomodando a los hombres que se van a ir a buscar el centro. Damián Díaz para levantar el envío al área de Independiente. Por ahora 1-1. Allá va el Quito, pide por derecha, Yerly Huila, el centro de Damián al área. Primero la saca Daicol Romero con la cabeza, enviando la pelota al tiro de esquina. Tercer tiro de esquina del partido para el equipo canario. Irá Damián Díaz entonces a levantar el centro. Veamos si es que hace una variante el IDB. Sí, efectivamente, porque no puede jugar sin un zaguero central. Willy Dávila entonces vendrá una variante en el Independiente del Valle. 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
1: Sí, precisamente, ¿no? Y lo hace antes de que precisamente se ejecute, ¿no? Para reacomodar la defensa, para darle también un poco de orden. Ingresa entonces, ya está en cancha. Ya te comento, ya cabes, ¿no?
0: El Quito Díaz del centro, primero Aldair Quintana. Efectivamente, el uruguayo es el que está en el terreno de juego. Viacaba entonces, Willy.
1: Sí, el número 23, entonces. Viacaba está en la cancha en esta última jugada. Un cruce. Y a Quintana. Todavía no se mostró o no pude visibilizar por quién fue la variante.
2: Me parece que se retira Quintana en Independiente del Valle.
1: Ok, perfecto.
0: Hugo Quintana, entonces. Él abandona el terreno de juego y ya está Viacaba, el Independiente. Tiene el partido cuesta arriba porque ahora tiene que jugar con uno menos contra Barcelona. Todavía queda partido, estamos en 19 del segundo tiempo y este es el marcador de Ecuabet.
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0: El esférico por derecha para Daicol Romero, el centro, termina rechazando Independiente que intentaba sorprender. La pelota se pierde en un tiro de esquina. Juan Felipe Fiducia, contigo en cada meta.
2: Buena reacción de Independiente, ¿no? Clave, Yorca sosteniendo al equipo, generando fútbol además por la banda derecha. Vuelve a ser peligroso Daicol Romero y el que cerró bien después fue Javier Báez para salvar a Barcelona.
0: El esférico va a venir desde la derecha para levantarlo. Junior Sornosa y Lyon Lohr. El centro que va a caer en área de Barcelona. Independiente que quiere tratar de ponerse en ventaja. Centro, Junque la vuelve a meter primero Luis Cano. El rebote le queda a Aarón Rodríguez. Le pegó de primera, la mandó a cualquier parte. Va a ser saque de meta para Barcelona. 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
0: Y será saque de meta de Barcelona. Está igualando 1-1 con el Independiente del Valle en el estadio Banco Pichincha. Hace un ratito, a los 15 del segundo tiempo, se acaba de ir o se fue expulsado Mateo Carabajal y fue toda del Quito Díaz, que fue a buscarlo, que fue a provocarlo y que ahora Barcelona juega con un hombre más. Este es Damián Díaz en la bomba central. El Quito juega por derecha. Aquí está Javier Báez. Va a marcar Junior Sornosa. Pelota hacia la mitad. Primero Sebastián Méndez, el que recupera. Emerson Patalor. Este es Sebastián Méndez retrocediendo. Aparece el uruguayo Viacaba. Rechazo con un desvío. Le queda al Quito de fuera. Allá va Damián. Va a jugar por izquierda. La pelota le queda a Perlaza. Pide otra vez el Quito. El esférico más bien va hacia atrás porque le queda a Matías Lugo. Entonces, ahora sí, la juega para el 10. El Quito la mete, la baja ahora Richard Schunke, entregando para Junior Sornosa. Este es Sebastián Méndez. El esférico le queda a Lyon Loor. Hacia adelante intentaba Emerson Pata. Primero Javier Báez. El esférico va a ser de Matías Lugo por derecha. Aquí está recibiendo William Vargas. Esférico ahora que le queda a Jerly Huila. Es Luis Cano el que va retrocediendo con Matías Lugo. Esférico que va a ser de Jefferson Intriago. Bomba central por izquierda ahora Gustavo Vallecilla. Va a marcar Sebastián Méndez. Sigue Vallecilla con el esférico en los pies. Entrega ahora para Matías Lugo. La pelota le va a quedar a Damián. La tiene el Quito. Empieza a trepar en tres cuartos de cancha. Campo de Independiente. Después se frena. No encuentra con quién. Hacia adelante. Entonces tiene que irse para atrás. Recibe Javier Báez. La pelota es de Palul Intriago. Esférico por izquierda. Gustavo Vallecilla. Y otra vez a la carga Barcelona. Estamos ya en 22 minutos del segundo tiempo. Llegando a la mitad del segundo tiempo. Entonces Javier Báez la juega para Damián Díaz otra vez hacia adelante. Este es Lugo de pecho y después la tiene que sacar Viacava. Una vez más Damián Díaz retrocediendo. Javier Báez ahora la pelota vuelve a ser de Damián Díaz. Todo pasa por el Quito. Aquí está Vallecilla, marca Sebastián Méndez abriendo por izquierda. La tiene Perlaza. ¿Para quién? Para el 10. Este es Damián Díaz entregando corto para Vallecilla desde fuera en tres cuartos de cancha. Retrocede Barcelona ahora con Intriago. Esférico de Javier Báez, la tiene una vez más Palul Intriago y este es el que va recibiendo Javier Báez entregando por derecha para Luis Cano. Lo marca Loor, se escapa Cano, juega para Matías Lugo, insiste por derecha, bien para Vargas, el centro al área para nadie y entonces Junior es el que recupera. Bien para Daicol Romero, empieza la contra con Aarón Rodríguez, pide Daicol, hacia él va el esférico y después se cruza Gustavo Vallecilla, William Dávila. Parece otro partido, llegó Dorado Bet, la casa de los reyes, regístrate y juega como rey.
1: Y gusta, ¿no? Y me parece que Independiente trata, incluso con el hombre menos, de aplicar mucho juego hacia las bandas y sobre todo ocupar, ¿no?, a los jugadores que están más frescos. Barcelona necesita también tener un poco más de volumen. Por ahora no se nota la superioridad numérica de Barcelona sobre Independiente.
0: Y aquí está Lyon Loor, la pelota va a ser de Emerson Pata, habla Joaquín Papa con sus dos asistentes, el esférico es de Emerson, Pata entregando para Junior Sornosa, otra vez Méndez, Junior abriendo por el costado zurdo, Lyon Loor insiste y debe, por ahora la cosa está igualada, 1-1, Barcelona y el Independiente en este segundo tiempo, 24 minutos, Richard Schunke que retrocede, Aldair Quintana va levantando el balón. Ah, ya la va controlando Richard Schunke por derecha, Daicol Romero se frena en la mitad del campo, recibe Junior Sornosa, el balón va a ser de Richard Schunke, aquí está Sebastián Méndez, otra vez Schunke la juega ahora para Junior Sornosa, este va a empezar a trepar, ya se mete en campo rival. Y ahora entrega para Sebastián Méndez. Sebastián por el costado zurdo, muy alto. Y después el que llegue es Vargas, mandando el balón a un lateral esférico que va a ser del Independiente. Vargas cayó mal, no sé si estaba bien acalambrado. El partido se detiene cuando Castillo Hermanos le informa el tiempo de juego.
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0: Estamos en 25 minutos del segundo tiempo, tiempo de supermercados aquí con el quincenazo. 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
0: Estamos En la fecha número 28 juega el puntero, juega contra Barcelona y están igualando 1-1. Con gol de penal de Charly González se abrió el marcador y después el que igualó la cosa fue Yerly Huila y ahora se va expulsado en cambio Joaquín Papa. Están todos muy calientes, le están preparando un walkie y no sé si dando alguna última indicación. Justo hablaba con Nacho Rizzo antes de irse a las duchas también. Partido, la verdad, no lo supo controlar. Independiente Juan Felipe y Damián Díaz hizo lo que quiso, más que con fútbol, con toda la experiencia encima. 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
2: Y es cierto lo que mencionas, Juanjo, pero lo curioso es que a partir de la expulsión de Carabajal, no, casi que ni se ha sentido esa superioridad numérica que tiene Barcelona en la cancha sobre Independiente. Es como que se cumplió el objetivo de hacer perder la cabeza a los hombres de los Rayados del Valle, pero Barcelona también se ha olvidado de jugar a partir de ahí. Y lo tiene que empezar a plasmar en la cancha, tiene que empezar a hacer uso de esa diferencia. Es hora de que Troviani seguramente dé las instrucciones desde donde sea que esté, dado que fue expulsado, para dinamizar el ataque de Barcelona, para realmente someter a los Rayados del Valle. Pero por ahora no ocurre. Y no dice más bien Independiente, está aprovechando que el partido se ha vuelto trabado, que no tiene muchas ocasiones, y el empate a estas alturas con un hombre menos hasta empieza a tener un buen sabor de boca.
0: Y ahora alguna cosa le dijo Joaquín Papa, no sé si al cuarto árbitro, además apenas lo dijo, se arrepintió, le quiso decir a Contreras, no, y ya fue muy tarde, sí, parecido a lo de Troviani, no había que decir nada, se acaba de ir expulsado también entonces Joaquín Papa. Están los dos equipos sin sus estrategas, los dos se fueron expulsados y el Independiente juega con uno menos porque Mateo Carabajal vio la doble tarjeta amarilla. 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
0: Y ahora sí, va a jugar Lyon Lord. Parece que se hizo una variante.
1: Sí, William Vargas, ingresó Byron Castillo. Continuar. En lugar de William Vargas, Juanjo.
0: Muy bien, Castillo entonces ya está en el terreno de juego y el balón lo va a recuperar Barcelona. Este es el Quitu Díaz que intenta sacarla. Primero se cruza Viacava y la va a sacar por un costadito lateral que va a ser para el equipo torero. La tiene Damián Díaz, él mismo se hace cargo y va a retroceder ahora. La pelota es de Javier Báez, entrega para Gustavo Vallecilla. Se viene el zaguero central canario en 28 minutos del segundo tiempo. Aquí está Javier Báez pisándola. Intenta traerlo a Emerson Pata y a Jorka Reasco. Después Matías Lugo la juega con su arquero José David Contreras. Le pega hacia arriba. Lores el que la baja. Este es Sebastián Méndez para Emerson Pata. Muy largo. No puede Báez. Primero Lore. Aquí está Sebas Méndez a cuidarla. Atrás recibe Juan Viacava. Y este es Richard Schunke. Daicol Romero pide por derecha. Prefiere cuidarla más atrás aún, Aldair Quintana a reventar el balón, el arquero colombiano salta, Jorka Eva y un rebote que le queda a Matías Lugo de media vuelta, termina regalando el esférico y va a ser pelota del Independiente del Valle. 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
0: Allá va Juan Viacava, saque largo para Loor, el control no fue bueno. Después Byron Castillo es el que gana, está recibiendo el esférico. Javier Báez juega para Vallecilla, este es Contreras, presiona Junior, también Daicol, también Jorka, la tiene que sacar Vallecilla, se cruza ahora en la marca Byron Castillo. Después del quintente es Loor, aparece Emerson Pata, pero la pelota ya se había perdido y ahora sí se van a venir dos variantes en el Independiente del Valle, porque se viene un desgaste mucho más grande de lo que tenían planificado, Willy. 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
1: Muy bien, va a ingresar entonces Briones, el gato Briones, uno de los que se va es Sonpata y Pereló. Está allí en la cancha también Matías Pereló y el gato Briones. Se va Junior Sornosa y Pata.
0: Muy bien, Matías Perelló entonces, ya está en el terreno de juego el argentino y Ronald Briones. seguramente jugará junto a Sebastián Méndez. Y los que tendrán que hacer el desgaste son los que juegan bien abiertos. Aquí está para recibir Gustavo Vallecilla, esférico de Jonathan Perlaza. Otra vez Vallecilla la juega para Jefferson Intriago. Y el esférico va a ser de José David Contreras. La tiene Barcelona. Estamos en 75 minutos, últimos 15 de compromiso. El balón ahora va a ser de Javier Báez. La juega con Jefferson Intriago. Se va a meter en campo rival el que marque es Briones, abriendo por el costado zurdo para Perlaza. Otra vez recibe Intriago. La pelota le va a quedar a Damián Díaz. Y allá va el Quito porque quiere ganarlo Barcelona. Recibe Yerly Huila. Tiene que retroceder. Lo tiene encima Daicol Romero. La pelota es de Gustavo Vallecilla. De primera Perlaza. Otra vez para Vallecilla. Y el balón le va a quedar a Yerly Huila. Aparece ahora Javier Báez. Este la mete para Matías Lugo. Bien para Rodríguez, el arquero. Aparece Aldair Quintana para volar y mandar la pelota al tiro de esquina. Juan Felipe, Banco Pichincha en confianza.
2: Y Barcelona logró una muy buena triangulación. Volvió a aparecer Tomás Rodríguez tras una gran jugada en conjunto con Matías Lugo. Y el que en cambio hizo la tajada diferente, apareció cuando se requiere de un equipo que está peleando arriba, es el colombiano Aldair Quintana. La tiró al córner.
0: Y va a venir el centro de Damián Díaz, pide cerca, ahora Byron Castillo. El Barcelona va a la carga intentando ganarla en la parte final. Castillo que para levantar el balón. Prefiere jugar la corta para Yerly Huila. La toca ahora con el Quito. Damián para levantar. Prefiere devolver. Otra vez Yerly. Después más atrás. La tiene ahora Perlaza. Jonathan con la zurda. Remate. Termina pegando muy abajo al balón, se va muy desviado y será saque de meta para el Independiente del Valle. Y Willy, yo no me quiero imaginar, si esto mismo hubiera pasado, si Damián Díaz hubiera hecho lo mismo que hizo, pero con un estadio repleto que seguramente venía a verlo por primera vez. Hubiera sido claro, una locura. 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
1: Tribunero como él, ninguno, ¿no? Y eso no es algo que sea malo, ojo, ¿no? Solo que es un aspecto del futbolístico. Y es experto también en sacar de las casillas a sus rivales, ¿no? Eso también juega en el fútbol de alta competencia. Quizás no se pueda ver bien si es que te lo hacen, pero como tú dices, ¿no? Si había el estadio lleno, pues se lo reaplaudían a Damián Díaz hoy.
0: Y ahora el balón le va a quedar a Javier Báez, que la revienta hacia arriba. Salta Shun, que hay un rebote, la baja bien Matías Lugo. Damián abriendo por izquierda, se enreda Yerly Huila, después la controla. Va jugando ahora para Jonathan Perlaza, la pelota va a ser de Matías Lugo. Este para Barcelona no es un mal resultado, seguramente lo que tenía planificado. Ahora, como juega con uno más, lo va a buscar y quiere ganarlo. Byron Castillo es el que abre por derecha. La pelota es de Luis Cano. Retrocede ahora con Javier Báez. El esférico le va a quedar a Matías Lugo. El Independiente espera. Ahora está encerrado en tres cuartos de cancha. La pelota es de Jonathan Perlaza, que amaga con tirar el centro. La tiene Matías Lugo con el balón. Otra vez por izquierda, Perlaza. El centro al área. Primero Junque y la termina sacando Sebastián Méndez. Despase ahora para Yorkaev, que intenta girar, la toca para Briones, tiene que adelantarse, demora Briones, pega abajo Matías Lugo, le comete una infracción, la gente de Independiente pide una tarjeta, tiro libre entonces para el equipo rayado, cuando Castillo Hermanos le informa el tiempo de juego.
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0: Aquí está entonces el Independiente para cobrar el tiro libre. Decíamos en el tiempo de juego que es 34 minutos. Jugamos 34 del segundo tiempo. 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
0: Está igualando Barcelona y el Independiente 1-1. Un par de variantes en el equipo canario. Ya nos va a contar Willy Dávila, pero primero pelotazo al área de Barcelona, la deja viva ahora Vallecilla, después el que controla es Perlaza, la juega bien para Matías Lugo, el control de este no fue bueno, recupera Sebastián Méndez, bien para Aarón Rodríguez, la tiene Aarón y va a encarar, juega por derecha para Daicol, el centro, primero Vallecilla, hay un rebote de Briones, tampoco controla bien, entonces la saca el Quitu Díaz y se la saca de encima, la pelota se pierde en un lateral, Willy Dávila, Ecuasanitas, pioneros en medicina prepagada.
1: Sí, se fue Palul Intriago y Cano Quintan ingresa por ahora Mendoza, no es Mendoza, y Johnny Quiñones ya en la cancha.
0: Muy bien, Mendoza entonces y Johnny al terreno de juego, afuera Jefferson Intriago que estaba amonestado y el otro es Luis Cano. Hay un lateral que va a ser para Barcelona a la altura del área canaria. Va a jugar desde la derecha Byron Castillo. Quedan 10 minutos de partido. La baja Byron, presiona Yorca, logra conseguir un lateral. Pelota para el Independiente. Yorca pide que se apure y que tire en el centro. Que sea el centro desde lateral. Por eso será Viacava. Él suele meter las pelotas desde un costado. Va el uruguayo, zaguero central de Independiente, para levantar el centro, para meterla al área canaria. Se está acabando el partido. Por ahora 1-1, Barcelona Independiente en el estadio Banco Pichincha. Va a venir el envío, allá va, Viacava el centro, Yorca la peina, las manos de José David Contreras, se queda con la pelota, el golero de Barcelona. Lo quiero escuchar a Juan Felipe Lasso, aquí a través de la red Maratón, donde vive el deporte.
2: Encontró algo de oxígeno Independiente en ese lateral. Incómodo, cabeceó Yorca F. Reasco y controló sin problema José David Contreras. Pero sí, Independiente tiene que empezar a defender también con la pelota, ¿no? Y a partir de ahí, alejarlo a Barcelona de su área, que para estos últimos 10 minutos ya ha hecho esas variantes. Ha ingresado Eric Mendoza y Johnny Quiñones para darle un poco más de dinámica. Me parece que ahora Richard Schunke acusa un corte, ¿no? Y lo están atendiendo porque está sangrando en su cabeza.
0: Y mientras lo atienden a Schunke, por supuesto, todos los hombres del Independiente reclaman y hablan con el árbitro, que terminó sacando la tarjeta amarilla, pero tendremos que confirmar para quién fue la tarjeta amarilla. Lo cierto es que Tomás Rodríguez controlaba con el brazo abierto, le termina pegando un codazo a Richard Schunke cerca del ojo izquierdo. Vamos a ver cómo termina el hombre del Independiente del Valle. Lo que es cierto es que el IDB ya se quedó sin un zaguero central que se fue expulsado, por eso entró Juan Viacava. Así que por ahora, partido detenido. 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
0: Lo están atendiendo porque efectivamente hay un corte. Esto es la ceja, hay algo de sangre también. Así que el partido está por ahora detenido. 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
1: No fue intencional de todas maneras, el golpe existió, tendrá que obviamente recibir la atención, me parece que es un tanto grave porque ingresa ya más integrantes del cuerpo médico, ya cuando estamos en la parte final del partido, porque la comunidad deportiva más grande del país exige y merece voces mundialistas y comentarios de profesionales, la red, goles y emociones y fútbol de campeones siempre.
0: ¿Qué da la sensación, Juan Felipe? Que aunque ha tenido un hombre más el Independiente y aunque todo el fútbol parece que pasa por Damián Díaz, es como que no terminan de generar. La pelota solo va de un lado al otro, una suerte de basculación, y le ha costado mucho a Barcelona terminar de aprovechar que juega con un hombre más. 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
2: Sí, no ha terminado de plasmarlo realmente en la cancha. Y cuando hizo los cambios, el técnico Troviani, pues hace unos momentos, el partido prácticamente ni se ha jugado. Y esto es algo similar al trámite que vimos en la primera mitad, más allá que Independiente activó un poco los circuitos sobre el final. Pero da la impresión de que a los dos les sienta bien el empate, ¿no? Barcelona suma un punto más que le permite salvaguardar ese sexto lugar de la tabla. E Independiente sigue sumando, ¿no? Además, se enfrentan dos de sus perseguidores mañana. Sabe que uno o los dos van a perder puntos. Y además tiene la tranquilidad de una ventaja y un colchón enorme, ¿no? también Independiente ya empieza a pensar en el Flamengo, a guardar un poco energías, a cuidar a sus jugadores. Y Barcelona, con el respeto ante el rival, me parece que el empate le suena bien.
0: Sí, seguramente un Barcelona que le sirve un punto pensando en quién tiene al frente, en un Independiente que ha dejado muy poquitos puntos en el camino, que le han logrado ganar Barcelona, Emelec, Liga, Libertad y después el empate de Aucas de Católica. Y pare de contar, el resto han sido victorias. Y ahora, claro, está consiguiendo el equipo torero Willy un punto que le sirve, ¿no? Seguramente necesita de sumar de a tres, pero contra Independiente es un punto vital para Barcelona, que lo que quiere es mantenerse en ese hexagonal de arriba.
1: Por cómo se ha dado el torneo, ya empatar Independiente para cualquier equipo es un logro. Y claro, así juegues en condición de local, ¿no? Y Barcelona muestra también aquello, sabe que era un rival complicado, toda esta transición también ha sido difícil, el debut de Damián Díaz, más allá de que uno pueda cuestionar quizás ciertas acciones, me parece que ha sido bueno, y también observamos acá que el corte es complicado, no sé si le termina parando, no sé si están suturando este momento, solo... Es complicado, no sé si pueda seguir jugando así, la verdad. Está súper afectado Richard Sung.
0: Sí, además uno dice, no solo el corte, sino también el golpazo que
1: el ojo.
0: Está recibiendo en el rostro, es cerca del ojo, en la ceja, muy muy cerca del ojo, pero ahora sí se va a reincorporar el hombre del Independiente. Seguramente 5 o 7 minutos deberíamos jugar entre las distintas expulsiones, la de Joaquín Papa, la de Troviani, la de Mateo Carabajal, y ahora esta para que lo atiendan a Richard Schunke. 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
0: Estamos en este segundo tiempo en 42 minutos de la segunda parte. 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Hay que verle el ojo a Richard Schunke. Parece que
1: terrible.
0: Está boxeado, ¿no? La parte de abajo sí. está morado y, o sea, como eso, como si le hubieran metido un jab en una pelea de box y la ceja Willy rota directamente.
1: Sí, está muy afectado. No sé si esté en condiciones, ¿no? Bueno, jugadores de alto rendimiento y demás, pero yo lo veo muy afectado, la verdad, a Richard Schunke.
0: Y ahora va a terminar jugando Aldair Quintana. Este es el arquero del Independiente. Le va a tener que pegar arriba al balón el golero colombiano del IDB. Esférico hacia arriba en 87 minutos ya. 42 del segundo tiempo, la baja Yorca y después Eric Mendoza la juega para Quiñones, que se la saca de encima. El balón va a volver otra vez a poder de Aldair Quintana, deja que se pierda en un saque de meta. Estamos en la recta final y se van a venir dos variantes más en Barcelona. Ahora sí, miren quién viene, Benedetto, y el otro que vuelve es Johan García. 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
1: Sí, y uno de los que se va es Damián Díaz. Benedetto ya está en cancha. La banda de capitán para Johnny Quiñones. García que va a ingresar. Se va Huila. Estas son las variantes.
0: Muy bien. ¿Cómo mismo? ¿John García o Jaxi García?
1: Johan, dice su camiseta.
0: Muy bien, así mismo le vamos a decir entonces. Y está el 50 entonces en el terreno de juego. Y Darío Benedetto es el otro. La va a jugar Daicol Romero. Hacia adelante, aquí está Yorkaev Reasco. Se trepaba ahora Byron Castillo en Matías Perelló con un golpe también. Tiro libre y va el Independiente a la carga. Estamos en 44 minutos. Se va acabando el compromiso. Seguramente 5 mínimo lo que tendrá que añadir el árbitro central cuando se meten los hombres de Independiente en el área de Barcelona. 1-1 por ahora, iguala el equipo torero y el equipo rayado. Esto es en el estadio Banco Pichincha en la ciudad de Guayaquil. Va a venir el centro de Sebastián Méndez. Alguna indicación desde la banca de suplentes del Independiente. Y ahora sí, el Barcelona que se defiende con todos sus elementos, salvo Darío Benedetto, que se queda arriba. Y ahora sí, Sebastián con pierna derecha termina haciendo lo remate en el cuerpo de Eric Mendoza. Hay un rebote, aquí está Johan García en la pelota que queda dividida, va recuperando bien por derecha. Ahora Byron Castillo que trepa, lo marca Sebastián Méndez, se frena, sigue Castillo, Méndez pone el cuerpo, va a ganar el hombre de Barcelona. Aquí está Castillo y después termina equivocándose y manda la pelota a un lateral esférico para el Independiente del Valle. 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
0: Va a jugar el esférico ahora. El Independiente que la pierde, recupera Gustavo Vallecilla hacia atrás, 8 minutos, eso es lo que adiciona el árbitro en este partido, 8 más, ya empieza la cuenta entonces del tiempo adicional. Por derecha aparece Byron Castillo y la pelota es del equipo canario, va recibiendo Javier Báez, esférico que le queda ahora a Matías Lugo, este va adelantando, la pelota es del Pipa, la tiene Darío Benedetto, que ahora la entrega para Johnny Quiñones. Entre dos, sigue con el esférico. Este es García por izquierda. Perlaza, el centro. Benedetto, palo, gol. ¡Gol! El árbitro dice un ratito que había posición adelantada. Iba a ser el gol de Darío Benedetto con algo de suspenso. Y ahora habrá que tirar líneas, habrá que revisarlo. Juan Felipe, gol agónico iba a ser de Barcelona. 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
2: Y justo íbamos a decir que Barcelona había tardado algo en los cambios, ¿no? Increíble que Darío Benedetto y García ingresen al minuto 88, habiendo jugado con uno más algunos minutos, y me parece que sí iba a ser posición adelantada, no de Darío Benedetto, pero sí de Jonathan Perlaza, quien fue quien tiró el centro. Había hecho un golazo Benedetto con un cabezazo hacia abajo, pero era una clara posición adelantada. Igual, queda largo todavía, 7 minutos que se harán eternos para Independiente del Valle.
0: Y entonces va a cobrar Aldair Quintana, hay que retirar el grito de gol. Por ahora, 1-1, se va a venir una nueva variante en el Independiente del Valle. Seguramente también entiende la gente del IDB que es mejor el empate que terminar perdiendo el compromiso. Además, hay que cuidar piernas porque la próxima semana se viene el equipo brasileño del Mengao por la Libertadores. 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
1: Ochoa ya está en el campo de juego con el número 8, la variante que se realiza ya para cerrar el partido.
0: Yuri Ochoa, la cancha, se fue Sebastián Méndez y le va a pegar al Aldair Quintana. Estamos ya en 47-30, pelotazo de Aldair hacia arriba, por derecha, muy abierto, la pelota sí, se termina perdiendo, entonces hay un lateral que va a ser para Barcelona, aquí está recibiendo Gustavo Vallecilla, la pelota le va a quedar a José David Contreras, y el que la tiene ahora es el golero de Barcelona, jugando con Javier Báez, el balón le va a quedar a Byron Castillo, la tiene Byron, que habla y que da indicaciones a sus compañeros para que aparezcan, juega con uno más Barcelona, este es Eric Mendoza, lo marca Lor, tiene que jugar ahora con el número 11, Tomás Rodríguez, hacia atrás, Javier Báez es el que aparece, entrega para Gustavo Vallecilla, insiste en la parte final, Barcelona quiere ganarlo, por ahora 1-1, en el estadio Banco Pichincha, el que aparece ahora es Johnny Quiñones, la juega con Javier Báez, pelota para Byron Castillo, divide primero Viacava y un rebote, aparece Tomás Rodríguez, le queda él mismo el balón, juega con Eric Mendoza y va a marcar Perelló, después ayuda a Ochoa y la logra salir jugando el IDB con Lor, Ochoa para Aldair Quintana, tiene que rechazar el esférico, allá va Javier Báez, lo agarra Matías Perelló, primero el hombre de Barcelona y un rebote le va a quedar a Matías Lugo. El balón le queda ahora por izquierda a Gustavo Vallecilla, que se mete en campo de Independiente. Se frena, levanta la cabeza, jugando por derecha. Aquí está bajando la Byron Castillo, mano a mano con Loor. Tiene que levantar el centro, pero no hay espacio. Entonces Javier Báez, este la vuelve a tocar por derecha. Byron Castillo, ahora sí, se frena, la adelanta, el centro, al área, pasa la pelota, García enganchó, Benedetto, no le pega a nadie, de media vuelta en el cuerpo de Viacava, la pelota le queda a Lor, será del Independiente, Yorkaev que pone el cuerpo, intenta pivotear, jugando con Yuri Ochoa y hay espacio, este es Briones y si la pone por derecha, era por el otro lado, no se entendió con Aarón Rodríguez, termina desperdiciando una contra el IDB y por eso se viene Barcelona, ya nos cuenta Willy Dávila, aquí está Eric Mendoza jugando con Johnny Quiñones por izquierda, aparece García, remate, el balón pasa cerca, intenta Barcelona, hace un rato casi de contragolpe lo sorprende el Independiente y ahora estuvo cerca con remate de fuera del área Willy, ingresa a bet593.com, regístrate y 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
1: Y este último que parecía más cercano, ¿no? Ya en la repetición quizás nos da la sensación de que no tuvo la dirección adecuada. Coincido con Juan Felipe, ¿no? Tardó muchísimo Barcelona en hacer las variantes, ¿no? Ya un equipo que estuvo desgastado como Independiente, ahí me parece que tardó muchísimo. De todas maneras, todavía hay tiempito a ver si es que algo más se puede generar.
0: Y ahora Javier Báez que la mete, salta, toma Rodríguez, choca cabezas con Viacava. Primero gana Lor el rebote, entonces será pelota de Yuri Ochoa, lo marca Matías Lugo. Intenta escaparse de Tomás Rodríguez, la pierde Yuri. Aquí está Tomás Rodríguez por derecha, altura, punto penal, fuera del área, tiene que abrir el balón. Le queda a Eric Mendoza, retrocede para Castillo que se acomoda para la derecha. Y allá va Byron, última línea para levantar el centro, se demoró mucho. Eric Mendoza, este la mete, taquito de Benedetto y primero aparece Viacava que tiene que rechazar, no acaba el peligro en el área del Independiente porque otra vez la tiene Barcelona y va Javier Báez, ya estamos en 6 minutos cumplidos, quedan 3 más en la compensación, aparece Byron Castillo, retrocede para Javier Báez, el esférico va a ser ahora de Barcelona con Gustavo Vallecilla, Independiente que está encerrado, juega con uno menos, este es Johnny Quiñones, la pisa Johnny, aparece García, la juega para Matías Lugo en 3/4 de cancha, aparece Javier Báez, este adelanta para Johnny por derecha, el Castillo con el centro, Benedetto y la manda por arriba, era buena la jugada que lograron armar los hombres de Barcelona. Juan Felipe, hace un rato le anularon un gol, ahora se la perdió dentro del área, Fiducia contigo en cada meta.
2: Increíble cómo tardó tanto Barcelona en activar las bandas, en activar su ataque. Circularon bien, eso que se tiene que hacer cuando tienes un hombre de más. Buen centro de Byron Castillo y el que se la perdió increíblemente fue Benedetto. Solito, de volea en el punto penal y la tiró por arriba, fue clarisísimo.
0: Y aquí está Yorkaev peinándola, el rebote le queda a él, la pelota para Perelló, es un poco larga y sale José David Contreras, intentaba Independiente sorprender, juega rápido Barcelona, Byron Castillo presiona a Yorkaev, le tiene que agarrar, lo tiene que detener con un tacle, así como en el fútbol americano, tiro libre que va a ser para Barcelona, entonces jugará Castillo desde el fondo. 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Quiñones entregando para Javier Báez, la pelota es de Barcelona, Báez que abre por derecha, está recibiendo Byron Castillo, marca Loor, recorta hacia adentro, la pelota es de Johnny, otra vez Castillo se tropieza y después la saca Richard Schunke a donde salga. Último minuto de compensación. Matías Lugo para Mendoza por derecha. Se viene Barcelona. El centro que pasa. Perlaza y aparece Schunke para sacar la pelota al tiro de esquina. Esta fue clarita, Willy. 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
1: Y bueno, continúa lamentándose, ¿no? Barcelona, vuelvo a repetir, le faltó la variante necesaria y rápida para poder. Hay un tiro de esquina y esta puede ser la última. Ojo.
0: Y aquí va a tirar el centro García. Se meten 6 jugadores de Barcelona. El envío al área. La pelota que pasa, Lor, que pifia. Y después sale el arquero Aldair Quintana. Un rebote. La deja viva. Va a medias otra vez. Quintana y Viacaba. La termina sacando. La pelota es de Darío Benedetto. Cerca del punto penal. Buscaba un tiro de esquina. El balón se termina perdiendo en un saque de meta. Y me parece que con eso va a terminar el partido. Y estamos sobre los 54 minutos de juego. Terminará siendo empate entre Barcelona y el Independiente. 9 minutos hemos jugado de compensación. Con uno menos el Independiente está consiguiendo un empate. Y esto me parece que le sirve mucho más a Barcelona por esa lucha en el hexagonal. El IDB está deslotado arriba, tranquilo con el resto. Aldair Quintana que acomoda la pelota. Se va a acabar el partido. El árbitro central que autoriza. El golero colombiano le va a pegar al esférico. Ahora sí que se va a cruzar todo el estadio Banco Pichincha. Con pierna zurda le pega el golero. Peina Briones, primero Johnny. Intenta Daicol Romero. Hay un rebote que le queda primero a Richard Schunke. La saca por un costadito. El árbitro va a dejar que se juegue una más. Y este Jonathan Perlaza retrocede para Johnny Quiñones. Intenta un cambio de frente. Le sale pase para Byron Castillo. Será la última y allá va Byron. Lo cree que puede ganarlo Barcelona. Eric Mendoza se abre. Ahora por derecha. Layan no puede. Mendoza el centro. Benedetto. ¡Gol! ¡Gol! ¡Gol! ¡Canal! Última del partido, el árbitro dejó jugar una

0: 6 minutos del segundo tiempo, Barcelona lo gana 2-1 con gol del Pipa Benedetto.
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2: Y cuando parecía que el tiempo se le acababa a Barcelona, cuando parecía que iba a pesar el haber hecho las sustituciones muy tarde, gran jugada individual de Eric Mendoza por el costado derecho y una marca muy, muy tibia de Lyon Loor que se dejó ganar. Gran centro atrás, la pelota iba dando botecitos y se le levantó perfecto a Benedetto, que fusiló a Quintana. La rozó el colombiano, pero no fue suficiente. El balón impactó en el horizontal, piso y luego infló el techo de las redes. Barcelona, en el retorno del Quitu Díaz, en el minuto 101... marca el gol agónico, le ganó 2-1 a Independiente del Valle. Y vaya, vaya que es un triunfo importantísimo para los canarios.
1: Y lo festejan así, como se merece, ¿no? Decíamos, las variantes le iban a dar una salida de juego. Parecía que iba a ser muy tarde y ahí nace, ¿no? De Mendoza y Benedetto, Benedetto y Mendoza. El pase, ya no tenían piernas para la marca en esa última ras de piso y el gran remate. Además, así son los goleadores, ¿no? Así tienen que ser los goleadores. En la primera que tengan, a disparar, nada que acomodarse, que parar la pelota. Y así termina Benedetto marcando además un golazo. La volada de Quintana lo hace ver mejor aún. Y Barcelona consigue una victoria muy, pero muy, pero muy importante. Increíble. 3 puntos, viniendo de abajo, con Quitu Díaz como una de las figuras y con Benedetto dándole la victoria. Barcelona acaba con el invicto de Independiente.
0: Y con eso termina el compromiso, termina el partido. Es victoria canaria, es victoria del Barcelona, así nomás. Llegaba como favorito el Independiente, apareció el Quitu Díaz, hoy fue con más experiencia, con algo de malicia, más que con fútbol, consiguió que el Independiente juegue con uno menos y después lo termina ganando agónicamente con gol de Darío Benedetto. Barcelona vuelve a sumar de a tres y acaba de superar a Liga Deportiva Universitaria. Es quinto, mismos puntos, mejor gol diferencia. Y con esto respira un poquito más tranquilo el equipo canario. Termina el compromiso, ha sido victoria en el estadio Banco Pichincha, 2-1 de Barcelona sobre el IDB.
1: Ha terminado el partido en el estadio Banco Pichincha, en el Monumental de Guayaquil, la victoria de Barcelona, ¿no? Una victoria que le da mucha vitamina, que le da energía también de cara a este hexagonal. Vamos a hacer la pausa, ya volvemos con los comentarios del encuentro.

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11: ¿Podemos escucharlo a Benedetto?

0: a ver si...
1: sino también la forma muy del bien. Juego, ¿no? ¿Cómo marcas tú o cómo... ¿Cuál sería la definición de esta evolución en Barcelona?
2: Yo creo que estamos trabajando duro todos los días de la semana para seguir mejorando. Sabemos que no solamente estamos en deuda con la gente, sino con nosotros mismos en cuanto al juego. Y bueno, estamos trabajando y creo que quedó demostrado. Venimos haciendo cosas buenas, más allá de que por ahí no se dieron algunos resultados. Creo que se han mejorado muchos aspectos y creo que hay que seguir de esa manera.
1: Gracias, Pipa. Vaya a celebrar. Gracias. Perfecto, ahí estaba el...
0: Muy bien, las palabras de Darío Benedetto. Creo que vamos a tener también otro invitado. Aprovechemos y lo citamos, ¿no? La señal de Zapping, que está en este momento con otro jugador, Lugo.
3: Sí, la verdad que sí, creo que hicimos un gran partido del primer tiempo que empezó el partido. Creo que dentro de todo lo dominamos sin tanta profundidad, pero después cuando fuimos profundo, lastimamos, creo que hicimos un gran partido y bueno, por suerte nos pudimos llevar a 3 puntos.
1: Bueno, cuéntame un poquito también de tu función en el medio campo. Ahora te vemos que retrocedes bastante, te metes entre los centrales. ¿Qué te pide el entrenador Trovien y no solamente en retroceso, sino también en salida?
3: Sí, me pide que me meta entre los dos centrales, que manejemos la pelota de atrás, que salga mirando la cancha de frente, que así los otros dos volantes pueden ganar espacio, pueden ganar espaldas, pueden manejarse más libre. Así que nada, creo que me siento cómodo ahí donde estoy haciendo y nada, por suerte salió bien.
1: Bueno, le preguntaba al Pipa y también te lo pregunto a ti, ¿cómo marcas esta evolución en Barcelona? Que se nota una mejoría no solamente por el resultado, sino también por el funcionamiento.
3: Sí, son momentos. Creo que tuvimos un momento muy malo que no nos pudimos levantar, pero bueno, ahora creo que a poquito estamos mejorando, a poquito en el juego, en la intensidad, en varias cosas, y eso se está viendo, está dando resultados, y nada, trataremos de seguir por el mismo camino.
1: Listo, muchísimas gracias y felicitaciones.
3: Muchas gracias. Hasta
1: luego. Perfecto, compañeros, ahí estaba.
0: Muy bien, Matías Lugo era quien hablaba también. Qué importante victoria, Juan Felipe, de Barcelona, ¿no? Lo acaba de igualar a Liga en puntaje y lo supera en la posición porque tiene mejor gol diferencia. Hoy Liga es sexto tras el empate de ayer y la derrota del fin de semana. Y con la derrota del fin de semana y la victoria de hoy, están igualados en puntos. Quinto Barcelona, sexto Liga. Así que seguramente no los van a festejar mucho porque es un resultado importante en base a sus aspiraciones.
4: Importantísima la victoria de Barcelona, ¿no? Creo que poco importarán las formas, poco importará que por ahí Barcelona no lo pudo someter a Independiente, incluso jugando más de 30 minutos o 40 minutos, incluyendo los adicionales con uno más. Pero finalmente termina consiguiendo un gol agónico y yo creo que son de esas victorias que son vitales en lo anímico principalmente, pero en este caso también en la tabla, ¿no? Barcelona, si perdía hoy, que era el escenario más probable después del primer tiempo que tuvo, después de que ya iba abajo en el marcador y sabiendo cómo Independiente te puede liquidar los partidos, el panorama era bastante adverso, ¿no? Porque podía terminar la fecha fuera de los seis. El domingo tiene que ir a visitar a Aucas y después cierra de local ante Delfín, pero podía llegar al partido contra Delfín necesitando de otros resultados, ¿no? Pero en cambio lo ha dado vuelta no solo a este partido, sino a esa situación adversa. Suma 3 puntos, le saca 5 puntos a Libertad, obviamente a la espera de que juegue mañana, e iguala a Liga. Entonces Barcelona también ya está incluso con la tranquilidad de que si Libertad sigue sumando puntos, de que no es el único equipo con ese umbral de unidades y con esa lucha por meterse al hexagonal, ¿no? Y obviamente pues los hinchas más optimistas del cuadro canario siempre podrán decir, y además son 3 puntos que le acercan a ese pelotón de escoltas de Independiente que son Macará, Católica, Aucas, ¿no? Y además con un duelo directo frente a Aucas del fin de semana en donde puede volver a cortar más distancia. Claro está, me parece que Barcelona tendrá que jugar mucho más como lo hizo en los últimos 10, 15 minutos, aprovechando en este caso la ventaja numérica en la cancha, pero sobre todo con esa actitud de ir para adelante, porque lo comentábamos en algún momento del partido, daba la impresión de que ninguno de los dos equipos lo quería ganar, Independiente jugaba con uno menos, pero Barcelona increíblemente no iba para adelante a pesar de esa situación a favor, y finalmente lo hizo, y así es que llega el gol en el minuto 101, vaya gol importante, ¿no? Da la confianza de Benedetto para la confianza de Barcelona. Y además, con el regreso, uno diría, soñado de Damián Díaz, ¿no? Que hizo expulsar a Mateo Carabajal. Vaya, torpeza y flaco favor que le hizo el central de Independiente a su equipo, Willy.
0: Y los dos técnicos se fueron expulsados también, ¿no? Fue un partido caliente. Hoy no tuvo, digamos, ningún tipo de concientización, si uno puede llamar así. Más bien fue muy riguroso el árbitro central. Y claro, esto le da pues también otro tinte. Un partido que siempre que se juega llama también ya un poco de morbo, la pica, la tensión. Recordarán que hace, no sé si fue la temporada pasada, pero se recibió con una bandera la gente de Independiente. Independiente respondió en la cancha y le ganó en la Copa Libertadores, donde les tocó enfrentarse también. Es decir, todas estas cosas hacen que estos partidos vayan ganando en mucho interés. El interés también de los jugadores, ¿no? Por ello es que es un partido picante y fuerte. Y acá hay que ver mucho las condiciones de varios de los jugadores, como Damián Díaz, por ejemplo, pudo solventar un partido, sí, altamente, además físico, porque Independiente sabemos que más allá de la serie de partidos, pues tiene un rendimiento físico muy bueno que le permite precisamente competir en todo lo que está participando. Y después de ese tipo de cosas hacen que esta victoria para Barcelona sea incluso mucho, mucho mejor. O sea, sea una victoria que sea celebrada, sea una victoria que le permita precisamente tener eso, ¿no? Una situación importante de todo. De primero de lo que podemos ver como una mejora en torno al ingreso ya de el Quito Díaz en la jugada, en el juego y en la nómina, pero también lo otro, ¿no? También la situación que puede ser importante de pegarse un levantón, una enviada anímica que les dé la clasificación a lo que quieren, ¿no? O sea, todavía falta, pero me parece que han hecho méritos para poder hacer situaciones que le van a dar cosas importantes para lo que se viene, Juan Felipe.
4: Así es, ¿no? Es lo que decíamos, desde lo anímico es fundamental, ¿no? Y por otro lado, Independiente, que hoy puso su equipo estelar, más allá que después tuvo que hacer varias variantes y rotar algunos jugadores por la circunstancia de la expulsión, sobre todo, no deja de ser también un golpe anímico, ¿no? Los muchachos de Independiente, como tú señalabas, Willy, era un partido muy caliente y sobre el final incluso hacían algunos gestos y comentarios, ¿no? Muy molestos, muy calientes. Y eso habla de esa frustración y de ese golpe que significa perder en el último minuto. Más allá de que en los puntos no parece ser una derrota debido a muerte para Independiente, ¿no? En el peor de los escenarios, pues si Aucas gana, quien era su escolta estará a 18 unidades, ¿no? Y entonces uno dice, están lejísimos, ¿no? Pero sí puede llegar a afectar ese estado anímico. El sábado Independiente recibe a Macará en otro partido bravo que tienen los Rayados, y en la previa de lo que será su duelo ante Flamengo, a un duelo al que quieres llegar con un estado anímico alto. Y finalmente esas pruebas ante equipos por ahí directos o competidores, Independiente no pudo ante Católica el fin de semana, no ha podido hoy frente a Barcelona, y de no conseguir un buen resultado ante Macará, llegas con una seguidilla negativa de resultados. Y finalmente te tendrás que reponer eso. Una vez más, no tanto enfocado en lo del campeonato, que parece estar definido, pero sí en lo que se viene por Copa.
0: Sí, vamos a hacer una pausa. Vamos a ver si podemos tener también declaraciones luego de este partido en las ruedas de prensa. Ya volvemos.
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0: Estamos de regreso.
1: Sí, Juan Felipe.
2: Estamos de vuelta en este postpartido del gran triunfo de Barcelona ante Independiente, como resaltábamos, un triunfazo de los canarios que sumen lo anímico, que sumen la tabla, que los saca de aprietos, más allá de que lo tendrá que reconfirmar con ciertos resultados en las siguientes fechas, pero es un respiro gigante, ¿no?, para el cuadro amarillo. Y uno dice, estos son los momentos en donde realmente es lamentable que por la actitud de ciertos hinchas desadaptados o no hinchas en realidad, estos momentos no se puedan vivir desde el estadio, ¿no? Era el retorno de uno de los ídolos de Barcelona, se tuvo un triunfo en el último minuto, minuto 101, y no hubo nadie para festejarlo, ¿no? Tal vez por eso Barcelona pudo tener esa calma de ir trabajando el partido y finalmente ganarlo sobre el final, pero sí es una lástima que esto se tenga que vivir sin hinchas, ¿no? Claro está, son los castigos que se tienen que implementar, pero una vez más, por un grupo de violentos, por un grupo de no hinchas, se tienen que pagar, digamos, la gran mayoría, ¿no? Uno diría, Willy, sorpresivo segundo tiempo de Independiente para mal, ¿no? Porque había ido de menos a más en la primera mitad, y después le hacen un gol de camerino en el segundo tiempo, una buena jugada de Barcelona, buen centro de William Vargas, la bajó Tomás Rodríguez y definió Willa de volea, y después nunca se encontró en el terreno de juego. Obviamente ya al minuto 60 llegó la expulsión de Carabajal, completamente sacado de sus casillas por el Quito Díaz, pero nunca se metió en el partido Independiente en el segunda mitad. Me parece que ya tenemos en la rueda de prensa de Independiente.
1: Sí, vamos, ya tenemos. A ver, ¿alguien de Independiente hasta este momento?
3: Conferencia con el Club Independiente del Valle, con el profesor Ignacio Rizzo. Vamos con las preguntas de los medios que se han registrado. La primera, Juan Rueda, de Vito TVO, por favor. Ahí se prende solo.
4: ¿Qué tal? ¿Cómo le va, profesor? Buenas noches. Profe, en el primer tiempo ustedes cambiaron mucho el sistema, constantemente. Una línea de 5 en el fondo, cuando atacaban línea de 4. ¿En qué momento siente usted que pierden el partido? Porque la idea principal la tenían clara. Y la segunda, si me permite, justo cuando nosotros estábamos ingresando por acá al Boca Túnel, alguien identificado de Independiente del Valle, del staff, nos decía que íbamos a hablar mañana, si es que vamos a decir que es un asalto o no. ¿Usted considera que esto fue un asalto? Se lo pregunto porque viene desde adentro mismo de alguien que pertenece a Independiente. Gracias.
5: Buenas. Empiezo por la segunda. No estaba en el túnel, no escuché nada, así que no voy a hablar de las cosas que no escuché, y yo esa opinión no la tengo, así que de la segunda parte es esa. Después de la primera, no se cambió en ningún momento el sistema ni la parte táctica. Se planificó el partido y siempre hay ajustes, todo, pero en ningún momento hubo un cambio de 5.
1: Estamos escuchando.
3: La siguiente pregunta, Javier Ruiz, de Radio Sucre. Se prepara Daniel Suárez, por favor, de Minuto 90.
6: Gracias Luis. Buenas noches, profe. Profe, en la segunda parte, sobre todo cuando Independiente tampoco renunciaba al ataque, en los últimos minutos, tema de desconcentración, ¿qué cree que influyó para que hoy caiga Independiente acá en el Monumental?
5: No, una visión. Puede ser el tema de Mateo, por ser un jugador correcto, Carabajal, por ser un jugador correcto, no reaccionar cuando lo vienen a provocar. Le terminan sacando una amarilla, ya diciéndole que el próximo partido no juega porque tenía 4. Y después, en el segundo tiempo, cuando sacamos una pelota, se le cruza un jugador provocando en la mitad del camino que haya un mínimo contacto, y viene la segunda tarjeta. Entonces creo que eso puede haber influido bastante en el resultado, pero Mateo Carabajal hizo todo de forma correcta y sufrió una expulsión. Después, a nivel futbolístico, en el segundo tiempo, el equipo luchó y bueno, y sobre la hora encontraron ellos, por virtud, un gol.
3: Siguiente pregunta, Daniel Suárez, minuto 90, se prepara Martín de la Torre.
0: ¿Cómo le va? Buenas noches. ¿Qué pasó con el profesor Joaquín Papa en la expulsión en el segundo tiempo? Y lo vimos que estaba en la tribuna. ¿Qué se trató de corregir para que Independiente pueda llevarse la victoria acá en una cancha complicada como lo es en el Estadio Monumental? Gracias.
5: Sí, yo no escuché qué pasó en la expulsión. Y después, bueno, se buscaron acomodar el equipo, estando uno menos, de no resignar el ataque. Obviamente se iba a buscar más el contraataque y después estar lo más firme que se podía en defensa. Se buscaron algunos cambios, ajustar y bueno, hasta el minuto final se estuvo bien y tuvo virtud Barcelona de encontrar el segundo gol.
3: Martín de la Torre, por favor, Radio Atalaya.
7: Profesor, buenas noches. Hoy Barcelona lo frena a ustedes de una racha que tenían de triunfo y hasta empates. Si bien es cierto, ustedes han ganado mucho y prácticamente son los virtuales campeones, pero para ser campeón tiene que ser también uno digno. Pero hoy, al término del partido, sus jugadores no sé qué quisieron dar a entender, aplaudiendo. ¿Qué cosa? No entiendo. Que Barcelona le ganó mal, le robó el partido, el árbitro le robó el partido. Usted me lo explique, porque eso sí vio. Usted estaba en la cancha.
5: Lo que le puedo explicar, que Barcelona ganó y nada más. Eso es lo único que le puedo explicar. Después las otras cosas, que uno sea hincha, no sea hincha, que vea cosas raras o lo que sea, yo no tengo nada para hablar. De lo otro no. Yo hablo de fútbol, de lo que pasa en la cancha. Terminó ganando Barcelona y nada más.
7: O sea que los jugadores independientes aplaudieron el triunfo de Barcelona. ¿Eso me quiere dar a entender o qué?
5: No, eso lo está diciendo usted.
3: Listo, perfecto. Muchas gracias. Agradecemos a Independiente del Valle.
1: Muy bien, era el Nacho Rizzo. Innecesarias esas preguntas, ¿no? La verdad. No hacen, no suman nada. No dañan nada, no dañan todo, más bien dicho, es increíble. Pero bueno, estamos en otro. Y lo que dice Nacho Rizzo es cierto, ¿no? Barcelona lo ganó bien, lo ganó en la cancha. Después lo otro es parte del fútbol. No sé qué otra situación adicional, más bien uno vio camaradería. Pude ver, por ejemplo, que se estaban saludando Benedetto con Charlie González también. Son situaciones del fútbol, pero a veces son innecesarias esas preguntas. Y claro, hay la incidencia, y lo dice el Nacho Rizzo, hay la incidencia de la expulsión. La expulsión hace que cambie todo el panorama, porque era un partido, creo, con mucho punto favorable para Independiente del Valle. Y claro, termina siendo para Barcelona, por el trabajo este extrafutbolístico de Damián Díaz y después por todo lo que pasó, y claro, el mérito también del centro y el remate y el gol de Juan Felipe.
2: Sí, así es, ¿no? Me parece que ante las preguntas recibidas también había que mantener bastante la compostura, como finalmente lo logró Nacho Rizzo. Una oportunidad desperdiciada de hacer algunas consultas con respecto a lo que realmente se vio en el trámite del partido y por qué Independiente le termina costando tanto el encuentro, ¿no? Porque nunca fue un dominador total del mismo en la segunda mitad, como estábamos comentando antes de escuchar al asistente técnico de Independiente del Valle. Nunca se terminó de encontrar en la cancha, y si bien Barcelona no lo dominó, no lo superó completamente, lo terminó ganando en una jugada prácticamente aislada sobre el final, después de no haber generado ocasiones claras a lo largo del segundo tiempo, tampoco es que Independiente se acercó, ¿no? En ningún momento en la segunda mitad. Así que sin duda es materia para reflexionar, tal vez también la seguidilla de partidos, el ir encontrando el equipo que quiere poner ante Flamengo la próxima semana, y además sin poder terminar de trabajarlo tanto porque el sábado hay un nuevo encuentro para Independiente cuando reciba a Macará en su estadio, ¿no? Los Rayados tendrán que darle la vuelta a la página y seguramente enfocarse en su partido de Copa de la próxima semana, ¿no? Y ahí veremos cómo pueden dar la vuelta a esta página, Will.
1: Hagamos una pausa más y volvemos con las palabras también de la gente de Barcelona.
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1: ¿Listo? Muy bien, vamos con Perfecto. El representante de Barcelona a la red.
3: La primera, por favor, Juan Rueda de... Vito Tebeo, se prepara Javier Ruiz.
4: Profesor, ¿qué tal? ¿Cómo le va? Buenas noches.
3: Buenas.
4: Profesor, evidentemente tener un jugador como Díaz permite estas cosas, sacar este tipo de ventajas cuando caen en la provocación de él. Pero más allá de eso, hablando netamente de fútbol, ¿cuál era la idea principal? Porque en un principio se recostó mucho el juego de Barcelona por la banda izquierda con Huila, con Perlaza interiorizando, y en el segundo tiempo cuando hacen las variantes encuentran de que quizás el otro lado estaba un poco más frágil. ¿Eso se da debido a la expulsión o porque lo leyeron durante el partido? Gracias.
14: A ver, nosotros hicimos un plan de partido, estudiamos al Independiente, vimos muchos partidos. Y nuestro analista de video nos dijo que las ventajas estaban en las espaldas de los laterales. Por eso buscábamos hacerles daño por ahí. Y claro, a lo mejor en el primer tiempo se vio que por el lado de Perlaza y Huila hubo más densidad de ataque. Pero esa era la idea.
3: Vamos con la siguiente pregunta. Javier Ruiz de Radio Sucre. Se prepara para la tercera, luego Jofre Tamalá.
15: Gracias Luis. Buenas noches, profe, por acá. Profe, en lectura general, ¿cree que hoy es el mejor partido que se ha desarrollado dentro del año en Barcelona, acá en el Estadio Monumental, o todavía siente que hay que ajustar ciertas cosas todavía dentro de los próximos partidos que le queda a este Barcelona acá en el campeonato?
14: Bueno, yo no puedo opinar mucho del cuerpo técnico anterior porque recién llevamos el tercer partido acá. Y pues nosotros tenemos una idea de juego, tenemos un estilo. Pablo tiene un estilo muy de mucha tenencia de pelota y tratamos de jugar siempre bien y ser protagonistas acá. Porque Barcelona es un equipo grande de Sudamérica y tratamos de que el equipo juegue como un equipo grande. Esa es la idea.
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3: Vamos con la siguiente pregunta. Jofre Tomalá, por favor. Canchita de Cacha Radio.
16: Sí, gracias. Luis, buenas noches para todos. Luis, buenas noches. ¿Con cuál de las tres se quedan? ¿En el orden táctico, los cambios o meter huevo?
14: Yo creo que fue un poco de las tres cosas. Y la verdad es que cuando hay actitud, eso ya es netamente jugadores. En realidad, los partidos se trabajan día a día y nos hemos encontrado con un plantel sumamente profesional. Y yo creo que lo que hoy más se vio fue jerarquía de aquellos jugadores que no venían jugando.
3: Siguiente pregunta, Rolly Tomalá, se prepara Daniel Suárez. Rolly.
0: Profesor, ¿qué tal?
17: Gusto.
18: ¿Qué le sorprendió del equipo hoy? ¿Qué le sorprendió? Porque se jugó con uno de los equipos que ya en la tabla prácticamente es el campeón del fútbol ecuatoriano. Digo prácticamente porque todavía faltan por jugarse fechas. ¿Pero qué le sorprendió del equipo ante un rival que tomó la ventaja? Y cuando Independiente toma esa ventaja es un poco más, como más difícil de derrotarlo.
17: Cuando nosotros preparamos en los partidos, cabe indicar que el profe tiene una metodología que busca tener todo el tiempo la pelota. Entonces, nosotros nos defendemos desde la tenencia y tratamos de jugar bien. Y cuando ya estudiamos y hacemos el plan partido, buscamos sus debilidades. Sabíamos que era un equipo muy bien estructurado, pero que también tenía ciertas debilidades que, gracias a Dios, las pudimos aprovechar.
3: Vamos con Daniel Suárez y cerramos con Martín de la Torre de Atalaya.
0: Profe, ¿cómo le va? Buenas noches.
17: Buenas.
0: Primeramente, felicidades por la victoria.
17: Muchas gracias.
0: Acabaron con la racha de 13 partidos de Independiente del Valle. Lo vimos muy eufórico al director técnico Pablo Troviani en la tribuna. ¿Qué les pidió a los jugadores? ¿Qué le dijo usted, no, para llevar al equipo hacia la victoria y tener 3 puntos importantes que lo afianzan para quedarse en el hexagonal final y un puesto a la tan ansiada Copa Libertadores?
17: Bueno, la situación es que yo a Pablo lo conozco porque somos un cuerpo técnico que ya viene trabajando cierto tiempo y los jugadores saben cómo nosotros pensamos y creo que el éxito hoy es cómo el jugador se identifica con el estilo. Pero creo que hoy se vio la jerarquía y el barcelonismo en 100% puro. O sea, en realidad la actitud, como dijo Canchita, la actitud fue fundamental.
3: Vamos con la última pregunta. Martín de la Torre, de Radio Atalaya, por favor. Martín.
7: Profesor, acá profesor, ¿cómo está?
17: ¿Cómo estás?
7: Primero, felicitaciones por el triunfo.
17: Muchas gracias.
7: Nosotros, usted como ecuatoriano, yo estoy contento que sea asistente, ¿eh? Como ecuatoriano, considerado por Troviani. Usted que conoce la historia de Barcelona, cuando no se puede, y Canchita lo remarcó muy bien, cuando no se puede con fútbol hay que sacar esa garra que Barcelona ha perdido hace mucho tiempo. Me gustaría saber qué le inyectaron pues, a los jugadores en el segundo tiempo, porque fueron otros, tanto así que marca de entrada el señor Huila, y al finalizar el cambio fue efectivo. ¿Qué le dijeron a los jugadores de Barcelona para que le gane a un equipo poderoso como Independiente?
17: A ver, gracias por las felicitaciones y también yo me siento orgulloso de ser ecuatoriano y estar en este equipo maravilloso. El tema fue que nosotros estudiamos tanto al rival que nuestros jugadores también tienen el mismo nivel, porque no solamente fue actitud, fue también jugar bien, porque tuvimos mucho la tenencia de la pelota, creo que fue el segundo tiempo mucho más, 70% de la tenencia de la pelota, y a través de esa tenencia encontramos el arco rival o las posibilidades de hacer gol, porque a veces atacas 10 veces y sale un gol, y a veces atacas 5 y salen 3. Entonces creo que ese fue el punto clave.
3: Perfecto, queremos agradecer a todos los medios de comunicación. Muchas gracias, esperamos 2 minutos para que también puedan pasar a la zona mixta. Muchas gracias, profe.
17: Gracias.
1: Muy bien, completemos la pausa, Nancita, y volvemos con el cierre de la transmisión.
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1: Muy bien, estamos llegando a la parte final de esta transmisión. Gran victoria de Barcelona, picante, ¿no? De lo que ha pasado después en el túnel, seguramente hoy con la tecnología, con las redes sociales, tendremos, por supuesto, un poquito más de amplitud de lo que pasó. Ya tendremos también material en las redes sociales. ¿Algún comentario final, Juan Felipe, antes de del cierre?
2: Me parece que queda, digamos, mucho más desde las sensaciones anímicas, este positivismo para Barcelona, que seguramente se ilusiona con enrumbarse en una buena racha. Tendrá un partido importante el domingo ante Aucas, un rival directo para el cuadro canario. Ya es prácticamente un partido del hexagonal, uno diría, ¿no? Porque están ya encaminado Barcelona a su clasificación, tendrá que seguir sufriendo seguramente, y si saca puntos en el Gonzalo Pozo Ribalda, pues podrá confirmar esa clasificación. Por otro lado, Independiente recibe a Macará, son dos duelos de equipos que están en la parte alta y seguramente traerán buen fútbol. Pero salió Barcelona de una mala racha, se repuso finalmente de la derrota ante el Manta, y ya no parece tan aislada esa victoria ante Orense hace dos fechas, ¿no? Empieza a encaminarse y sumar puntos importantes. Independiente tendrá que sacudirse de esta derrota y buscar reponerse ante Macará el día sábado. Willy.
1: Muy bien, gracias, Juan Felipe. Hoy Juan Felipe precisamente en los comentarios, Juan José Lazo en los relatos, Nancita Cruz, gracias también por el soporte técnico en los controles. Quienes habla, William Dávila Bastidas. Les agradecemos el equipo de La Red por acompañarnos en esta noche de fútbol. Nos vemos el día de mañana, nos reencontramos el día de mañana en la programación regular y en los partidos que se van a jugar. Un fuerte abrazo, muy buenas noches.
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2: Bienvenidos al noticiero Al Día en la Red. Soy Reinaldo Romero. Estos son los titulares del día miércoles 2 de septiembre del 2026. Liga apenas pudo empatar con Mushurrún en el Rodrigo Paz Delgado. Independiente del Valle visita el Banco Pichincha para enfrentar a Barcelona. Paul Vélez se mostró satisfecho con el rendimiento del Ponchito. Gonzalo Plata no pasó los

0: escuadra del Ponchito, quien logró sacar en un muy buen partido el empate a cero con Liga Deportiva Universitaria. Estas fueron sus palabras.
1: Pienso que la parte fundamental son los jugadores, ¿no? Yo creo que nosotros ya quedamos a un lado cuando los jugadores son buenos, ¿no? Y juegan como hoy jugaron. Pienso que la cancha, el jugar contra un grande como Liga, te hace también tener ese esfuerzo o un plus más para poder desarrollar el juego. También no hay que dejar de lado que se aprovechó el desgaste de Liga, que también jugaron en la costa, donde tuvieron un esfuerzo muy grande y bueno, en eso pusimos de hincapié para poder jugar, a lo mejor no de igual a igual, pero sí saber aprovechar los espacios. Y lógico, una mención muy especial para el cuerpo técnico, especialmente para el asistente y para el preparador físico, que hemos venido haciendo un buen trabajo, ¿no? Y creo que hemos sumado muchos minutos en cuanto a la parte física y anímica del jugador. Y eso creo que ayuda, ¿no? Porque creo que un buen jugador sin un estado físico bueno, pues no termina siendo tal. Y hoy creo que un agradecimiento a todos los chicos porque se esforzaron demasiado. Y lo que nos faltó, creo que era la definición, porque yo creo que en el aprovechamiento de espacios que dejó Liga, nosotros teníamos que haber marcado algún gol, pero no se pudo. Y creo que eso, la definición es lo que nos ha faltado.
0: Independiente del Valle jugará esta noche en el Estadio Banco Pichincha ante Barcelona. El compromiso está pactado a las 19 horas y corresponde a la vigésima octava fecha de la Liga Ecuavet. Desde el ascenso de Independiente del Valle a la Serie A, los rayados han registrado 5 victorias como visitantes ante Barcelona por campeonato nacional y todas terminaron con una diferencia de al menos 3 goles. El cuadro negro y azul tiene su condición de favorito para este compromiso, ya que es puntero absoluto con 68 puntos y más 38 de gol diferencia. Los del Valle sacaron a Barcelona una diferencia de 29 puntos en la tabla de posiciones, ya que los canarios están en la sexta posición con 39 unidades. A propósito de este compromiso, escuchemos lo que dijo Damián El Quitu Díaz.
2: No específicamente fue por ese tema. Yo intenté siempre callar y bueno, manejarme como lo hice siempre, con familia, con mis amigos, sin ofender a nadie. Quizá he tenido errores a lo largo de mi carrera dentro de la cancha, sí lo acepto, pero siempre en buena ley, siempre hasta el día de hoy puedo mirar a cualquier persona en la cara y saber que no le falté, que no le hice ningún daño. Entonces no tengo más nada que agregar. Después cada uno opina y dice lo que quiere, y bueno, yo me mantengo al margen de eso. Vivo una vida tranquila con mi familia, como te dije antes, con mis amigos. Trato de disfrutar de jugar a la pelota. Sé que Barcelona a veces no te deja. Si bien hace un par de semanas yo iba tranquilo, no había un comentario, no había un periodista, no había nadie, y se vive distinto. Pero bueno, también estoy acostumbrado a esto. A veces me faltaba ese lío, ese problema, y me sentía por ahí vacío. Entonces, bueno, nada, estoy acostumbrado, sea lo que vengo, sea lo que me enfrento. Pero nada, yo miro para el frente e voy a intentar hacer lo mejor por el club, que es lo que me importa.
0: También escuchemos al Quito hablar sobre las deudas que tiene la institución torera con él.
3: Obviamente, por la situación del club, siempre tuve la predisposición de dejar de lado, ¿no? O sea, no dejar de lado, sino de esperar y darle la posibilidad al club que pueda solventar algunos temas económicos en otras partes, ¿no? Y no tener que pensar en lo que respectaba mi deuda. No tiene nada que ver una cosa con la otra, ¿no? Es una deuda que ya viene de mucho tiempo, que también, obviamente, después comenta y dice, no, pero claro, lo contratan porque si no la deuda, que yo tranquilamente ya podría ver, ya sabes cuánto perdí ya, si sí, vengo esperando en 2012, imagínate si yo la plata tuviera en el banco, cuánto interés ganaría. Y no pasa por eso, yo tengo un amor al club incondicional, siempre lo dije cuando estuve dentro y cuando me tocó estar afuera, y lo voy a sostener hasta el resto de mi vida, ¿no? Porque acá me han ayudado mucho. Todos los presidentes que pasaron, cada uno tiene su error y su acierto, como los tengo yo. Pero siempre mi predisposición fue ayudar al club, no pasa por un nombre en particular, sea el nombre que sea.

0: me haya tratado como me haya tratado, siempre prioricé Barcelona. Sé que está la frase hecha que los jugadores pasan y la institución queda, pero bueno, yo no me olvido de lo que me dio Barcelona, y después obviamente tendré mis errores, haré mi desacierto dentro de la cancha, pero siempre en buena ley. Y con el tema de hoy lo mismo, he tratado de ayudar en las inhibiciones, en la contratación de jugadores, y así lo hice siempre. Y le di la posibilidad de pagarlo en lo que pueda. Me dijeron 7, 8 años, 6 años, no, 6 años no, 7, bueno, no, en 9, ¿sabes qué, loco? No pasa nada. Firmame yo acá y págamela como pueda. Dije, bueno, te pagamos, no, listo, no hay problema. O sea, yo no tengo esa intención de lastimar al club. Obviamente siempre uno quiere también cobrar lo suyo, ¿no? Como me imagino que ustedes lo hacen de su lado. Pero siempre con la predisposición y la apertura de que el club no salga perjudicado, o que salga lo menos perjudicado posible.
1: Gonzalo Plata continuará como jugador de Flamengo. Los brasileños confirmaron que la transferencia del extremo ecuatoriano al Dinamo de Moscú no se concretará luego de que la institución rusa informara que el futbolista no cumplió con los parámetros médicos establecidos para cerrar la operación. El atacante había recibido autorización de Flamengo para viajar, someterse a los chequeos correspondientes y firmar su contrato con el conjunto ruso. Sin embargo, la negociación se cayó en la etapa final y el traspaso quedó sin efecto. De esta forma, Plata regresa esta misma semana a Brasil para reincorporarse a la disciplina del Mengão, equipo con el que venía teniendo participación regular antes de su salida temporal, para completar así su proceso de transferencia. Con la operación descartada, Flamengo recupera a un jugador importante para encarar el tramo decisivo de la temporada, mientras que el futuro de Plata vuelve a quedar ligado al conjunto carioca. Por otro lado, escuchemos a Anthony Valencia, quien ayer fue presentado oficialmente en el Flamengo.
2: La recibí a través de mi agente. Él me dijo que José Poto me había visto, y o sea que tenía interés en mí. Y cuando mi agente me dijo que me quería Flamengo, no lo pensé dos veces y le dije que sí, al instante. Porque Flamengo es un club para mí muy grande, que siempre está peleando por competiciones y siempre quiere ganar, y eso a mí me gusta competir, y por eso vine acá, para ganar títulos y aportar mi granito de arena con Flamengo.
1: El Sunderland anunció la incorporación del ecuatoriano Juan Riquelme Angulo Caicedo, una de las jóvenes promesas surgidas de Independiente del Valle. El atacante de 18 años deja el fútbol ecuatoriano para iniciar su primera experiencia en Europa tras firmar un contrato de larga duración con el conjunto inglés. Angulo se ha destacado en las categorías formativas del ITV, club reconocido por potenciar el talento joven y exportar futbolistas a principales ligas del mundo. Ahora tendrá la oportunidad de continuar su crecimiento en una institución histórica del fútbol inglés. La llegada del ecuatoriano representa una apuesta de futuro para el Sunderland, que sigue fortaleciendo su proyecto con jóvenes talentos de gran proyección internacional. Con este fichaje, Juan Riquelme Angulo se suma a la lista de futbolistas ecuatorianos que buscan abrirse camino en el fútbol europeo, llevando consigo la expectativa de convertirse en una de las próximas figuras tricolores a nivel mundial. Atlético Mineiro se convirtió en el primer semifinalista de la Copa de Brasil después de imponerse 2-1 al Cruzeiro, un partido que se disputó la noche de ayer. Tras el empate 1-1 registrado en la ida, el Galo cerró la serie con un global de 3-2 y eliminó a su clásico rival. El encuentro tuvo presencia ecuatoriana desde el inicio. Alan Franco fue titular en el Mineiro, aunque tuvo que modificar su posición minutos antes del inicio. Maicon sufrió molestias en el muslo durante el calentamiento y quedó fuera, por lo que Natanael ingresó al 11 como lateral derecho y Franco pasó al mediocampo. El tricolor cumplió una buena labor en recuperación y ocupación de espacios antes de ser reemplazado por su compatriota Alan Minda a los 64 minutos. Minda ingresó precisamente cuando el Galo necesitaba aumentar su peso ofensivo. El extremo ecuatoriano aportó velocidad y mayor volumen en campo contrario, aprovechando también que Cruzeiro había quedado con 10 futbolistas por la expulsión de Lucas Villalba a los 60 minutos. Del otro lado, Kenny Arroyo fue titular y disputó todo el encuentro. El ecuatoriano intentó generar desequilibrio asociándose con Mateus Pereira, aunque perdió protagonismo en el complemento. De esta forma, Alan Franco y Alan Minda continúan con vida en la Copa de Brasil, mientras que Kenny Arroyo quedó eliminado con el Cruzeiro. El Mineiro ahora espera en semifinales al ganador del cruce entre Gremio e Internacional. La Champions League estrenará una nueva medida. Los jugadores que debuten en la competencia llevarán un parche identificativo en su camiseta. Los parches del debut aparecerán por primera vez en la temporada 26-27 como parte de un acuerdo entre Fanatics y la UEFA, el organismo rector del fútbol europeo. Los jugadores que participen por primera vez en la Champions lucirán un pequeño parche en la manga de su camiseta con las palabras debut y el habitual y reconocible logo del balón de la Champions. Tras el partido, el parche se recuperará y se transferirá a Tops, la empresa de cromos propiedad de Collectibles. Esta iniciativa está dentro del acuerdo que UC3 y Fanatics han gestado para ampliar su colaboración en competiciones de clubes de la UEFA con la extensión de su acuerdo para el ciclo 27-33 que cubre cartas coleccionables, cromos y juegos de cartas coleccionables. El acuerdo renovado incluye la UEFA Champions League, la UEFA Women's Champions League, la Europa League, la Conference League, la Supercopa de Europa y la Youth League. Junto con la renovación, UC3 y Fanatics también se preparan para lanzar el nuevo programa Debut Patch en la jornada 1 de la Champions League esta temporada. El brasileño Gabriel Jesús fue presentado oficialmente en el Fútbol Club Barcelona como el nuevo refuerzo que necesitaba Hansi Flick para el bloque ofensivo, una vez que se descartó la llegada de Julián Álvarez. Escuchemos lo que dijo Gabriel Jesús.
3: Es un sueño estar aquí, poder tener el placer de jugar por este club que he soñado mucho, he mirado mucho desde cuando era niño. Tengo mucha ilusión de empezar a entrenar con mis compañeros de altísimo nivel a jugar. Que los culés pueden a mi vez aprovechar. Sí, va a ayudar mucho porque tengo mucha buena relación con Eric, con Rodri, Rafa y Cancelo también. Aparte de eso, yo ya escuché muchas buenas cosas de vestuario. Ya lo sé que son todos muy buenos chicos, que sí, todos están aquí para hacer con que Barcelona gane, ¿no? Bueno, a ganar partido, a hacer goles, a ayudar con todo, no solo con goles, pero sabes, mi cualidad es otra también, así como marcar goles es mi preferencia, claro, pero ayudo con muchas otras cosas también. Bueno, aparte de eso, claro, lo más importante es poner el nombre de Barcelona arriba siempre, ganar muchos títulos.
1: Escuchemos también al presidente de la institución culé, Joan Laporta.
4: Bien, contento con el mercado y todo lo que se está haciendo.
5: Muy, muy contento con el trabajo que está haciendo Deco. Y la verdad es que feliz también ahora por la incorporación de Gabriel Jesús.
4: Un gran fichaje, ¿no, presidente?
5: Sí, sí. Gran fichaje, se le ve muy, muy bien, muy motivado. Y una persona que merece la pena. Y más, creo que viene con mucha ilusión. Así nos lo ha manifestado y puede aportar mucho.
4: ¿Y el Barça hasta que se sale? ¿Ayer 5-2?
5: Sí, ayer jugamos un gran partido contra un gran equipo que es el Rayo Vallecano. Y que quiero decir que es una vergüenza lo que le está haciendo al Rayo. Hablamos con su presidente y la junta directiva, nos contaron la problemática. Y pienso que es injusto lo que se está haciendo con el Rayo Vallecano. Y ahí tendríamos entre todos que encontrar una solución, porque entiendo que no es correcto que tenga que ir a jugar a otro estadio. Y más cuando se ve que todos los permisos están ya listos y creo que el Rayo debería jugar de nuevo en Vallecas.
1: Lionel Scaloni se pronunció sobre el retiro de Lionel Messi de la selección argentina de fútbol. Estas fueron sus palabras.
6: Soy de los que piensan que al final el grupo a veces se tira de los líderes, Leo, Fideo, Otamendi, que son los que hace años están y quieren seguir estando. Ellos quieren seguir estando y demuestran que cuando a lo mejor lo sacás o no lo convocás por lo que sea o se pierde un partido por lesión, quieren estar. Entonces ese mensaje sí o sí cala en el grupo. Más allá de que el entrenador y el cuerpo técnico transmiten una cosa, es fundamental tu compañero. Tu compañero es, verlo con un tipo que tiene más de 100 partidos en la selección y que quiera seguir estando.
1: También escuchemos a Leandro Paredes.
7: Durísimo, como seguramente la recibió todo el país, todo el mundo del fútbol también, por lo que significa Leo para el fútbol, para nosotros, para nuestro país. Seguramente, como puse yo ayer en mi Instagram, el legado de él va a quedar para siempre, para lo que significa él para nosotros, por lo que dejó, por no rendirse nunca, por demostrar que los sueños se sufren, se persiguen, pero al final se cumplen. Entonces ese es el legado más grande que nos deja.
8: ¿Tienen ganas de algún partido más con él dentro de la cancha, sabiendo ya que no va a jugar más oficialmente?
7: No, siempre queremos jugar. Yo soy uno de los que lo quiero tener siempre al lado. Obviamente que tomó una decisión que no queríamos que llegó. No, lo habíamos hablado muchísimo con él. Él había sido sincero con nosotros ahí cuando estábamos en los últimos días del Mundial, que seguramente la final era su último partido. Obviamente que nosotros lo sabíamos, pero que no estábamos preparados para eso. Tuvimos muchas charlas de este tipo de cosas, pero sí, duele por todo lo que significa él para nosotros.
1: Celso Cortés, jefe técnico de la Federación Ecuatoriana de Atletismo, habló para las redes oficiales de la institución. Escuchemos lo que dijo sobre la organización del campeonato nacional que se va a desarrollar este fin de semana en Cuenca.
9: Cuenca está prestándose para ser sede del campeonato nacional sub-18 este fin de semana. ¿Cómo están estos preparativos? ¿Cómo está sobre todo la sede para comenzar?
10: Sí, muchas gracias. Es importante tener en cuenta que a raíz de que se culminaron los trabajos de la pista con la carrilera de salto largo, la carrilera de salto con pértiga, la entrada y salida del obstáculo y la media luna del salto alto, a partir de ahí se tomó la decisión de que todos los eventos que restaban, con excepción del campeonato nacional o festival nacional de infantil Kid Athletic, se deberían hacer acá. Por ello, en este fin de semana se tiene planificado y ya están convocadas las federaciones provinciales y clubes para participar en el Campeonato Nacional U18, el mismo que es un evento, si se puede decir, selectivo, teniendo en cuenta que habrá en este año el Campeonato Sudamericano U18 con posibilidades muy, muy, muy cercanas de que sea aquí mismo en Cuenca. De ahí que, por ende, se torna este evento en un selectivo, en un evento de observar a los mejores atletas y tenerlo en una preselección para que cuando sea el campeonato, pues si que es aquí, tener un gran equipo, por lo menos de unos 50, 55 atletas participando en representación del país.
1: Roberto Ibáñez, viceministro del Deporte, habló del plan de alto rendimiento. Escuchemos las palabras que emitió en las redes sociales del viceministerio.
11: Hace pocos minutos terminamos el comité de evaluación del alto rendimiento del proyecto Los Ángeles 2028. 100 nuevos atletas se incorporan al proyecto.
12: Prometido es deuda. El día de ayer les dije que le tenía grandes noticias para el alto rendimiento del país. 100 nuevos deportistas ingresan al plan de alto rendimiento con una gran noticia, porque hemos podido garantizar 5 millones de dólares que serán destinados en estímulos deportivos para estos nuevos ingresos más los que ya estaban. Realmente estamos fortaleciendo el plan de alto rendimiento del país. Muchos deportistas que merecían entrar y por el reglamento un poco obsoleto que existía no pueden hacerlo, hoy han ingresado. Son 100 nuevos deportistas que empezarán a construir sus sueños para lograr estar en lo más alto del podio.
1: Richard Carapaz mantuvo hoy el quinto lugar de la clasificación general de la Vuelta a España. Este es el informe que nos presenta el enviado especial de la red, Patricio Javier Díaz.
13: Hola, ¿qué tal, amigos y amigas de Noticiero al Día? ¿Cómo están? Les saludamos desde la ciudad de Lorca. Etapa número 11 de la Vuelta a España se cumplió sin mayores inconvenientes. Matthew Brennan ganó en el día, pero Richard Carapaz llegó junto con el pelotón sin perder, aunque tampoco recuperar segundos. Tal cual era el objetivo de un día como hoy, una etapa totalmente llana, con apenas un puerto de tercera categoría y después final en plano. Al final de la competencia, Richard Carapaz conversó con los micrófonos de la red anticipando lo que será la etapa de montaña que se cumple el día de mañana. Escuchemos. Mañana se sube a Calar Alto luego de varios puertos de segunda y tercera categoría. Tiene dos ascensos consecutivos de primera categoría, donde además la altura podría ser un factor importante porque se superan los 2.000 metros de altitud, algo que para Richa Carapaz podría llegar a ser una ventaja. Les mantendremos al tanto de lo que pasa en la Vuelta a España, directamente desde la Península Ibérica. Patricio Javier Díaz, enviado especial de la red. Hasta la próxima.
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1: El 2 de septiembre del 2017, por la octava fecha en la segunda etapa, Delfín enfrentó a Liga Deportiva Universitaria en el Estadio Jocay. El resultado favoreció a los cetáceos por 1-0. Escuchemos el tanto conseguido por Jacob Murillo con el relato de Edwin Salas y el comentario de Andrés Villamarín.
15: La pelota en poder de Francisco Silva. Está entregando para Marcos Canga y se escapa Marcos Canga, quedó en el camino Betancourt, pelota para Mera por la derecha. Va a levantar el centro Mera, a ras de piso Canga, qué peligro en el área, qué peligro, viene el tiro, centro, Jacob Murillo y el gol, gol, gol, gol, gol, gol, gol. Y aparece Jacob solito, la manda adentro exactamente. Minuto 32 de este primer tiempo. El Delfín, gozan los manaditas. El equipo cetáceo ya tiene 1. Ay, mi Dios, la Liga 0.
16: Lo acababa de decir, Liga no pasaba mayores sobresaltos y Canga como que no cruzaba de forma habitual la línea que divide el medio campo. Con rebeldía se fue Marcos Canga, lo dejó en el camino a Jonathan Betancourt, que le quedó viendo el número. Después en el conducto de Tagliapietri y de Chalá se pasó como un tractor indomable este enorme lateral que tiene el Delfín de Manta. Y si fue buena la corrida, el centro fue aún mejor, definió solito. Por izquierda Jacob Murillo, le rompió el arco a Nazareno, gana Delfín en la segunda que tuvo, la primera que logra convertir, está ganando el equipo de Sanguinetti para la explosión acá en el Jocay de Manta.
1: Amigos y amigas de la red, este fue el noticiero al día, soy Reinaldo Romero, que la pasen bien.
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1: La casa de José Mejía. En la calle del Mesón, poco más abajo del estribo sur del Arco de Santo Domingo, se halla todavía en pie una vieja casa de dos pisos con un patio que respira siglo XVII y con una fachada un poco retocada en los siglos XVIII y XIX, en la que aparece una mezquina lapidilla donde se lee: aquí nació José Mejía, marzo 19 de 1776. Rodea la inscripción el adorno de una greca, por la que, a lo menos, se adivinaba el clasicismo del personaje a quien está dedicada la pobre leyenda. Esta lápida fue colocada en tiempos del general Eloy Alfaro, el año de 1907, gobernante liberal que se propuso sacar del olvido en el que le tenían los antiguos ecuatorianos a nuestro insigne y brillante joven quiteño José Mejía Lequerica, con cuyo nombre el reformador Alfaro abrió el primer colegio laico que tuvo el Ecuador liberal. Posteriormente, en las postrimerías del periodo de Alfaro, en 1912, también se colocó por parte del gobierno ecuatoriano otra lápida en Cádiz, España, en la casa donde murió de fiebre amarilla don José Mejía, con motivo de celebrarse en esa ciudad española el primer centenario de las Cortes de Cádiz de 1812, en cuyo Congreso de la Españolidad tuvo actuación destacadísima nuestro eximio compatriota. La identificación de la casa quiteña, donde había nacido José Mejía, fue hecha a principios del siglo XX, solamente por revelaciones tradicionales de personas antiguas de aquel tiempo, quienes habían oído decir a sus mayores que esa casa del Mesón fue la casa de nacimiento y de vivienda del ilustre quiteño. Tomado del libro La lagartija que abrió la calle Mejía, de Luciano Andrade Marín.
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1: El camarote de Santa Marta. Por cuanto en el año de 1595 la villa de San Francisco de Quito había aumentado en población, trayendo, como en todo pueblo que crece, ambientes de pobreza y de pecado, obligando a varias muchachas a prostituirse para satisfacer sus más elementales necesidades, las autoridades pusieron en práctica las usuales disposiciones de los cabildos españoles y buscaron un sitio para recoger a estas criaturas descarriadas, estableciendo en ese año la primera Casa de Santa Marta, situada en el sitio que antiguamente ocupaba el círculo militar, fundada por el obispo Luis López de Solís para recoger a las criollas de vida disipada. A los pocos años se le llamaba el Camarote de Santa Marta, cambiándolo de ubicación, no se sabe en qué año, siendo instalado junto a la capilla del hospital en la actual calle Rocafuerte. Lo que sí se sabe es que en el año de 1820, el cabildo dispuso que se hiciese reparaciones en la puerta del camarote, que debía ser con rejas, para mayor comodidad de las encarceladas, y que se les suministrase agua de la que estaba privada la cárcel de Santa Marta. Las instalaciones de esta cárcel fueron demolidas para construir el centro de salud número uno que funciona en la actualidad. Tomado del libro Quito Tradiciones, Testimonio y Nostalgia, copilado por Edgar Freire Rubio.
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1: La humedad casi arruina San Francisco. De la chorrera Ojatuna, que quisiera decir hilaza retorcida, que baja del Pichincha, los incas condujeron el agua purísima por medio de acueductos hasta el Palacio Imperial, sitio en el que luego se asentaría el gran templo y convento de San Francisco. Los franciscanos disfrutarían así de su propia agua para su uso. Al terminar la construcción principal de su convento, en el año de 1604, levantaron una hermosa pila en el patio del mismo, pero a poco de instalarla empezaron a notar que dicha pila y sus sumideros estaban humedeciendo malamente los cimientos del convento y aún los de la iglesia, que para ese entonces estaba inconclusa. Por otra parte, el cabildo de la ciudad se lamentaba que solo en el interior del convento franciscano hubiese una pila de agua, mientras que para el servicio del pueblo no lo había en la plaza pública, situada frente al convento. Por lo tanto, las autoridades del cabildo exigieron al provincial de San Francisco que ceda la pila, a fin de colocarla en la mitad de la plaza pública delantera y obligando que se haga correr el líquido por la calle Real. La resolución del cabildo se dio en 1604, pero hasta que los franciscanos acaben de convencerse que la humedad estaba acabando con los cimientos y que por lo tanto era inconveniente tener un peligroso sistema de agua infiltrante dentro de sus construcciones, transcurrieron 5 años, hasta que la pila fue sacada del interior del convento y fue colocada en el centro de la plaza. Tomado del libro La lagartija que abrió la calle Mejía, de Luciano Andrade Marín.
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1: Las diligencias. Para las nuevas generaciones será como un sueño dulce o tal vez como una pesadilla, el relato de las cosas del ayer que pasaron para siempre. Típica escena de resonante aspaviento de escándalo social era la llegada de la diligencia a Quito. Venía desde Ambato, en un viaje de más de 100 kilómetros, realizado en 2 días y a veces más, según las peripecias del camino, la dificultad de los relieves y los desperfectos de la máquina que tanta bulla metía. La tranquila ciudad se veía sacudida con la triunfal entrada del carromato, que a ratos se detenía a descansar en la enorme pendiente del mesón, en la carrera Maldonado. Desde que atravesaba el puente del Machángara, el mayoral del carruaje tocaba una enorme corneta de sonidos desapacibles. La gente corría para ver pasar a la diligencia. Los cocheros hacían gala del vocabulario más soez, gritaban como energúmenos, estimulando a las mulas, se metían los dedos en la boca para silbar aguda e insistentemente. El número de curiosos aumentaba ante el escándalo indescriptible. Los pobres viajeros, sordos, empolvados y molidos, pero con cierto orgullo mal reprimido por la gloria de la jornada, se zangoloteaban dentro de la diligencia, debajo techo y forrada de lata. Por sus junturas, cuando llovía en Quito, estaba cayendo la mar de goteras. Realmente era maravilloso que los pasajeros se salvaran del viaje sin un hueso roto y, lo que es más, con vida. Con la llegada del ferrocarril se ensayaron unas carretelas llamadas rápidas o vacas locas que hacían el recorrido de Ambato a Quito en un solo día, pero madrugando mucho. El ferrocarril había transformado todo por arte de magia. Tomado del folleto Recuerdos de Quito de Alejandro Andrade Coello.
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1: Novedades en el hospital en el siglo XVIII. En enero de 1706, los hermanos Belermo se hicieron cargo del hospital por disposiciones del presidente de la audiencia, don Francisco López de Castillo. Al hacerse la nueva iglesia, se deshizo parcialmente la capilla de los ángeles y se pudieron ampliar las salas. Esto debió ser por 1720. Los Belermos hicieron, pues, una nueva iglesia y organizaron la botica. Debieron, además, sepultarse los cadáveres por bajo de la iglesia, pues así se descubrieron restos de algunos adultos y niños. Varios de los cadáveres tenían posturas especiales, la mano derecha reposando en el hombro izquierdo y la mano izquierda sobre el vientre. No siempre el hospital era sitio de paz. Por ejemplo, en octubre de 1726, Juan Ruiz Luis de los Reyes, Francisco Calero y el mulato Nicolás, el Conguito, armaron una pelotera fenomenal en el hospital, tratando de romper las puertas y faltando al respeto a los religiosos que lo administran. En otras, era el sitio en donde acababan los crímenes pasionales o los heridos en las folclóricas y atrevidas corridas de toros que se tenían en la pequeña ciudad entonces. Por 1730, los betlemitas construyeron los dos claustros de doble piso, sin tirarlos del piso bajo, con una circunstancia tremendamente original. Se empleó en el segundo piso del primer patio las columnas ochavadas pero de piedra, lo cual era totalmente inusual en la arquitectura quiteña, pues siempre el segundo piso era siempre de pilastras de madera. Tomado del libro Calles, Casas y Gente del Centro de Quito, de Fernando Jurado Novoa.
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2: Amigos, amigas, hola, hola, ¿qué tal? ¿Cómo les va? ¿Cómo están? Tengan ustedes de muy, pero muy buenos días. El placer de poderlos saludar en este día jueves, hoy 3 de septiembre del presente año 2026. Arrancamos de esta programación deportiva en los 102.1 FM. David Bustillos y el Dani Paredes en el centro de mando. Quien les hable, el pichón Andrés Villamarín Espinel. Les auguramos el mayor de los éxitos en esta jornada. Salga con tiempo, que hay muchas vías cerradas en Quito. Ya con el ingreso a clases, la congestión vehicular es mucho más notoria en horas de la mañana. Bienvenidos y bienvenidas. Arrancamos entonces con el noticiero al día en su primera emisión. Independiente del Valle perdió, y es noticia. El día del retorno de Damián Rodrigo, el Quito Díaz, Barcelona logró ganar en el último minuto con un tanto del Pipa Benedetto con jerarquía absoluta. Sin embargo, ¿por qué traigo a colación estos tres títulos de arranque con el partido del día de ayer? Porque Independiente pierde después de 12 partidos de forma ininterrumpida, que no había conseguido una derrota en el campeonato. La última vez que le había ganado había sido antes del Mundial el equipo de Libertad. Y porque en todo este tiempo Independiente se acostumbró a conseguir resultados favorables. Después, el retorno de Díaz. El retorno de Díaz tuvo mucho que ver, probablemente no desde lo futbolístico como el hincha de Barcelona espera y añora, sino desde lo actitudinal. Díaz agarró la pelota, condujo en mitad de cancha, le dio dinamismo al equipo y sobre todo exasperó al rival. Y es ahí donde se hace punto de inflexión en el partido del día de ayer por la noche. Díaz, con su presencia, con su liderazgo y me atrevo a decir con un término que lo voy a catalogar, con su picardía, lo volvió loco al Independiente del Valle. Pero no lo volvió loco a los jóvenes, a Pata, Aarón, a Daicol. No, lo volvió loco al histórico general Matías Carabajal, que lo hizo expulsar. Díaz lo hizo expulsar a Carabajal. Es como que cuando uno va a la pesca y lanza ahí para pescar y el pececito muerde el anzuelo, bueno, Carabajal lo mordió. En el primer tiempo, una tarjeta amarilla, Díaz fue muy vivo, fue a una dividida, lo empujó, Carabajal respondió y le sacaron tarjeta amarilla. Pero en el segundo tiempo, la calentura y la mostaza la llevaba en la cabeza el defensa del Independiente del Valle, que le pegó por detrás a Díaz y se terminó yendo expulsado. Ahí el partido da un giro de 180 grados. En el primer tiempo, el Independiente se había adelantado con el penal de Charly González. Después, en el arranque del segundo tiempo, Barcelona lo empató con el gol de Huila. Se va expulsado Carabajal y Barcelona tiró todo para adelante. Creo que el ingreso de Yaxi García y del Pipa Benedetto le dio fútbol con García y le dio jerarquía y liderazgo con Benedetto. Benedetto entró por el otro líder y caudillo, que fue justamente Damián Rodrigo Díaz. Benedetto tuvo tres acciones: una que entró, que fue anulada porque estaba en posición fuera de juego, y después de dos acciones, una que trajo consigo el tanto. Barcelona lo dio vuelta y casi que con este resultado asegura su clasificación al hexagonal 1. Fue un partidazo. Después hubo polémica sobre el final. Los muchachos de Independiente, de forma, me parece, caliente, vieron las cámaras de la transmisión oficial de la televisión y lanzaron algunos epítetos en el caso de Pata y de Perello. Creo que fue innecesario. Lo cierto es que ganó Barcelona en un partido que dará mucho de qué hablar justamente en este día. Arranca el noticiero al día de la Red. Bienvenidos y bienvenidas. Iniciamos contigo, Luchito Quiroz. ¿Cómo te va? Gran triunfo de Barcelona la noche de ayer sobre Independiente.
3: ¿Qué tal, compañeros? ¿Cómo les va? Un gusto saludarles. En un partido dramático, Barcelona Sporting Club se quedó con los tres puntos en el Estadio Banco Pichincha, luego de derrotar al puntero del campeonato Independiente del Valle con 2-1. El primer gol lo puso Charly González a través de tiro penal, después empató el juvenil Charly Huila, y casi cuando terminaba el partido apareció Darío Benedetto, tras un centro de Mendoza para poner el 2-1. Con esto, Barcelona está con tranquilidad, suma 42 puntos, sobre todo con esa expectativa de meterse al sextangular final para lo que será el torneo de la Copa Libertadores y también o conseguir un torneo de la Copa Sudamericana. Les mando un fuerte abrazo.
2: Gracias, Luchito. Abrazo grande y vamos a repasar a los protagonistas. Iniciemos con los asistentes técnicos, ¿no? En primera instancia no estuvo Papa, estuvo en la tribuna, dirigió en Nacho Rizzo y esto es lo que respondió en la conferencia de prensa.
4: No estaba en el túnel, no escuché nada, así que no voy a hablar de las cosas que no escuché. Y yo esa opinión no la tengo, así que de la segunda parte es esa. Después de la primera, no se cambió en ningún momento el sistema ni la parte táctica. Se planificó el partido y siempre hay ajustes, todo, pero en ningún momento hubo un cambio de cinco.
5: Siguiente pregunta, Javier Ruiz.
6: Gracias Luis. Buenas noches, profe. Profe, en la segunda parte, sobre todo cuando Independiente tampoco renunciaba al ataque, en los últimos minutos, tema de desconcentración, ¿qué cree que influyó para que hoy caiga Independiente acá en el Monumental?
4: No, una visión, puede ser el tema de Mateo por ser un jugador correcto, Carvajal por ser un jugador correcto, no reaccionar cuando lo vienen a provocar, le terminan sacando una amarilla, ya diciéndole que el próximo partido no juega porque tenía cuatro, y después en el segundo tiempo, cuando sacamos una pelota, se le cruza un jugador provocando en la mitad del camino que haya un mínimo contacto y viene la segunda tarjeta. Entonces creo que eso puede haber influido bastante en el resultado, pero Mateo Carvajal hizo todo de forma correcta y sufrió una expulsión. Después, a nivel futbolístico, en el segundo tiempo, el equipo luchó y bueno, y sobre la hora encontraron ellos por virtud un gol.
2: Tampoco estuvo Troviani en la rueda de prensa porque fue expulsado a lo largo de los 90 minutos y quien habló fue su asistente técnico, el señor Luis Tolosano, a quien lo escuchamos ahora.
7: Hicimos mucho, vimos muchos partidos y nuestro analista de video nos dijo que las ventajas estaban en las espaldas de los laterales. Por eso buscábamos hacerles daño por ahí. Y claro, a lo mejor en el primer tiempo se vio que por el lado de Perlaza y Huila hubo más densidad de ataque. Pero esa era la idea.
5: Vamos con la siguiente pregunta, Javier Ruiz.
6: Gracias Luis. Buenas noches, profe, por acá. Profe, en lectura general, ¿cree que hoy es el mejor partido que se ha desarrollado dentro del año en Barcelona, acá en el Estadio Monumental? ¿O todavía siente que hay que ajustar ciertas cosas todavía dentro de los próximos partidos que le queda a este Barcelona acá en el campeonato?
7: Bueno, yo no puedo opinar mucho del cuerpo técnico anterior porque los recién llevamos el tercer partido acá. Y pues nosotros tenemos una idea de juego, tenemos un estilo. Pablo tiene un estilo muy de mucha tenencia de pelota y tratamos de jugar siempre bien y ser protagonistas acá, porque Barcelona es un equipo grande de Sudamérica y tratamos de que el equipo juegue como un equipo grande. Esa es la idea.
2: Vamos a repasar ahora protagonistas. La figura terminó siendo el Pipa Darío Benedetto, ¿no? El hombre que anotó el gol de la victoria.
8: Encontraron un penal casi sobre el final del primer tiempo que se nos complicó, pero por suerte pudimos revertirlo y creo que fuimos justos ganadores. Después, en lo personal,

0: Más allá de que por ahí no se dieron algunos resultados, creo que se han mejorado muchos aspectos y creo que hay que seguir de esa manera.
1: Quien fue elegido como la figura de la cancha fue el volante central del ídolo ecuatoriano, el jugador Matías Lugo, a quien le escuchamos a continuación.
0: Sí, la verdad que sí, creo que hicimos un gran partido del primer tiempo que empezó el partido. Creo que dentro de todo lo dominamos sin tanta profundidad, pero después cuando fuimos profundo lastimamos, creo que hicimos un gran partido y bueno, por suerte nos pudimos llevar a 3 puntos.
2: Bueno, cuéntame un poquito también de tu función en el medio campo. Ahora te vemos que retrocedes bastante, te metes entre los centrales. ¿Qué te pide el entrenador Trovien? Y no solamente en retroceso, sino también en salida.
0: Sí, me pide que me meta entre los dos centrales, que manejemos la pelota de atrás, que salga mirando la cancha de frente, que así los otros dos volantes pueden ganar espacio, pueden ganar espaldas, pueden manejarse más libre. Así que nada, creo que me siento cómodo ahí donde estoy haciendo y nada, por suerte salió bien.
2: Bueno, le preguntaba al Pipa y también te lo pregunto a ti, ¿cómo marcas esta evolución en Barcelona? Que se nota una mejoría, no solamente por el resultado, sino también por el funcionamiento.
0: Son momentos. Creo que tuvimos un momento muy malo que no nos pudimos levantar, pero bueno, ahora creo que a poquito estamos mejorando a poquito en el juego, en la intensidad, en varias cosas, y eso se está viendo, está dando resultados, y nada, trataremos de seguir por el mismo camino.
1: Nos vamos con Maite Montalvo, porque hoy termina la 28ª fecha de nuestra Liga Ecuavete, y Maite nos cuenta los partidos. Tenemos 3 duelos para esta tarde, y vaya que el que arranca hoy en el Atahualpa entre el Aucas y la Católica, que es local ante el Aucas, resulta siendo un partidazo. ¿Cómo te va, Maite? Bienvenida.
3: Amigos y amigas de la red, ¿cómo les va? Un fuerte abrazo para todos ustedes. Seguimos con más información deportiva. Continúa la fecha 28 y durante la última jornada en nuestro fútbol ecuatoriano tuvimos varios goles. Por ejemplo, la victoria de Macará 4-3 frente al colista del torneo Manta. Después al Deportivo Cuenca, que superó 1-0 en apuros frente al Guayaquil City, y Barcelona con este triunfo importante frente al Independiente del Valle, quitándole el invicto, venciendo 2-1. Uno de los partidos más relevantes de la jornada que se va a jugar el día de hoy, por ejemplo, será el de la Universidad Católica frente a Sociedad Deportiva Aucas. Este duelo que nadie se lo quiere perder porque es un duelo directo pensando en quién podría estar en la segunda posición de la tabla. Esto va a ser hoy 2:00 p.m, 4:30 Leones frente a Orense, y a las 7:00 p.m. se termina con el partido entre Libertad y el Club Sport Emelec. Hasta el momento, ¿cómo está la tabla? Independiente se quedó con 68 puntos, primer puesto. Macará, que jugó su partido, 48 unidades, segundo lugar. A la expectativa de qué pase hoy con Aucas y Católica, 47 puntos para el Aucas y 44 para la Católica. Si Católica gana, igual al Aucas. Obviamente Macará no querrá que Aucas lo pase porque podría asaltar otra vez al segundo puesto, así que es un duelo directo. El empate prácticamente los deja a ambos en la misma casilla. Barcelona sumó 42-2 de la Católica y Liga se quedó con 42, que sería el sexto. Muxurruna, hablando ya del cuadrangular, tiene 37 puntos. Hay que ver qué pasa hoy con Libertad, Guayaquil City, que no pudo en Cuenca, y lo que haga hoy el día de Leones, el día de hoy. Y los últimos 6, Emelec, Cuenca, Orense, Técnico, Delfín y Manta. Emelec, que esperará que pase con Leones, pero depende de sí mismo, que sería ganarle a Libertad si quiere entrar en los 4 en este cuadrangular, y con expectativa de que el Cuenca, bueno, venció y que lo igualó, y que todo está muy pegadito. Al menos hoy estaremos muy pendientes de lo que haga Libertad, lo que haga Leones, el Emelec, Aucas y Católica. Así está la tabla de posiciones y todos los detalles de esta fecha 28 que terminará el día de hoy y que volverá a iniciar este viernes con la fecha 29, y restará una fecha 30 para nosotros saber cómo quedan los hexagonales y el cuadrangular, pensando en la recta final de la temporada. Regreso con ustedes, compañeros, con más.
1: Gracias, May, abrazo grande. Nos vamos ahora con el querido Chaca Salas, que ya está del otro lado. ¿Cómo te va, Carlos Edwin? Qué partidazo, uno de los mejores del año terminó siendo el duelo que jugaron el día de ayer los representativos de Macará y el Manta. Fue un verdadero partidazo. ¿Cómo te va, Chaca? Bienvenido.
4: En un partidazo, el Macará derrotó al Manta por 4-3 en el estadio Bellavista de la ciudad de Ambato. Todo hacía suponer que el Macará llegaba de favorito y que no iba a tener inconvenientes para vencer al colista del campeonato. A propósito del Manta, que venía de derrotar al Barcelona, hacía suponer que el cuadro de el Manta podría dar pelea, pero en Ambato el favorito era el Macará. Y reiteramos, en un partidazo con 7 goles, 4-3, le derrotó en forma agónica el cuadro celeste al equipo atunero. Con goles de Echeverne en 2 oportunidades, Martín Tello y Agustín Campana,

0: ídolo de Ambato logró alzarse con la victoria para ubicarse momentáneamente en la segunda posición de la tabla de la Liga Pro con 48 puntos. Eso sí, a la espera de lo que pueda hacer Aucas el día de hoy en su partido correspondiente a la fecha 28. Alegría en la parcialidad ambateña, triunfazo del Macará, que sigue dando pelea y peleando los primeros lugares de este torneo. Compañeros, continuamos con más.
1: Gracias, Carlos Edwin, abrazo grande para ti. Vamos a repasar ahora lo que aconteció también en Alejandro Serrano Aguilar. A los tiempos ganó el Deportivo Cuenca, ¿no? Sin sobrarle nada, le ganó al Guayaquil City, que venía de ganarle a Liga, así nomás. ¿Cómo te va, Marquito?
2: Hola, ¿qué tal, amigos y amigas de la red? Qué gusto saludar con ustedes de esta hora con información en torno a la continuidad de la Liga Ecuavet, específicamente respecto a lo que sucedió en el Alejandro Serrano Aguilar, en donde Deportivo Cuenca se reencontró con la victoria luego de varias jornadas de sequía. En este caso, el equipo austral se impuso por la mínima diferencia a Guayaquil City en un partido que lo supo dominar y que tuvo la posibilidad de resolverlo sobre el minuto 78 gracias a un remate de media distancia de Cristian Benalcázar, que luego de desviarse en Dixon Arroyo terminó superando la resistencia de Gilmar Napa, quien había sido una de las figuras del compromiso. Con este resultado, el Deportivo Cuenca sumó 3 puntos importantes para sostenerse en el puesto 12 de la clasificación con 35 unidades y menos 11 de gol diferencia. Mientras tanto, Guayaquil City se quedó con 36 puntos y menos 4 en el noveno lugar de la tabla. Para ambos equipos, la continuidad en la Liga Ecuavet será el fin de semana, recordando que en la siguiente jornada el equipo de Deportivo Cuenca deberá jugar frente a Libertad en el Alejandro Serrano Aguilar una vez más, mientras que el equipo de Guayaquil City jugará frente a Orense el lunes en horas de la noche en cancha del Estadio 9 de Mayo. Esto es lo que les podemos informar en torno a lo que fue la victoria del elenco dirigido por Daniel Neckelmann, que finalmente derrotó a Guayaquil City. Por ahora nos despedimos, amigos y amigas, un abrazo grande para todos. Nos reencontramos en cuestión de instantes con más información a través de la red. Que tengan una excelente jornada.
1: Gracias, Marco, abrazo grande. Nos vamos ahora con Liga Deportiva Universitaria. Duro remesón de Liga el otro día al no poderle ganar de local al Mushugurruna. Ahora Liga se prepara para jugar mañana en Ambato ante el técnico universitario. Así que, querido profe Melo, ¿cómo te va?
3: Hola, ¿qué tal, amigos de la red? Liga Deportiva Universitaria juega mañana ante técnico universitario. Lo hace con la expectativa y la necesidad de lograr un buen resultado para cerrar lo más arriba posible en esta etapa del torneo, ¿no? El cuadro albo, que está con 42 puntos y que quedó detrás del equipo de Macará, que ganando hizo 48. Veremos qué es lo que pasa hoy también entre Católica y Sociedad Deportiva Aucas. Lo cierto es que puede alejarse mucho si es que no logra ganar y si siguen ganando aquellos que están arriba del cuadro albo, que ya tiene o ha tenido ya en cancha sus dos refuerzos, que van a seguir teniendo minutos y que obviamente, además de pensar en el torneo local, piensa en la Copa Libertadores. La U, 19:30 este viernes, sí, 19:30 el partido ante técnico universitario, que lo vamos a tener a través de la red. Un fuerte abrazo.
1: Gracias, Diego, abrazo grande. Vamos a repasar ahora protagonistas del Club Sport de Melec, que juega un partido clave en esta noche en el Estadio Reina del Cisne frente a Libertad. ¿A qué partido se viene hoy a la noche con transmisión de la red? Mario Valero, lo escuchamos al arquero.
4: El día de mañana.
5: Sí, gracias a Dios, no pasó mayores, fue un calambre bastante fuerte lo que tuve. Ya me puse a disposición de los médicos y por ahora todo en orden y llego para el partido.
4: ¿Cómo te sientes tú, Mario, en esta recuperación? ¿Sientes que estás tranquilo? ¿No hubo sobrecarga ni nada, no?
5: No estamos jugando muchas cosas importantes también. Es una situación también, el estrés, todo lo que se está viviendo también pasa factura el cuerpo. Por lo que me pasó, igual siento tranquilidad porque mis compañeros lo están haciendo de igual manera. O sea, lo importante aquí es que quien esté lo va a hacer de excelente manera.
6: Mario, ya se ganó un partido importantísimo, los 3 puntos acá, se viene una final más. ¿Cómo afrontar este tipo de compromisos?
5: Con la misma responsabilidad que enfrentamos el primer partido ahora, hay que dar el segundo pasito para meternos en pelea por Sudamericana.
7: ¿Qué diferencia hay entre el entrenamiento que hicieron a Suti ahora con Medrano?
5: Creo que más parte del sistema táctico. Creo que el profe, cada profesor tiene sus planteamientos, su forma de ver el fútbol. Y lo que estamos haciendo es tratar de adaptarnos lo más pronto posible a las exigencias del profesor. Y yo creo que se va a ver el cambio, porque también no ha tenido muchos días de trabajo el profe y han venido partidos muy, muy importantes. Entonces es cuestión de paciencia, pero bastante bien, bastante tranquilo y contento.
4: Muchas gracias, Mario.
1: Fundamental para este partido. Es momento de repasar ahora lo que declaró Luis Fragoso, el joven y talentoso jugador del Emelec.
7: Bueno, nos venimos preparando bien. Poco día de descanso, pero no pasa nada. Ahora tenemos el reto de ir a Loja a intentar sacar los 3 puntos y nada, vamos bien anímicamente con la victoria que tuvimos en el partido pasado.
8: Y precisamente este rival, ¿cómo hacerle daño allá, sobre todo en Loja?
7: Pues no, estamos practicando mucho la pelota parada, en salida, y bueno, vamos a ver qué pasa en el partido.
4: Luis, ¿y cómo te sientes tú con la confianza que te da el profesor Ezequiel Medrano?
7: Bien, me siento bien con la confianza que me da el profe. Hemos trabajado pocos días, pero estamos en sintonía todo el grupo para poder sacar adelante.
4: Muchas gracias.
8: ¿Las indicaciones por ahí, algo puntual que te haya mencionado el profe para tratar de potenciarte?
7: No, que siga atacando, que soy muy bueno en el uno contra uno y que ayude a la defensa y nada más.
1: Pasamos a repasar las declaraciones de Juan Pablo Ruiz Gómez, el ofensivo también del Bombillo, de cara al compromiso de esta noche.
9: Sí, la verdad que contento por esta temporada, llevar 4 goles. Y nada, de menos a más, creo que nos vamos sintiendo bien todos, esperando con la bendición de Dios mañana poder sumar los 3 puntos, va a ser un partido clave. Más que nada, si hoy también Independiente del Valle obtiene un resultado positivo ante Barcelona, sabemos que también nosotros tenemos que hacer lo mismo y nos volvemos a ilusionar pensando en el objetivo que nos planteamos a principio de año, que era pelear ese hexagonal arriba, que poco a poco fue quedando lejos, pero bueno, el fútbol siempre da revancha y hoy quizás nos encontramos con otra nueva oportunidad y esperemos poder estar a la altura. No, sabemos que más que nada que el técnico, la idea de juego que tiene, porque lo hemos enfrentado, bueno, lo que más llevamos más en el fútbol ecuatoriano, él ha estado en técnico en AUCA y lo hemos enfrentado, sabemos la clase de técnico que es, lo que propone dentro de la cancha. La verdad que viene haciendo bien las cosas, por algo están en la posición que están en levantada, así que nada, con nuestra herramienta vamos a tener que ser muy inteligentes y bueno, esperemos que nos salga un partido perfecto.
1: Nos vamos ahora con el fútbol internacional. Escuchemos a Dani Olmo, al jugador campeón del mundo, el volante de la selección de España y del Fútbol Club Barcelona, que se refiere a esta frustrada salida de Julián Álvarez del Atlético de Madrid.
10: Dani, como jugador, tú también saliste de Leipzig para cumplir su sueño, tenías contrato en vigor. ¿Te pones un poquito en la piel del chaval que quiere cumplir un sueño? Ayer veíamos, por ejemplo, al chaval del Betis, ¿no?, que se iba llorando. En el caso de Julián, ¿entiendes o no entiendes lo que ha hecho el Atlético de Madrid, criminalizar al Barça por todo este tipo de situaciones?
11: Bueno, no, entender no lo entiendo. Al final todos tenemos nuestros sueños. Yo creo que Julián también fue claro en ese aspecto. Él luchó, evidentemente, por sus sueños, pero bueno, al final también hay otras situaciones externas que al final uno no puede controlar y en ese sentido pues esa fue una, no hace falta ni decirlo, pero, uh-huh. Pero bueno, al final, como he dicho antes, la vida sigue, esto no frena. A nosotros personalmente nos espera un año muy bueno, seguro, con mucha competencia, porque también nosotros clubes se han reforzado muy bien, pero nosotros creo que tenemos plantilla de sobra suficiente para competir.
1: Y ya que hablábamos del Barça, vamos a la otra vereda, ¿no? Al antagonista, al Real Madrid. Su técnico, José Mourinho, ya habla del Balón de Oro. ¿A quién lo postula, Mou? Lo escuchamos.
12: Para mí, Balón de Oro tiene que ser uno de esos jugadores que cuando termina de jugar, nosotros echamos de menos. Y echamos de menos para la eternidad. Yo echo de menos a Maradona, a Ronaldinho, a Ronaldo Nazario, a Ronaldo Cristiano, a Messi, a Zizou, a Lothar Matthäus. Yo echo de menos a esta gente. No puedes dar el Balón de Oro a un jugador porque ganó la Champions o porque ganó el Mundial. La Champions, si quieres premiar, pues da el Balón de Oro a Luis Enrique, el Balón de Oro de los entrenadores, que representa el equipo a la selección de España. Seguramente el míster de la Fuente merece el Balón de Oro para los entrenadores. Y esto es el gran homenaje a un equipo que entra en la historia. Pero otra cosa es el mejor jugador del mundo. Y no tiene que ser ni de Paris Saint-Germain, ni no tiene que ser de la selección española. El mejor jugador del mundo son dos o tres o cuatro, y nosotros sabemos quién son.
1: Vamos cerrando el noticiero al día de la Red acá en los 102.1 con el gol del recuerdo.
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1: 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El 3 de septiembre del 2014, en la quinta fecha de la segunda etapa, Independiente del Valle y el Emelec se enfrentaban. Emelec perdió 5-0, Independiente le pegó un baile. Junior Sornosa marcaba el primer tanto de la goleada en Sangolquí, relatos de Diego Melo y comentarios de Edwin El Tocayo Salazar.
14: Atención, tiro libre por Independiente. Junior Sornosa le va a pegar, tiró Sornosa, golazo. Llamar el futuro campeón del Ecuador y que quiere cambiar de leyenda, sí señor, la primera del partido, un verdadero golazo de Junior Sornosa a los 10 minutos de este primer tiempo, dejó paradito Esteban Rer en el tiro libre, la mandó al ángulo, no pudo hacer nada el golero del equipo eléctrico, es el 1-0, un verdadero golazo de Junior Sornosa, pone a ganar a los Rayados del Valle. Los dos mejores equipos del torneo se enfrentan y qué golazo, un tiro libre frente al arco, apenas recostado hacia el costado izquierdo, algo más de 20 metros de distancia. Sornosa había probado en la Copa Sudamericana, los dos tiros libres pasaron cerquita al poste, pero claro, estaba practicando, porque ahora la metió allá adentro, un golazo espectacular. Él no pudo llegar, ni siquiera llegar, se quedó parado para ver cómo la pelota ingresaba al fondo del arco. ¡Qué golazo nos acaba de regalar el Independiente! Junior Sornosa se pone ventaja 1-0 al iniciar este partido.
1: De esta manera llegamos a la parte final de esta programación deportiva. Gracias por estar del otro lado. Haremos la pausa y mucho de qué hablar de lo que nos dejó los partidos del día de ayer y el partidazo que se nos viene esta tarde en el Olímpico Atahualpa. Por la atención prestada, siempre gracias. Daremos una breve pausa y retos con la primera luz de la Red. Buenos días.
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Tengan ustedes muy buenos días, el placer de saludarlos, un abrazo grande en este día jueves, hoy 3 de septiembre del año 2026. Acá estamos en los 102.1 o en el www.lared.com.es y en sus distintas aplicaciones para que se escuche la radio en cualquier parte del mundo. Les enviamos un abrazo grande, que tengan un jueves de forma exitosa en cada una de sus actividades. Arrancamos de esta programación deportiva en compañía de Domingo Valencia y de Maite Montalvo. Les saluda el pichón Andrés Villamarín Espinel junto al Dani Paredes en el centro de mando. Bienvenidos y bienvenidas a este espacio informativo de los 102.1 FM de la red. Día jueves, los jueves los vehículos en Quito cuyo último dígito de su placa terminen en el número 7 o en el número 8 no pueden ni deben circular. La medida de restricción del pico y placa inicia a las 6 horas hasta las 9:30 en el horario matutino y en el horario vespertino nocturno desde las 16 hasta las 20:00, de 4:00 p.m. a 8:00 p.m. Entonces usted, amigo y amiga que nos está escuchando, si tiene su carrito y el último dígito de su placa termina en el 7 o en el 8, ya sabe que de 6:00 a 9:30 y de 16:00 a 20:00 no puede ni debe circular. Maneje con precaución, evite utilizar el celular mientras conduce. Un segundo de distracción puede ser una vida eterna de lamentos. Así que esto es algo que siempre se lo diremos acá en la primera luz de la red. Salga con un poquito más de tiempo de lo habitual. Se sabe que ya cuando comienzan las clases, como finalmente esta semana ha pasado, la congestión vehicular es un poco más notoria. Y a partir de aquello, está claro que siempre uno suele tardar en llegar, ¿no?, a sus distintos lugares de destino. Por ello, ¿cuál es la recomendación? Bueno, si se demora media hora, hoy quizás salga unos 10 minutos antes de lo habitual o unos 15 minutos antes para evitar el malestar del tránsito, de la congestión, el estrés de no llegar a tiempo hacia su cita, su horario de trabajo o lo que fuera, ¿no? Esto es algo que en una ciudad que a veces se torna caótica con tanto arreglo que hay en las vías, con menos carriles para fluir, bueno, entonces creo que lo más loable es salir un poquito más con el tiempo para evitar estar en el estrés y en el famoso corre, corre. Dicho todo esto, arrancamos esta programación deportiva con lo que nos compete, que es el ámbito deportivo, ¿no? El día de ayer en el estadio Banco Pichincha vivimos un partidazo, ¿ah? Porque eso es lo que fue el duelo entre Barcelona y el Independiente del Valle. Barcelona le termina de ganar en el último instante del compromiso al IDB con el golazo del Pipa Benedetto y se quedó con los 3 puntos, pero no solo eso, sino que casi casi que asegura ya su permanencia en el primer hexagonal de la Liga Ecuavet, algo que si ayer no conseguía la victoria, la impresión que quedaba, y por lo comentado en las últimas semanas o en los últimos programas en este mismo espacio, era que Barcelona se podía complicar, más aún porque ayer jugaba ante el mejor equipo del año y el domingo juega frente al Aucas acá en Quito. La realidad es que Barcelona parecía que tenía las de perder, pero ayer creo que jugó uno de sus mejores partidos, logró revertir un marcador que estaba cuesta arriba y se quedó con los 3 puntos para respirar, para escalar al 5º lugar de la tabla y casi casi que para perfilarse a la clasificación del hexagonal 1 con el sueño que tiene el barcelonismo de meterse de forma directa en la Copa Libertadores de América del 2027. En Independiente la realidad es de que termina de perder un partido por sus propios errores, ¿no? Además de que siento que en los últimos minutos ya con un hombre menos lo empezaron a pasar por arriba, ¿no? Esa es además una apreciación de lo que vimos en el campo de juego. El partido, ¿cómo se rompe? Lo decíamos hace un ratito en el editorial del Noticiero al Día.
El partido se rompe porque Barcelona tiene un jugador que es astuto, que es pillo, que es un caudillo, que caerá mal, que caerá chancho para los hinchas de otros equipos. Eso es otra cosa. Pero después, creo que ayer Díaz lo vuelve loco, no a Pata, no a los hermanos Quintero, no a Daicol, no a Llorca, no a jovencitos. Lo vuelve loco a un zaguero central de experiencia, al que considero es para mí el mejor zaguero central de la temporada, al capitán o uno de los capitanes que tiene el Independiente, como lo es Mateo Carabajal. Díaz lo hace expulsar y muchos dirán, no, pero eso no es de juego limpio y demás. La verdad es que tampoco no está permitido hacerlo. Díaz en un balón largo va a buscar la pelota y lo empuja Díaz, lo empuja Carabajal. Y después Carabajal, por obvias razones, reacciona. Díaz le dice de todo, empieza a boquillarlo, lo empuja y ambos les exhiben la tarjeta amarilla, lo cual era lo que Díaz buscaba, ¿no? Incomodar, sacarlo del foco, de la atención, en este caso a Mateo Carabajal. A lo largo del cierre del primer tiempo y del inicio del segundo tiempo, ya se estaban diciendo de todo. Y tiene que llegar una acción donde Díaz, con la astucia que tiene, él se lo pone encima, pues a Carabajal, él va corriendo de espaldas para encimarlo, y Carabajal termina empujándolo, se termina sacando, saliendo de su ropa, y lo empuja, y el movimiento que hace Díaz, sin ver y de espaldas, es como que Díaz lo va a chocar. Carabajal mordió el anzuelo y terminó echado, y la verdad es que ahí el partido termina de darse con un giro de 180 grados. Creo que la astucia, la picardía, como usted lo quiera llamar, de Damián Díaz le termina de dar al Barcelona algo que antes no tenía, a un líder, a un caudillo, a un jugador que en ese nivel, que no te dará títulos en la actualidad y demás, pero que te termina de dar partidos como los de ayer para ganarlo. Se queda Independiente con un hombre menos, ya había empatado Barcelona en el arranque del segundo tiempo con el golazo de Huila, pero ya después del partido te cambia en su totalidad con un Barcelona que se fue para adelante, que lo metió en la cancha en un movimiento clave de Troviani, que luego sería expulsado. Además, Papa también se había expulsado. Ambos entrenadores vieron el partido desde el palco, porque como no había público, entonces era mucho más fácil también poder estar en la tribuna principal de este escenario deportivo. Y Troviani, les decía, hace dos movimientos clave. El primero, el de Jaxi García. García le dio movilidad y le dio fútbol a un equipo que necesitaba pausa. Y lo metió a Pipa Benedetto, que pese a las lesiones que ha tenido en el año, para mí ha superado las expectativas que tenía el hincha de Barcelona, que tenía el periodismo, y pese, repito, a sus lesiones, ha hecho goles de tan pero tan importantes que a Barcelona le están significando puntos y además le están significando la clasificación al primer hexagonal. Es un verdadero golazo, ya había anunciado en dos oportunidades con un tremendo y furibundo cabezazo donde estaba en offside, con otro remate, y en esta última jugada la acción por la derecha de Eric Mendoza, el centro, y después Pipa Benedetto le rompió con toda la jerarquía el arco a Aldair Quintana para marcar el definitivo 2-1 al minuto 101. No sé cuántos adicionó, 11, y este gol llegó al 11 o al 12. Eso ya seguramente Maite y Domingo, que son mucho más acuciosos, lo podrán decir. Pero Barcelona ganó, casi que se mete en el primer hexagonal. Independiente perdió una racha de un montón de partidos que no conocía la derrota. Y con el saludo de mi compañera, yo nada más me termino de referir que no me gustó, y creo que la directiva de Independiente del Valle, que es muy sensata, hablará en interno, no creo que en exteriores, porque la verdad es que tampoco suma, pero creo que sí se equivocaron al cierre del partido,
Emerson Pata y Matías Perello. ¿Por qué? Pero tampoco es que los voy a condenar, ¿no? Porque en el fútbol te despierta emociones, de emoción y de malestar. Y creo que ayer los muchachos de Independiente quedaron calientes por haber perdido el partido. Todos sabemos que pese a que ayer haya perdido Independiente, campeón del fútbol ecuatoriano será tarde o temprano. Es más, creo que más temprano que tarde, Independiente del Valle se va a proclamar campeón en esta temporada. Ahora, eso no quiere decir que los jugadores no sientan, que los jugadores tengan sus emociones. Ayer, al cierre del partido, Emerson Pate y Matías Perello, me parece que de forma caliente y sin pensar, porque a veces primero hay que pensar y luego hay que actuar, se acercaron a la cámara de la transmisión oficial del canal que transmite el fútbol, y Pata decía una realidad, que tienen 20 puntos más que Barcelona, y aunque creo que es más de 20. Y después Matías Perello empezó a decir, bueno, ¿y ahora qué van a decir? Nos robaron, tenemos 20 puntos más, y ya la transmisión no lo siguió enfocando. El director de transmisión, seguramente el que poncha, decidió cambiar a otra cámara, pero la gente de Independiente estaba molesta, y creo que hay que mostrar en la victoria grandeza y en la derrota también grandeza. Y creo, repito, sin condenar a ambos, fue una acción imprudente donde después quizás estarán arrepentidos o no, pero creo que de parte de la directiva de Independiente del Valle deberá existir ni siquiera un llamado de atención, sino hablar con los chicos y decirles, vamos a controlar mejor las emociones, vamos a evitar aquello. El otro día en Ibarra frente a Leones fue una gresca al final del partido innecesaria, y creo que Independiente del Valle, repito, va a ser campeón del fútbol ecuatoriano, y estas cosas, lejos de sumar, terminan generando antipatía al resto. Ese es al menos mi punto de vista. Condenable para nada, pero sí evaluable de parte de los propios jugadores casa adentro. ¿Cómo te va, Maite Karina? Qué gusto saludarte, te mando un fuerte abrazo, que tengas una buena jornada, buen día.

0: amigos y amigas de la red, ¿cómo les va? Muy buenos días, bienvenidos a La Primera Luz, día jueves 3 de septiembre, son las 6 de la mañana con 53 minutos. El gusto siempre de conectarnos, de estar listos para una nueva mañana, bueno, acompañándolo siempre con el mejor augurio, que todo salga de una manera positiva, que lo que se ha propuesto para este mes de septiembre o para esta recta final del año, poco a poco vaya tomando forma, ¿no? Que tomen esas decisiones que les permita acercarse más a lo que les gusta, a lo que puedan hacer, a lo que quieren compartir, alguna idea en particular. Sí, toma tiempo, hay cosas que hay que darle también espacio, que hay que darle respiro, pero como les decimos acá en La Primera Luz de la Red, que a veces nos ponemos motivacionales en la mañana, es que todo pasa y que todo se acomoda poco a poco. A veces en el proceso es cuando más se sufre, o a veces uno quiere resultado rápido, y cuando llega alguna meta, algún objetivo, uno regresa a ver atrás y dice, ¿por qué no disfruté un poquito más esto hasta llegar a lo que tanto quiero? Así que esperando que hoy sea este momento para reflexionar, para agradecer y para seguir en un día jueves donde parece que el sol nos va a acompañar más. Igual en nuestra capital sigue cambiando el clima. Hoy nuestra querida ciudad amanece con 12 grados centígrados. Ya les cuento cuál va a ser la temperatura máxima el día de hoy, pero en general será otro día nublado, ¿no? Pronóstico de lluvia, otra vez un poco de un 30% de lluvia a partir de las 2 de la tarde. Ráfagas de viento de hasta 10 kilómetros por hora. Temperatura máxima el día de hoy será de hasta 19 grados centígrados y la mínima de 11 grados centígrados. Nubes al menos a esta hora, pero que el sol que nos quiere cobijar o que nos acompaña como siempre. Así que ustedes deben estar muy pendientes con este clima de Quito, que está abrigado, ya sí está frío, el sol que nos va dejando, pero con un clima que siempre nos permite hacer diferentes actividades diarias. Eso como el tema de las recomendaciones que les damos todas las mañanas aquí a través de La Primera Luz de la Red. Bueno, la verdad que ayer sí, nos quedamos con este partido picante, ¿no? Lo que fue el debut del Quito Díaz, bueno, el regreso, más que debut sí con la camiseta este año de Barcelona, pero el regreso de alguien que se identifica mucho con su camiseta y que hizo de las suyas desde el principio, ¿no? Sí me llamó la atención esta forma en la que terminó desencajando a Mateo Carabajal, estos primeros roces en el primer tiempo, en el segundo que le terminó cobrando ya que Independiente se quede con uno menos y perder ahí prácticamente esa cordura también de lo que estaba pasando en el partido, también expulsado Joaquín Papa, también fue expulsado Troviani, el nuevo director técnico o el encargado que tiene Barcelona, así que fue de las expulsiones también este partido, y sí llamó la atención de que en los minutos adicionales que juega además también el árbitro central, llegó el gol del Pipa Benedetto, otro de los que había sido criticado en Barcelona, pero que ya lleva 7 anotaciones en este 2026, había venido de una sequía donde en 2 años no marcaba, y por eso eran las comparaciones al principio entre de estas contrataciones que llamaban la atención en el mercado de fichajes de nuestro fútbol ecuatoriano. Decíamos, ¿qué viene Davidson? ¿Qué viene Benedetto? ¿Quién podrá venir mejor? Porque son de estos nombres que llamaban la atención y que le daban renombre a nuestra Liga Ecuavet. Después Benedetto al cambio ingresa para los minutos casi que para rematar todo y termina siendo el que tiene el número premiado para darle 3 puntos de oro a Barcelona. Cuestionable esto de algunos dirán, pero se jugó más de lo adicionado, que eran 9 más para el final, porque también hubo este golpe con Richard Schunke, que la verdad también fue bastante grave y que terminó siendo varios minutos atendido, y todo eso se logró consumir hasta el final. Un gol en offside y después ya este gol de Benedetto, que lo gritaron todos, si eso era con público, yo creo que el estadio se venía abajo por todo lo que estaba pasando en el momento del partido y lo caliente que fue. Así que Barcelona sumó 3 puntos, igualó en la tabla de posiciones con Liga Deportiva Universitaria, de hecho es el quinto por el gol diferencia. Liga está ahí en el sexto puesto y a la expectativa de que ya los partidos que vienen, al menos mañana que vuelve a jugar, no tiene ya margen de error, tiene que sumar, tiene que ganar frente a un técnico que también está obligado o que tiene la misma responsabilidad. Hoy seguirá la fecha y de hecho hoy hay un verdadero partidazo, Universidad Católica frente al Aucas. Dos directores técnicos que han dado lo mejor de sí, lo de Diego Martínez, que está arriba en la tabla de posiciones. Macará también ganó, así que les pone la presión a ambos por el segundo puesto. Y Aucas, que sería el más opcionado de hoy, si es que llega a sumar 3 puntos, de poder ser el segundo en la tabla de posiciones tras la victoria de Macará, que por lo pronto lo tiene en esa segunda posición. Así que hoy, Católica frente al Aucas, con este partido atractivo para cerrar la fecha 28, y mañana empieza la 29, así de rápido está todo. Los queremos leer, 099-345-4253, 099-345-4253.
1: Además, el día de ayer, el Macará le ganó en un partidazo 4-3 al Manta. Muchos dicen que es uno de los mejores partidos del año. Honestamente, no lo pude ver al partido, así que no puedo aseverar este criterio de varias personas que, desmás, en algunos chats periodísticos en los cuales estamos junto a Maite, ponían es el mejor partido del campeonato del año, y muchos lo corroboraban. Honestamente, no lo vi al partido, no sé si el señor Valencia lo pudo ver, pero ayer Macará ganó 4-3, y después del Cuenca le ganó con el gol de este chico Benalcázar 1-0 al Guayaquil City, que el día pasado le había ganado a Liga. Bueno, ahora fue a Cuenca, el Cuenca que no le ganaba a nadie, le terminó ganando al City. Eso en cuanto a los resultados del día de ayer. ¿Cómo le va, Domi Valencia? Un abrazo.

0: Abrazo grande a la Maya, abrazo grande al Dani Paredes, a nuestros amigos, amigas de La Primera Luz. Qué gusto acompañarles a esta hora aquí en la 102.1, un poco esperando el cierre de esta antepenúltima fecha. Bien lo señalaban hace un ratito, fue un partido entretenido el que jugaron el Manta y el Macará ayer a la tarde en Ambato. Dio la impresión de que el conjunto manabita ha mejorado mucho en su rendimiento. Una lástima que haya sido tan tarde en el campeonato. Ayer jugó un buen partido, incluso logró empatar un par de veces el encuentro, pero no pudo mantener la diferencia, no pudo quedarse ni siquiera con un punto. Le hicieron dos goles iguales. A mí un poco me sigue sorprendiendo por qué Félix Zambrano dejó de ser el arquero en comparación a Walter Chávez, que hay momentos en que no te salva Walter Chávez, en que le cuesta llegar a ciertos balones en ciertas jugadas. Un rato más tarde, bien lo señalaba Andrés, el Cuenca jugó mejor que el Guayaquil City y por un autogol de Dixon Arroyo el conjunto morlaco volvió a ganar, volvió a respirar un poquito, sueña con entrar en ese cuadrangular de la Copa Sudamericana. Y yo solo voy a agregar un tema que me parece importante que ocurrió ayer en Guayaquil, más allá de lo futbolístico y más allá de que Barcelona le ganó bien al Independiente del Valle. A mí me sigue asombrando lo flojo que es nuestro arbitraje y lo flojo que es Osvaldo Contreras. El fin de semana, ustedes compañeros, ¿se acuerdan qué partido arbitró Osvaldo Contreras?
1: Sí, el partido de Liga contra el City.
0: ¿Y qué tal estuvo?
1: No, pues igual que cuando dirigió el Independiente
0: igual que ayer.
1: Liga en el sur.
0: Igual que ayer. Igual que sí, ayer. El arbitraje de Contreras de ayer fue lamentable. Yo no entendí por qué Damián Díaz se quedó en la cancha si fue él quien se le fue encima a Mateo Carabajal, fue él quien le dio un golpe a Mateo Carabajal y le saca amarilla a los dos. Después la jugada del segundo tiempo es toda de Mateo Carabajal porque cae en el anzuelo y ahí no hay mucha discusión. No entendí por qué Sebastián Méndez jugó todo el partido. Pegó un par de patadas de tarjeta amarilla, por lo menos, para echarlo a Sebastián Méndez, que jugó con las revoluciones muy altas. Y después me sorprendió que a Rodríguez no le saque ni tarjeta amarilla. Hay ciertas jugadas, y es cierto que el fútbol puede llegar a ser un deporte de contacto, pero hay ciertas jugadas que traen consecuencias muy importantes. Si ese golpe a Richard Schunke no era por lo menos para amarilla, estamos todos locos. Y después está el tema de los criterios, porque unas faltas sí pitaba y otras no las pitaba. Las mismas faltas en la mitad de la cancha, para unos y para otros. Así que yo sigo sin entender cuáles van a ser los criterios arbitrales. Y peor ahora, no sé cómo vamos a hacer, compañeros, porque aparentemente se van a implementar los cambios de regla
2: para las desde la fecha 29. Fechas.
0: Entonces, ¿qué va a pasar con los jugadores que se demoren en salir, con los cambios, con los laterales, con los corners? Yo ahí quiero ver qué tal se portan los árbitros en general en nuestro torneo. Pero lo de ayer de Contreras fue bastante flojo. Así como fue flojo el fin de semana, fue una situación bastante, bastante similar Miller Bolaños y Michael Estrada y Mateo Carabajal, Damián Díaz. Yo no entendí por qué en el primer tiempo le sacó tarjeta a Mateo Carabajal. Que alguien me explique, que alguien me llegue a explicar con argumentos, con el reglamento en mano y con argumentos por qué a Mateo Carabajal le sacaron tarjeta amarilla en el primer tiempo, le agradecería mucho. Después Barcelona puso la camiseta sobre la mesa, el Independiente no pudo decidir un par de jugadas que tuvo de contragolpe, y en el último minuto, porque hay que jugar hasta que el árbitro pite, así te adicionen 7 y te haga jugar 15, tienes que jugar hasta que pite el árbitro, y lastimosamente ayer el Independiente del Valle terminó cayendo. Así que veremos qué es lo que termina pasando en esta jornada. Juegan la Universidad Católica y Sociedad Deportiva Aucas. La Universidad Católica le falta un punto para asegurar su presencia en el hexagonal de campeonato. Y un rato más tarde va a jugar también el Orense frente a Leones. Veremos si es que Leones aprovecha la derrota de Liga Deportiva, o el empate, perdón, de Liga Deportiva Universitaria para acercarse a esos lugares. Veremos qué pasa con Emelec y Libertad. Los jugadores, bueno, en realidad lo escucha Juan Pablo Ruiz Gómez mencionando que ojalá Independiente puede obtener un buen resultado ayer como para pensar en tratar de meterse en ese hexagonal. Lo cierto es que el Emelec quedó algo lejos de esa posibilidad, pero tiene que ganar hoy. Tiene que ganar hoy. Si es que el Emelec gana hoy, se subirá al séptimo lugar, quedará a 4 puntos de liga con 6 en disputa. A Leones también está en Leones está en la misma situación. El que está, el que podría aprovechar también el momento es Libertad, que va a recibir al Club Sport Emelec, teniendo en cuenta que de ganar queda a 2 puntos de liga y a 2 puntos de Barcelona, buscando por qué no pensar en meterse a ese hexagonal de campeonato. Y después hay que ponerse a pensar en la fecha del fin de semana, porque tendremos varios partidos al mismo tiempo, tendremos muchos partidos en simultáneo, y ahí vamos a ver quién termina sacando los puntos necesarios como para ir asegurando cosas. El cuadrangular de Copa Sudamericana todavía no está listo, no está definido. Sabemos que 3 equipos en el hexagonal, para el hexagonal de campeonato, tienen confirmado su lugar. Solamente 3. Los otros todavía están por verse en este cierre de fase inicial de nuestro campeonato.
1: ¿Alguna opinión les merece este incidente del final? ¿Algún criterio a Maite, a Domingo, que no los escuché en su saludo, o les es indiferente?
0: A mí me parece que es parte de lo que se hablan, así como Damián Díaz se pasa hablando todo el partido. A mí me parece exactamente lo mismo, que son, no sé en qué puede afectar a qué. La gente puede decir que el Independiente son malos perdedores, y eso pasa cuando sientes que te ganan así. O sea, todos en algún momento reaccionan así, entonces yo no lo tomaría demasiada importancia. Entre más importancia le damos, más relevante puede ser. Así como los rivales le dan demasiada relevancia a Damián Díaz, porque Damián Díaz de ayer lo que hizo fue expulsarlo a Mateo Carabajal,
1: que es un montón.
0: Pero de juego poco. Si es que Damián Díaz llegó a Barcelona para hacer expulsar a los rivales, me parece que la inversión de Barcelona para este 2026 es muy alta.
2: Pero de igual forma, si lo vas a expulsar y gana el partido, también está la otra parte, también Domi, que lo podemos ver. Pasa, para mí son cosas de calenturas del partido, lo de Pereyó, la gente que capaz no lo vio, y Emerson Pata, o están los extractos, les dijo, sí, le sacamos 20 puntos, ni así nos van a, como decir, nadie nos va a quitar, que claramente eso está ahí puesto en los números o fríos, pero es esta parte, ¿no? Para mí, creo que sí terminó siendo un partido tan caliente, con tantas cosas, esto mismo de Díaz, lo que pasó también dentro del campo de juego, el arbitraje, te ganan cuando ya se jugó más de lo adicionado, que dejó jugar Contreras, y aparece justo ahí el gol del Pipa Benedetto. Entonces, siento que igual es parte de esta calentura. Claramente nunca vamos a justificar, tampoco ellos es que se fueron a enfrentar con alguien o hubo algo físico, pero así como los de Barcelona también en su momento han hecho gestos, Quito Díaz es el número uno de los gestos, el número uno de hacerte llorar, de enfocar los números y demás, es también parte del fútbol, ¿no? Pero claramente uno dirá, Independiente siempre tiene su imagen, pero en este caso y en este partido, como se dio, hubo también una reacción, pero que termina siendo parte, y también la cámara justo los enfocó, no había público, entonces ellos también buscaron que se los vea y digan, ok, nos ganan este partido como fue, pero nosotros le sacamos más de 20 puntos, campeones vamos a ser, y ni así lo van a lograr a pesar de
1: ahora,
2: todo. Entonces,
1: eso es lo de menos para mí, lo que hizo Pata es lo de menos, más bien lo que dijo Pereyó, me dijo, ahora qué van a hablar, ahora qué van a decir, nos robaron, y la verdad es que yo no veo que ayer lo hayan robado a Independiente, ayer lo superaron a Independiente, especialmente después de la expulsión.
0: Yo te discuto la primera tarjeta amarilla de Mateo Carabajal, te discuto.
1: Y está bien. Te discuto
0: hasta el final. Y me parece que ese es el sentimiento que terminaron los jugadores del Independiente.
1: Por eso dice
0: Matías Pereyó, porque finalmente lo uno se encadena con lo otro. Entonces, a mí me parece que cuando te quedas con lo primero y no te concentras en el partido, ahí es donde terminas perdiendo. Y le pasó al Independiente del Valle ayer.
1: Le faltó malicia a Carabajal ahí, ¿eh? Porque tranquilamente después del empujón él se podía retorcer en el césped para
0: así
1: buscar.
0: Así mismo el árbitro le hubiera
1: aquello.
0: Dicho, levántate y le hubiera sacado
1: no sabemos,
0: la tarjeta amarilla.
1: Eso no es comprobable porque no lo sabemos. Después de que es un mediocre Contreras, creo que estamos todos en el periodismo deportivo de acuerdo, que no le da la capacidad para dirigir un partido de este. Además, después de lo que hizo el fin de semana en un arbitraje más que mediocre en el Guayaquil City frente a Liga, premiarle con un partido como el de ayer, me parece una irresponsabilidad de Pitana. Ahora, cada semana vamos a hablar de lo irresponsable que es Pitana, pero después, si por méritos deportivos uno tiene que quedarse con 8 árbitros, no tenemos, porque son 8 partidos en la fecha, son 8 jueces que deben ir a dirigir los compromisos de la siguiente jornada, pero después de arbitrajes como el de Contreras del sábado en el Chucho Benítez, ponerlo en el partido más caliente de la fecha, el día de ayer, justamente a Contreras, desde ahí ya nos parece una equivocación de quien maneja la comisión de arbitraje, o eso es lo que creemos.
0: Ayer, por ejemplo, el que tuvo un arbitraje perfecto, no le encontré peros, fue Augusto Aragón en el Macará Manta ayer de tarde. Augusto Aragón tuvo un arbitraje de esos que se ven pocas veces, que hay que señalarlos con asterisco, porque de las decisiones grandes
1: rara
0: no
1: vez
0: falló en ninguna.
1: Y aquí nosotros lo hemos dicho, ¿no? En medio de todo lo mediocre que puede resultar siendo lamentablemente, además, nuestro arbitraje, creo que el más regular, pero no quiero decir que es buenísimo Aragón, pero yo creo que es el mejor árbitro hoy por hoy del fútbol ecuatoriano, ¿no? Que a veces tiene sus poses que son innecesarias, que le gusta la cámara, que le gusta hacer gestos, etcétera, etcétera, es otra cosa. Pero creo que hay partidos y partidos donde Aragón termina de responder de una manera positiva en cuanto a su rendimiento. Bueno, yo creo que ayer, y hoy debe estar, hoy verá los videos, ¿no? Porque además a mí Carabajal me parece un tipo reflexivo, un tipazo, es para mí el mejor zaguero central de este 2026 de la Liga Ecuavet, y es uno de los mejores centrales que ha llegado en los últimos 10 años al fútbol ecuatoriano, con Shunqui y con AD. No tengo duda alguna. Y ayer se calentó. ¿Por qué? Porque es ser humano y porque en el fútbol termina de pasar aquello, ¿no? Y ayer Díaz, con la astucia que tiene, lanzó el anzuelo, como cuando vas a la pesca y el pececito topó el anzuelo y terminó saliendo del río. Bueno, es lo que le pasó ayer a Carabajal. Además, yo veo la segunda amarilla. Después, como dice Domingo, la primera es discutible. Pero la segunda es una calentura de Carabajal, pero hay que ver el movimiento de Díaz, o sea, Díaz es el que lo va a chocar de espaldas, como que no lo ve, ¿no? Pero Díaz dice, a ver, este está amonestado, este me pasó boquillando porque yo lo empecé y

0: Hoy Liga perdió el quinto lugar de la tabla. Y si Liga no le gana en Ambato al técnico universitario y después al Cuenca, Liga se puede quedar sin el primer hexagonal. Eso es también un tema que de seguro lo hablaremos con los resultados de la próxima fecha, de la próxima jornada que ya arranca mañana para Liga en la ciudad de Ambato. No fue un gran partido, con emociones, con un arbitraje nuevamente polémico y con todas estas repercusiones dentro y fuera del campo. Yo coincido con Domingo, yo creo que Sebastián Méndez de ayer probablemente tuvo que irse expulsado. Ahora, creo que el nivel de Sebastián Méndez cada vez va en franco ascenso. Ayer veía el partido, ayer lo observaba Méndez y cada vez lo veo mejor desde el tema futbolístico. Y esto a mí me parece que es una muy buena noticia, pensando, ¿por qué no?, en el nuevo entrenador de la selección y en poder nuevamente considerar a un jugador que es bueno de verdad. Y cuando le tocó defender la camiseta de nuestro país en el Mundial de Qatar, estuvo más que a la altura, y cuando no estuvo en el partido contra Senegal, está claro que lo extrañamos, ¿no? Después de haber acumulado dos amarillas con Qatar y el partido que fue célebre frente a los Países Bajos. Pero bueno, eso en cuanto al rendimiento individual. Ayer lo que sí también me gustaría destacar es el nivel de Benedetto, porque ayer un delantero, Barcelona, me imagino, en su momento los señores Álvarez fueron por un delantero con dudas. Todos teníamos dudas y preguntábamos, ¿cuántos años no hace goles Benedetto? 2 años. Bueno, llegó al fútbol ecuatoriano y marcó goles claves, arrancando desde la primera fecha, para ganar tras el error de Raceto, del técnico universitario, y ganar el partido. Hacer un gol en el clásico del Astillero. Hacer gol a la Católica para salvar un resultado de empate. Y así sucesivamente. Creo que Benedetto, no sé, ya Maite me dirá cuántos goles tiene, pero de los goles que tiene, me parece que el 80% de esos goles fueron importantes, exceptuando el que pierden en Ambato con Macará, que yo lo relaté, y que ganó Macará 3-1, que ese fue un gol que no sirvió para nada porque Barcelona lo perdió. Después, todos los goles que hizo Benedetto fueron para ganar partidos o para empatar sobre la hora. Y eso habla de un delantero de valía. A mí las comparaciones me parecen odiosas siempre, pero en el fútbol ahí están las comparaciones, y Maite traía en su saludo un título de quién ha mostrado más, y creo que la respuesta es obvia, pues Maite, entre el delantero de Barcelona y el de Liga en lo mediático es más que obvia.
1: Así es, Picho, no, por eso es una pregunta para ver.
0: Tendenciosa.
1: Exactamente, tendenciosa, porque es obvio. Benedetto ha marcado en nuestra Liga Ecuavet 8 tantos y 1 asistencia. A ver, aquí voy a ver los goles. Le ha hecho gol al técnico universitario.
0: De 3 puntos.
1: Le hizo gol al Club Sport Emelec.
0: De 3 puntos.
1: El empate frente a la Universidad Católica. Uh-huh. Después, marcó en la derrota de Barcelona frente al Macará, que terminó 3-1.
0: Lo que te decía.
1: El 1-1 frente al Orense, 1-1 frente al Guayaquil City. Ajá. El 1-0. De hecho, Benedetto anotó en lo que fue la última victoria de Barcelona, que fue el Barcelona 1-0, el 18 de julio. Y ahora vuelve a ganar después de meses Barcelona. Barcelona 2-1. Ahí están. Mira, los 8 goles.
0: 15 puntos le ha dado a Barcelona. ¿Cuántos puntos tiene Barcelona?
1: En la tabla de posiciones.
2: 42, igual que Liga.
0: 42 sí. Puntos.
1: El gol diferente.
0: 15 puntos son de Benedetto. 15 puntos de los que acaba de decir Maite con los goles. Benedetto le ha dado 15 puntos. Es un montón.
1: Daverson, 3 goles. Hizo un gol en el Libertad Liga, donde Liga perdió 2-1 en Loja.
0: Penal.
1: Hizo el gol de penal. Después 1-0, que Liga le ganó al Guayaquil City.
0: Penal.
1: Y después el 3-1, victoria de Liga frente a Mushukruna, que terminó 3-1.
0: Creo que ahí en ese partido hace 2 goles, May. Por ahí tu estadística
1: ahí
0: está.
1: Ahí hizo doblete.
0: Entonces tiene 4 goles.
1: Son 4 en total, 2 de penal.
0: Ah, bueno. Comparaciones tendenciosas de mi compañera, pero una realidad.
1: Solo es una pregunta, no, porque eso perfecto. Fue lo que nos hacíamos
0: además,
1: al principio de
0: encanta,
1: año.
0: Pero es una... La pregunta que está claro, a la gente de Liga en este momento le choca, porque lo de Daverson ha sido un rendimiento que no aporta. Lo mejor de Daverson fue el gol al Always Ready para clasificar a octavos de final y no mucho más. Esa es la realidad. Y ayer, por ejemplo,

0: ejemplo, el director deportivo de Liga decía en una entrevista que esperaban más desde el aspecto goleador de Deyverson, y que le ha entregado a Liga ese gol a Luis Reddy y el quemar tiempo para el partido que Liga le gana al Aucas. Y creo que, así como Domingo decía, a Díaz lo trajiste para esto, bueno, a Deyverson no lo trajiste para que queme tiempo, sino a Deyverson lo trajiste para que haga goles. Y ojalá, por ejemplo, yo siento que un delantero con esa experiencia, por decirlo así de alguna manera, tendrá que refrendar el por qué lo trajeron, lo que cuesta en un partido o en la serie que Liga tiene ante Palmeiras. Amanecerá y veremos. Hoy Deyverson está más que en deuda. Hoy Benedetto, en esta comparación que hacía Maite, está más que aprobado. Y además, con todas las decisiones que ha tenido, creo que le ha entregado un montón a Barcelona y más de lo que todos esperábamos. Hagamos una pausa, son las 7:20, el 099-345-4253 está habilitado, 099-345-4253. Hacemos pausa, los leemos en los mensajes, estamos en la primera luz de la red y vamos hasta las 8 en punto de la mañana.
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4: Le informa la hora. 7:23.
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la mañana con 25 minutos. Acá seguimos en vivo a través de la red en este día jueves 3 de septiembre. 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

0: 7 de la mañana con 27 minutos, estamos en la primera luz de la red el día de hoy. Tenemos un partidazo a las 2 de la tarde en el Estadio Olímpico Atahualpa. Juegan Católica y el Aucas, ¿ah? Y por la importancia que significa en este duelo, quien logre sacar la ventaja, creo que se perfila como el candidato y en serio para ser segundo en la tabla de posiciones, ¿no? Además, bien lo explicaba Domingo, que le encantan los numeritos. Si hoy empata la Católica, se termina de oficializar, al igual que Independiente y Aucas, en el primer hexagonal de la tabla. Esto será a las 2 de la tarde, un horario nada favorable para la gente, porque estamos en jueves, ya se entró a clases, es hora de trabajo, va a ser, me imagino, una asistencia flojita. Este partido me hubiese encantado que se juegue a las 7 de la noche, pero a las 7 de la noche juega en el horario de televisión estelar el Club Sport de Melec en Loja, y entonces ahí no tiene chances la Católica y el Aucas, que a nivel mediático como tal, lamentablemente digo, no tienen quizás el empuje para jugar a las 7 de la noche para quienes ponen los horarios. Después del partido sánduche, ¿cuál es, Domi? ¿El sánduche?
1: Leones Orense en Ibarra.
0: Leones Orense, ese debe ser a las 4:30, ¿no?
1: Sí, a las 4:30.
0: 16:30. Bueno, esos son los tres partidos. Creo que el partido de Libertad y Emelec es buen partido. Libertad el otro día perdió esa racha de 6 partidos seguidos donde había ganado 5 y había empatado 1, y Emelec viene de ganar. Entonces, es un gran partido ese también que se juega en el Reina del Cisne. Así que esos son los tres partidos de la jornada. Vamos a ver qué nos presenta Aucas, que además juega hoy y juega el domingo frente al Barcelona. Un día menos de descanso tendrá Aucas. Católica me parece que vuelve a jugar el lunes, ya lo dirá Domingo, así que ese será el próximo partido.
1: El domingo a la tarde también, en Manta frente al Delfín.
0: Uy, brava semana, tiene que ir a Manta, pero bueno, lo bueno es que juega a las 7 de la noche en Manta. Una cosa es jugar a la 1 de la tarde.
1: A las 16:30 en Manta.
0: A ver, dame los horarios del fin de semana, estoy chumado. Entonces, sé que Liga juega el viernes a las 7:30, sé que Independiente juega el sábado también solo, y sé que hay
1: A las 18 horas,
0: y sé que hay unificado el domingo, ¿no?
1: Hay el domingo a las 16:00 Delfín Católica en Manta, a las 19:00 Aucas Barcelona y Cuenca Libertad, y el lunes Emelec Manta, Mushugruna Leones y Orense Guayaquil City, todos a las 7:00 PM.
0: Eso, ahí estaba equivocado, gracias Domi. El día lunes tenemos 3 partidos a las 7:00 PM, el domingo tenemos 2 partidos a las 7:00 PM y Católica juega 16:00. Bueno, aún el sol te pega y fuerte allá en Manta, va a ser un gran desgaste. Dame mensajitos, querida Maite, al 099-345-4253, luego de lo vivido, la jornada de día miércoles en las distintas canchas del país, tomando foco, está claro, en la victoria de Barcelona, y la noticia es que perdió Independiente del Valle.
2: Así es. A ver, los leemos a todos en los mensajes. Dicen, hola May, Pichón y Domi, excelente día, excelente programa. Por favor, pongan los goles del ídolo. Pongan 2-1 sobre el Independiente, el aire huele a caramelo, son los mejores. Buen día. Hay que ponerlos después de la pausa. Buen día, amigos de La Primera Luz, ya dirigiéndome al complejo de Católica para preparar el partido. Vino tinto frente a San Antonio. Acá nuestro oyente que nos está escribiendo con esta novedad. Buenos días, amigos. Con respeto, no podemos justificar la actitud de Díaz. Es un mal elemento y el árbitro debe ser investigado, es cómplice de la derrota del Independiente, que es lo que nos dicen por acá. Buenos días, amigos. ¿Por qué sigue Pitán a cargo de los arbitrajes? Los árbitros no mejoran, solo está ganando un sueldazo. ¿Qué será de la vida de Pitana?
0: Y vaya a saber Dios, respondiéndole al oyente. Me hago la misma pregunta.
2: Exactamente. Todos. De hecho, hace una semana, ¿no? Que lo veíamos en una capacitación con una actitud muy prepotente, la verdad. Muy encontrado. No le gusta la crítica. Su trabajo es perfecto. Hasta la FIFA está sorprendida de nuestro trabajo.
3: Quiero justo preguntarte a ti. La semana anterior, el día jueves de la semana pasada, hubo, y esto muchas personas que quizás no lo sepan, entonces les voy a poner en contexto, Liga Pro, mediante la federación, con Néstor Pitana, brindaron un taller, una charla a los periodistas que están a cargo de las transmisiones en la cadena Zapping. Quienes hablan no pudo estar en esta reunión porque teníamos programa en la red central y habíamos estado en el aeropuerto recibiendo a Titi Rodríguez, entonces se nos complicó. Maite estuvo presente en la reunión, pero me enteré que Pitana había discutido con periodistas, había entrado en una actitud de soberbia pura, y tú que estuviste presente en esta reunión, está claro que Pitana estaba en el Zoom, no es que estuvo presencial en las oficinas acá en las Naciones Unidas. ¿Qué pasó?
2: Sí, lo que pasó justamente en este enfrentamiento es que, bueno, justo nosotros, porque como decía Domingo, en la fecha 29 y 30, estas dos últimas, ya se van a tener las reglas FIFA, entonces se lo estaba socializando tal cual como fue en el Mundial. La regla esta de los, a ver, acá lo tengo, de los 5 segundos para el saques de banda y meta, que tiene que suceder, las sustituciones rápidas, el VAR, que tiene más poder para las segundas amarillas, identidades erróneas, los tiros de esquina, y las lesiones fuera del campo y los 60 segundos de espera. Cuando alguien se lesiona y ya es atendido, cuando sale tendrá que esperar 60 segundos para volver a ingresar. Pero cuando se comenzaron a presentar ciertos periodistas, todos colegas, para hacer preguntas o dudas de cosas que nos iban explicando, pues Pitana se lanza su cuñita y dice: ay, su trabajo sí me gusta, sus comentarios sí me parecen de los mejores porque el resto no. Entonces fue como, ¿qué capacidad tiene Pitana de criticar el trabajo de otra persona? Porque sí, son gustos, te puede gustar o no los comentarios de X, Y o Z periodista también, de acuerdo a cuál sea tu tendencia, pero si tú tampoco haces tu autocrítica, si tampoco es que tu trabajo sea tan deslotado, sea una eminencia de lo que está pasando con nuestro fútbol, entonces sí existieron algunos colegas del puerto principal que fueron los más atacados o los que preguntaron y se expusieron a que Pitana les lance algún comentario, y ellos sí fueron enfáticos en decir, ¿qué pasa? ¿Por qué tanto odio hasta la prensa? ¿Qué tanto ha escuchado o qué no ha escuchado para él tener una opinión formada de que no le gusta el periodismo de nuestro país y de ciertos comentaristas en específico? Entonces sí fue un encontrón, algo que sí nos llama la atención, porque al final uno tiene dudas, tiene consultas, y él mezcló el tema de usted se hace un buen trabajo. Cuando él está haciendo un buen trabajo, que puede ser la pregunta de vuelta, que ahí es cuando se hizo algo polémico el tema.
3: Dios mío, la verdad, no quiero decir por suerte no estuve ahí, pero ¿con qué cara? Acá nos preguntamos, ¿qué es el oyente, ¿no? El oyente tiraba esa pregunta, ¿qué hace Pitana? La verdad es que yo desconozco, pero ahora en 3 años aún no hemos visto ningún salto de calidad en su gestión ni ninguna proyección de árbitro para que aunque sea cuarto juez en un buen partido, no en un partido normalito de Sudamericana, no, en un duelo de impacto, no, en un partido que sea mediático, aunque sea que vaya de cuarto juez para sostener la pancarta electrónica, no, ni eso. Veamos de cara al proceso del 2030, pero hoy por hoy tenemos una crisis en el arbitraje ecuatoriano, y quien maneja el arbitraje es justamente Néstor Pitana, que a dedo, es la dedocracia, elige quién dirige acá, quién dirige allá, sin ver el antecedente previo, como lo que explicaba Domingo en el primer bloque, ¿no? Darle a Contreras, después del Guayaquil City Liga, un partido como el de ayer, entre Independiente y Barcelona, es una locura. O sea, son temas que no se logran entender y comprender. El mismo Contreras, el mismo que había dirigido ese partido entre Liga y el Independiente del Valle en el estadio del Aucas, es de esos arbitrajes que tienen que entrar en una clínica para ver si mejoran. Yo no lo quiero condenar, porque acá, como dice Maite, son gustos y gustos, son personas públicas, nosotros en el periodismo somos personas públicas, y habrá personas que detesten mi trabajo, detesten el trabajo de Domingo o de Maite, y cada uno tiene su punto de vista y su parecer. Por ejemplo, ayer, no me acuerdo el nombre de Pablo, me parece, estábamos almorzando con nuestro manager, con Pablito Alexander Vidasiza, ayer en horas de la tarde, en un restaurante acá en Quito y terminamos de comer y un oyente hincha del Club Deportivo El Nacional, pero de cepa, su padre, uno de los fundadores en su momento del Club Deportivo El Nacional, nos explicó, nos contó, el señor era de liga, pero su padre, fundador del Club Deportivo El Nacional, uno de los generales de fundadores, se nos acercó a la mesa a decirnos que nos escucha siempre a las 2 de la mañana y después decía, me encanta escucharlo, pero a Carlos Edwin, al Chaca, no me gusta escucharlo. Y está bien, porque en la vida nadie es monedita de oro para caerle a todo el mundo. Y esto es lo que también te puede pasar con varios aspectos de personas que son públicas y que son valoradas por todo el entorno mediático de cierto sector, en este caso el fútbol. ¿Eso no es así, querida y distinguida compañera?
2: Sí, es la verdad, ayer que se nos acercaban también a las opiniones y demás, y bueno, o sea, uno dirá, son gustos y gustos, bueno, cosas que pasan. ¿Y?
1: Perdón, May, sería bueno que Néstor Pitán en algún momento, volviendo un ratito al tema anterior, dé una rueda de prensa, dé la cara, dé explicaciones, por lo menos para la opinión pública, porque entiendo que para los que en general transmitimos del campeonato y los que transmitimos del fútbol, sea en radio o sea en televisión, nos interesa estar actualizados para no meter la pata al aire, pero llega un punto en que la gente tampoco se entiende ciertas decisiones, ciertas, no sé si actitudes, pero ciertos criterios que se toman o que no se llegan a tomar. Por ejemplo, la gente de Barcelona se quejaba el tema de las manos. El fin de semana no le llegaron a pitar un penal a favor, pero ayer en cambio sí le pitaron el penal en contra por la mano de Lugo. Hay ciertas situaciones que merecerían una explicación, incluso por qué unos árbitros siguen pitando, otros no, qué es lo que tiene que hacer un árbitro para que le consideren como mejor árbitro, o cómo un árbitro saca mejores calificaciones. Por ejemplo, se me ocurren un par de preguntas a la pasada, como para tratar también de entender cómo hace y qué está haciendo en esta labor que tiene Néstor Pitana. Así que ojalá que en algún momento se pueda sentar a hablar frente a los medios de comunicación, como hacen, por ejemplo, en España. No lo quiero meter a Inglaterra en esto, porque Inglaterra, en cambio, se pasa publicando comunicados y se pasa desarrollando cosas de cómo va a funcionar de aquí en adelante. Y en realidad, Inglaterra, de lo más transparente que tenemos en el fútbol mundial es Inglaterra, pero sobre todo en España, ahí es donde los árbitros y el presidente de la comisión de árbitros se sientan en una rueda de prensa, se sientan a responder preguntas de los medios y explicar cosas. Ojalá que en algún momento podamos tener eso aquí en Ecuador.
2: Así que estaremos con eso también, Domi. Veamos qué pasa. Como tú decías, la fecha 29 y la fecha 30 tendrá ya estas regulaciones que vimos en el Mundial. Ya le repito de lo que estuvimos igual acá. Va a ser esta regla de que los 5 segundos para saques de banda y de meta. Así que el árbitro debe hacer, eso sí, el árbitro debe hacer la cuenta regresiva visual. Tiene que hacer el 5, 4, 3, 2, 1. No terminar a medias, debe contarlo aquello y hacerlo notorio. Ojo con eso, para el saque de banda y para el saque de meta. Después, el tema de los cambios. El jugador que va a ser sustituido tendrá máximo el 10 segundos para abandonar el campo de juego. Si es que no sale, y su equipo debe esperar un minuto de juego real para que pueda ser reemplazado e ingresar. Si es que no sale en los 10 segundos, bueno, un minuto tendrá que esperar, y si no, ahí se hace el cambio. Después, del tema de las lesiones, si un jugador recibe atención médica dentro del campo de juego, se detiene el partido, es atendido, y después el jugador debe salir y esperar hasta 60 segundos para volver a ingresar. Ojo con eso. Y el tema del VAR, que ya puede recibir una segunda amarilla si es que se equivocó con y le sacó tarjeta a otro jugador.
1: A propósito, ¿le dijeron a Contreras lo de la segunda amarilla de Carabajal, o fue el VAR que le dijo por la oreja que le tenía que sacar la segunda tarjeta amarilla ayer?
3: Debería volver a verla,
1: porque en ningún momento fue al VAR, en ningún momento la fue a revisar.
3: Sí, en ningún momento la fue a ver. Ay, yo me pongo a pensar que si estas reglas que tenemos hasta el momento y que ya son viejas, que son de para nosotros casi que toda una vida, les cuesta a los señores árbitros, Dios mío, ojalá y que para ya este fin de semana, porque la fecha 29 arranca mañana. Entonces mañana en Ambato empezaremos a ver las nuevas reglas. No sé si ya está quien dirige los partidos, no sé si ya nos hayan
1: Todavía no está.
3: Todavía no.
1: Porque en principio se tiene que acabar la fecha.
3: Entonces recién la mandarán hoy a las 10 de la noche, probablemente. Pero bueno, entonces te decía, si con las reglas que tenemos y que son para nosotros en los 30 años que tenemos, más o menos, en mi caso más, en el caso de Maite menos, para que no se sientan aludidos, y Domingo en el sándwich. En toda esta vida, con estas normas, hemos tenido tantos líos. Con las nuevas, yo me persigno, ¿eh? Yo quiero ver cómo actúan los árbitros con el tema de los 10 segundos de los cambios, que a mí me encanta, por ejemplo. Eso en el Mundial a mí me fascinó. Ahora, ¿cuál era la otra? La de los 5, la de los 4 segundos para lateral.
2: Los 5.
3: Son 5 segundos. Picho. Lateral y saque de arco. Esas sí, son dos.
2: Si al final, por ejemplo, si en el saque de banda no se lanza a tiempo, la posesión va a ser del equipo rival. Ojo con eso. Pasó okay. Los 5 segundos, ok, ya no es para ti, el siguiente. Y el saque de arco también. Si es que en el saque de meta se excede los 5 segundos, la posesión será de un tiro de esquina. Ojo con eso.
3: El rival. ¿Cuáles son las otras dos?
2: A ver, tengo la de los saques, la de los cambios, la de las lesiones. Es que un jugador es atendido dentro del campo de juego, lo atienden, después tiene que salir y esperar un minuto para regresar, 60 segundos. Y después el tema del VAR que deseamos con el Domi. Lo de que el VAR ahora puede revisar las segundas amarillas, identidades erróneas, tiros de esquina. Podrá revisar claro. Si un córner fue otorgado de manera incorrecta.
3: Ok. Quiero verlo. Quiero ver esta fecha. Yo tengo un miedo, pero un miedo... pero que se entiende el miedo, ¿va? Veamos cómo los árbitros logran encontrar, darle lógica y unidad de criterios a cada una de sus decisiones. Eso va a ser aún más complicado. Últimos mensajes de este bloque, May, para irnos a la pausa. 7:44.
2: Sí, aquí los estoy leyendo absolutamente a todos. Buenos días, amigos. Aucas sí queda segundo en el hexagonal. Tiene posibilidad de ser campeón. Nos pone por acá un posible 11. Por favor, Aucas frente a la Católica. ¿Cómo está el tema entre Aucas e Independiente? Porque dicen, a ver, si queda segundo entonces, pero ¿qué tanta diferencia es con el primero, que es el IDB? Buen día, amigos, a todo el equipo de la Primera Luz de la Red. Comenten qué pasó con el GOAT en Boca. ¿Se jaló un penal? ¿Que nos ponen acá? Dicen, sí. Hola, con todos comentarios de la pésima actuación de Ener. Erró un penal. Saludos de parte de Fernando. Y el último mensaje, a mí me gusta escucharlos a todos, son unos cracks en la red, sus integrantes y todo. Dice, para mí Chaquita el más querido, siempre su fiel oyente, Ángel Torres desde Cayambe. A ver, comentemos lo del GOAT en Boca.
3: A ver, un abrazo a Marcelito Egas, que también nos está escuchando, y él también, a ver, acá para leerle textual. Andrés, buenos días, usted no dude del equipo. Son lo mejor en la red. Abrazo y felicitaciones. Abrazo también a Marcelo. Bueno, ayer Copa Argentina, Boca jugaba con Vélez en Córdoba, me parece que fue el partido, y en la tanda de los penales. Te digo algo, no vi el partido, me estaba viendo el partido de Barcelona con Independiente, esta vez no me interesó ver el de Boca con Vélez, y siento que no patea mal el penal Egner Valencia. Egner ha tenido penales muy mal pateados, que casi en su mayoría, poco, cuando pateas mal.
1: Un poco no avisado el penal de ayer. Fue avisado el penal de ayer.
3: ¿Tú crees que fue avisado o fue un mérito, sí, del arquero?
1: A mí no me gusta que los jugadores se demoren tanto en la carrera. Demuestra un poco la duda y de no saber a dónde cobrar. Después me pueden decir que pueden llegar a engañar al arquero con su movimiento, sí, bueno, todo lo que quieran, pero yo prefiero a los jugadores que van y arrancan y le pegan a la pelota, así fallen o la metan de una, sin dudar.
3: Lo cierto es que el arquero de Vélez, al ángulo inferior derecho, adivinó y le atajó el penal. Ahora, menos mal para Egner Valencia, apareció el arquero colombiano que contrató Boca para este segundo semestre y salvó los muebles, ¿no? Porque si no, ya de por sí, yo he leído ya en páginas del equipo argentino muchas críticas nos libramos de Cavani y trajimos a este. Es la gran mayoría de los mensajes. Después, las redes sociales no es el criterio unificado en general y no es un parámetro de análisis, sí, una muestra nada más. Pero creo que ya han pasado semanas, ha jugado no de titular Egner Valencia, y ayer, si el arquero colombiano de Boca no salvaba los muebles y con ese penal que Egner lo erró, se lo atajaron, quedaba fuera, la crítica iba a ser mucho más fuerte. Creo que Egner sabe a dónde se metió, sus condiciones de acá al menos no lo vamos a discutir, su poder de definición viene a la baja, y se verá en lo que le resta de contrato y demás, que está claro, recién ha llegado, si logra cumplir con las exigencias y con las expectativas que tiene un equipo grande como Boca Juniors, ¿no? Así que eso en cuanto al tema de Egner Valencia. Después, en el tema de Aucas, que nos escribía ahí un aficionado, yo no lo veo chances de ser campeón, a ninguno, ¿eh? Porque ya Independiente creó, y con todo el respeto, va a ser campeón. Tiene, no sé ni cuántos puntos tiene más por encima del segundo, pero son más de 20, es un montón. Entonces, Independiente será campeón. Ahora, creo que para Aucas el ser segundo es un logro importantísimo para buscar clasificar de forma directa la fase de grupos de la Copa Libertadores, que es el objetivo hoy que tiene Católica, Aucas, Macará, Barcelona y Liga. Entonces, va a ser un hexagonal buenísimo, ¿no? Saquémoslo al Independiente de la colación, porque tarde o temprano será campeón, pero los otros van a dejar todo en partidos que van a ser a finish y van a ser buenísimos por lo competitivo que va a ser y la paridad en los puntos para buscar meterse en la Libertadores, que te da 3 milloncitos, ¿verdad? Acá me Álvaro Montero es de, gracias, querido Dani, el arquero de Boca. Acá me llegaba otro mensaje que es de un tanto fuerte, pero claro, le hicieron una parodia y una página de Boca que es el Cavani Negro, así lo bautizaron a Egner Valencia. Dios mío. 7:50, hacemos una pausa, ya volvemos.
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5: La etapa 11 de la Vuelta a España 2026 se corre el miércoles 2 de septiembre entre Cartagena y Lorca por 156 kilómetros llanos. 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El perfil es mayoritariamente llano, registrando pocas dificultades orográficas en su recorrido. Incluye un sprint intermedio idóneo para los especialistas en la regularidad, mientras que los puertos de montaña puntuables son inexistentes. Los equipos de los sprintes asumirán la responsabilidad de neutralizar cualquier intento de fuga para asegurar un embalaje masivo en las calles de Lorca.
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mañana con 54 minutos. Estamos acá en la recta final de la primera luz de la red en este día jueves 3 de septiembre. Que todo sea positivo para cada uno de ustedes. 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

0: Empezamos la recta final ya de esta programación deportiva, a las 7 horas con 55 minutos. Veía las noticias internacionales aquí en la pausa mientras revisaba el celular. Y ya Enzo Fernández dejó claro esta semana, ustedes ya lo escucharon, dejó de ser compañero de Moisés Caicedo en el Chelsea. Fue presentado con el Manchester City, pagaron más de 120 millones de euros en una operación muy, pero muy costosa, y le han entregado el número 17 a Enzo, ¿ah? Y ese número para el Manchester City es un número especial porque lo usó Kevin De Bruyne, para muchos de los especialistas el mejor jugador de todos los tiempos del City, y le han entregado ese número que es como la 10 de Boca, por ejemplo, ponían en ejemplos ahí la 17 del Manchester City al argentino Enzo Fernández, que creo que fue el fichaje estelar de la Premier, o del fútbol europeo, el fichaje estelar del fútbol europeo para este año.
1: Es una buena pregunta, pero el golpe del City es importante, de Enzo Fernández.
0: Yo creo que el de Rodri al Barça.
1: Sí, de todas maneras creo que Rodri pedía futbolísticamente o por lo que pagaron por el jugador.
0: Uh-huh. Después del de Enzo al City, y no sé, ¿qué contrató el Madrid? A mí me gusta el que está jugando en el Madrid, el que era del City. Este Bernardo es, ¿no?
1: Bernardo Silva, Estadio Mandé, un par de jugadores más también.
0: Pero Bernardo me parece que es un buen nombre, ¿eh? Un buen nombre.
1: Sí, así, pero ya está en la parte, digamos, final de su carrera. Veremos si es que se puede consolidar. A mí me parece que el fichaje de Elliot Anderson por el Manchester City, el mediocampista inglés, es importante. Sí, después, otra vez, yo no sé si es que el Barça necesitaba de Rodri y Rodri tal vez del Barça, pero por un cambio de aires, pero no sé si el Barça necesitaba de Rodri en este momento.
0: Uno rimbombante como tal, no lo hubo, ¿no? Eso en cuanto al mercado europeo. Mañana ya con Domingo armaremos una agenda de los partidos más destacados de la tercera fecha ya en el fútbol español, en el fútbol inglés, y con los ecuatorianos también en el mundo. Bueno, querida Maite Karina, tú nos contarás a la audiencia de la red cuál es el próximo desafío periodístico que se nos avecina acá en los 102.1 para que los oyentes que nos están escuchando sepan la información de primera mano que nos entregarás en audio y en imagen en los distintos contenidos digitales de Radio La Red, porque se viene un desafío importante en lo profesional para ti, porque hay algo especial a la vuelta de la esquina y Ecuador debuta el domingo.
2: Así es, estaremos junto al equipo de la red, todos en representación, en la primera vez en un Mundial Sub-20 femenino. Estaremos viajando en las próximas horas hasta Polonia, específicamente a Sosnowiec, que es la ciudad donde Ecuador hará su debut oficial en esta competencia, nuestra selección femenina, y tenemos el honor de que vamos a transmitir los partidos. Es el domingo a las 11 de la mañana, el sábado juega Polonia con Argentina, también con transmisión. Los partidos terminarán siempre siendo temprano acá, entre 10 a 11 de la mañana, hay 7 horas de diferencia, así que va a ser un gusto, va a ser un honor que aquí en la red nosotros hemos seguido siempre al fútbol femenino desde su inicio, con torneos que carecían a veces también de seriedad y que poco a poco ha ido cambiando con esta Superliga Femenina, así que seguimos en creer en ellas, en dar esta visibilidad y en estar presente en todos los eventos importantes de nuestro deporte, y más aún en este caso que hemos armado el plan y todo lo que significa acompañar a nuestra selección femenina, en este caso sub-20, así que en las próximas horas estaremos desde Polonia dándoles a conocer todos los detalles de este mundial y claramente siguiendo a nuestra selección, que juega este 6 de septiembre frente a Ghana, el debut oficial, después frente a Francia el 9 de septiembre y el 12 frente a Corea del Sur. Este partido será en Lodz, Polonia, y ahí será la fase de grupos. 24 selecciones en competencia y una de las debutantes es la selección ecuatoriana, así que es una parte participación inédita.
1: Todos los partidos de Ecuador serán a las 11 de la mañana, siempre sí. Horario ecuatoriano, y después veremos si es que podemos avanzar a los octavos de final en este Mundial Sub-20 que, como decía la May, arranca el sábado con el Polonia-Argentina. A las 8 de la mañana van a jugar Polonia y Argentina, y Ecuador debutará el domingo a las 11 de la mañana.
2: Así que los esperamos con información desde Polonia, compañeros. Ya nos estaré reencontrando con ustedes siempre aquí en todas las emisiones de la red. Y bueno, con un nuevo reto que será importante igual dar esta visibilidad y estar en un Mundial Femenino Sub-20. Ojalá pronto en un Mundial de máxima categoría, ya que nuestra selección está en repechaje, pero todavía con mucho por definir. Así que ahí estaremos con toda la buena energía.
0: Buen viaje y buena cobertura, Maite. Estaremos muy al pendiente en los distintos contenidos de la radio y a nivel digital. De tu trabajo allá en Polonia, y ojalá a las jugadoras de la Sub-20 les vaya de lo mejor en esta Copa del Mundo que arranca ya este fin de semana. Domi Leonardo, nosotros estaremos el día de mañana. Un abrazo.
1: Les invitamos a partir de las 13:30 hoy, Católica Aucas, aquí en la 102.1. Nos reencontramos mañana también bien temprano en la Primera Luz. Abrazo grande.
0: Chao, May. Buen viaje.
2: Chao, compañeros. Muchas gracias siempre por su buena energía. Ya nos reencontramos.
0: Un abrazo conmigo hasta el mediodía en la red central. Buenos días.
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5: Tal como recogieron varios medios argentinos, Rosario Central deberá pagar $145,000 a Conmebol debido a una sanción causada por diversos incumplimientos en el Código Disciplinario y el Manual de Clubes de la entidad sudamericana. De acuerdo con la información, la causa que arrastra la mayor cantidad en la penalidad económica es haber infringido el artículo 15.2 que castiga a los clubes si sus simpatizantes producen gestos discriminatorios o actos racistas, siendo la sanción una multa de $100,000. Además de esta sanción de $100,000 debido al incumplimiento del ítem mencionado, las demás sanciones acumulan $45,000 a causa del lanzamiento de objetos desde la tribuna al campo de juego, la tardanza a la hora de salir al campo de juego y el incumplimiento del protocolo de inicio de partido que exige la Conmebol, en el que están prohibidos los objetos pirotécnicos que fueron utilizados por el conjunto local.
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6: Tiene 2 Católica, 2 Aucas, partido y emociones acá en el Olímpico Atahualpa.
0: Universidad Católica frente a Sociedad Deportiva Aucas.
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14: Amigas y amigos de la red, qué gusto saludarles. Buenos días a todos ustedes. Bienvenidos aquí a Jornadas Deportivas este día jueves 3 de septiembre del 2026. Seguimos avanzando ya en este ingreso a clases también en la capital o en todo el régimen Sierra y Amazonía también. Los chicos, hoy entraron los menos chicos, podemos decir, ¿no? Los chicos, chicos entran mañana, o sea, los chiquitos ya, mañana. Mañana será... Bueno, aunque algunos ya entraron, ¿no? Pero mañana será una lloradera total, porque ahí van los más chiquitos, son los que más lloran, los más pequeñitos, los que por primera vez van a un kinder, son los que se quedan llorando, obviamente. El resto ya es como que habitual, ya se van adaptando. Así que el tráfico en Quito, como decimos, se va poniendo más pesadito. Ya los vehículos también salen, las busetas, los buses también que llevan a los chicos. Que vayan con cuidado, ¿eh? Hay busetas que llevan a los chicos que la verdad es que corren y hacen unas maniobras. Yo he visto por la Simón Bolívar, por la Avenida Oriental, con una irresponsabilidad total. Recuerden que van llevando chicos, van llevando niños, ¿eh? Por favor, tengan mucho cuidado, hay que tener mucha precaución. Vayan, ustedes tienen que ir más despacio todavía. Van llevando a muchachos, a nuestros hijos. Así que les confiamos a ustedes, en las manos de ustedes están nuestros chicos. Un fuerte abrazo a todos los que nos escuchan, se van sumando a lo que es Jornadas Deportivas. Hoy se está corriendo la etapa 12 de la Vuelta a España. Ya vamos a tener al Pato Javier Díaz también con un saludo y vamos a ir conversando qué es lo que sucede después de nuestro segmento de la Vuelta. Ayer jugó el partido, para mí, uno de los más atractivos de la fecha, el Barcelona Independiente del Valle, donde terminó ganando Barcelona con mucha polémica. Polémica de un lado, polémica del otro. Se fue un partido picante, un partido bravo, un partido de esos que se los juega incluso con mucha demencia, no sé si decir pierna fuerte más bien, van a los choques, no lo vi desleal, la verdad, hablaremos de esto, tal vez uno puede decir Mateo Carabajal cayó en la provocación de Damián Díaz, sí, puede haber sido que cayó en la provocación, ya lo analizaremos con toda la experiencia que tiene Mateo. Se dejó llevar a esto, se estaban hace rato pegando entre los dos, boquillándose, y lamentablemente para el Independiente del Valle, Mateo Carabajal salió expulsado y de ahí ya cambió. De ahí cambió y Barcelona se fue con todo también al arco de Daldair Quintana. Hablaremos de estos temas, hoy juega la Católica también frente a Sociedad Deportiva Aucas, lindo partido en el Estadio Olímpico Atahualpa, sin lugar a dudas, y también el partido entre Libertad y Melec. Este partido que se juega en Loja. Lo que único para saludar con el Juanjo es este tema de la tabla de posiciones, ¿no? La tabla de posiciones, que a Liga Deportiva Universitaria lo deja sexto con 42 puntos. Por gol diferencia le gana Barcelona. Si hoy gana Libertad, hace 40, se pone a 2 de Liga Deportiva Universitaria. Así que está peligrando también esto de seguir en el sextangular. Veremos hoy qué se dan en estos partidos. Hola, Juanjo, buen día, ¿cómo vamos?
15: Hola, Luchito. ¿Qué tal, amigas y amigos de Jornadas Deportivas? Reciban un fuerte abrazo. Estamos arrancando este jueves donde hay vuelta, donde hay fútbol. Ni siquiera hubo un día de descanso desde el martes que tuvimos fútbol, porque el viernes, es decir, hoy hay fútbol, mañana hay fútbol, sábado fútbol, domingo fútbol. Así que vamos a seguir así, a mil, con un montón de emociones, con un montón de goles seguramente, de alegrías. Vamos a estar con nuestro Richard Carapaz también desde España. Ayer, efectivamente, Damián Díaz empezó a hacer su show, habrá que decirlo, tal vez para eso mismo lo trajeron. Quizá más que con fútbol, lo de ayer fue... con todas las otras herramientas que tiene Damián Díaz, lograr sacarlo de quicio a Mateo Carabajal y a los jugadores del Independiente, y terminó consiguiendo lo que quería, ¿no? Hacerlo expulsar a Mateo Carabajal, que uno dice puede llegar a pasar, eso es parte del juego de un jugador experimentado, de un Damián Díaz, pero hay que saber controlarlo. Mateo Carabajal no es un chico de 18, de 19 años, él más bien es un veterano, él ya es un grande, uno de los referentes del Independiente, y creo que él es el primero que se equivoca. Después, tal vez había que sacarlo, si es que ya sabían que lo iba a buscar Damián Díaz, en el medio tiempo el Independiente suele hacer ese cambio, el 45, sacar un central y hacerlo rotar. Bueno, tal vez parte de las decisiones de Joaquín Papa, no estaba pensado que Mateo reaccione así, y a partir de esa expulsión, donde otra vez, también Díaz con más de esto, más maña seguramente que fútbol, terminó consiguiendo lo que quería, y eso que era un estadio además vacío, uno dice, con un estadio, con gente, seguramente la gente se volvía loca, es parte del fútbol de Damián, lo decíamos ayer en la transmisión, Willy lo decía, que Damián, es tribunero también, y que no esté mal, sino que es parte de su juego. Después uno podrá hablar si es que eso es leal o no. Bueno, otra vez, el que termina equivocándose es Mateo Carabajal. Y después un Independiente con un hombre menos aguantaba y terminó ganando el Barcelona en la última. Le habían advertido ya hace unos minutos en un gol en offside del mismo Pipa Benedetto, un cabezazo dentro del área, Perlaza es el que había quedado en offside, y sí, terminan haciéndole gol. Uno dice, pero jugaron un minuto más, y queda la sensación que en cambio en el partido con Leones, cuando Independiente gana, ahí también se alargó un poquito el tiempo adicional. Entonces, lo que tal vez termina siendo un error de Independiente es en esa parte final que te hagan un gol de centro cuando te habían tirado ya tres centros en la parte final y la pelota seguía atravesando todo el área, no había quien desvíe hasta que en la última apareció el Pipa Benedetto, que uno dice, para eso lo trajeron, para hacer esos goles, para hacer estas diferentes, para sumar seguramente esos puntos. Y Barcelona no solo que igualó, sino que superó a Liga Deportiva Universitaria por gol diferencia. Así que Barcelona logra respirar un poquito más tranquilo porque empieza a sumar puntos, tal vez unos que no tenía planificado. Seguramente planificaba los tres contra el Manta, y ver qué sucedía contra el Independiente termina siendo una racha de 17 partidos la que le cortan al IDB. Y hay que reconocer eso también, ¿no? Independiente, otra vez, es un equipo récord, es un equipo histórico, en 50 años consiguieron estas 11 victorias, así que estar 17 partidos sin perder no es de ninguna manera poca cosa, es un mérito gigante del equipo rayado. Así que eso también, todo lo que ha sucedido ayer, en horas de la tarde y noche, sobre todo, otra vez, en un estadio que es una pena que esté vacío, pero es parte de la sanción de Barcelona. Hubiera sido una locura lo mismo con público, pero eso es parte de algunos desubicados que han hecho que su equipo tenga que jugar así. Después, hoy, Católica y Aucas a las 2 de la tarde. Creo que este es otro partido lindo, tal vez a diferencia del de ayer. Independiente está mucho más tranquilo en la parte de alta. Aquí, en cambio, Universidad Católica y Aucas se juegan ese segundo lugar y es duelo directo. Así que seguramente muchas emociones en el Atahualpa. Leones y Orense a las 14:30 y a las 19 horas, a las 7 de la noche, en Loja, Libertad contra el Emelec. Así que todo eso en cuanto al fútbol que tendremos, al fútbol nuestro, al fútbol ecuatoriano. Y mientras tanto,

0: eso lo que sucede. Es como se equivocan los dos, además, en un ataque de querer reclamar algo, porque el primero es una falta justo sobre Damián Díaz, que evidentemente a eso fue a jugar, más que con fútbol, a provocar, y está bien, tal vez es parte de la táctica y el Independiente cayó. Le hicieron una falta cerca de donde estaban la banca de suplentes de Barcelona, y Troviani le mete un par de gritos al árbitro casi casi que en la cara. Entonces no había que reclamar, lo terminan echando. Y después pasa algo similar. Hay una falta y un hombre de Barcelona caído cerca de la banca de Independiente, y ahí estaba Joaquín Papa. Y Joaquín Papa, después de hablar algo con el árbitro, es como que regresa a ver a donde esté el cuarto árbitro y también grita alguna cosa. Y el rato que grita es como que le pide perdón al árbitro porque se da cuenta, y el árbitro ya le expulsó
1: Así es.
0: y se terminó yendo. Entonces fue como eso, un ataque de reclamo desubicado de los dos que les termina costando. Una tontería también, porque seguramente necesitaban ese momento también los jugadores. Sabemos lo importante que suele ser Joaquín Papa y estas charlas de indicaciones que él suele dar cuando el partido está detenido. Y se terminó yendo Joaquín
1: Es
0: Papa
1: rarísimo.
0: después.
1: Pero, ¿sabe
0: Después
1: qué? Sí, siga, Juan, perdón.
0: lo que pasó en la rueda de prensa es que un periodista le preguntó, que esto llamó la atención, le preguntó casi como hincho, un reclamo al Nacho Rizzo. Se equivoca Perelló, se equivoca Emerson Pata cuando se termina y dicen a la cámara, sacamos 20 puntos a Barcelona, ¿dónde está Barcelona que no está
1: Igual
0: ni
1: Pérez, yo, claro.
0: clasificado? Sí, los dos se equivocan, es una tontería también de los dos, en cambio festejar y dedicarles así y con la cámara. Pero después en la rueda de prensa está el Nacho Rizzo, que es el asistente de Joaquín Papa, y claro, hay una pregunta completamente desubicada, ¿no? Que le dicen, ¿y qué es lo que porque le preguntaban si le podían explicar qué es lo que había pasado, el que estuvo abajo, y él dijo, yo solo hablo del fútbol, del partido, ganó Barcelona, no voy a mencionar nada más porque en eso no me voy a meter. Y alguien le preguntó, entonces tal vez si viste lo del festejo al final, ¿qué festejaba Independiente? ¿Festejaba el triunfo de Barcelona? ¿Eso es lo que festejaban? Quiero que nos expliques porque estabas ahí un poco fuera de lugar, no sé si puestos la camiseta, esa pregunta. Y claro, el Nacho Rizzo, más bien inteligente, supo esquivar esa pregunta, respondió que él solo habla que Barcelona ganó y nada más. Y claro, la respuesta, además del otro, seguía insistiendo. Entonces, ¿estás diciendo que Independiente festejó el triunfo de Barcelona? ¿Eso es lo que estás diciendo? Y el Nacho Rizzo también, tranquilo, le dijo, no, eso es lo que tú estás diciendo, yo solo digo que Barcelona ganó y de nada más voy a hablar. Entonces, todo eso, ¿no? Un partido que terminó muy, muy caliente, Luis.
1: Muy caliente, sí. A mí me llamó la atención verlo a Joaquín Papa, que es un técnico muy tranquilo. No, no, no. Bueno, ya está explicando Juanjo cómo fue la reacción. Y a mí me parece también que Osvaldo Contreras llevó allá al partido. A mí me parece que dejó pegar. Hubo
0: Sí.
1: algunas que fueron muy fuertes. Dejó pegar de lado y lado, ¿eh? Puso la vara muy alta. Al inicio ya puso la vara muy alta. Al inicio. Me parece que fue Vallecilla, Juanjo, si mal no recuerdo, fue una patada. Y ya puso la vara muy alta. Ya no pitó y después ya quiso bajarse y ya no podía. Lo llevó para allá, muchos reclamos. Damián Díaz empezó a boquillar. Esto tendrá que a un jugador experimentado como Carabajal que no caiga en eso. Pero sí, o sea, a mí me parece que estas reacciones también del Independiente del Valle al final no están bien. Y conociendo a los dirigentes, yo creo que habrá un llamado de atención para los jugadores también. No deben reaccionar así. Lo perdieron y lo perdieron. Está bien, ya, se perdió. Y le ganó Barcelona tal vez con un minuto más de adición, que es lo que algunos hinchas del Independiente o gente opinaba sobre esta situación. Hubo un cambio, el de Jouri Ochoa, que pudo haber llevado unos 30 segundos, y también la revisión del offside del Pipa Benedetto. Tal vez podemos decir por ahí el argumento, Juanjo, para que se haya dado un minuto más. Y claro, llegó ya pasado los 9 minutos de adición que dio. Digo, tal vez estos dos casos lo llevaron a Osvaldo Contreras a dar un minuto más. Y después hubo descuido de Loor, hubo descuido de la saga, de Shunke, en fin, son errores, ya está. Pero empezar a provocar con esto también, a mí me parece que sí habrá un llamado de atención conociendo a la gente del Independiente del Valle sobre sus chicos. Esto no debe pasar, ya, perdieron, se acabó. Pero sí me queda esto de las preguntas, lo que decía Juanjo, lo que le quisieron provocar a Junior Sornosa también. Junior se la sacó, Junior ya es un viejo zorro, bueno, el apodo del zorro, pero es un viejo zorro, ya se la saben, ¿no? Entonces decía, no, ustedes todo quieren hacer polémica,

0: yo no la vi. Ya está, o sea, ganaron bien y listo, se acabó. Pero a lo que quiero recordar, Juanjo, es cuando llegó a Guayaquil. ¿Qué opinas del regreso del Quito Díaz? O sea, es como que, ¿qué tengo que ver yo en esto? No, o sea, sí.
1: Además, ¿qué van a decir? ¿Le vamos a hacer un pasillo? ¿Nos vamos a parar para hacerle un homenaje? No. O sea, ¿qué tendría que decir?
0: Claro. O sea, pregúntale del Independiente, pregúntale qué opinas de tal vez del Barcelona, el rival de turno, cómo vienen ustedes, qué van. Pero le preguntan, ¿y qué te parece el regreso de Quito Díaz ahí? Bien, chévere, ¿qué podemos hacer? ¿No? Si regresa, no regresa, y es problema de Barcelona. Hay estas preguntitas. Muy poco conversamos y hablamos de la prensa, no es nuestro estilo, pero sí hay estas cosas picantes. Y también lo que le preguntan en la rueda de prensa es como que, ¿viene acaso en serio esas cosas? No viene acaso.
1: Fuera de lugar, claro, lo de la rueda de prensa totalmente. Ya termina siendo un tema aparte, completamente fuera de lugar, y ahí creo que Ignacio Rizzo resuelve muy bien el tema, sacándose de encima, entendiendo que la cosa estaba caliente, que lo que no iba a hacer era provocar. Entonces, eso, se termina sacando de encima. La primera pregunta, digamos que estuvo bien, porque le preguntaban qué es lo que sucedió en el terreno de juego. Él no quiso meterse en eso. Él dijo, Barcelona ganó y listo, yo no hablo del otro. Pero después la siguiente, además, que fue con una respuesta de la persona que preguntaba, ¿no? Cuando ya había respondido Rizzo, el otro también le volvió a insistir, le volvió a decir que al menos llama la atención, ¿no? Que eso no debería estar, no debería ser normalizado de ninguna manera. Es decir, uno va a preguntar cosas relacionadas seguramente con el fútbol, pero no a provocar al entrenador rival. Después, si es que uno pregunta más o menos con una camiseta puesta, puede llegar a pasar, ¿no? Pero al menos cuidando lo que se le dice y no que no sea una discusión entre hinchas, que un hincha le pregunte alguna cosa al entrenador. Eso en cambio ya es irse a otro extremo. Y hablando de ruedas de prensa, una cosa que no quería dejar de mencionar fueron las durísimas declaraciones de Cristian Benalcázar ayer, este chico del Deportivo Cuenca, ¿no? Que había marcado un gol. Además le preguntaban, ¿y para quién fue dedicado? No, para mi familia, para mi papá y para mi hermano. Y se rompe porque dice, mi hermano está secuestrado desde hace algún tiempo. Y esa es lastimosamente la realidad que vive nuestro país y en algunos lugares. Secuestrado, no aparecen. Este hermano de Cristian Benalcázar, que es este jugador del Deportivo Cuenca, además, luego entre lágrimas, pensando en él, con todas las emociones y teniendo que jugar al fútbol, teniendo que cumplir con su trabajo, mientras a él le sucede todo esto. Así que eso también nos terminó dejando la fecha de ayer, unas declaraciones otra vez durísimas, además desgarradoras, de escucharle cómo se pone, porque efectivamente
0: es nuestra sociedad,
1: con su hermano.
0: Es el país lo que está pasando esto. ¿Y cuántos de estos chicos, o cuántos, no solamente futbolistas, cuántas personas están pasando esto? Y no se sabe. Él después le hacen una entrevista en la zona mixta, y él dice, no sabemos dónde está. Está desaparecido desde hace mucho tiempo y no sabemos dónde está. Es desgarrador. Es desgarrador lo que dice este muchacho, este chico que marcó el gol ayer del Deportivo Cuenca. Es muy desgarrador. Lo que estamos viviendo como sociedad, lamentablemente, es así. Y él tuvo que exponerlo públicamente y se ve en la conferencia de prensa cómo se quiebra. Obviamente está hablando de su hermano, de un ser querido, de un ser íntimo, de un ser que está muy en su intimidad, digamos, en su entorno. Y lamentablemente es así. Sí, lo de la rueda de prensa, no me esperaba. Yo cuando le vi, dije, no, qué desgarrador este tema del chico Benalcázar. Bueno, hoy hay fútbol también, Juanjo. Hoy la Universidad Católica, un lindo partido. Los dos juegan muy bien al fútbol. La Universidad Católica y Sociedad Deportiva Aucas juegan muy bien al fútbol. Hoy veremos un gran partido, sin lugar a dudas, en el Estadio Olímpico Atahualpa. Y luego se cierra con el Libertad Emelec, que tomó mucha expectativa por lo que pueda hacer Libertad. Ponerse a 2 puntos de Barcelona, 2 puntos de Liga Deportiva Universitaria y pelear también. No estamos diciendo que tal vez Libertad ya llegue al sextangular, pero la va a pelear. Si gana hoy al Emelec, se pone ahí. El Emelec también, pues. El Emelec, sea lo que sea, el Emelec está con 35 puntos, llegaría a 38.
1: Ese es el tema, que están todos muy, muy apretaditos, uh-huh. Todos ahí arriba, están bien cerca, y al mismo tiempo se van a terminar quitando puntos entre ellos. Es decir, no es que van a sumar todos la misma cantidad de puntos. Y ahí es lo que hablábamos ayer. Liga Deportiva Universitaria, que tenía algo de margen de error. Tal vez, pero cuando se acabe esta fecha, es decir, después de hoy, pierda ese margen de error. Y ya desde la siguiente fecha, seguramente está obligado a ganar, no solo porque se le escapan los de arriba, Macará, Aucas, Católica, sino porque los de abajo te pueden terminar alcanzando. Como decía Luis, llega a ganar el Libertad y hace 40. Gana Emelec y hace 38, bueno, queda un poquito más lejos a 4, pero Libertad queda 2 de Liga Deportiva Universitaria. Y si Liga no gana el fin de semana o no gana contra el técnico universitario el viernes, entonces Libertad podría, ganando los dos partidos, superarle. El Muxurruna todavía está un poco más lejos porque además ya tienen los mismos puntos, pero ese es el tema. El margen de respiro que tenía Liga... Claro. Lo ha ido perdiendo en estas últimas fechas, y en cambio Barcelona tal vez no tenía programado ganar el partido contra Independiente y al igual hoy le superó.
0: Macará confirmó ya su presencia en el sextangular ayer en un gran partido ante el Manta, un gran partido, lindo partido en Ambato, sin lugar a dudas, 4-3 quedó el marcador, lindo partido, 4-3 y lo sumó, lo pone en el segundo lugar momentáneamente, pero está ya en el sextangular final, ahí no hay dónde. Hoy podría ratificar la Católica también su presencia ahí en el sextangular. Ya el Aucas lo hizo y solo quedarían dos cupos que todavía no están definidos, que Barcelona y Liga de Quito todavía no están clasificados. Es verdad que están con una ventaja, pero esta ventaja, si no la saben llevar en estas dos fechas que restan, podrían irse quedando y jugar el cuadrangular para la Copa Sudamericana, que a Liga no le conviene, con las intenciones, con el objetivo que es entrar a una Copa Libertadores, que solo le quedaría la Copa Ecuador para ingresar a la Copa Libertadores. Así que estos partidos son de mucha expectativa, el Libertad, el Guayaquil City, en cambio, lo frenó el Deportivo Cuenca. El Deportivo Cuenca lo frenó al Guayaquil City ayer, ganándole en su estadio. Así se van moviendo los resultados. Desde el segundo hasta prácticamente el décimo segundo, ahí están apretaditos, ¿no? Hay algunos que se van quedando, obviamente, pero estamos ya definiendo el sextangular y el cuadrangular en estas fechas que faltan. Hoy veremos qué presenta Sociedad Deportiva Aucas, qué presenta la Universidad Católica en este partido. Uno dice, vamos a ver un fútbol, sí, no sé si será lleno de goles, Juanjo, no sé si será como el Macará Manta de ayer, que fue un partidazo.
1: Ese fue un partidazo. Ese
0: lindo partido salió.
1: Además, uno decía, el Manta ya hizo lo más difícil, ¿no? Que seguramente no solo darle la vuelta al partido, sino ya te empataron, te volvieron a dar la vuelta y ya lo empataste cuando faltaban 5 minutos. Y otra vez el Macará, en cambio, luchando, intentando, insistiendo, terminó ganando 4-3 al último minuto, al 44 del segundo tiempo. Fue una locura. Uno dice también, de esos partidos que terminan siendo repletos de goles, tome, pegue, devuelva... y que son muy, muy emocionantes, despertando todas estas, no sé si pasiones directamente, pero sí emociones dentro del futbolista o del futbolero, más bien. Y ahora sí, creo que ya estamos.
0: Vamos, ¿no?, con el Pato, sí, saludos.
1: El Pato, que está en España entonces, porque corre Richard Carapaz, porque está corriendo nuestra locomotora en esta segunda semana de carrera. Se vienen etapas que empiezan a ser otra vez de montaña, estas últimas más bien entre llanas, con algún repecho, con alguna subida más bien chica, y ya se va a venir también la alta montaña a lo largo de esta semana. Pato, ¿qué tal? Bienvenido a Jornadas Deportivas.
2: Hola, Juanjo, Tito, Dani, Pérez, amigos, amigas, qué gusto saludarles acá desde Calar Alto. Hay un observatorio astronómico y estamos aquí, que no nos movemos porque aquí, justo aquí, hay una gotita de señal. Así que espero que me estén escuchando bien, compañeros, les pido confirmación, si no, para moverme 30 centímetros más a la derecha.
1: Estás bien, Pato, queda acá, no te muevas.
2: Dejo el señal. Ahí, entonces, quietito, me quedo quietito. Bueno, les quiero continuando días muy calurosos, pero no necesariamente, y no solamente por la temperatura, no solamente porque superan los 30, 33, 30. Ayer fue una locura, ayer en Lorca estuve a punto de quedar cocinado a fuego lento. Me refiero al calor de los ecuatorianos con Richard Carapaz, que ayer, ojo con lo que les voy a decir, estamos en la Vuelta a España, el líder de la Vuelta a España es un español, es de Mallorca, y Mallorca está relativamente cerca de, o sea, bueno, está bastante más cerca Mallorca de Lorca que cualquier ciudad del Ecuador, ¿no es cierto? Bueno, pero además, y en realidad está bastante cerca, porque ya estamos ahí cerquita de Andalucía, Bueno, así que si es que algunos hinchas de Enric Mas vean que Vélez están tan distantes, pues bueno, hay, obviamente estamos en una ciudad española donde los españoles están a favor de Enric Mas, obviamente que sí. Pero ayer en Lorca, ni Enric Mas, ni el líder de la Vuelta a España, que es español, generó tanto revuelo, hizo tanto desastre, por decirlo de alguna manera, como Richa Carapaz ayer. La presencia de los ecuatorianos fue multitudinaria. A ver, multitudinaria hablando de ciclismo, ¿no? Es decir, ayer habían 300 personas, tal vez, alrededor del bus de Richa Carapaz, esperando un autógrafo, una foto, esperando un que salga y que regale unas gorritas, una botellita, yo qué sé qué. En general bien comportados, ¿no? Estaban ahí a un ladito, luego siempre hay uno que se cruza y siempre hay uno que... Y de ahí le siguen unos tres o cuatro, pero en general no somos tan mal, así que uno dice, más mal no estuvo, tampoco muy bien por decirlo así, pero sobre todo fervorosos, con ganas de acercarse a Richard. En el momento que Richard hacía el rodillo le decían cosas, le alentaban, le lanzaban una broma, y luego esperaban a que Richard se baje casi que a tomarse fotos de autógrafos con cada uno, a firmar otros cada uno. Obviamente esto no lo hizo, además creo que fue una buena edición del EF, más allá de que nos da pena por los ecuatorianos que están esperando ahí, es que había tanta gente que probablemente lo iban incluso a maltratar a Richard. Sin querer, se le iban a abalanzar y por una foto y por un autógrafo iban a probablemente a generar algún tipo de inconveniente. Esto la mayoría lo entiende, ¿no? Pero hay gente que se quedó resentida mientras caminábamos en la desconcentración, por decirlo así, de este lugar donde estaban los ecuatorianos. Un ecuatoriano costeño, por su forma de hablar, decía: ñaño, yo le traje encebollado toda la mañana, preparando encebollado para Richard, y Richard ni siquiera sale para recibirme. Yo le digo: pero hermano, ¿tú crees que va a comer Richard un encebollado? O sea, tiene una dieta estricta. Ahorita va a comer casi que con balanza, ¿no? Tantos gramos de proteína, tantos gramos de carbón. ¿Vos crees que va a comer un encebollado? No, puñaño, pero sí, pero está aquí en España. ¿Cómo dice? No, mi brother, no funciona así. Pero por lo menos que salga a recibir, le digo, pero comprende, acaba de pasar 4 horas encima de la bicicleta, todo el trajín, el calor. Y además tiene una planificación el equipo, no solo Richard, está todo el equipo, que ya quieren irse al hotel. Medio le pude convencer, igual a unos dos o tres por ahí, pero hay gente que se queda como inconforme, que lo entiende perfectamente y que con verlo a Richa Carapaz y alentarlo se dan por servidos, como hoy también pasó en la salida en Vera, en esta ciudad que está un poquito ya más cerca, bastante más cerca del Mediterráneo, ya no es una ciudad de costa, pero está ahí nomás a 10 minutos de la playa. Desde ahí se dio la etapa del día de hoy, y ya hay también una gran cantidad de ecuatorianos para alentarlo. Tanto así, quiero que escuchemos cuando el animador de la presentación, ¿cómo funciona esto? A ver, los equipos parquean cerca de la zona de meta y todo está perfectamente organizado, ¿no? Parquean cerca de la meta y hacen rodillo, ahí calientan. Es una zona que normalmente está, a la que se permite el acceso de la gente, normalmente rara vez cierran. Entonces, los que saben se acercan ahí para pedir un autógrafo, a veces lo consiguen, a veces no. Bueno, entonces los ciclistas cogen sus bicicletas porque esto está cerca, pero no tanto. 1 kilómetro, 2 kilómetros. Entonces cogen su bicicleta y se va a la zona meta en donde hay una. Y en esta tarima nos van presentando aquí perfectamente establecido con horarios. Richa Carapaz, como es quinto en la clasificación general, su equipo LF fue el quinto. Tomando en cuenta desde el final, ¿no? O sea, después de Richa Carapaz hubo 3 equipos más. Fue el quinto desde el final hacia adelante. Entonces, y en ese trayecto ahí está mucho solo y en la tarima también. Entonces le presenta, ¿no? Con el 162 y van ahí a show y Contreras, Rodríguez Contreras, y presentan a todo el equipo. Y al final presentan normalmente al líder de cada equipo, y en este caso a Richa Carapaz. Y claro, la ovación de Carapaz fue, sí, yo me quedo también comparando con la de Enric Mas. Ahora sí fue un poquito más la de Enric Mas, pero un poquito, ahí. Y estuvimos en la mitad de la presentación de los equipos. Vimos unas 15 presentaciones, vimos más de la mitad. Y no hubo un solo ovacionado como Richa Carapaz, salvo Enric Mas. A ver, les quiero invitar a que revivan esta parte, o que vivan con mi parte del saludo de los ciclistas hacia la gente hacia los ciclistas, Y la sorpresa del animador, no sé si sorpresa, porque creo él lo sabe, pero sí que lo hizo notar, de cómo Richa Carapaz lo quiere, incluso se animó a pedirle un par de palabras. A ver, escuchemos, vamos, Dani.
3: Desde Alemania, Jorgen de la Academia, Jorgen de la Ruta Fitare, ganador de etapa de Giro Italia, hizo en el año 2024, y tenemos a George Eisenhauser. El mayor también de Lata, que ha sido campeón nacional de Irlanda, este corredor de 23 años, que por segunda vez disputa la vuelta, y tenemos a Darren Rafferty. Saltamos hasta Australia para presentar a los 11 de 24 años, debuta la vuelta tras haber sido campeón nacional, tras haber ganado en Alpes, en Francia. En Alpes y Sertura tenemos a Alistair McKellar. Tercero de etapa con final en Roqueta es el tecilista italiano que militó la fila del equipo Eolo de la Fundación Alberto Contador, el ganador también del Tour de Suiza. Suma también puesto de honor en el Giro de Italia y en el Tour de Francia, y tenemos a Vincenzo Albanese. Continuamos también con Gran Bretaña, quinto hace unos años en la etapa de Palandorra. También destacó la etapa de Estepona en Peñas Blancas en el 2022. Fue quinto también de etapa en el Tour de Francia y tenemos a Jameson. Y por supuesto, público, para animar también este ciclista que viene de Ecuador, que conoce perfectamente también la vuelta. Esto es una de las victorias de etapa de la vuelta. Ganador en tres ocasiones en el Tour de Francia. Mejor escalador del Tour de Francia del año 2026. Ganador del Giro de Italia. Campeón olímpico, ahí tenemos a Richard Carapaz. Esto es impresionante, Richard.
4: Sí, la verdad, muy contento de tener muchos compatriotas aquí y la gente que apoya, ¿no? Y que gusta mucho el ciclismo.
3: Hoy tenemos ahí un programa de plagado de encadenados de puertos. ¿Qué puede suceder hoy en el Canal Alto?
4: Bueno, puede haber de todo, así que hay que ir preparado.
3: ¡Venga, suerte, campeón! ¡Un placer!
2: Gracias por tu cercanía.
5: Ahí estaba este momento especial con Richa Carapaz. Yo la verdad ahorita no el retorno es normal, pero no lograba escuchar si es que, compañero, se sentía la ovación del público.
1: Sí, hubo una clara diferencia, Pato, entre la ovación para Richard Carapaz y la ovación para el resto de ciclistas.
5: Claro, que es aplausito, así como, bien, aguante ahí. ¿Cuándo dijeron Richa Carapaz? ¡Qué lindo! No. Estas son las cosas que yo creo que, compañeros, amigos, amigas, tenemos que entender lo que pasa acá por Richa Carapaz. No todos eran ecuatorianos. No es que estaban 500 ecuatorianos. Hoy habrían unos 50 ecuatorianos, ¿ya? La ovación fue de ecuatorianos, españoles, belgas, italianos, inglés, porque hay de todo lado, ¿no? Pero sobre todo de españoles. O sea, la gente del ciclismo lo quiere a Richa Carapaz. Y eso es algo que tenemos que entender. Que me crean, es decir, durante estas seis vueltas que hemos cubierto, estas seis grandes vueltas, tres vueltas con la de hoy, dos giros y un tour, les hemos repetido permanentemente esto, ¿no? De la admiración, del cariño que tiene Richard. Y una cosa como esta nos, creo yo, que permite demostrar. Porque hemos hablado con los ciclistas, hemos hablado con los periodistas, hemos hablado con directores de equipos, con la organización, y siempre tienen un muy buen concepto de Richa Carapaz, pero este es, en cambio, lo de la gente, ¿no? La gente, ¿cómo reacciona con Richa Carapaz? Hoy es una etapa dura, se ha corrido está por correrse un poco menos de 70 kilómetros, hay una escapada, pero creo que si es que Richard va a intentar algo, será sobre los dos últimos puertos que son de primera categoría. Hablamos un ratito con él esta mañana también en la zona mixta previa a la competencia y obviamente que no anticipa mayor cosa Richa Carapaz, pero será un día lindo. ¿Será? ¿Será que al final de la etapa, en un par de horitas, estamos creyendo lo mismo que Richard anticipaba hace unas horas en la salida de la meta de Vera? Escuchemos a Richa Carapaz en exclusivo en los micrófonos de la red.
4: Que, bueno, no me he emocionado. La conoces del 2017, eras muy joven y la actitud te va bien. ¿Esto te hace ser optimista para hoy?
6: Sí, bueno, yo creo que va a ser una carrera bastante dura, ¿no? Y bueno, no creo que es un final que puede proponer para muchas cosas, así que bueno, hay que estar preparado.
7: En las etapas anteriores de montaña te hemos visto valiente como siempre, pero también sufrir un poco. Vienes también del Tour de Francia. ¿Tienes la sensación de que para intentar ganar esta vuelta tendrás que mostrar algún movimiento táctico valiente o un poquito incluso inconsciente?
6: Bueno, al final yo creo que está siendo una vuelta bastante dura, ¿no? Y ahora vendrán días que va a ser mucha calor y bueno, creo que hay que ir día a día, así que primero hoy y luego veremos qué pasa.
7: Gracias, mucha suerte.
8: ¿Crees, Richard, que la altura puede jugar a tu favor ahora que se pedalea en algunas partes a más de 2.000 metros?
6: Bueno, yo creo que es una etapa que es bastante dura, ¿no? Y se puede pasar de todo. La verdad es una etapa que conozco mucho, así que bueno, quiero intentar.
8: ¿El cariño de los ecuatorianos?
6: Sí, la verdad es ha sido bastante especial en esta vuelta.
8: Perdón, ayer ni Henry más tuvo tanta gente como en el bus como tuviste ayer, Richard.
6: Sí, bueno, al final hay muchos ecuatorianos que están aquí radicados en España y bueno, no, creo que gustan mucho del ciclismo y vienen a apoyar.
8: Richard Carapaz.
5: Ahí tendría que hacer una corrección con Richard Carapaz. Les quiero contar que, como buena parte de nuestra población, los ecuatorianos que llegan acá no tienen ni idea de ciclismo, pero así ni la más pálida. Ayer esperaban que gane Richard Carapaz. Y Richard no ganó, no, es que... hay otros que sí, hay otros que lo entienden, que saben cómo es la movida, como se dice, ¿no es cierto? Y entienden cómo es la cosa, pero un montón, la mayoría de gente con la que hemos conversado no tiene ni la más pálida idea de... sino de verlo a Richard Carapaz, de saber que es grande, de admirarlo, de quererlo, de irle a apoyar, aunque no saben de ciclismo, como pasa también en nuestro país, in situ, ¿no? En nuestro país mucha gente no es especialista, no tiene por qué serlo tampoco. Se alegra con los triunfos de Richard Carapaz, a veces se enojan con los no triunfos y lo critican más de la cuenta al no conocer mucho el deporte, pero sí es cierto que muchos ecuatorianos, no sé si decir todos, pero muchos ecuatorianos nos sentimos orgullosos de lo que hacen nuestros ciclistas y particularmente Richard Carapaz. Entonces, cuando dice Richard, ¿gustan del ciclismo? No sé, Rich. La verdad es que lo que les gusta es acercarse donde una figura que termina representando al país en el mundo al nivel de lo que hace Richard Carapaz. Compañeros, me despido. Ha sido un día largo, porque fuimos obviamente a la salida. Luego, las etapas de montaña, hoy día dudamos un poco de ir a la salida, porque las etapas de montaña requieren una planificación especial, porque obviamente hay que subir por carreteras estrechas, a veces hay muchos cierres, es un poco complicado llegar a las metas de montaña, no, obviamente no es imposible hacer, pero se nos prende un foquito de alarma, ¿no? Es decir, hay que ir más temprano, hay que ir con tiempo, con tranquilidad. Por ejemplo, hoy cometí un error logístico, no compré bebidas, dije, bueno, ya, compro en el puerto en donde estaba la oficina de prensa, en un pueblito que se llama Gargel. Dije, tengo que parar en la zona de prensa para cualquier cosa, incluso pensaba conectarme desde ahí, pero finalmente estaba un poco más largo de lo que creía, y dije, bueno, aquí habrá un centro comercial, la tiendita de la Besi, dije yo. Pero llegué justo en la hora de la siesta. Puchica, ni el supermercado estaba, además era un pueblo de cuatro calles, ¿no? De calles de angostitas, además, muy coqueto. Y estaba cerrado todo, todo, pero todo, como tuvimos que transcurrir, todo estaba cerrado. Farmacias, supermercados y de tales. Así que no nos aprovisionamos de bebida, ¿no? Estamos ahí aguantando con lo que teníamos desde la mañana. Sí, tengo que beber por si acaso, pero quería bebida para comer. Por ejemplo, la comida, acá nada, estamos en un bosque. Hay un observatorio y ahí es la meta, pero no es un lugar turístico. Entonces, a diferencia de las pistas de esquí, no hay restaurante, no hay parqueadero, no hay un montón de cosas. Entonces, claro, ha sido un día, como decía, largo. Hemos llegado acá sin mayores inconvenientes, con un poquito de demora, más lento de lo que se realiza en otras etapas. Hubo mucho tráfico en Vera, en la salida, y luego no hubo tanto tráfico acá en la llegada, pero sí se vuelve lento porque hay ciclistas que van subiendo, hay otros, los buses de los equipos, se vuelve lento. Y les quiero contar que la primera parte del recorrido, que seguramente ustedes ya lo están viendo en la televisión, es sobre un terreno más bien árido, medio parecido a la parte de Guayabamba, ¿no? Incluso con... porque en Guayabamba hay un bosque seco, pero hay árboles. Acá no, más bien aquí había esta como paja reseca, amarilla, ¿no? Propia vegetación de este sector, muy árida. Y luego comienza el ascenso, y curiosamente en el ascenso, ya en la montaña se comienzan a ver algunos árboles, no tan altos como en otros sectores. De todas maneras, el pasto es más bien como de páramo, aunque solo estábamos a 2.000 metros de altura, 2.100 y pico estamos en este momento de ahorita aquí en la meta. Y hay uno que otro bosquecito, unos cuantos árboles por aquí y por allá, pero en general el panorama es entre desértico y de páramo, ¿no? Una mezcla de ambas cosas. Veíamos además también en la subida algunos sectores que en algún momento habrán sido afectados por los incendios forestales, que son muy comunes acá tristemente en verano, pues alguna parte de nuestro trayecto tenía también alguna zona que, no recién, pero tal vez hace unos años, habría sido víctima de un incendio forestal. Acá llegamos, en la parte final hay una subidita, pero guapísima. Cuando marque el kilómetro 3, esa va a estar buenísima. Luego hay un pequeño descenso y esto después de encarama para buscar la meta final. Etapa linda para levantar las expectativas de todos. Más tarde nos volvemos a conectar, veremos si es que la señal nos ayuda allá arriba en la meta. Acá nos han dejado parquear, el parqueadero está a 1 kilómetro. Así que nos toca subir justamente el último kilómetro hasta la meta a pie. Vamos a ver si es que allá arriba hay señal, esperemos que sí, para podernos contactar más adelante. Si no, pues igual, amigos y amigas, estén pendientes porque estaremos ahí conversando con los protagonistas para nuestro informe de la tarde también. Compañeros, les mando un abrazo fortísimo. Estoy con una cosita así, con una ansiedad linda, con una cosa chévere. Como cuando uno espera un partido de fútbol, una competencia de atletismo, cuando va a levantar pesas la Neysida Gómez, como, como cuando corría Jefferson Pérez, ¿no? Con esa sensación de que hoy podría ser un día diferente. Pues veremos si se da o no, pero hoy Richa Carapaz, por ahora, nos tiene ilusionados. Y uno, como solemos decir, ¿no? El resultado no está en manos de uno. Así que no sabremos si más tarde estaremos contentos, tristes, enojados o como sea. Estas horas, que son las que nos corresponden, decidimos vivirlas ilusionados. Así que disculpen nomás, me voy a la meta con la ilusión de que hoy le vaya bien a Richa Carapaz. Compañeros, vuelvo con ustedes de Estudio Central. Les mando un abrazo fortísimo. En cuanto a calor, sí, todo el clima muy caluroso, la gran parte, pero acá arriba estamos en montaña, compañeros. Y es una montaña calurosa, ¿no? Estamos a unos 25 o 26 grados. Pero sopla vientecito y no. Y sentimos que falta oxígeno. Yo dije, de aquí soy yo, Juanjo. Hace frío y falta oxígeno. De aquí soy yo. Un abrazo.
0: Gracias al Pato Javier. Ya mismo estamos en contacto también para el segmento de la Vuelta a España. Hagamos una pausa y regresamos con el segmento de la MAI. El fútbol femenino también se viene al Mundial Sub-20. 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
24: Amigos de la red, acá nos encontramos con Rosa Flores, jugadora de Guerreras Salvas, también seleccionada ecuatoriana de fútbol, y tenemos el gusto de conocer un poco más de ella. Rosita, ¿cómo fue tu inicio? Para gente que capaz no te conoce del todo, eres una futbolista joven, ¿cómo empezaste en esto de elegir ser futbolista profesional?
25: Bueno, pues yo, mi primer campeonato fue la Sub-16, Conmebol. Viajé a Paraguay con Liga, con la profe Jenny Herrera. De ahí pasé a Leonas, jugué 3 años en Leonas como profesional y bueno, de ahí el anterior año me contrató Liga y bueno, este año también estoy con Liga y vamos por todo.
24: ¿Qué sientes o qué es lo que más te hace sentir orgullosa de ser futbolista, Rosita? ¿Cuál es el orgullo o lo que más te mueve para seguir en esto?
25: Bueno, pues me encanta jugar al fútbol. Desde niñita mi mamá me decía que siempre estuve detrás de un balón y creo que, o sea, uno haciendo lo que le gusta es feliz y yo creo que soy feliz en la cancha.
24: ¿Cuál es el mayor sacrificio que has hecho por el fútbol?
25: El mayor sacrificio, dejar a mi familia para venir acá a Quito y integrarme a Liga. Creo que ha sido un paso muy difícil en mi carrera, pero tengo claro mi objetivo y sé que, o sea, eso tengo que hacerlo pero voy sobrellevándolo ahí.
24: ¿Cómo es tu día a día, Rosita? ¿Tú vives aquí sola? ¿Cómo funciona al momento de que hay muchos sacrificios detrás y que la gente no lo ve, y más aún con una mujer futbolista?
25: Bueno, al principio que llegué acá a Guerreras Albas, estuve en Casa Club y no soy tan buena que digamos conviviendo, y bueno, a los 15 días salí, me vine a vivir con mi mamá. Después tengo un novio que me hace muy feliz, y bueno, él viene acá y bueno, es una parte fundamental en mi vida. Siempre me ha estado apoyando ahí y es muy importante para mí todo eso.
24: ¿Cuál ha sido tu mayor miedo hasta ahora, Rosita, al jugar al fútbol o en la vida personal? Porque al final tenemos una carrera, pero también somos humanos, somos personas.
25: Bueno, mi mayor miedo creo que es lesionarme. Siento que, no sé, tal vez no sería capaz de salir de eso. Sería muy duro para mí. Pero bueno, vivo el fútbol como que si fuera mi último partido. En todos los partidos, en el entrenamiento, siempre dejo todo de mí. Y le doy gracias a Dios porque hasta ahora no he tenido una lesión grave. Y bueno, si se llega a presentar, pues los planes de Dios son perfectos y lo aceptaría de una buena manera, pero sería muy difícil para mí.
24: Rosita, tú también has tenido la oportunidad de representar a Ecuador, vestir la camiseta de nuestra selección ecuatoriana, lograr algo único que, por ejemplo, ha sido clasificarse un Mundial Sub-20 femenino, algo que nunca antes se ha logrado. ¿Qué significa para ti vestir la tricolor?
25: Bueno, pues desde niña yo veía jugar a la selección y siempre he querido estar ahí. Y ahora que tengo el privilegio de hacerlo, pues me siento muy orgullosa de mí misma porque he cumplido uno de mis objetivos y es... No sé cómo explicarlo, pero es algo que lo llevo aquí. Siempre voy a dejar todo por mi país, jugar al fútbol y representar al país creo que ha sido lo más bonito que me ha pasado también. Y bueno, se ve reflejado el trabajo que he venido haciendo desde muy niña. Agradecerles a los profesores también que siempre estuvieron conmigo, confiaron en mi talento y bueno, ahora estoy donde estoy.
24: Si te digo la palabra mundial, ¿qué te imaginas?
25: Uy, algo excepcional. Creo que jugar un mundial para cualquier futbolista es muy lindo, ya que, o sea, vives otras experiencias, jugar contra otros países y bueno, pues sería muy lindo para mí, pero sería más lindo dejar al Ecuador en alto y bueno, poder clasificar al Mundial, o sea, a la siguiente fase del Mundial.
24: ¿Y qué sueño, algún sueño que te falte por cumplir? Bueno, estás todavía empezando, hay muchos objetivos que quieres hacer, pero algo que tienes en ese vision board, que a veces uno siempre se hace a principio de año y dices, me quiero estar en este lugar, quiero cumplirlo, no sé, un gol, algo en particular, ¿qué sueñas?
25: Bueno, pues mi objetivo, yo tengo un objetivo claro, que es salir a jugar fuera del país. Creo que eso también para toda futbolista creo que es una meta y bueno, esa es mi meta. Estoy trabajando, ahora firmé con una agencia y bueno, sé que son los mejores y sé que me van a ayudar a mí y a mi potencial para salir del país.
24: ¿Qué estereotipo crees que has roto, Rosita, en tu carrera? Porque siempre cuando somos niñas, al menos no siempre a todas nos enseñaron a estar detrás del balón y es una elección que uno hace. Así que, ¿qué paradigma, qué estereotipo crees que estás rompiendo al momento que te presentas en la cancha y hay niñas afuera viéndote?
25: Bueno, yo creo que antes, yo cuando era niña, entrenaba con hombres y, o sea, era muy difícil para mí porque ellos iban duro y, o sea, te veían como una más y como que no te respetaban por ser mujer y decían, esto no es para las mujeres y así, pero yo sabía lo que yo quería, yo sabía lo que era para mí y bueno, el fútbol creo que es para mí, yo amo el fútbol y creo que es eso, decirles a los hombres, a todos que nos apoyen, que nosotros también somos capaces de jugar bien al fútbol, que vienen niñas detrás que tal vez somos de ejemplo y bueno, quiero ser un buen ejemplo para las niñas, decirles que sigan sus sueños, no importa quién se oponga o quién les diga que no, o sea, si ustedes quieren, ustedes pueden.
24: Qué importante, aquí seguimos conversando nosotros también con Rosa Flores, jugadora de Guerreras Albas y también seleccionada ecuatoriana de nuestro fútbol femenino acá en Ecuador. También te quería preguntar, Rosita, justo de lo que tú decías, del por qué vale la pena creer en el fútbol femenino. Yo hace unos días publicaba un video en redes sociales del típico comentario de que el fútbol femenino no vende, de que nadie las quiera ver, de que no es atractivo, de por qué apoyar al masculino, sí, pero al femenino no. Y después salían esos comentarios típicos de, ay, pero es que ellas deberían estar en casa, o esas cosas muy machistas. ¿Tú qué les responderías a esas personas que a veces tienen esos comentarios negativos y que no abren esa mente para, en serio, ver que capaz el fútbol femenino tiene un público diferente, que no necesariamente tiene que ser el que sigue al masculino? ¿Cuál sería tu opinión?
25: Bueno, pues yo creo que todos somos iguales. Todos somos capaces de jugar al fútbol, de jugar cualquier tipo de deporte. Yo creo que ahora, en la actualidad, no existe algo que sea solo para hombres, no, porque las mujeres también podemos hacerlo. Tenemos el carácter, la convicción y sabemos que, o sea, somos capaces de hacer todo lo que nos propongamos.
24: Muy bien, Rosita. Y en la recta final que te quería justo acá preguntar de tu pegada. Tienes una muy buena pegada en el Sudamericano para clasificarse al Mundial. Hiciste también un golazo, igual para clasificar a las finales acá en la Superliga Femenina. Cuéntanos un poco cómo la aprendiste, en quién te ves reflejado y, bueno, ¿cuál ha sido tu mejor gol hasta ahora? ¿Con cuál te quedas?
25: Bueno, pues mi papá siempre me decía que pegue de afuera. Creo que es mi mayor virtud. Que él siempre creyó en mí y me decía que, o sea, que no importa desde dónde esté, si yo miro el arco y siento que soy capaz, pues que lo haga, y pues soy capaz de hacerlo. Lo demostré en el Sudamericano, como usted dijo, creo que fueron 38 metros y, bueno, muy feliz. Creo que mi mejor gol ha sido ese. Primero, romperle el invicto a la arquera de Colombia y, bueno, pues lo que significó para nosotras en ese momento, para Ecuador, el gol, los 3 puntos y, bueno, muy feliz.
24: Muy bien, Rosita, te agradecemos por el tiempo, por compartir con nosotros. Te dejo en este mensaje final también para toda la audiencia de la red, que estamos siguiendo las finales de nuestra Superliga, que estaríamos también apoyando en el Mundial Sub-20 femenino y dando voz a las mujeres, porque también, si así tenemos el sueño de cubrir un Mundial masculino, ¿por qué no el sueño también de cubrir un Mundial de mujeres y estar junto a ustedes? Así que te dejo en la palabra final y gracias por este tiempo.
25: Bueno, también decirle a las mujeres, que niñas que están siguiendo el fútbol, pues que sigan así, que los sueños sí se cumplen y yo soy reflejada en eso. Y, bueno, decirles que por favor sigan, que no desmayen, porque sí podemos, somos grandes.
24: Muy bien, aquí estoy junto a nosotros Rosa Flores, jugadora de Guerreras Albas.
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3: 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Ya regresamos.
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4: De acuerdo con la información recogida por el portal OneFootball, Dinamarca, Finlandia y Suecia pidieron a la Comisión Europea que intervenga por la FIFA y su presidente Gianni Infantino. De acuerdo con L'Equipe, la solicitud se expuso en una carta enviada a Glenn Mikalev, el comisario europeo responsable de deporte. Así, Ari Lahti, Jesper Møller y Simon Armstrong afirmaron que los acontecimientos recientes en la FIFA han suscitado serias preocupaciones sobre la gobernanza, la transparencia y la toma de decisiones. En esta línea, destacaron el plan FIFA Forward Enterprise para vender participaciones del Mundial a fondos privados, señalando que esto agudizó las inquietudes antes señaladas. La carta sostiene que las instituciones de la Unión Europea, la UEFA y las asociaciones nacionales tienen responsabilidades distintas, pero comparten el interés por un modelo basado en la apertura, la participación democrática, el mérito deportivo y la solidaridad. Además, señalaron el intento de 2021 de lanzar la Superliga de Europa como prueba de lo que se puede lograr cuando los organismos del fútbol y los responsables políticos de la Unión Europea actúan en conjunto. Los autores del comunicado añadieron que esta coordinación sigue siendo necesaria en la actualidad.
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6: Amigos, buenos días. Ha sido una semana intensa con el Campeonato Ecuatoriano de Fútbol, con la Liga Pro jugándose entre semana y con algunas cosas que pasaron alrededor del cierre del mercado de pases, ¿no? No fue un mercado de pases particularmente brillante o positivo para los jugadores ecuatorianos. Queda claro que después del Mundial, entre que varios de los mejores jugadores ya están en equipos relevantes y la verdad las transferencias se habían dado antes, y que no fue del todo buena la presentación de otros, fue un mercado de pases con poco impacto. Pero dos cosas creo que son importantes o que pasaron y que vale la pena referirse a ellas. La primera es lo que pasó con Gonzalo Plata. No hay que olvidarse que el mercado de pases o los pases entre equipos en general tienen a tres interesados y a veces a cuatro a cuatro interesados, y entonces no necesariamente en todos los casos se puede hacer lo que hizo el Atlético de Madrid con Julián Álvarez. Alguna vez el señor Rodrigo Paz, él decía que no necesariamente siempre es buena idea el poner una cláusula de rescisión en los contratos de los futbolistas, porque el precio puede variar muy rápidamente para bien y para mal. Y que la otra consecuencia que tiene el poner una cláusula de rescisión es que el sueldo tiene que estar acorde a dicha cláusula. Entonces, no necesariamente siempre es una buena idea. Y creo que son dos casos completamente distintos, en dos ámbitos completamente distintos. Pero queda claro que en el contrato de Julián Álvarez no hay una cláusula de rescisión que el Atlético de Madrid tenga la obligación de acatar. Es decir, a diferencia de lo que pasa en otros casos, no hay una cláusula que le permita al Barcelona venir y poner X cantidad de dinero. O en el peor de los casos, si la hay, no era por la cantidad que el Barça quería poner. Pero en mi entender, no hay esa cláusula. Por eso es que el Atlético de Madrid se da el lujo de rechazar cualquier oferta que le hace el Barcelona, con el argumento de que no va a armar a un equipo que es rival directo. Y es todo una declaración de principios. Después, si es que es lo más inteligente o no, esa será otra cosa, porque queda claro al ver cómo se ha movido el mercado de pases en Europa, que los equipos también hacen muchos negocios, ¿no? Es decir, que les gusta estar en esto de vender jugadores. Además, esta es una buena forma de completar los ejercicios financieros, porque haciendo ventas, sobre todo cuando se obtienen ganancias, es que en los balances se demuestra que ha habido una utilidad. Es decir, si uno compró un jugador en 30 y después lo vendió en 40, bueno, ok, se declara una utilidad de 10 millones, independientemente del impacto futbolístico que esas ventas tengan. A veces, por eso es que uno no imagina por qué los clubes aceptan vender a determinados jugadores y finalmente es porque están en el mercado. Es decir, también termina interesante para todos que el mercado se active. Forma parte además del no solamente del negocio del fútbol, sino de la expectativa que hay en los aficionados en que los equipos se vayan armando, ¿no? Los equipos también tienen que reforzarse y pensar en lo futbolístico, aunque no siempre es el único objetivo. Después, finalmente, hay algunas reglas que hay que cumplir, reglas de no sé si llamarlas de fair play financiero o de disciplina financiera, reglas de cupos de extranjeros. Todo eso se tiene que aplicar también. Una novela alrededor del Mónaco, donde había varios equipos y varios jugadores interesados, y al final algunas transferencias se cayeron, es decir, en efecto cascada. Entonces, el mercado de pases finalmente ha demostrado ser interesante, en algunos casos despiadado. En otros, los valores que se pagan son impresionantes, y eso no deja de ser algo que llama la atención. Como decía, alrededor de la selección han habido al menos dos casos, y del fútbol ecuatoriano tal vez uno más al que vale la pena referirse. Pero en el caso de Gonzalo Plata, se anunció su venta al Flamengo, y no necesariamente era una venta donde todo el mundo en el Flamengo estaba estaba de acuerdo. Hay el presidente del Flamengo, que es Baptista, que incluso salió a decir después de hacer la venta que se alegra de haber vendido a Gonzalo Plata, porque así no van a tener que salir todas las noches a ver dónde está bebiendo. Es decir, una declaración durísima en contra de Gonzalo Plata. Y después resulta que el Dinamo de Moscú rechaza a Gonzalo Plata por

pasado con Gonzalo Plata. Además, tiene que regresar al club, donde hay algunos que seguramente van a estar más contentos que otros de tenerlo de vuelta, porque además del Flamengo finalmente había hecho un buen negocio con él. Nosotros pensábamos que no necesariamente era una buena idea para Gonzalo Plata volverse a ir a un destino así, que no era lo mejor para su fútbol, pero repito, a veces se hacen negocios y se tiene que tener en cuenta también la opinión del jugador, es decir, el jugador también está atrás de que se hagan este tipo de transferencias, porque es la posibilidad de cobrar una plata importante como fruto de la transferencia per se, y por supuesto de mejorar su contrato. A partir de eso queda claro que los intereses de los futbolistas también son importantes. No es como antes se vendían los pases de los jugadores y los jugadores poco tenían que decir, y el hecho de que el pase sea de un equipo no necesariamente le obligaba a ese equipo a tener un contrato vigente con ese jugador. Era una cosa increíble. Hoy todo gira alrededor de un contrato, y lo que se venden son los derechos que se derivan de esos contratos, que son derechos económicos, que son derechos deportivos. Pero hay mucho interés de los futbolistas también. Así que es una pena, y al mismo tiempo tal vez se pueda decir, no hay mal que por bien no venga con el caso de Gonzalo Plata. Además, paralelamente, el Flamengo había comprado a otro jugador ecuatoriano, Anthony Valencia, un jugador más joven, que es este chico que llegó al Royal Antwerp, que él estaba en el Royal Antwerp desde la época en que estaba ahí William Pacho. Y si bien es un poquito menor, él no tuvo la misma fuerza en su aparición, y pasó mucho tiempo lesionado y jugaba a cuentagotas, pero el año pasado terminó de explotar, y eso que de todas formas de nuevo estuvo lesionado e incluso llegó a estar convocado en el Mundial. Este año había empezado tan bien, anotando 3 goles en un par de partidos, y ya se hizo la transferencia, es decir, ya cumplió su objetivo el equipo belga. Después, la presencia del fútbol brasileño, casi como un destino que tiene más recursos que muchos de los destinos europeos, sí es discutible para los futbolistas ecuatorianos. Es decir, se puede discutir, no necesariamente es malo, pero se puede discutir si ya el Brasil termina siendo un destino en sí mismo. Es decir, esto nos pasó durante muchos años con el fútbol mexicano, que terminaba siendo un destino para los futbolistas ecuatorianos, y que no era un trampolín, es decir, era distinto. Nosotros nunca abrimos el mercado argentino, por ejemplo, como abrieron los colombianos, que usaban el mercado argentino como trampolín hacia Europa. Nosotros íbamos a México, nuestros futbolistas iban a México y se quedaban ahí porque no terminaba no terminaban de ser los ecuatorianos lo suficientemente atractivos como para pagar todo lo que empezaban a costar en el fútbol mexicano, y por eso es que, por ejemplo, Alex Aguinaga siempre nos quedamos con las ganas de verlo jugar en Europa, porque él se quedó en México. No sé si con el Brasil es lo mismo, tal vez no es comparable, porque evidentemente el fútbol brasileño de hoy es mucho más competitivo de lo que era el fútbol mexicano hace 20 o 30 años, pero uno dice, si tienen realmente ganas de dar el gran salto en Europa, no sé si ir al fútbol brasileño es la mejor opción, por mucho que sea ir a jugar en el equipo más grande de Brasil, que es el Flamengo, y tener el chance de jugar la Copa Libertadores y seguramente el Mundial de Clubes o su equivalente, la Copa Intercontinental. En fin, de todas formas, de nuevo,
Hay decisiones que se toman pensando en lo deportivo y hay otras donde se privilegia lo económico también, que para los futbolistas y para sus entornos es muy importante. Y no necesariamente todas las carreras se hacen con...

0: pensando en el mejor crecimiento, sino en aprovechar las oportunidades que da el mercado. Y en ese sentido, Anthony Valencia llega al Flamengo. Veamos cómo le va. Hay otros futbolistas ecuatorianos que también están en el Brasil, que para quienes del Brasil es ya en sí mismo un destino. Veamos cuánto tiempo se quedan ahí. Están los tres chicos del Atlético Mineiro. Después veamos si hay posibilidad de que alguno de ellos pueda ir o regresar a Europa. Está Kenny Arroyo en el Cruzeiro. Él tal vez, como es más joven, por ahí tiene mucho más chance de seguir creciendo y de finalmente irse de nuevo a Europa, pero tampoco termina siendo un mal destino el Brasil. Eso queda muy muy claro. Allá va a ir a jugar de nuevo Gonzalo Plata. Veamos cómo se va eso. Después, lo que ha resultado muy llamativo es la historia que puso Joel Ordóñez en sus redes sociales, contando su verdad, contando que tenía este dolor en el pie. Además, él es un comunicado bien hecho, seguramente hecho por sus asesores de relaciones públicas, pero al mismo tiempo sin meterse en los detalles médicos. Y Joel cuenta cosas que sabemos que en el fútbol siguen pasando. Hay mucha más tecnología hoy para recuperar a los jugadores, para cuidarlos, pero el fútbol sigue siendo un deporte de contacto donde las lesiones forman parte del día a día y donde se toman decisiones pensando en que se quiere jugar. Hace unos meses nomás hubo el tema de Gonzalo Valle, que se lesionó y que parecía que tenía una lesión seria de rodilla y que había gente que decía que se tenía que operar. Además, así todo el mundo se permite opinar al respecto. Y Gonzalo Valle terminó explicando que él decidió optar por una opción de no operarse, y da la sensación de que fue una buena decisión, de que gracias a eso Gonzalo ha seguido jugando todo el año, que estuvo en el Mundial, que hoy sigue siendo figura. Después el tiempo dirá si fue una buena decisión o no, y si su rodilla algún rato dice basta y termina siendo peor. Eso es relativo, pero en el caso de Joel Ordóñez, él menciona que sufrió este golpe, que tenía dolor, pero que quería seguir jugando. Además, habla primero de que quería seguir jugando en su club y que luego evidentemente quería jugar en la selección. Le han dicho muchas cosas a Joel Ordóñez, pero termina explicándose qué fue lo que pasó en el partido con México y por qué, en el caso personal de él al menos, por qué el bajo nivel. Y él cuenta que ni siquiera pudo salir a jugar el segundo tiempo. Y aquí se puede discutir muchas cosas, es decir, termina habiendo irresponsabilidad de los médicos del Brujas, de los médicos de la selección, de los cuerpos técnicos. Termina habiendo responsabilidad en esta decisión, y uno dice, es del tipo de decisiones que en el fútbol se toman y que muchas veces ni nos enteramos porque se corren riesgos y después no pasa nada y el jugador se cura o llega un momento en que puede descansar y finalmente ya está bien. Joel decidió, además él asume también su responsabilidad, él decidió tomar esos riesgos, y finalmente el tema Salió bien por un lado y salió mal por otro. Salió bien desde el punto de vista que pudo llegar al Mundial, más allá que no estuvo en un 100, en un 100%, pero salió mal porque terminó lesionado de una peor forma, y eso le va a costar varios meses fuera de las canchas. Y además le va a costar que su valor de mercado y la posibilidad de hacer una buena transferencia hayan quedado truncas. Joel tiene 21 años, es decir, no es que le van a faltar oportunidades si él vuelve y sigue jugando como venía jugando, pero evidentemente también fue una lección para el Brujas, que en algún momento pensó que el valor de Joel se iba a seguir inflando y las condiciones del mercado no se dieron y su valor no solo que ya no se infló, sino que ya cuando decidieron venderlo, resulta que ya no valía tanto como lo que pudieron haberlo vendido el año pasado, y veamos si más adelante en cuánto mismo lo pueden vender. Ojalá que una cosa es el valor de mercado y otra cosa que esto afecte la carrera de Joel y su crecimiento, pero son cosas que pasan, pero es bueno además que se conozcan, ¿no? Y es bueno además en este caso que los mismos jugadores lo hagan público. Así se manejan las cosas, son un poco las reglas de juego. Como digo, ya después nadie va a hacer una investigación al respecto para ver quién tuvo la responsabilidad y si se pudo haber tomado una diferente decisión. Y el otro caso, finalmente, es un caso más local, que es lo de Juan Riquelme Angulo, donde claramente en el comunicado del Independiente se lee que aquí hubo una posición del jugador y había un contrato y había condiciones en ese contrato. Vino el Sunderland, puso la plata que se establecía en el contrato, y el Independiente ya no tiene mucho que decir, justamente todo lo contrario de lo que comentábamos del Atlético de Madrid. Después, si es lo más conveniente, seguramente de nuevo es discutible, ¿no? Ninguna solución es perfecta. No todos los jugadores además hacen un recorrido perfecto como han sido el de William Pacho, o el de Moisés Caicedo, o el de Piero Hincapié, para estar en equipos muy grandes a muy temprana edad, después de dar pasos por otros equipos en Europa mismo previamente. No todos los casos es así, no todos los jugadores van a llegar tan alto, pero sí llama la atención cuando se llevan chicos tan jóvenes, si es que es lo mejor que se vayan tan jóvenes en lugar, sobre todo porque uno compara esto de estar en un equipo, en el equipo juvenil del Sunderland o del Borussia Dortmund como Justin Lerma, o en un equipo de tercera de España como Darwin Guagua, si eso es mejor que quedarse jugando en el Independiente. Claro, hay casos y casos, y además se demuestra que no necesariamente los equipos van a aceptar pagar una cifra por un jugador, comprarlo y dejarlo jugando acá en el fútbol ecuatoriano. Ahí está lo que acaba de pasar con Patrick Mercado y el conflicto que ya hay con el Sevilla. Patrick Mercado se hizo el negocio, se quedó jugando aquí varios meses más, y para muy mala suerte de todos los involucrados, en el interín se rompió la rodilla. Y ya lo decía Santiago Morales el otro día, que hay un litigio en ciernes a propósito del contrato, pero independientemente de lo que diga el contrato, los contratos en general tienen que tratar de ser lo más completos posibles. Todo tipo de contratos, prever todo tipo de situaciones para saber cómo se tiene que proceder, pero independientemente de eso, queda claro que se truncó el pase de Patrick Mercado al Sevilla. Ya, si el Sevilla le tiene que pagar al Independiente, es una cosa, pero el pase se truncó porque él se rompió la rodilla y eso puede pasar. Y ahí es donde uno dice, sí, por cosas como esas, es que ya hacen los negocios con los jugadores, se los llevan a los 18 años a Europa y no necesariamente los hacen jugar. Esa es la parte donde uno piensa que se corta ese protagonismo de los jugadores. El Independiente dice que en este caso quería que Juan Riquelme Angulo siga creciendo, pero el mismo Independiente ha promovido otros casos donde esto no ha pasado y termina siendo, sí, un tema futbolístico, pero un tema de negocio. Seguramente lo que había atrás de esto es que el Independiente pensaba que si crecía un poco más y si jugaba un poco más, se lo podía vender por un valor superior a lo que dice la cláusula de rescisión. Por eso, como decía el señor Rodrigo Paz, no siempre es bueno tener una cláusula de rescisión en todos los casos. Así que ese ha sido un poco el mercado de pases. Que resulta muy interesante, además muy, muy activo, con muchísima, muchísima información y muchas historias, además por detrás, historias ya personales de los jugadores, que no deja de ser la parte más importante, porque uno está acostumbrado a las grandes luces de los grandes traspasos, pero hay muchos otros casos que también hay que prestarles atención. Así que eso en el mercado de pases del campeonato. El campeonato finalmente se calentó ayer. Además, me parece que cada equipo va a competir con las armas que tiene a su alcance. Barcelona descubrió que podía tener en Damián Díaz un refuerzo. Ya vemos para qué es el refuerzo, pero Barcelona con esas armas y lo que puede aportar Damián Díaz en cuestión de confianza al equipo, pueden volverse importante. En la práctica ya se está jugando por los cupos en las copas internacionales, que como hemos dicho, no es poca cosa. Ya se está jugando por este cupo a la Libertadores, este cupo directo. Ayer el Macará le ganó dramáticamente al Manta, dos veces estuvo abajo en el marcador y lo dio vuelta. Además, ya le volvieron a empatar, faltaban poquitos minutos y volvió a hacer un gol el Macará. Y es el que ahora está más cerca del Independiente y el que tiene ese cupo. Claro, falta lo que juegue el Aucas, falta la Católica, pero faltan sobre todo las 12 fechas restantes. Y ayer, además, con una reflexión adicional a propósito del Independiente, y es que el Independiente, es cierto, va a ser campeón tarde o temprano, pero antes y después de eso va a seguir siendo árbitro de estas otras ubicaciones entre los otros equipos, porque el que logre sacarle, así como Barcelona ayer, el que logre sacarle puntos al Independiente en los seis que van a disputar, además ahí sí ya queda claro que ya no hay partidos con terceros, ya no se va a jugar con el Orense, con el Manta, con el Delfín. Ya se juega entre los equipos que tienen opciones directamente. Y además, tal como están las cosas ahora, da la sensación de que los cinco equipos que acompañarán al Independiente en el hexagonal, que todos van a tener chances. Y entonces, este rol del Independiente de ser una suerte de árbitro, o la otra forma de verlo, ¿quién le puede sacar más puntos al Independiente? Uno asume que entre los cinco puede haber paridad y las diferencias pueden estar entre quién le puede sacar puntos al Independiente y quién no. Y en ese sentido, Barcelona demostró que tiene esta ventaja, porque seguramente en la cancha de Barcelona, a diferencia de la cancha del Aucas, de Liga, de Católica, del Macará, en la cancha de Barcelona, el Independiente sí se siente mucho más visitante, y eso que ayer jugaba sin público. Así que ese es un elemento más. El Barcelona necesitaba esto, además, en un momento muy importante, primero para asegurar la clasificación, que me parece que con la victoria de ayer prácticamente quedó asegurada. Ya será muy difícil que le puedan superar. Pero después es seguir sumando puntos, pensando en ese sextangular donde juegan ya entre sí los equipos primero y después juegan con el Independiente, y ese puede ser un diferencial. Me quedo de todas formas, y para cerrar con algo dramático que pasó ayer en la rueda de prensa del partido en que el Deportivo Cuenca le ganó al Guayaquil City. Este chico, Cristian Benalcázar, entiendo que es, que hizo el gol del Deportivo Cuenca, puso sobre la mesa una historia personal, dramática, en la rueda de prensa. Habló de que le dedica el triunfo, le dedica el gol a un hermano que él tiene que está desaparecido, ¿no? Y ahí es donde uno de nuevo vuelve a dimensionar el drama en el que está envuelto el país. De todas las cosas que pasan, de la violencia que impera, y que los futbolistas vienen justamente de esos estratos que están más golpeados por la violencia. El año pasado ya varios futbolistas incluso fueron asesinados, y hoy se pone encima de la mesa este tema, para no olvidarse, ¿no? De dónde estamos viviendo y cómo el fútbol también forma parte de esta realidad, aunque a veces no queremos darnos cuenta, no quisiéramos que esto sea así, esta vez a partir de la historia personal de un jugador.
1: Escuchamos al doctor Julio Lazo en su segmento Fútbol Radio. Nosotros hacemos una pausa y regresamos. 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
8: En el Giro de Italia 2022, Richard Carapaz se puso durante varios días la maglia rosa. Por ejemplo, en la etapa 19. Y la ceremonia de premiación la escuchamos a continuación.
12: Ciao vincitore del Giro d'Italia, campione olimpico, Richard Carapaz.
13: Richard Carapaz sigue siendo líder del Giro de Italia. Y nosotros lo vivimos con emoción y gratitud a este tremendo deportista ecuatoriano que sigue esforzándose día a día por dar una alegría a su familia, a su gente. Cuando va a Richard festejar con su hijo en la tarima. Hermoso momento que lo traemos aquí a través de la red. Y ahí está su princesa, su niña chiquita.
14: ¡Qué momento!
13: ¡Y el abrazo!
14: Regalamos la
13: de la familia Carapaz. ¡Con flores y peluche!
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0: 9 de la mañana con 43 minutos. Vamos con una situación de carrera, aprovechemos, porque Richard Carapaz intentó atacar, o más bien atacó, de hecho llegó a sacar hasta 30 segundos al líder de la carrera, pero ya le terminaron alcanzando. Su ataque fue cuando faltaban todavía cerca de 38 kilómetros para meta, duró cerca de 5 y le terminaron ya agarrando. Pues solo no respondió el líder ni los que persiguen. Todavía está lejos la fuga está a 5 minutos 32 segundos de donde está el pelotón de más arriba, y vamos a ver cuál será la táctica de Richard Carapaz. Todavía quiso al probar, pelotón parece, de arriba,
1: ¿no? ¿Cómo? Quiso probar un poquito.
0: Sí, eso es lo que decíamos. Ajá. Sí, quiso probar un poquito, pero otra vez estaba muy solo, incluso lo intentó y todavía faltaba mucho. Aunque ahorita la fuga ya llegó a la cima, es decir, ya coronó el puerto y empieza la bajada, todavía les queda cerca de 5 minutos a los líderes todavía de escalada, de seguir subiendo. Entonces, era muy larga este puerto de montaña, incluso para Richard, y ahí es cuando nos terminamos de entender cuál habrá sido la táctica, si tal vez tratar de hacer que los otros ataquen, que se desgasten un poquito, y más bien supo aguantar el líder. Así que por ahora están por llegar a este puerto de montaña de primera categoría, le quedarán unos 4 minutos y medio todavía de subida a Richard Carapaz y los líderes, así que seguimos pendientes. Todavía quedan 30 kilómetros hasta meta, Luchito.
1: Sí, todavía quedan algunos kilómetros. Como decía Juanjo, se soltó. Acá nos alegramos un poquito, pero creo que fue para probar, ¿no? Probó un poco, vio que no podía tanto, así estaba solo. Ahora viene, me parece, acompañado también, ¿ya? Entonces, ahí como que hay ayuda. Vamos a ver cómo termina esta etapa. Escuchemos, le parece, a Nacho Rizzo, al asistente técnico de Independiente del Valle. Recordemos que ayer Joaquín Papa fue expulsado, muy raro, reiteramos, expulsado Joaquín Papa, pero el Nacho Rizzo conversó con los medios de comunicación.
0: La rueda de prensa,
1: lo recordarán, ¿no? El exjugador de Liga Deportiva Universitaria fue campeón. Mal o bien pasó por Liga Deportiva Universitaria, no le fue tan bien a Nacho Rizzo, algo
0: sobre todo. Sí. Yo aquí lo que rescato de Ignacio Rizzo en esta rueda de prensa es la cabeza fría que
1: la
0: tuvo.
1: La prudencia.
0: Ya van a escuchar las preguntas. Igual hay una pregunta que le hacen a Junior Sornosa, que también está dando vueltas, que también seguramente lo buscan incomodar, y el mismo Junior entiende que eso. Seguramente lo que buscan también es una reacción de parte de él, alguna cosa polémica, y él mismo entiende, se equivocaron, listo, yo no he visto, yo no sé, basta. Nosotros peleamos esto, Barcelona pelea el otro, se acabó.
1: Escuchemos a Nacho Rizzo.
2: Vamos con las preguntas de los medios que se han registrado. La primera, Juan Rueda de Bit.
3: ¿Qué tal? ¿Cómo le va, profesor? Buenas noches. Profe, en el primer tiempo ustedes cambiaron mucho el sistema constantemente. Una línea de 5 en el fondo, cuando atacaban línea de 4. ¿En qué momento siente usted que pierden el partido? Porque la idea principal la tenían clara. Y la segunda, si me permite, justo cuando nosotros estábamos ingresando por acá al Boca Túnel, alguien identificado de Independiente del Valle, del staff, nos decía que qué íbamos a hablar mañana, si es que vamos a decir que es un asalto o no. ¿Usted considera que esto fue un asalto? Se lo pregunto porque viene desde adentro mismo de alguien que pertenece a Independiente. Gracias.
4: Buenas. Empiezo por la segunda. No estaba en el túnel, no escuché nada, así que no voy a hablar de las cosas que no escuché. Y yo esa opinión no la tengo, así que de la segunda parte es esa. Después de la primera, no se cambió en ningún momento el sistema ni la parte táctica. Se planificó el partido y siempre hay ajustes, todo, pero en ningún momento hubo un cambio de 5.
2: Siguiente pregunta, Javier Ruiz.
5: Gracias Luis, buenas noches, profe. Profe, en la segunda parte, sobre todo cuando Independiente tampoco renunciaba al ataque, en los últimos minutos, tema de desconcentración, ¿qué cree que influyó para que hoy caiga Independiente acá en el Monumental?
4: No, una visión, puede ser el tema de Mateo, por ser un jugador correcto, Carvajal, por ser un jugador correcto, no reaccionar cuando lo vienen a provocar, le terminan sacando una amarilla, ya diciéndole que el próximo partido no juega porque tenía 4, y después en el segundo tiempo, cuando sacamos una pelota, se le cruza un jugador provocando en la mitad del camino que haya un mínimo contacto y viene la segunda tarjeta. Entonces creo que eso puede haber influido bastante en el resultado, pero Mateo Carabajal hizo todo de forma correcta y sufrió una expulsión. Después, a nivel futbolístico, en el segundo tiempo, el equipo luchó y bueno, y sobre la hora encontraron ellos, por virtud, un gol.
2: Siguiente pregunta, Daniel Suárez.
6: Profe, ¿cómo le va? Buenas noches. ¿Qué pasó con el profesor Joaquín Papa en la expulsión en el segundo tiempo? Y lo vimos que estaba en la tribuna. ¿Qué se trató de corregir para que Independiente pueda llevarse la victoria acá en una cancha complicada como lo es en el Estadio Monumental? Gracias.
4: Sí, yo no escuché qué pasó en la expulsión. Y después, bueno, se buscaron acomodar el equipo, estando uno menos, de no resignar el ataque, obviamente se iba a buscar más el contraataque y después estar lo más firme que se podía en defensa. Se buscaron algunos cambios, ajustar y bueno, hasta el minuto final se estuvo bien y tuvo virtud Barcelona de encontrar el segundo gol.
2: Martín de la Torre,
7: por favor. Profesor, buenas noches. Hoy Barcelona lo frena a ustedes de una racha que tenían de triunfo y hasta empates. Si bien es cierto, ustedes han ganado mucho y prácticamente son los virtuales campeones, pero para ser campeón tiene que ser también uno digno. Pero hoy, al término del partido, sus jugadores no sé qué quisieron dar a entender, aplaudiendo, ¿qué cosa? No entiendo. Que Barcelona les ganó mal, les robó el partido, el árbitro les robó el partido. Usted me lo explique, porque eso sí vio. Usted estaba en la cancha.
4: Lo que le puedo explicar, que Barcelona ganó, y nada más. Eso es lo único que le puedo explicar. Después las otras cosas, que uno sea hincha, no sea hincha, que vea cosas raras o lo que sea, yo no tengo nada para hablar. De lo otro no. Yo hablo de fútbol, de lo que pasa en la cancha. Terminó ganando Barcelona y nada más.
7: O sea que los jugadores independientes aplaudieron el triunfo de Barcelona. ¿Eso quiso, me quiere dar a entender o qué?
4: No, eso lo está diciendo usted.
2: Listo, perfecto. Muchas gracias. Agradecemos a Independiente del Valle.
1: O sea, fue... no sé quién es, no logro identificar la voz. Fue a provocar, o sea, fue con todo, ¿no?
0: Sí, sí. Eso es lo que llama la atención, porque está bien que le pregunten del incidente, está bien que pregunten este tema de la provocación, pero también, ¿cómo? No de ir directamente a provocarlo. Y ahí, en cambio, es lo que decíamos. Creo que, en cambio, entiende bien el Nacho Rizzo qué es lo que había que decir, sin provocar, sin caer en la provocación. Más bien, y esa es la otra, sin dar muchas explicaciones, perdió Independiente, ganó Barcelona y del otro yo no hablo, fin. Creo que ahí en cambio tomó una buena decisión el asistente técnico de Independiente.
1: Totalmente, me parece que fue prudente lo de Nacho Rizzo. Cuando era jugador también era igual en sus declaraciones, era muy prudente porque habían críticas muy fuertes a él. Era el reextranjero de liga y no tenía buenos partidos, recuerdo algunas entrevistas donde fue muy prudente. Aguantó tanto también el Nacho Rizzo y acá lo está reflejando. Es una pena escuchar esto, o sea, es una tal provocación, porque incluso Juanjo, cuando es el tono de voz, es como que sí, o sea, va de frente, o sea, no es una pregunta, yo veo más lo veo como desafiante, ¿no? Dime.
0: Sobre todo por eso, incluso es tal cual esto que dice Lucho, el tono que parece que es una discusión tal vez entre hinchas, ¿no? Entre o los mismos de última, podría llegar a pasar en la cancha que entre la calentura se digan de todos los de Independiente y los de Barcelona, así como cualquier otro equipo cuando están calientes. Pero eso no, tal vez no es para una rueda de prensa, no es precisamente como parte de la prensa que sea la que provoque y la que trate como si fuera una discusión de hinchas. Eso en cambio ya es tal vez pasarse al otro lado y uno deja de ser quizá una falta de respeto incluso para el estratega, o en este caso el asistente, que fue a responder preguntas del partido.
1: Nos quedamos con lo del partido, con lo que ganó Barcelona, y lo ganó bien, hay que decirlo.
0: Sí.
1: La gente independiente no es que ha salido a protestar, ni a decir un minuto más, ni los dirigentes, yo no he escuchado para nada. Los jugadores, tal vez Pérez, yo y Emerson Pata se equivocaron. Yo creo que habrá un llamado de atención por la gente independiente. Estas cosas no pueden volver a pasar. Y el resto se acabó ahí. Es fútbol. Ganaron, está bien. Se metieron al sextangular final, o están en el sextangular final. Qué bueno. bien por Barcelona. Lo del Quito Díaz, el regreso, eso es lo que querían. Llegó este jugador que más que con fútbol, con provocación. Yo ayer veía, hay algunos que dicen el jugador del partido. La verdad, yo decía, Quito no, para nada. Si es ese jugador que tal vez puede hacer alguna cosa diferente y esto de provocar, es que, pero ser el jugador del partido,
0: lo de ayer del Quito Díaz fue la actitud y la expulsión más que el fútbol. Es una realidad que sí, que la expulsión y el partido, tengo la sensación que lo termina ganando gracias a él, es decir, el rato que se hace expulsar Mateo Carabajal, que también comete una imprudencia, cambia el partido y eso le termina costando el resultado al IDB. Y claro, ¿quién es el que lo consigue? El Quito Díaz, bien o mal. Así que claro, ahí en cambio podemos decir que el aporte de Díaz fue gigante. Pero en cambio, futbolísticamente, si bien, sobre todo en el segundo tiempo, todas las pelotas pasaban por sus pies, no terminaba de generar nada entre él y sus compañeros. Es decir, era más de esto de basculación. Agarraba la pelota por izquierda, recibía por derecha, por izquierda otra vez. Y no es que terminaba en ningún ataque o él era el que generaba peligro. No, más bien, otra vez, si es que lo gana a Barcelona es también por imprudencias de gente del Independiente, Mateo Carabajal en este caso, y porque el que lo consigue fue el Quito Díaz.
1: Vamos a despedir. Ya viene el segmento de la Vuelta a España con el Chaca Salas, el Pato Javier Díaz, Alfonso Borja, nuestro especialista en ciclismo también, que vamos a estar en esta última parte de la etapa 12. Así que nos despedimos, Juanjo. Un abrazo. Hoy hay fútbol, ¿eh?
0: Sí, hoy hay fútbol a las 2 de la tarde en el Atahualpa, Católica contra el Aucas. Lindo partido, quizá el de la fecha porque los dos están peleando ese segundo lugar, peleando ahí arriba. Así que están todos invitados para vivir en la red y no se vayan porque quedan 20 kilómetros en esta etapa. Richard Carapaz está junto al pelotón de los líderes. Un fuerte abrazo para todos.
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22: Hola amigas, ¿qué tal? Un gusto, buenos días. Estamos a 17.5, 17 kilómetros, 5 metros empezó el último puerto, Calar Alto se llama, un puerto donde habrá gradientes del 10, del 5, del 10, del 13% y hasta el 14, o sea, verdaderamente empinado, unas cuestas tremendas donde esperamos ver qué pasa con Richard para Carapaz, que viene en el pelotón de líder a 5.19 de diferencia. Aquí no importa hoy ganar etapa, debemos estar atentos a lo que puede hacer Richard Carapaz y estar atentos con sus competidores que están en la clasificación general, como Primo Roglic, como Gal, como Only. A ellos habrá que ver si es que le puede restar tiempo en este último puerto, que reitero es gravitante. No sé si estamos con nuestro compañero Patricio Javier Díaz ya para saludarlo. Pato, ¿cómo estás? ¿No? A ver, Pato, no tengo suerte. A ver, saludemos con Alfonso Borja. Alfonso, ¿cómo estás? Buenos días.
3: Hola Edwin, buenos días. Saludos al Pato si es que está oyendo. Bueno, ahí estábamos teniendo efectivamente una etapa durísima y creo que ya hubo un primer intento de ataque de Carapaz en el penúltimo puerto de montaña, en el que acabaron de pasar, que era un puerto largo, duro. No prosperó el ataque, el grupo que venía él con el grupo de líder ni bien hizo el ataque, el grupo endureció un poco el ritmo y lograron controlar, así que esperamos para este último puerto, que ya empezó a subir el grupo que está en fuga, ya están empezando a subir, y en poco empieza a subir el grupo de Carapaz. Yo creo que vamos a tener bastante acción el día de hoy.
22: ¿Cómo interpretar ese arranque que tuvo, ese ataque que tuvo Richard?
5: Buenos días.
22: Supongo que fue para acortar un poquito la distancia de 7 minutos, bajó a 5 con 28 como está ahora. Hola Pato, ya te estamos escuchando, el Pato Javier, directamente desde España en la vuelta y ya en este último puerto de esta etapa número 12. ¿Cómo te va, Pato? Buenos días.
5: Hola, mi querido Chaca, qué gusto saludarle, le mando un abrazo fortísimo, Alfonso, también cariñosos saludos desde acá, desde la meta misma. Estamos a 2100 metros sobre el nivel del mar, de taquito, subimos el último kilómetro a pie, la gente estaba que decía, qué bestia, cómo falta el oxígeno, y yo digo, qué está, no, si está todo normal.
22: Tampoco te vas a agrandar,
5: Me agrandé, que se pueda hacer, Chaquita.
22: Hecho el bacán, bien está.
5: Hechos. Bien aprendido lo tengo de alguien que no quiero decir el nombre, pero que está hablando conmigo ahorita. ¿Cómo es? Más agrandado que galleta en agua, sabía decir el chichepeche, ¿no? En el tabar la tribuna.
22: Así mismo es.
5: Bueno, así que acá estamos en la meta esperando a Richard Carapaz. Ayer cerró la etapa y le quiero decir, Chaquita, que Richard Carapaz ayer armó un despelote ahí en el parqueadero. Una cantidad, cientos de ecuatorianos para recibir. Ni Enric más tuvo tantos aficionados viéndolo a Richard Carapaz y esperando. Ni Enric más, que es español, que está aquí con su gente. Ni Enric más tuvo, levanta todo lo que levanta, ayer no levantó lo que levantó Richard Carapaz alrededor de los ecuatorianos. Ayer llegó a la meta Richard Carapaz y pudimos conversar con él, estaba enterito. Hoy día también conversamos con él, ya escuchamos esa nota un poquito más temprano en jornadas deportivas, pero queríamos compartir lo que dice Richard Carapaz, o lo que dijo Richard Carapaz ayer a la llegada a Lorca, ciudad donde había cientos de ecuatorianos esperándole.
6: La conoces del 2017, eras muy joven y la actitud te va bien. ¿Esto te hace ser optimista para hoy?
23: Sí, bueno, yo creo que va a ser una carrera bastante dura, ¿no? Y bueno, no creo que es un final que puede proponer para muchas cosas, así que bueno, hay que estar preparado.
6: En las etapas anteriores de montaña te hemos visto valiente como siempre, pero también sufrir un poco. Vienes también del Tour de Francia. ¿Tienes la sensación de que para intentar ganar esta vuelta tendrás que mostrar algún movimiento táctico valiente o un poquito incluso inconsciente?
23: Al final yo creo que está siendo una vuelta bastante dura, ¿no? Y ahora vendrán días que va a ser mucha calor y bueno, creo que hay que ir día a día, así que primero hoy y luego veremos qué pasa.
6: Gracias, mucha suerte. ¿Crees, Richard, que la altura puede jugar a tu favor ahora que se pedalea en algunas partes a más de 2.000 metros?
23: Bueno, yo creo que es una etapa que es bastante dura, ¿no? Y se puede pasar de todo. La verdad es una etapa que conozco mucho, así que bueno, quiero intentar.
6: ¿El cariño de los ecuatorianos?
23: Sí, la verdad es ha sido bastante especial en esta vuelta. Ha habido...
6: Perdón, ayer ni Henry más tuvo tanta gente como en el bus como tuviste ayer,
23: Richard. Sí, bueno, al final hay muchos ecuatorianos que están aquí radicados en España y, bueno, no, creo que gustan mucho del ciclismo y vienen a apoyar.
6: Richard Carapaz.
5: Ahí estaba Richa Carapaz. Hoy vamos a intentar algo, algo se puede hacer, conozco bien la etapa, ya lo intentó hace un ratito, sacó hasta 25 segundos de diferencia respecto a Enric Mas, que estaba en el grupo que se quedó detrás de él, pero finalmente fue capturado nuevamente Richa Carapaz, fue neutralizado su ataque, y hoy vamos a ver, mi querido Alfonso, qué nos trae Richa Carapaz con este último ascenso, donde... seguramente la idea es tratar de recostar diferencia. Se cayó Oscar Only, ¿eh? Oscar Only sufrió una caída hoy. Oscar Only es el cuarto en la clasificación general y el mejor ciclista de los juveniles, de los jóvenes. No nos alegramos de una caída. Uno nunca se alegra en el ciclismo, pero normalmente las caídas pueden llegar a repercutir en el rendimiento. Así que vamos a ver si es que hoy Oscar Only termina de sumir en el nivel que... ciclistas están en el top 5 de la clasificación general. Recordemos que hace unos días también sufrió una caída Sepp Kuss y fue el día justamente en el que Richa Carapaz el tiempo con Sepp Kuss y lo pasó para poder ser quinto en la clasificación general. Es decir, de alguna manera las caídas han ido en favor de quienes no lo han hecho. La caída de Primo Roglic le dio el bailo rojo a Enric Mas y Richa Carapaz subió un puesto. La caída de Sepp Kuss lo mismo. Y vamos a ver si es que hoy Oscar Only logra recuperarse sobre la bicicleta para poder pedalear. Está a pocos segundos de Richa Carapaz, así que vamos a ver si es que hoy Richa le puede descontar. Vemos en el pelotón a Primo Roglic, estaba Secusa Sunatito también, estaba Félix Gall, que está durísimo, está realmente muy fuerte Félix Gall, enrimada. Así que por ahora, mi querido Alfonso, y con esto me despido, les dejo en el análisis de la etapa. Por ahora, pues la cosa viene ahí parejita, ¿no? Por ahora. Vamos a ver quién se anima a quitar el avispero para ver el ciclista que intentará sacar diferencias del día de hoy en la subida a este sector donde a Calar Alto, en donde hay un centro de observación astronómica, ¿no? Tenemos tres telescopios gigantescos, dos más grandes que el uno es un poco más chico. Y es un centro de investigación astronómica, según tengo entendido, uno de los más importantes y el más alto en Europa, acá en Calar Alto. El clima que va a recibir a Richa Carapaz es mucho más fresco que lo que está haciendo en la parte baja. A medida que uno va subiendo, va disminuyendo la temperatura y hoy estamos muy a gusto. No hace frío. Pero tampoco hace calor. Estamos en una tardecita normal de Quito, más o menos así. Una tardecita no tan fría en Quito, una tardecita tibia, tirando para caliente, pero de Quito, ¿no? Así que muy agradable y seguramente eso también va a ayudar a Richa Carapaz, que sabemos no gusta mucho el calor. Alfonso, voy contigo y con usted también, mi querido Chaquita, les mando un abrazo fortísimo. Estamos en Calar Alto, acá esperamos a Richa Carapaz.
1: Muy bien. 14 kilómetros, 500 metros falta para que termine la etapa. Estamos ya en este puerto que es durísimo. Alfonso, ya lo decía el Pato, vamos a ver cómo está Only, que ahí podría a lo mejor descontar en esta subida Richa Carapaz con el ciclista que está en el cuarto lugar. Ahí vemos a Richa, que tiene todavía algunos gregarios, igual que Enric Mas. Vamos a ver cómo está la situación, Alfonso.
3: Bueno, ya el grupo del líder de la clasificación general ya empezó a subir el puerto, ya se está desgranando ese grupo, ya poco a poco se le van a ir quedando sin gregarios de Enric Mas. Sepp Kuss se le ve ahorita que va sufriendo, es probable también que ya sea abandonado por el lote. Vemos también ahí un gregario de Carapaz que se va quedando, entonces poco a poco ese grupo de Enric Mas, de los favoritos para ganar la vuelta, se va a ir desgranando. Y adelante viene el grupo en fuga. Se les ve sólidos, han perdido muy poco tiempo. Yo pensé que iban a el descuento iba a ser ya mayor a esta altura de la subida. Es probable que logren sostener ventaja y tal vez la etapa se lleve el grupo de fuga. Y lo que nos interesa...
1: Habrá que decir que en el tema de la etapa,
22: no enfocarnos mucho, de mucha gente que pregunta si ganará la etapa, Richard, no. Lo importante de esta etapa es ver cuánto puede escalar en tiempo, Richard, manteniéndose en el grupo, en el grupo donde está el líder. Buitrago es el que está tratando de ganar la etapa y vamos a ver qué acontece con aquello. Sin embargo, reiteramos, cuando restan 14 kilómetros, Richard Carapaz viene en el pelotón, en el grupo donde está Henrik Max, quien es el líder de la competencia. Y a ver cuánto tiempo le podría descontar a quien sufrió hoy esta caída, que no le veo dentro de este grupo donde está Henrik Max, está Richard Carapaz. No le veo ahí a Only, Alfonso.
3: Visualmente no se le ve, pero sí, está con la camiseta blanca. Sí, es uno que tiene un short un poco cafecito, medio blanco. Él es Oscar Only. Sí está en el grupo, está... ¿Sí está? Justo está Carapaz, me parece que está rueda de él, es más. Pero bueno, ya se ha desgranado el grupo, atrás viene ya sufriendo Sepp Kuss, que era otro posible rival de Carapaz. Hay que ver, yo creo que estamos ya en los kilómetros donde si es que Carapaz quiere hacer algo, debería ser por estos kilómetros, en esta parte más dura de la subida, que es donde él puede hacer algo de diferencia, y luego en lo que queda de la subida, tratar de sostener esa diferencia. Si es que todavía a Carapaz le queda alguna bala por ahí, creo que en los próximos 2 kilómetros es el sitio donde debería intentar hacer algo. Luego la subida aparentemente ya se afloja un poco, y ya no es terreno tan propicio para Carapaz como para hacer un ataque. Ahí tal vez lo que le toque es un poco cuidar de sus rivales, de que no le hagan diferencias.
22: Ahí vemos justamente el pelotón donde está Henrik Max, donde está Richard Carapaz, donde está Primo Roglic, donde está Only. Estos de Decathlon realmente siempre están en ese apoyo, en esa forma de tratar de darle mayor movilidad en la parte de arriba. Ahí vemos a Richard. En cualquier momento se puede dar un ataque, como decías tú, si le queda, yo creo que sí le queda alguna bala a Richard Carapaz, que podría en cualquier momento animarse y atacar. Estamos ya en esta...
3: Lo que tú dices del Decathlon es importante, porque es el equipo de Félix Gall, que se le ha visto sólido, y ellos han venido haciendo ahorita en la primera parte de la subida un trabajo de cernir el grupo, y ya han eliminado ya algunos rivales, y todavía queda Félix Gall y un gregario, y se le ve a Carapaz que está forzado. Primo Roglic también viene atrás ahí al límite, entonces el trabajo del Decathlon ha sido importante ahora al empezar la subida, y parece que Félix Gall está con piernas como para hacer algún ataque.
22: Sí, señor. 13 kilómetros restan para que termine la etapa. Estamos en este puerto de montaña y los últimos 100 metros estaba viendo, me parece que tiene en el 10-11%, Alfonso, los últimos 100
3: sí,
22: metros.
3: Sí, al final hay una rampa que se endura, que sí, deberá estar, no sé exactamente el porcentaje, pero ahorita están en un tramo duro de la carrera los corredores de la clasificación general. En unos 5 kilómetros se les afloja un poco el desnivel y al final se vuelve a endurecer otra vez, entonces...
22: Atento que atacó Félix Gall atacó, pero está también Henrik Maas y Primo Roglic, le tuvieron que esforzarse, agarrarlo, están a rueda prácticamente de Félix Gall, y se quedó un poquito retrasado Richard Carapaz con Only. El ataque del corredor Félix Gall fue espectacular, pero Henrik Maas está atento, está despierto. Roglic, Mas y Gall están en este grupo que se están alejando de Richard y de Gall. Gall y Richard Carapaz, que vienen un poquito retrasados. Atacó Gall y esto no sé si le puede mermar un poquito a Richard, Alfonso.
3: Bueno, ahorita ya les han abierto un hueco que parece importante. Se armaron dos grupos, el grupo de Félix Gall, Henrik Mas y Primo Roglic, y atrás viene persiguiendo Carapaz con Only y el gregario de Gall. Entonces, pero por la expresión corporal que tiene Gall y Henrik Maas, no parece un ataque tan violento, no se les ve tan sólidos aparentemente. Normalmente si quieres hacer un ataque a estas alturas, debería ser un ataque con un poco más de violencia, como para tratar de que no te tengan a vista tus perseguidores, y así psicológicamente hacerles también un poco más de merma. No se les ve tan sólidos a ellos. Maas parece que están haciendo un trabajo. Tal vez debería juntarse un trabajo como de demolición a Enric Maday, la estrategia que se llama de la licuadora, que te sale uno, te sale otro, y así le van desgastando al que le pretenden hacer diferencias, que en este caso es Enric Maday. Entonces, podría ser un tipo de estrategia en ese sentido, de que el ataque ahorita Félix Gall, después le va a salir Primo Roglic, y si es que logran conectarlos de atrás, le vuelvan a atacar a Enric Maday, y así un poco hacerle un trabajo de destruir un poco las piernas al líder, porque el líder ya se ha quedado sin gregarios. Veamos qué pasa, todavía queda bastante puerto. Esperemos que Richard logre encontrar su ritmo y poco a poco logren remontar y volver
22: ese
3: a llegar
22: ataque,
3: al grupo de Enric Mas.
22: Ese ataque que lanzó Richard, ¿le puede haber jugado en contra este momento? Porque fue un ataque donde él quiso sacar cierta diferencia. Yo entiendo que el ataque fue porque venía en el pelotón y venían quizás con un ritmo que no le satisfizo del todo a Richard y había que acortar distancias, tratar de llegar al acortar distancias con la fuga. Pero ese ataque, ¿le puede haber costado o está esperando tácticamente, está esperando estratégicamente a ver en qué momento ataca y logra llegar donde están esos tres que se le han ido, no por mucha distancia, pero se le han escapado?
3: El ataque de Richard en el anterior puerto, creo que fue un poco circunstancial de la carrera. En ese momento el Movistar venía con sus gregarios, venía poniendo el ritmo y aparentemente el ritmo parecía ser demasiado suave, demasiado cómodo. Entonces, lo que hizo Carapaz fue un poco sacarle de la zona de confort al Movistar, y al ser un corredor que, si es que ataca, le van a salir a marcar, es un poco como avivar el avispero y no dejar que el equipo de líder controle la carrera, sino un poco revolotear todo. Y si es que de paso te sale y tu ataque logras hacer una diferencia y logra y prospera y te vas, en buena hora. Pero más fue en ese sentido de... También sirvió en ese sentido también, ¿no? O sea, atacar al grupo que venía, el líder le tocó apretar un poco el paso para que la fuga de Richard no prospere, y en ese sentido ya sufrieron un desgaste mayor el equipo de líder, o sea, el Movistar, y como vemos ahorita el Movistar se quedó sin gregarios. Entonces fue un ataque que bastante estratégico de Carapaz, y también, bueno, a la costumbre que tiene de Carapaz de hacer cosas un poco fuera de lo normal. Entonces saben los corredores que si le dejan que un ataque de Carapaz prospere, es muy peligroso. Entonces

0: y que podría llegar, bueno, son 11 kilómetros, 400 metros lo que resta, ¿no? Entonces todavía hay kilómetros que recorrer, claro, todavía es no se dice la última palabra.
1: 11 kilómetros en esta subida es bastante, en otras situaciones de carrera es poquísimo, entonces todavía queda puerto, todavía pueden presentarse diferentes escenarios. Aparentemente Carapaz tiene un poco controlado su paso, parece que ha encontrado su ritmo. Si es que sigue subiendo con Oscar Only, yo creería que le van a volver a llegar al grupo de líder.
0: Vamos a ver, 11 kilómetros, 200 metros, hagamos pausa, estamos de vuelta, amigos, en la etapa 12, en este puerto de montaña, donde está luchando nuestro compatriota Richard Carapaz. Ahí vemos a Gal, vemos a Primo Roglic, vemos a Eric Mas, y se le da cerca, ya está cerquita Richard Carapaz y Mulberry, me parece que es el, y se ha quedado Only, no le veo Only. Ahora ataca Enric Max, ataca, y un ataque del líder de la competencia, señoras y señores. Se puso de pie en pedales y ataca Enric Max, señoras y señores. Ataca, le queda mirando. Allá va Primo Roglic, también intenta acelerar Gal a la rueda de Enric Max. Hizo un ataque formidable este momento, pero tenemos también a la vista a Richard Carapaz. ¿Qué te pareció ese ataque de Enric Max?
1: Arriesgado, es algo que normalmente Enric Mas nos ha tenido acostumbrados. Normalmente Enric Mas nos ha tenido acostumbrados a ir siempre a rueda y un poco, es muy conservador, pero hacer un ataque a, no sé, ellos deben estar a 12 kilómetros de meta, es bastante arriesgado. Tal vez quiera hacer un golpe de autoridad y evitar que le sigan atacando. A veces en el ciclismo también aplica la mejor defensa es el ataque. Entonces,
0: eso te iba a decir. Me acabas de quitar las palabras de la boca.
1: A seguir esperando que le sigan atacando por todo lado. Tal vez él decide mejor atacar, encontrar su propio ritmo, tratar de abrir un hueco y tratar de subir a su ritmo y tal vez de esa forma evitar que le sigan atacando por todo lado. Porque también ya le vio que estaba llegando Carapaz y claramente Carapaz causa temor en este tipo de subidas.
0: Sí, señor. El espíritu de lucha que tiene el carchense es realmente estremecedor. Formidable lo que pelea, lo que lucha, lo que no se da por vencido, lo que no ve hacia atrás. Siempre adelante buscando cómo atacar Richard Carapaz. Señoras y señores, hagamos la pausa. Estamos en etapa 12 de la Vuelta a España. Estamos en la etapa 12 en el último puerto, que es todo montaña. Señoras y señores, volvemos.
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0: Continuamos. Ok, ahí estamos. Estamos a 9 kilómetros, 700 metros, señoras y señores. Enric Mas hizo un ataque, como decía Alfonso, y teníamos nosotros en mente decirlo también. No hay mejor defensa que un buen ataque, y atacó. Lo sigue Primo Roglic, lo sigue Gal. Veíamos que aparecía Richard Carapaz con uno de los ciclistas gregarios y por atrás Only es el que no le veo. No sé si se quedó, pero venía a rueda con Richard Carapaz, inclusive Richard detrás de él. Pero ahora el tema es que Richard Carapaz, vamos en un tercer grupo, ¿no? Pensando en el líder, Enric Mas, que atacó y se escapó. Está Gal, está Primo Roglic.

0: Hay otro de los competidores que también está en este grupo, de los que se han ido quedando del pelotón de fuga. Y a ver si nos enfocan en cualquier momento a Richard Carapaz. Así está la situación de la carrera, a 9 kilómetros, 300 metros, señoras y señores. Y lo de Enric Mas fue realmente formidable. Qué sobriedad, qué fuerza, qué bien que se le ve a este Enric Mas, ¿no? Que atacó como que sin nada. Ahí estamos.
1: Pensando un poco más estratégicamente lo que está haciendo Enric Mas, tal vez está pensando también en lo que se le viene en las próximas etapas. Hay una etapa que es, si no me equivoco, es la etapa 18, que es una contrarreloj muy larga, y corredores como Enric Mas son muy malos contrarrelojeros, y corredores como Primo Roglic hacen bien la contrarreloj. Entonces yo creo que tal vez está pensando también en eso, de que tiene que seguir haciendo diferencias con respecto a sus rivales para llegar con una buena diferencia de tiempo a esa contrarreloj. Entonces, si él se siente bien en ahorita, tiene ahorita un gregario que se le juntó, que le estaba esperando desde arriba.
0: García.
1: Entonces, le puede salir bien la jugada, abrir más hueco con respecto a rivales como Roglic para llegar a la contrarreloj con más ventaja de la que ya tiene ahorita, y así consolidar aún más el liderato de la vuelta. Se le ve sólido, sí, como tú dices, y claro, hace sentido lo que hizo ahorita, porque si estaba esperándole un gregario arriba, hacer un ataque violento y luego conectar con un gregario que le va a ayudar otra vez a encontrar un buen paso, siempre tener a alguien en la subida que te vaya ayudando, en este caso ahorita le dio incluso un poco de hidratación, va a ayudar, entonces le va a servir un par de kilómetros seguramente, retomará fuerzas para luego volver a encarar lo que el final del puerto ya con mayor solidez. Atrás viene persiguiendo Roglic y Félix Gall, que también se les ve sólidos. En la incógnita es ahorita Carapaz, como viene atrás, cuando en alguna toma que logramos ver ya venía solo, venía con alguno de los gregarios de Gall. Oscar Only parece que definitivamente se quedó. Si es que se quedó, sí es una buena noticia para Carapaz, porque elimina un contrincante en la clasificación general, entonces se colocaría cuarto. La parte mala es que Enric Mas le sigue metiendo tiempo, y sus otros dos rivales, que son Gall y Roglic, también están poniendo un poco de tiempo. Hay que ver cómo va la subida, ¿no? No tenemos muchas noticias de Carapaz ahorita.
0: Sí, señor. Estratégicamente, mira, no le veo a Only. Alfonso, está Mühlberger y Carapaz, los que van detrás de Roglic y de Gall. Y ahí en ese grupo venía Only, y de repente ya no está, ¿o es que se adelantó? Vamos a esperar.
1: No,
0: para
1: ahí,
0: ver.
1: Está, ahí tengo una toma de Carapaz. Carapaz viene solo, viene con el gregario de Félix Gall, no le va a dar cambios de ese gregario, solo va a tratar de ir a rueda de Carapaz, así que prácticamente a Carapaz le toca ir haciendo ahorita su carrera. Según la transmisión, está a 15 segundos del grupo de Roglic, o sea, es una buena distancia. Yo creo que si Carapaz logra seguir encontrando su ritmo, ya los tiene a vista a Roglic y a Gall. Creo que está bien, se lo ve sólido a Carapaz, con su cara de luchador, no tiene cara de que viene destruido, así que viene dando batalla. Yo creo que sí le va a llegar a Roglic, y si logra juntarse con Roglic y con Gall, entre los tres pueden hacer un trabajo importante para descontarle tiempo a Enric Mas.
0: ¿Y qué esperar en esta etapa, en la general? Posiblemente podría darse el tema de que Richard Carapaz escale un peldaño por lo de Gall, por lo de Only, digo.
1: Claro, Only, si es que ya Only no viene con Carapaz, Only debe estar perdiendo ya bastante tiempo, y podríamos decir que prácticamente ya Carapaz ha remontado un escalón en la clasificación general. Elimina un contendiente para el podio. Le quedan los contendientes que están delante ahorita en la etapa, que es en este orden: Roglic, Gall y Mas. Hablando siempre de esta clasificación paralela, ¿no? Porque ahorita la etapa está hecho un desorden completo. Hay un grupo líder que está ya a 6 kilómetros de meta. Por la diferencia que tienen bastante probabilidad de que ese grupo se lleve la etapa. Y luego tenemos la carrera, que es por la clasificación general, que es una carrera paralela dentro de la carrera. En esta carrera paralela, Enric Mas está haciendo diferencias, ahorita ya 30 segundos con respecto al grupo de Roglic y de Gall. Y Carapaz, yo creo que está a punto de conectar a ese grupo de Roglic y Gall, que sería bueno que logren conectar y entre los tres hacer que se sincronicen y hacer un trabajo en equipo, entre comillas, para minimizar pérdidas con respecto a Roglic.
0: Sí, señor. Está a lo paralelo que tú decías, la carrera por la clasificación general con Enric Mas y García Pierna, así se llama el gregario que se fue en la fuga para esperarlo arriba. Estratégicamente bien planificada la carrera con estos de Movistar en el segundo pelotón de esta carrera aparte que estamos manifestando, paralela, donde está Primo Roglic, está Gal. Y por supuesto, ahí estamos viendo ya a Richard Carapaz a punto de alcanzarlos. No está tan distante y está en buen ritmo. ¡Vamos, Richie! Está a buen ritmo, se está hidratando. ¿Cómo se ha hidratado? ¿Cómo prácticamente ha recibido agua también de algunos de los motociclistas para bañarse prácticamente por el calor sofocante que debe estar haciendo? Hoy se pone fuerte Richard Carapaz, les va a alcanzar. Les va a dar el alcance, es cuestión de segundos, les tiene ahí a la mira. Se acerca Richard Carapaz al grupo donde está Primo Roglic, donde está Gal y donde está el corredor Díaz de esta competencia cuando restan 5 kilómetros, 500 metros y el ritmo que impone, ¿no? El ciclista Enric Mas que va adelante ya, su gregario le sigue a rueda. El que va poniendo el ritmo ahora es Enric Mas, una gran competencia de líder, el que tiene la maglia roja, la camiseta roja, el líder de la clasificación general. Y como decía Alfonso, estará pensando en las etapas futuras. Se acerca Richard, ya les agarró, ya les alcanzó, señoras y señores. Ya está con este grupo Richard Carapaz, con el grupo de Primo Roglic y de Gal. Ahí está Richard Carapaz, señoras y señores. Puede haber más sorpresas. 5 kilómetros, 300 metros. Richard Carapaz alcanzó el grupo de Primo Roglic. Y ahí está nuestro compatriota, la locomotora del Carchi, dando gran exhibición de ciclismo, gran exhibición de fortaleza, de fuerza, de ser un ganador nato, de un corredor que no pierde la fuerza, la esperanza, siempre está luchando, siempre está adelante. El gran Richie, que hoy podría subir un peldaño al cuarto puesto en la clasificación general, pero esperemos, porque está ahí disputando
1: Se
0: con Gal y
1: armó
0: con
1: un buen
0: Richie y
1: grupo
0: con Primo
1: ahorita ahí.
0: Roglic.
1: El grupo de Carapaz se armó muy bien ahorita porque está Roglic también consiguió un gregario, Félix Gall tiene un gregario, así que armaron un buen grupito en esta zona que se aplanó un poco en la subida. Entonces yo creo que ese grupo grande, si hace un trabajo sincronizado, tienen bastantes problemas de volver a llegar al grupo de más. Y Carapaz está ahí a su fiel estilo, un guerrillero. Él le va solo, se la rebusca la carrera, no tiene gregarios. Él mismo coge las botellas que su equipo está con pie a tierra en la subida y rebuscándolas esas con un poco de viveza, de astucia, de inteligencia para correr, han logrado armar un buen grupo. Y yo creería ya el gregario de Enric Mas acaba de abandonar su trabajo, así que Enric Mas le toca solo de aquí en adelante. Y en cambio, el grupo de atrás viene un grupo bien armadito, bien compacto, que yo creo que tienen bastantes probabilidades de volver a remontar, a llegar hacia Enric Mas. Y si es que pasa eso, veremos qué pasa en la última rampa dura que estabas hablando hace un rato en la meta.
0: Sí, señor, emocionante la etapa, conéctese, escuchen las redes, síganos. Nuestros informes de la Vuelta a España, está peleando el gran Richie Carapaz. Orcel será Jeremy Orcel, es el que va de líder de la etapa y es muy posible que se haga de la etapa porque la distancia en tiempo 3:37 y a 3 kilómetros 800 metros de meta es muy difícil que lo alcancen, que lo logren llegar al que está en fuga. Ahí está el grupo de Primo Roglic, Gal, está Richard Carapaz, están los corredores de Decathlon, que están también en este grupo que lo manifestaba Alfonso, que está trabajando para ver si le logran dar alcance a Enric Mas, que está solo, se quedó solo ya sin gregarios. El ciclista de Movistar, la carrera realmente que ha sido durísima y el calor sofocante que tienen que aguantar. Y ahora se pone en pedales, se pone de pie en pedales, comienza el famoso bamboleo por parte de Enric Mas, que va solo luchando, tratando de llegar delante del grupo de la clasificación general, en primer lugar, sacar alguna diferencia, alguna distancia. Lo que decía Alfonso, se viene una contrarreloj y ahí hay que apuntar a Primo Roglic para ver si es que logra hacer los tiempos. Y en eso sabe que Enric Mas contra Primo Roglic en una contrarreloj, no sé si decirlo, no es coteja, ¿no, Alfonso?
1: Ah, no, Roglic es casi un especialista, podríamos decir, en contrarreloj. Él fue incluso campeón olímpico de contrarreloj. Entonces, sí causa temor, ¿no?, al resto de contrincantes de Roglic, porque viene sólido en estas etapas de montaña que podría haber desfallecido, pero ha cedido tiempo, pero no mucho, y ese tiempo puede recuperarlo tranquilamente en esa contrarreloj tan larga que les espera la próxima semana. Entonces, todos los rivales de Roglic tienen que tener en mente ese tema. Ahorita, por coyuntura de carrera, la prioridad para Carapaz y para Félix Gall es llegar a la rueda de Enric Mas y sacarle segundos al rematar la etapa. Y luego les tocará ir viendo etapa a etapa cómo hacen para desmoronarle un poco a Roglic, que no llegue tan bien en tiempo a la contrarreloj.
0: A 2 kilómetros, 900 metros. En este momento vemos al que va de líder en etapa, lo que cuesta. Se tiene que poner de pie en pedales para subir una pronunciada subida, una rampa muy fuerte. Allá va Enric Mas, que le pone velocidad ahora en un lugar que aparentemente se ve plano. Está Enric Mas y atrás lo van persiguiendo un grupo de 7 ciclistas, donde está Gall, donde está Primo Roglic, donde está Richard Carapaz. Vamos a ver en esta parte, a ver quién se anima a atacar. No sé si sea conveniente hasta la altura, es un ataque fulminante, porque todo esto está fríamente calculado, ¿no?
1: Ahorita, mientras la subida sea no tan subida, porque parece plano, pero no es tan plano tampoco, lo que les conviene a este grupo donde navega Carapaz es mantener esa rueda y que los gregarios hagan su trabajo, que los gregarios hagan el trabajo de desgaste, de exprimirse a fondo, al límite, para que cuando vuelvan a topar ya rampas más pronunciadas de 2 dígitos, ahí lleguen un poco más frescos de piernas, un poco más recuperados, y tratar de ahí sí hacer cada uno su carrera, y en este caso llegarle a Enric Mas y ojalá hacerle un poco de tiempo a Enric Mas. Yo todavía tengo la esperanza de que le descuenten un poco más, de tal manera que ya en las últimas rampas, que son duras otra vez, le puedan recortar el tiempo definitivo a Enric Mas.
0: Ya decía que parece plano, ¿no? Pero para esos caballeros parece plano. Habrá una rampa de 3-4% el momento que yo te decía que es plano, pero estos señores pedalean como que estuviesen en plano, ¿no? Para
1: sí,
0: uno,
1: o sea,
0: un normal
1: 4%
0: de los mortales.
1: 4% es una subidita que en bici, si te es fuerte para un ciclista amateur, es fuerte una rampa del 4%. Y por ejemplo, la autopista del Valle de los Trillos tiene un promedio del 4.5%. Y subirse esa autopista es durísimo.
0: Esto en carro sube con las justas, amigo. ¿Qué quiere que le diga? Tremendo. Ahí va Enric Mas. Ahí va el que tiene el dorsal, el número 21. El que es el dueño de la camiseta o la maglia roja. Ya va el grupo de Richard Carapaz, Primo Roglic y Gall. Están trabajando, están juntos trabajando, tratando de acortar distancia con Enric Mas, que se quedó absolutamente solo, pero que la pelea el español se siente fuerte ahí, de pie en pedales, ese famoso bamboleo a un lado al otro, ese ritmo imponente que tiene Enric Mas. Restan 2 kilómetros exactos, señoras y señores. Vamos por los 2 últimos kilómetros, amigos oyentes, a ver si es que Richard Carapaz puede llegar a rueda de Enric Mas, igual que Primo Roglic, igual que Gall. Aquí hay que sacarse segunditos, ¿no? Esa es la opción, sacarse segunditos.
1: Ahorita Enric Mas ya está topando otra vez las rampas duras y ahorita hay que ver su desgaste, cómo quedó por ir solo todo ese trayecto que sí es de un desgaste adicional con respecto a los que vienen atrás, que vienen con un grupo de gregarios adelante. Ahorita vamos a ver para lo que está Enric Mas ahorita, que comenzó, que topó ya las rampas duras. Hay que ver si no le mermó mucho ir tanto tiempo solo, a diferencia del grupo que viene atrás, que viene en el grupo. Ya
0: ¿Qué viene?
1: los gregarios de Decathlon ya uno se quedó, quedan dos gregarios todavía del Decathlon que de una u otra forma le están sirviendo al grupo de a Carapaz, ¿no? Que viene ahí escondido y aprovechándose de los gregarios de otros equipos.
0: Sí, es lo que le queda a Richard Carapaz, como decías, ya algunos gregarios se ponen al costado diciendo gracias, hasta aquí llegué, vaya nomás, y allá van los que hay que observarlos, Gal, Primo Roglic, Richard Carapaz, a rueda prácticamente van los tres, y mientras Henrik Maas está poquito más adelante en esta rampa que ya se le ve que es más pronunciado, será una rampa, no sé de qué porcentaje exactamente, pero se le ve que es duro. Y ahí está, ya le vemos que le cuesta un poquito a Enric Mas, el desgaste también tiene que ser tremendo en estos 166 kilómetros de la etapa hoy, de la etapa 12. Allá va Richie, allá va Gal y Primo Roglic, tiene un gregario. Gal, este vamos a ver de qué tan ayuda le sirve al ciclista Gal, que va ahí en el grupo con Richard Carapaz y con Primo Roglic. Un kilómetro le separa al que va a ser el ganador de la etapa. Un kilómetro le separa. Ya vamos a 950 metros. Va a llegar y va a ganar la etapa. No hubo forma de agarrarlo, pero ahí está. Estamos observando este momento a Enric Mas. Las banderas en este último kilómetro, señoras y señores. Enric Mas se pone en pie y comienza a tratar de darle más fuerza, mayor ritmo. A rueda de Primo Roglic y Gal que acelera. Gal que acelera, le saca unos metritos a Primo Roglic y a Richard Carapaz, así en ese orden. Enric Mas, segundo, Gal, tercero, Primo Roglic, cuarto, Richard Carapaz. En ese orden están los de la clasificación general, cuando ya va a llegar a meta el ganador de la etapa, señoras y señores. Va a llegar a meta, ahí vamos viendo en la parte final para cruzar la meta, señoras y señores, el ganador de esta etapa número 12, se le ve jovencito, no cara de niño, a este ciclista que va a cruzar, Jeremy es el nombre, va a cruzar la meta, señoras y señores, atención el público que les recibe con el aplauso cariñoso, con las banderas y con los colores de sus equipos, va a cruzar la meta el ganador de la etapa número 12, sonríe, se sabe ganador. No le pudieron alcanzar, se fue en fuga y en fuga llegó y va a coronarse ganador de la etapa. Ahí se ve de cerca ya la línea de meta y levanta los brazos. 4:29:53. 4:29:53 para el ganador en este último puerto, también en el Calar Alto, el ganador de la etapa. Allá la cámara va ahora justamente con Enric Mas, estamos cerca también de la meta. Enric Mas, se va quedando Richard Carapaz, le sacaron distancia, no tanto, pero le sacaron distancia a Gal y Primo Roglic. Y ahora Richard acelera, trata de alcanzarlos. Richard Carapaz, se le nota que está sufriendo Richie, se le nota que está sufriendo Richie, que en este grupo de la clasificación general le han sacado una ligera ventaja Gal y Primo Roglic a Richard Carapaz. No es tanta, tal vez podría alcanzarlos si es que hay un. Si es que acelera Richard Carapaz. Vamos a ver, Primo Roglic está teniendo gran ritmo, igual que Gal. ¿Será que este es el orden de llegada? Alfonso, Enric Mas, Gal, Roglic y Carapaz. Todo apunta que sí podría ser, ¿no?
1: Sí, Enric Mas definitivamente muy sólido en la subida, ha mantenido un ritmo muy constante, no se le ve flaqueando, sigue alcanzando corredores. Ahorita el punto es para Roglic, Gal y Carapaz es minimizar pérdidas. Richard Carapaz viene resorteando, le llega y le sueltan. Yo creo que a la final sí va a lograr sostenerse y llegar con Roglic y con Gal. Lo cual es bueno porque al menos en el podio ya, o sea, en la lucha por el podio ya han eliminado a un rival. Llegar con sus rivales directo a la meta, estando hoy todavía a falta de una semana y un poco más de carrera, sigue siendo bueno. Como siempre lo decimos, Carapaz, la tercera semana normalmente es la buena para él. Y que no le hagan diferencia al menos Roglic y Y Félix Gall es bueno para Carapaz. Luego ir viendo, como se dice, día a día qué pasa. El ciclismo nunca se sabe lo que hay a la vuelta de la esquina. Entonces, bueno, en esta etapa esperar que al menos no se da tiempo con respecto a Roglic y a Carapaz. Más se lo ve sólido, yo creo que ya definitivamente les hizo tiempo, les metió más tiempo a sus rivales por la clasificación general.
0: Muy bien, Buitrago, Santiago Buitrago, el de la montaña, el que está con la camiseta de las Pequitas. Buitrago acaba de cruzar tercero. Allá va a llegar ya Eric Mas. Va a llegar, señoras y señores, en cuestión de instantes, pero en el tercer lugar llegó Buitrago, cruzó la meta. Estamos observando que va a llegar Eric Mas. Vamos a ver qué tiempo hace. 4:29:53, ya es el tiempo que van a registrar a todos. Se va. Y ahora cruza Henry Mas, no le alcanzaron. No le pudieron alcanzar a Henry Mas. Y acá se viene Gal, Roglic y Richard. Y vendrá un sprint este momento. Vamos a ver si Richard logra, o me parece que se va a mantener. Allá van a llegar a la meta. Va a haber un sprint final entre Gal, entre Roglic y entre Richard Carapaz. No, así en ese orden. Acaba de cruzar Gal, Roglic y Richard Carapaz. Se mantiene con el tiempo, que es lo importante, Alfonso.
1: Sí, buena etapa de Carapaz, buena etapa. O sea, ya Henry Mas creo que un poco está un pasito más respecto a nivel con respecto a estos otros tres que acaban de llegar. Pero Carapaz, respecto a esos rivales, Roglic, Gal, está en un nivel muy parecido. Intentó la suya Carapaz en el penúltimo puerto, no le salió. Y bueno, el riesgo era que por haber hecho eso pierda tiempo en este último puerto. No fue así, logró llegar con sus rivales directos, eliminaron al otro chico que estaba en la clasificación general delante de Richard, que estaba cuarto, Only. Entonces, al final creo que sí es un balance positivo a la etapa de hoy para Richard. Está allá solo a un pasito de estar en el podio de la carrera y sobre todo llegando con sus rivales a meta, que eso quiere decir que está en un nivel muy similar y cualquier rato podría pasar algo que alguna sorpresa de Richard en las próximas etapas.
0: Sí, señor. Jacob Orsel, el ganador de la etapa. Jacob Orsel. Y en la clasificación general, de los que llegaron, primer lugar para Enric Mas, segundo para Gal, tercero para Primo Roglic, cuarto para Richie Carapaz, se quedó Only. Entonces la noticia será que escala a la posición número 4 Richard Carapaz. Estaremos atentos a la clasificación general, no tengo dudas, pero es mejor que se oficialice el tema de que Richard Carapaz estaría ya cuarto en la clasificación general, señoras y señores. Vamos a la pausa. Estamos de vuelta cuando se va cerrando la etapa 12, etapa de montaña, señoras y señores.
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0: Muy bien, en la clasificación de la etapa, Richie llegó en el noveno lugar detrás de Roglic, Gal y Mas. Sexto en la etapa, los que he mencionado, y el ganador es Orsel, el joven Orsel, que llegó en el primer lugar de la etapa. Entonces, Only, que era el que estaba en la clasificación general en el cuarto puesto, llegó en el puesto 12. Termina entonces la clasificación general de la siguiente. Henry Max, Primo Roglic, Gal, Richard Carapaz, Only y Orsel, el que acaba de ganar la etapa, llegó o está en la clasificación general en el sexto lugar. Este me sorprende, mi querido Alfonso. Es un niño. Orsel ganó la etapa y es sexto en la clasificación general. ¿Qué dice usted?
1: Sí, este chico estuvo, en algún momento se metió en el podio virtual de la carrera cuando la fuga llevaba 6 minutos de diferencia con respecto al grupo de los favoritos. Y gracias a este movimiento que hizo de meterse en la fuga, le pone en disputa de la clasificación general. Sí, le da. Sí, es como que se intromete un contendiente a la clasificación general que antes no estaba en la mira, ¿no? Está, por ejemplo, este chico está a minuto y un poquito más de un minuto de Carapaz. O sea, sí es un rival de peligro para Carapaz que no estaba en la mira. No lo conozco mucho este chico, primera vez que se lo ve, del Bahrein. Habrá que ver qué presenta para las siguientes etapas de este chico.
0: Y como dices tú, ya representa un peligro. Hay que observar a este muchacho que acaba de ganar la etapa. Orsel, Jeremy Orsel, ganó la etapa y es sexto en la clasificación general. Escala un peldaño, Richard Carapaz, hoy es cuarto ya en la etapa 12, señoras y señores. Vamos a hacer la pausa, la última pausa, y volvemos ya en la parte final de este informe de la Vuelta a España, etapa número 12.
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0: Muy bien. Así que Alfonso, lo que habíamos anticipado, ya está en el cuarto lugar en la clasificación general. Richard Carapaz, ha sido una buena etapa, una buena carrera. No sé si ese ataque lo desgastó porque le notamos que llegó realmente sufrido Richard Carapaz a la meta.
1: Sí, sí le pudo haber mermado un poco su desempeño ese ataque para rematar un poco mejor la etapa, pero bueno, esto es, no se puede, la forma de correr de Carapaz es así, y cuando le sale, ya pues hace esas cosas totalmente fuera de contexto que le funcionan. Hoy no le funcionó de cierta forma, sí fue un movimiento también estratégico que en general sirvió para despertar un poco el pelotón, porque el equipo del Movistar, como dije, venía controlando la carrera a un ritmo demasiado cómodo al líder, y la idea de los rivales, los equipos rivales del equipo del líder es no ponérsela tan fácil, ¿no? Entonces, si es que no había equipos que querían endurecer la carrera forzando un poco el ritmo para que el líder comience a sufrir un poco, comienza a perder gregarios, toca hacer lo que hace Carapaz, ponerse un poco, como se dice, el equipo al hombro y hacerla él solo, o sea, salir y atacar y saber que le van a salir a perseguir al ser un rival de cuidado, un rival peligroso. Sabe que cuando él ataque va a haber gente que intente perseguirle, o lo que pasó ahora, que fue que el propio equipo de líder le tocó endurecer el paso para minimizar y controlar ese ataque de Carapaz. Entonces, sí fue un movimiento estratégico en ese sentido que se vio reflejado en el último puerto de montaña, donde el líder se quedó prácticamente sin gregarios. Ahora, el tema es que más el líder está sólido. Se le ve que viene en buen estado de forma, no se le vio flaquezas el día de hoy, hizo más diferencias. Habrá que ver cómo siguen las siguientes etapas para él. Pero bueno, el ataque de Carapaz, en ese sentido un poco, tal vez le jugó en contra para él al final, pero lo bueno es que logró al menos llegar con sus rivales directos, no le hicieron más diferencias y todavía quedan etapas donde Carapaz puede buscar hacer algo y recortar diferencias para estar en un podio, quizás buscar la clasificación general todavía. No está descartada la clasificación general para Carapaz para ganar la vuelta.
0: Muy bien. Gran expectativa entonces, señoras y señores, con Richard Carapaz. Mañana tenemos la etapa 13, media montaña, 192 kilómetros, tres puertos, uno de primera categoría, el de la venta de la cebada, primera categoría, el alto de legionario de tercera categoría, y habrá el Tocón, un puerto de Granada de segunda categoría. Mañana media montaña, estos 192 kilómetros, ¿qué esperar mañana de Richard? Habrá quizá el recorrido media montaña, ¿es lo propicio o no tanto para Richard?
1: En principio no es una etapa que Richard debería salir a buscar. Debería ser una etapa para lo que se conoce como clasicómanos, por ejemplo, Van Aert o La Fuga también podría tener prosperar mañana, tal vez se lo tomen con calma el pelotón principal como para recuperarse después del etapón de hoy y de ahí tienen etapas duras otra vez. El sábado viene una etapa dura, el domingo viene otra vez media montaña, entonces tal es muy probable que mañana el pelotón principal, el pelotón de favoritos de la clasificación general, se lo tomen con calma y en ese sentido ceder la etapa para que pueda ganar un corredor tipo Van Aert, o incluso los corredores que se metan en la fuga podrían tener posibilidades de ganar la etapa. Pero con Carapaz nunca se sabe, así que hay que tener un ojo ahí a lo que pueda hacer Richard también.
0: Esa es la palabra, con Richard, con la locomotora, nunca se sabe qué puede hacer, de lo capaz que es, un hombre que no resigna el ataque nunca. Si es porque los entrenadores, los capitanes dicen no, caso contrario, muchas veces se ha dicho que de repente el ciclista tiene que tomar por iniciativa propia dependiendo de cómo se siente y cómo esté la carrera. Pero de ahí que es un hombre de ataque, como lo está demostrando también Henrik Maas, Richard Carapaz tiene esa gran capacidad. ¡Qué gusto, mi querido Alfonso! Estaremos de vuelta en cualquiera de estas etapas que nos toque nuevamente juntos para seguirle contando al público, a la gente, al amante del ciclismo, lo que está haciendo Richard Carapaz en la Vuelta a España. Alfonso, te dejo una palabra final. Siempre un gusto compartir contigo el micrófono.
1: Igual, un gusto, Edwin, poder, como siempre, hablar de ciclismo y ver mientras todavía quede carrete en Carapaz, ver lo que hace en el primer mundo del ciclismo. Y bueno, como decía en las entrevistas de Pato, súper emocionante que esté en tierra de ecuatorianos corriendo y que tenga todo ese apoyo y nos haga sentir orgullosos a todos. Así que un gusto poder acompañarles en esta transmisión siempre.
0: Sí, señor, nos despedimos, amigos. La Vuelta a España está ahí en la red, en los 102.1 FM. Será hasta la próxima de mi parte. Muy buenos días, disfruta del día.
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11: Hola, hola, ¿cómo están, queridos amigos y amigas que sintonizan Radio La Red Frecuencia 102.1 FM? Les damos la bienvenida a este su programa, El Equipo Fudela. Los saluda su amigo y anfitrión, Christopher Tenorio, como siempre muy emocionado de contar en este espacio junto a ustedes, un espacio pensado y diseñado para compartir historias que nos ayudan a seguir transformando vidas y generando oportunidades. Como siempre, estamos muy emocionados y agradecemos a Radio La Red por permitirnos llegar a sus hogares, llevando el trabajo que realizamos desde Fudela con pasión, dedicación y un profundo compromiso social. Amigos y amigas, imaginen por un momento un espacio donde Venezuela y Colombia se encuentran en Ecuador, donde el fútbol se convierte en un punto de encuentro, los sabores cuentan historias, la música nos invita a celebrar, donde cada deporte puede convertirse en una oportunidad para ayudar. Ese espacio precisamente llega aquí, es real. Amigos y amigas, les presento el Panas Fest, una iniciativa que se une junto a Colombia y Venezuela en Ecuador, un espacio también que tenemos diseñado y pensado para que ustedes puedan compartir más acerca de estas dos culturas en un solo espacio y además que también puedan conocer una instalación bastante, bastante innovadora. Amigos y amigas, el Panas Fest llega a ustedes justamente organizada por Fudela, la Cámara de Comercio Venezolano-Ecuatoriana y Funcolombia. ¿Qué tendrá como escenario el Centro Activo Parque Futuro by Fudela? Queremos invitarlos a conocer también esta iniciativa de cerca, de primera mano. Ustedes podrán recordar, el Parque Futuro ha sido escenario de muchas iniciativas inspiradoras y transformadoras. Y este Spana Fest también es una de estas iniciativas con las que buscamos llegar a ustedes, pero también cumplir con una iniciativa que tiene un propósito bastante noble. Pero vamos a conocer más de ello, ¿no les parece? ¿Y qué mejor para contarnos acerca de esta gran iniciativa que nuestros queridos invitados del día de hoy? Amigos y amigas, quiero presentarles a Luis Montes, directivo de la Cámara de Comercio Venezolano-Ecuatoriano, que nos encuentra en este momento acompañándonos en Radio La Red. Bienvenido, Luis.
12: Gracias, gracias por esta invitación y bueno, nada, aquí estamos para contarles un poco de este gran evento que estamos próximos a realizar.
11: Muchas gracias, querido Luis. Y adicional, quiero presentarles a dos super invitados que también tenemos aquí presentes. Amigos y amigas, les damos el pase a Juan Carlos, que nos acompaña desde la tesorería de Funcolombia, y Viviana Rico como secretaria. Bienvenidos, queridos amigos.
13: Bueno, muchísimas gracias a ti, a tu programa, Christopher, a La Red y a todos los oyentes que nos están acompañando en esta mañana para que conozcan un poco más qué es lo que venimos haciendo como apoyo a la sociedad, cómo retribuir al Ecuador, a los ecuatorianos. Todo lo que han hecho por nosotros, habernos acogido, habernos recibido y la unión que tenemos y la solidaridad entre el pueblo venezolano y el pueblo colombiano, tratando de dejar las mejores huellas de lo que nosotros somos con la representación de lo que nos caracteriza, ¿no? Nuestra cultura, nuestra gastronomía, pero sobre todo nuestra solidaridad.
14: Muchas gracias, querido Juan, por acompañarnos, por permitirnos también conocer parte de esta iniciativa. Y es emocionante, queridos amigos. Antes de empezar este programa estuvimos conversando un momento y es de mi grato placer comentarles. Son personas maravillosas que también tienen mucho que contar, experiencias, iniciativas y un propósito que nos invita a todos a reflexionar también. Así que me gustaría que también puedan conocerlos un poco más de manera personal. Así que iniciamos con dos preguntas ligeras pero potentes. Queridos amigos, me gustaría si ustedes nos pueden contar algo de su vida personal, un aspecto muy importante. ¿Cuál ha sido la jugada más desafiante que han tenido y qué reflexión o experiencia les ha dejado esa jugada? Vamos contigo, Luis.
12: Bueno, yo soy venezolano de nacimiento, con 11 años en este hermoso país que me ha dado muchísimo, como justamente lo hemos estado compartiendo. Los retos en los cuales se me han presentado han sido muchísimos durante esos 11 años. Uno de ellos, obviamente, es tener que reinventarme como abogado. Soy abogado de profesión, litigante durante muchos años en Venezuela. Y cuando llego a Ecuador, obviamente, tuve que hacer una reingeniería de todo lo que venía pensando y lo que era el derecho, ¿no? Eso me ha dado oportunidad, obviamente, de crecer al punto que también este país me ha dado un hijo hermoso, me ha dado una mujer hermosa también, soy casado con una manavita, y eso definitivamente es parte de lo que he vivido en este hermoso país. Y bueno, y parte de eso justamente desde la Cámara de Comercio Venezolano-Ecuatoriana hemos tratado justamente de trabajar muy de cerca, no solamente con el pueblo venezolano, porque somos Cámara Venezolana, sino también con el pueblo ecuatoriano y también, ¿no?, desde el punto de vista empresarial, ¿no? Pensemos que como Cámara de Comercio, justamente nuestro enfoque está basado en hacer relaciones comerciales, en hacer crecer nuestros negocios, y de eso lo estamos haciendo justamente desde esa doble visión. La visión del país que nos vio nacer y el país que nos ha hecho crecer, ¿no? Porque justamente aquí es donde hemos hecho negocio. Entonces, digamos que eso ha sido esos 11 años en resumen de muchas cosas que he vivido en este país, y bueno, siempre agradecido con todo esto que me ha dado, ¿no? Muchas gracias.
14: Muchas gracias, querido Luis, por compartir con nosotros. Vamos contigo, Viviana, si nos puedes compartir también esta jugada y esta reflexión tan inspiradora.
15: ¿Cómo está? Muy buenos días con todos. Bueno, creo que llegar a un país donde, por más que somos países hermanos, culturas son totalmente diferentes. Y como dice mi compañero, sí, yo también soy casada con ecuatoriano, tengo dos hijos bellos ecuatorianos. Y lo más duro creo que fue en mi caso la comida. Soy chef, entonces integrar mi comida a la cultura de él ha sido bastante difícil. Pero aquí está. Llevo bastantes, ya 20 años viviendo aquí. Tengo mi emprendimiento, entonces ingresar mis postres, mis dulces a Ecuador ha sido difícil, pero realmente muy satisfactorio.
14: Muchas gracias, Viviana, por compartir con nosotros. Te damos el pase, Juan Carlos.
13: Muchísimas gracias, Christopher. Bueno, jugada que yo no vine al Ecuador, a mí me trajeron. Me trajeron desde muy pequeño y ya son 48 años viviendo en este país. Y bueno, toda una vida, la oportunidad de conocer su cultura, la oportunidad de conocer a la gente, igual su gastronomía, que un poco diferente, pero es cuestión de adaptación.
15: Rico, rico.
13: Irme sería pues que me digan que me vaya, porque yo de aquí no me quiero ir. Y bueno, son muchos años tratando de llegar a las personas, identificar dónde se encuentran, acompañarlas para que encuentren su máximo potencial. También hacer relaciones, tejido social con empresas no solamente ecuatorianas, colombianas, venezolanas, sino que a todos los que podamos aportar y con quienes podamos relacionarnos y poder construir juntos un mejor futuro, pienso que por ahí está la cosa. Pero lo más importante para un ser humano es poder servir a la humanidad como la mejor obra de una vida.
14: Buenas palabras, muchas gracias, Carlos, por compartir. Luis, Viviana y Juan Carlos también nos han permitido conocer parte de su historia, parte de sus aprendizajes y experiencia, y es por eso que este programa también tiene mucho valor, queridos amigos y amigas, pero no solo por eso, sino también por el propósito que nos invita a trabajar juntos en esta ocasión también en relación a un evento que también conocemos de primera mano, queridos amigos y amigas, en torno a las dificultades, a los acontecimientos presentados precisamente como desastres naturales en Venezuela y Colombia. Tenemos presente este evento que tiene precisamente un propósito noble que nos invita a todos nosotros también a unir fuerzas. Queridos amigos y amigas, queremos darle el pase también a Juan Carlos para que nos pueda compartir. Querido Juan Carlos, ¿por qué realizamos precisamente este PanaFest? ¿Cuál es el propósito detrás de esta organización?
13: Mira, bueno, nosotros como FUNColombia estamos apoyando este evento hoy por ti, mañana por mí. Nosotros vimos que hace unos pocos meses Venezuela sufrió una tragedia terrible. Tratamos de ser lo más solidarios posibles y nunca nos imaginábamos que pasados 2-3 meses los venezolanos residentes en el Ecuador y sus representantes, inclusive sus instituciones, fueron los primeros en darnos la mano, en apoyarnos. Y parte de la solidaridad es estar presente, no en los buenos momentos, sino también en los momentos críticos, en los momentos difíciles. Nosotros estamos acá para apoyar, para aportar, para compartir, y hacemos esta invitación a todos los que nos escuchan, sin importar su nacionalidad. Hace 16 años vivimos una catástrofe muy fuerte aquí en Ecuador. Hace, 10 años, en el 2016. Y bueno, vimos la solidaridad de la gente, tanto de Colombia, de Venezuela, de todos los lugares del mundo. Y los amigos no están solamente en las buenas, sino en los momentos críticos donde de verdad debemos estar. A esos consideramos los países hermanos, los países amigos, los países vecinos. Y así consideramos a todo el que de una u otra manera te extiende la mano. Y qué bueno poderlo hacer hoy con aquellos que lo han necesitado, como lo están haciendo hoy con nuestro pueblo colombiano.
14: Muchas gracias, querido Juan Carlos, también. Este propósito, queridos amigos y amigas, también es una invitación para que nosotros también podamos pensar y podamos reflexionar también cómo podemos apoyar. Así como también hemos vivido también estos momentos críticos, es hora también de apoyar a quienes los están viviendo en este momento. Así que, queridos amigos y amigas, espero que también estén tomando nota de cada uno de los aspectos que estamos compartiendo en este programa para que puedan asistir a este evento tan especial que se está organizando gracias a FUN Colombia y la Cámara de Comercio Venezolano-Ecuatoriano junto a FUDELA. Querido Luis, quisiera darte el pase también para que nos puedas compartir parte de lo que será este evento. ¿Qué es el PANAS Fest?
12: Bueno, el PANAS Fest es tal como suena, ¿no? Creo que justamente una de las palabras que nos une es que todos somos panas, todos somos amigos, todos venimos de una misma, de una forma u otra, idiosincrasia, etcétera, etcétera, ¿no? Modismo, hablábamos justamente antes de la entrada de este programa, los modismos que utilizamos, y también compartimos una bandera con colores hermosos, ¿no? El amarillo, azul y rojo, estos tres países la comparten y forma parte justamente de lo que somos como personas. Entonces, este sábado 5 de septiembre de las 10 de la mañana, justamente en las instalaciones de FUDELA, vamos a estar justamente compartiendo muchísimas cosas. Vamos a compartir justamente todo esto, ¿no? Vamos a compartir música, vamos a compartir gastronomía, vamos a compartir la forma como hablamos, vamos a compartir incluso deporte, porque va a estar también incluido el tema deportivo. Es decir, vamos a tener un día, un sábado de familia, que no solamente va a ser para unirnos más como naciones, es decir, insisto, tres naciones que tienen la misma bandera, sino también para unirnos con un fin común. ¿Cuál es el fin común? Bueno, cuando en Venezuela ocurrió el terremoto en junio, nosotros fuimos los primeros que levantamos la bandera desde Ecuador y pudimos enviar 60 toneladas de alimentos y pudimos enviar muchísimo aporte económico justamente por esa solidaridad que justamente se conversaba ahorita que hay entre los pueblos, ¿no? Y cuando pasa lo de Colombia, lo primero que hicimos en el directorio fue, oye, desde la Cámara de Comercio tenemos que también apoyar justamente lo que pasó en Colombia, porque sabemos en carne propia lo que está viviendo en esta situación. Entonces, invitarlos este sábado 5 no es un evento donde vamos a encontrarnos de forma individual o independiente, sino que vamos a unirnos como familias. Yo pretendo llevar a toda mi familia porque justamente ese es el objetivo, para un fin. Y ese fin justamente es ayudar al pueblo venezolano que sigue todavía pasando muchísimas penurias. Pensemos en más de 6.500 personas que han perdido la vida, todavía 44.000 desaparecidas, se habla de más de 180.000 familias sin hogares, o sea, se habla de muchísimos problemas que todavía persisten. Y bueno, lo que pasó en Colombia, comparable, definitivamente, y que siguen necesitando nuestra ayuda a pesar de que, digamos, ha pasado un tiempo, ¿no? Esta ayuda tiene que ser continua.
14: Muchas gracias, Luis, y me gustaría también darte el pase, querida Viviana. También es y crucial que nos puedas ayudar compartiendo también parte de tu perspectiva alrededor de este evento tan especial.
15: ¿Sabe qué? Bueno, realmente muy agradecida con Venezuela. No fueron los primeros que sí, como dijo Juan Carlos, que nos ayudó. También quiero contarles lo que es FUN Colombia. FUN Colombia para muchos es conocido por el 20 de julio, Día Velitas, que son las fiestas más importantes también de Colombia. No solo somos fiesta, nosotros organizamos eventos, normalmente en una vez al mes hacemos comida para los habitantes de la calle, siempre estamos pendientes de las personas que necesitan, entonces me gustaría que sigan las páginas de FUN Colombia en TikTok, Facebook, también Instagram, y van a poder seguir un poquito lo que somos. Somos bastante corazón, somos amor y empatía por tu tierra.
13: Sí, y no, y la solidaridad con nuestros hermanos venezolanos, el poderlos acompañar en este Pana Fest, que realmente estar presente. Nosotros como Funcolombia, aparte de eso, somos más, mucho más que una fundación. Nosotros somos un espacio donde la sociedad se convierte en acción. Nuestro propósito es el poder sumar voluntades y con esa suma de voluntades generar oportunidades, acompañar a personas, comunidades que necesitan apoyo. No estamos hablando de venezolanos, no estamos hablando de colombianos, no estamos hablando de ecuatorianos, todo el que lo necesite, porque ese es el sentido humano. No porque somos tres países que nos cobija, como lo dijo Luis, una misma bandera. No, aquí no hay distingos de razas, de colores, simplemente apoyar a las personas que sepan que cuentan con nosotros en estos momentos críticos. Y creemos que cuando una persona, una empresa, una comunidad se unen con propósito común, podemos transformar realidades.
14: Efectivamente, como lo escuchan, queridos amigos y amigas, este evento va mucho más allá de lo que de las distinciones, de los criterios, va mucho más allá. Se une con un propósito en específico, un propósito en especial que nos invita a todos a unirnos, a ser uno solo. Y es por ello que me gustaría que también nuestros queridos invitados nos puedan compartir por qué es especial este evento, qué tiene de diferente, querido Luis Montes. Por favor, acompáñanos queriendo respondernos también, aclararnos este punto. ¿Por qué el Pana Fest es tan especial?
12: Es especial justamente por la gente que lo organizó. Uno, obviamente, unimos tres naciones con un mismo objetivo y es único, obviamente, por la gente que va a participar. Yo creo que, haciendo memoria desde el tiempo que tengo acá, bueno, aquí hay personas con más tiempo que yo en Ecuador, pero es primera vez que dos pueblos hermanos que nos hemos querido muchísimo en la historia, Colombia y Venezuela, se unen con un mismo fin, por lo cual vamos a compartir muchísimas cosas en el Pana Fest y que eso nos va, obviamente, a empujar, insisto, con un mismo objetivo, que es ayudar al pueblo colombiano y venezolano en dos situaciones muy, muy similares, ¿no? El terremoto. Y eso obviamente lo hace único. Y único también es porque hemos pensado no en un evento para recaudar nada más, sino un evento para unirnos como pueblos, ¿no? Obviamente el objetivo principal es la recaudación económica, porque eso al final del día vamos a poder, digamos, hacer llegar ayuda de una forma u otra, tanto en Colombia como en Venezuela, sino también unirnos como pueblos, unirnos como familias, que eso es lo que somos, ¿no? Al final del día, yo suelo decirle, incluso a mis amigos aquí en Venezuela, amigos ecuatorianos, lo único que nos divide es una frontera, porque al final del día somos lo mismo, ¿no? Si Bolívar hubiese logrado su sueño, creo que seríamos una misma nación al final del día, ¿no? Entonces, lo hace único, obviamente, por justamente eso, ¿no? Nos unimos tres países hermanos, que compartimos muchísimas cosas con un mismo fin y que ese fin obviamente sea seguir creando esos puentes para que vayamos todos al mismo norte.
14: Muchas gracias, querido Luis, por contarnos y también recordarnos y refrescarnos también la memoria de la historia también, de lo que significa también ser una misma nación. Eso es algo que me gustaría recalcar, queridos amigos y amigas. Y ahora que hemos presentado precisamente qué es lo que nos espera este sábado 5 de septiembre a partir de las 9 de la mañana, de las 10 de la mañana, me gustaría que nuestros queridos invitados también puedan compartirnos qué sorpresas nos tienen preparadas dentro de este Pana Fest. Así que, querido Juan Carlos, querida Viviana, me gustaría que nos puedan compartir desde Colombia qué tenemos, sabor, música, comida. Adelante.

0: Entonces,
1: una reunión entre panas.
0: Sí, no, es muy bonito porque esto es una donatón. Es un donatón de diversión. Vamos a tener bingo, artistas, como tú dices, comida. Y la idea es ir a bailar, ir a gozarla, llevar a tu familia, a todos esos abuelitos, a los papás, a los niños. Ve, despéguense del teléfono, del televisor y vamos a disfrutar el día sábado.
2: Muchas gracias, Juan Carlos y Viviana, por compartirnos también parte de lo que nos tendrán preparado desde parte de Colombia. Y me gustaría que también, Luis, también puedas compartirnos qué sorpresas nos esperan por parte de Venezuela.
3: Bueno, de parte de Venezuela, obviamente la gastronomía, va a estar presente Cuatro Mundos, o alguien que nos ha estado acompañando desde todos los eventos que hemos hecho en la Cámara de Comercio Venezolana Ecuatoriana. Va a haber mucha gastronomía, obviamente empanadas que también compartimos, arepas que también compartimos,
1: sí.
3: O sea, compartimos muchísimas cosas. Vamos a tener música también, igual, de hecho, justamente aquí. Yo creo que si quieren conocer un poco más de la cultura de estos, de nuestros dos países, vayan al PanaFest. Si son ecuatorianos, bienvenidos sean todos, porque al final del día ahí vamos a conocernos, van a entender cómo se hace una arepa y por qué amamos tanto la arepa de los dos países. No vamos a discutir de quién es la arepa.
0: Póngase serio. Aquí van a poder probar una rica y deliciosa arepa colombiana. También una arepa venezolana. Y
1: también hay arepa ecuatoriana.
0: Sí, entonces, sí, ya la están haciendo también.
3: Entonces, sí, eso es el objetivo. E insisto, esto, si bien está preparado por dos países hermanos, para nosotros, obviamente, el Ecuador también es muy importante.
0: Por supuesto.
3: De hecho, las donaciones que hemos recibido de parte de muchas empresas ecuatorianas han sido maravillosas. Uh-huh. Y por eso es que los invitamos también para que asistan. Y así nos conocen, insisto. Yo creo que va a ser una gran oportunidad para entender por qué somos tan chercheracheros, decimos en nuestro país, ¿no? Hablamos, sí, gritamos, sí, sí. Conversamos, somos bailadores, etcétera, etcétera. Aquí hay también en la costa. Pero bueno, creo que esto va a ser una oportunidad, insisto, para unirnos más de lo que ya estamos unidos, para conocernos y para obviamente tener ese fin común tan hermoso que es justamente ayudar a ambos pueblos que tanto lo están necesitando.
0: Así que, Cris, te espero. Porque claro, necesito bailar champeta contigo, a ver si es verdad.
2: Claro que sí, voy a estar presente. Y también espero que ustedes, queridos amigos y amigas que nos escuchan desde Radio La Red, frecuencia 102.1 FM, también nos acompañe en este evento tan impresionante, tan increíble que nos espera este sábado 5 de septiembre a partir de las 10 de la mañana en las instalaciones de Fudela. Parque Futuro by Fudela los espera. Y en ese sentido, queridos amigos y amigas, la jornada incluirá un torneo de fútbol con más de 6 tiempos, bingo, venta de comida típica de ambos países justamente, y justamente vamos a tener mecanismos de donación mediante códigos QR. En la entrada también podrán compartir, también si desean donar algo, precisamente lo pueden hacer sin problemas. La jornada también, quiero expresarles, queridos amigos y amigas, Fudela está a cargo de la organización del torneo, la logística general del evento y la estación de barismo también. Así que para los amantes del café, hay un espacio
0: por
2: también
0: favor.
2: Especial.
0: Somos países cafeteros.
2: Claro que sí.
0: Entonces, a tomar café y a disfrutar y a bailar, les esperamos.
2: Claro que sí. Y eso es precisamente lo que genera este evento que sea tan cálido, que sea tan especial. Esta alianza también refleja el compromiso de Fudela con la comunidad migrante venezolana y colombiana en Ecuador, generando espacios de encuentro, integración y apoyo solidario entre las comunidades hermanas. Así que, queridos amigos y amigas, los esperamos realmente en este evento que busca integrar a todos y todas como uno solo. Así que antes de finalizar, queridos radioescuchas, tenemos mucho que compartir, muchas experiencias también y enseñanzas, pero me gustaría que nuestros queridos invitados también puedan expresar un mensaje directamente desde su corazón hacia todos nuestros radioescuchas. Así que empezamos contigo, Luis, por favor, cuéntanos, ¿cuál es tu mensaje?
3: Bueno, mi mensaje, más que de pedirles algo, yo creo que es agradecerles, porque esto ha sido obviamente avasallante desde las tragedias. Obviamente creo que ahí entendemos realmente dónde está la humanidad. A veces no la entendemos, a veces pensamos que somos naciones divorciadas, que no nos apoyamos entre sí, pero todo lo contrario. Y este evento en Venezuela, si bien es cierto, ha sido trágico, también ha sido muy revelador para nosotros, porque ha traído como consecuencia justamente el entendimiento de esa unión que tenemos como naciones, ¿no? Este PanaFest que hacemos es el primero de muchos que seguramente vamos a seguir organizando. Primero tenemos este objetivo, obviamente, de ayudar a dos pueblos que lo tanto lo necesitan en este desastre natural que ocurrió. Pero estoy seguro que más adelante vamos a hacer muchas cosas juntos también. Nosotros como cámaras, obviamente empresarios comprometidos con todas estas causas, vamos a seguir haciéndolo. Y bueno, nada, insisto, invitarles, estén muy atentos a las redes sociales de la Cámara de Comercio Venezolana Ecuatoriana. Ahí vamos a estar justamente publicando algunos temas relacionados con el evento del 5 de septiembre.

0: siempre los invito a seguirnos, es ccve.es, sencillito, para que allí puedan obviamente informarse. Y bueno, asistan porque vamos a conocernos, ¿no? Vamos a conocernos como cultura. Va a haber comida ecuatoriana, estoy seguro que sí. Yo soy amante de la comida manabita, entenderán por qué ya. Y bueno, nada, eso es lo que insisto, sigo insistiendo mucho. Lo que nos une como pueblo, justamente, no solamente nuestra bandera, sino la capacidad que tenemos de ayudarnos. Y esta es la oportunidad de ayudarnos entre todos.
1: Muchas gracias, Luis, por tu mensaje. Vamos contigo, Viviana.
2: Bueno, agradecer a Ecuador. En verdad, la acogida de tantos años ha sido una cosa lindísima. Yo siempre amaré este país y de aquí tampoco me van a sacar. Así que a mis amigos ecuatorianos, venezolanos y a mis panas, a mis parceros de Colombia, les espero el día sábado. Vamos a disfrutar y vamos a llenar ese espacio, ese parque con mucho amor, con mucho sentido común para dar a conocer nuestros dos países, y así que les esperamos.
1: Muchas gracias, querida Viviana. Vamos contigo, Juan Carlos.
3: Muchísimas gracias. Gratitud total para el pueblo ecuatoriano, el pueblo venezolano, el pueblo colombiano. Nosotros tenemos más de 600 muertos en este momento, 4.500 personas desaparecidas. Entonces, no se trata solamente de dar, se trata de hacer sentir a alguien, a las personas, a los colombianos, a los venezolanos que en este momento están pues en esta situación crítica, de que no están solos. Y adicional, pues ayudar a recuperar la esperanza, la dignidad, que creo que es lo más importante. Nosotros, a veces la gente piensa que no sé de dónde venimos, de qué planeta, pero vivimos experiencias maravillosas. No sé si pensarán que vivimos en árboles. Uno va a Venezuela y conoce cómo vive la gente en Venezuela, cómo vive la gente en Colombia de bien. Entonces, pero son cosas que nos pasan en la vida, así es que la invitación, solidaridad, apoyo, y recuerden que no solamente estamos pidiendo apoyo económico, no hay muchas otras formas con las cuales nosotros podemos apoyar a la gente, el estar ahí de pronto con tu arte, con tu conocimiento, con tu predisposición, simplemente es ese voluntariado, y voluntariado es sumar esas voluntades para poder nosotros sentirnos acogidos, sentirnos respaldados, y que sepan que no están solos.
1: Muchas gracias, amigos, por compartir ese mensaje. También una invitación muy cálida para todos nuestros radioescuchas. Espero que hayan tomado nota. 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Así que los esperamos nuevamente, Parque Futuro, José Padilla e Iñaquito, al lado del Centro Médico Praxmed La Carolina. Así que los esperamos, queridos amigos y amigas. En este programa hemos tenido el gran placer y honor de contar con la presencia de tres invitados súper especiales. Contamos precisamente con la presencia de Luis Montes, directivo de la Cámara de Comercio Venezolano-Ecuatoriana. También contamos con la presencia de parte de FunColombia, con Juan Carlos, de parte de Tesorería, y Viviana Rico, de parte de Secretaría. Así que muchas gracias por compartirnos, por compartir también todo lo que será este PanaFest con todos nuestros queridos radioescuchas, y también la invitación para todos los que nos escucharon a que puedan asistir. Queridos amigos, amigas, agradecemos también por habernos acompañado una semana más en este programa, el cual los invitamos a seguir de cerca todo lo que nos espera, las noticias, nuevos eventos, programas y también proyectos a partir en nuestras redes sociales. 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Soy Christopher Tenorio y quiero recordar que cada día es una oportunidad para trabajar juntos por un mundo más equitativo, justo, solidario y sostenible. Gracias en especial a quienes nos escuchan en este espacio que busca transformar vidas y generar oportunidades. Nos vemos el próximo jueves. Hasta pronto.
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9: Le informa la hora, 11 horas, 30 minutos.
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19: Hola, hola. ¿Qué tal, amigas, amigos? ¿Cómo están ustedes? Bienvenidas, bienvenidos. Soy el Pato Granja. Esto es Cóndor Voces y Oídos del Deporte. En este 3 de septiembre, día jueves, programa corto, dadas las circunstancias, por supuesto, del ciclismo y con enfoque en lo que será hoy seguramente uno de los partidos más importantes de esta fecha. Voy a saludar rápidamente con mis compañeros, Juan Carlos Burbano de Lara. Juanca, bienvenido.
7: ¿Qué dice Pato? Un abrazo grande, Reinaldo, Marco, Daniel, a los oyentes también, buenos días. Sí, un programa corto, pero para analizar rápidamente los partidos de ayer y también los que se vienen hoy, que es muy importante para ese segundo lugar, que está en una disputa
0: muy cerrada entre varios equipos, hoy dos de ellos, como Aucas y Católica, que es un gran partido, y el de ayer que podíamos observar, ¿no? Barcelona Independiente, uno decía Independiente favorito, pero también está la experiencia, también está esto de conocer muy bien al rival, que esperemos poder analizarlo hoy, lo que es conocer al rival, ¿no?
19: Saludamos también con Marco Fuentes. Marquinho, bienvenido.
1: ¿Qué tal, Pato? Profe, amigos, amigas, qué gusto saludar con ustedes en esta jornada. Una jornada en la que tendremos, esperemos que un partidazo entre Católica y Aucas, un partido en donde está en juego el seguir ubicándose ahí cerca de consolidar el objetivo principal ahora, que es la Libertadores, ¿no? Ese segundo lugar. Macará ayer se jugó un partidazo con el Manta, un 4-3 en donde Echevarne fue la gran figura finalmente para levantar un partido muy complicado en donde Macará jugó con uno menos todo el segundo tiempo. Después Barcelona salvó su año, seguramente con el partido de ayer Barcelona ya podrá hablar un par de semanas de lo que fue el regreso de la mística del equipo grande, ¿no? Del ídolo, del astillero. Y claro, Independiente finalmente terminó con este invicto que en algún momento iba a caer, que en algún momento tenía que cerrarse. Y ayer en un partido que tuvo algo de tensión en varios pasajes, sucedió. Finalmente Independiente tendrá que pensar en Macará, un partidazo que se jugará el fin de semana, y después en Flamengo. Barcelona tendrá que seguir pensando únicamente en el campeonato local, en esta liga Ecuavet. Por supuesto, hay que seguir de cerca todo esto porque hoy termina la fecha y mañana arrancará la nueva, y con liga jugando frente a Técnico Universitario. Así arrancamos.
19: Sí, por supuesto. Y nos metemos rápidamente en materia, ¿no? El partido de ayer marca seguramente esto que veníamos señalando de un juez, lo que estaba haciendo Independiente, que finalmente no lo puede sostener, ¿no? Después, por supuesto, hay muchas lecturas, me quedo con las futbolísticas. Creo que finalmente enfocó el partido Barcelona pensando en el rival que tenía delante, creo que eso tiene un mérito. Después está claro, Independiente siempre se complicó el momento de la expulsión de Carabajal, pero hay mucho más que solamente estos hitos específicos, ¿no es cierto? De si Díaz debió también irse expulsado, no provocó, no era para expulsión o no. Creo que hay un partido y me da la impresión que en ese partido el enfoque de Barcelona sobre lo que tenía que hacer fue correcto, ¿no? Entender que tenía que ir a buscarlo. Obviamente hay jugadores que marcan una diferencia importante. Este caso de Díaz, además Troviani lo hizo jugar en Triago para que tenga un blindaje mayor hacia atrás con Lugo, el equipo en ese medio sector. Creo que hay varias cosas en el análisis, más allá del marcador, que fue importantísimo para Barcelona en lo que es una recta final de esta etapa y por supuesto lo que pesan esos puntos. Pero creo que hay varias cosas desde el funcionamiento de los equipos importantes.
0: Sí, yo creo que el funcionamiento, Pato y Marco, creo que el funcionamiento sabíamos que Independiente iba a funcionar mejor, pero es importante, sí, analizar lo propio, tener claro cuál es tu funcionamiento, tus fortalezas, tus debilidades, pero también es importantísimo analizar al rival. Y esto creo que Barcelona ayer lo analizó muy bien al rival. No sé si Independiente... Bueno, todos sabemos acá en el país lo que es Damián Díaz, lo que te puede provocar futbolísticamente y también con toda su experiencia provocarte en cuanto a la actitud de comportamiento, de disciplina, etcétera. Y eso creo que faltó ayer en Independiente, porque si Damián Díaz iba a jugar, posiblemente iba a pasar lo que pasó ayer. Y parece que Independiente no lo preveyó, no lo planificó o no estuvo... se puede decir totalmente concentrado como para saber reaccionar ante esa provocación. Y me refiero a Carvajal. Carvajal es un buen jugador, pero ayer cayó en esa trampa que tal vez no la pensaron antes. Porque cuando uno va prevenido, sabe que le va a provocar, sabe que le puede pechar, sabe que le puede empujar, y la prevención hace que no reacciones. Pero Carvajal reaccionó. Y eso creo que a la final le cuesta el partido, porque un hombre menos en Guayaquil, ya con toda la emoción de Barcelona de ir a buscar el empate, la entrada de los cambios también, y en la final el gol de Benedetto. Entonces, creo que es importantísimo también analizar, no solo en la parte futbolística al rival, sino también cómo es cada jugador. Es importante saber a qué jugador te vas a enfrentar, por ejemplo, un lateral a un extremo, o un 5 a un 10. Tiene que saber conocer a su rival, no solo futbolísticamente, sino también si reacciona o no, ¿no?
1: Y claro, esto termina de ser, en medio de todo, un punto de inflexión decisivo, un punto de inflexión en donde claro, termina de Barcelona acomodar un partido que no lo dominaba, tampoco lo sufría, pero finalmente, claro, el verse con uno más en cancha te permitió otro tipo de cosas. Después, previo a la expulsión, todo era muy parejo e Independiente. Tal vez se vio ayer que no hubo un par de rendimientos como lo venían manejando, como se lo venía trabajando, pero como parte de todo esto, ¿no? El recorrido que en algún momento te iba a pasar factura. Y claro, por eso Joaquín Papa, cada vez que se le preguntaba de esto, de los partidos ganados de manera consecutiva, del invicto, de por qué en un partido hizo pocos goles, él hablaba de lo que no es normal en el fútbol, que es justo esto, mantener una racha invicta larga, ganar muchos partidos consecutivos, y claro, seguramente esto le va a permitir sacudirse la derrota rápidamente. Y ayer Barcelona encontró los momentos justos para golpear, y claro, y la discusión será si Damián Díaz también debía irse expulsado, si el árbitro tenía que expulsarlo a Carabajal. Finalmente, eso quedará como parte de una discusión que toma vigencia, porque claro, es el momento en donde Barcelona acomoda mejor el partido, y después, claro, al final del compromiso, ya cuando todo estaba prácticamente decidido, sobre la hora llega el gol de Benedetto, y con esto Barcelona ya tiene oxígeno, ¿no? Esto es, en el mediano plazo veremos cuán útil le resulta al equipo de Troviani, porque más allá de los tres puntos te aporta a la narrativa del equipo grande, ¿no? Volvió el hijo pródigo Damián Díaz, y ahora sí que se agarren todos, porque Barcelona va de la noche a la mañana a funcionar maravillosamente. Entonces veremos todo esto, cómo se compagina, si al final del día termina de ser para bien o para mal.
19: Vamos a la pausa. La siguiente, acá en Cóndor, Voces y Oídos del Deporte. Ya volvemos.

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14: Los Santos Inocentes. Hemos llegado al periodo de las bromas obligatorias, cuando todos los quiteños salen a la calle de chunga, o como ellos dicen, tragados un payaso. Las bromas admiten toda la gradación y van desde la ingenua, que nos hace comer buñuelos con condumio de algodón, hasta la terrible, que nos arrebata un negocio con el que contábamos para comer los próximos meses. Van desde la pega blanda hasta la pega dura. El espíritu de la broma se contagió desde el niño de escuela hasta el ministro de Estado. Las gentes caminan recelosas, dan la mano renuentemente, no contestan las preguntas, no hacen visitas ni aceptan invitaciones. Hay gentes que hacen inocentes a los otros y hay gentes que son hechas inocentes por otros. Y como cada año trae novedades, en este ha habido además gentes que se declaran inocentes y gentes que eran declaradas inocentes. Supongo de mi parte que habrá gentes que son inocentes de nacimiento y sin remedio. Supongamos algunos ejemplos para ilustrar estos conceptos puramente quiteños. Al enviar al ministro Alarcón a Guevara a Cibambe, lo hacía inocente. De rebote, al devolver a Guevara a Guayaquil, el teniente político hacía inocente al ministro. Al llegar, Guevara se declaraba inocente. Al final de todo, resultaba que el señor Plaza, a cuyas barbas sucedían todas estas cosas, era inocente, simplemente. Él no se declaraba, ni lo declaraban, ni lo hacían, ni mucho menos hacía inocente a nadie. Era simplemente inocente. Y como todo ha ocurrido en tiempo de inocentes, la cosa puede darse por no hecha una vez que queda claro que ha sido un juego. Como son todas las cosas que ocurren en tiempo de inocentes, como ellos mismos lo dicen, los quiteños se han tragado un payaso. Por Alejandro Carrión, Juan Sin Cielo, artículo publicado el 29 de diciembre de 1949.
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17: Estamos en Cóndor Voces y Oídos del Deporte. Y por supuesto, hoy hay seguramente el partido más atractivo de la fecha, ¿no? Esto al margen de lo que ya pasó y obvio de lo que falta. Creo que hay muchos temas que discutir en relación a este Católica Aucas con el que se abren juegos de este día jueves. Dada la temperatura de tabla, la victoria de Macará, lo explicaba en el intro Marco, después de con un jugador menos darle la vuelta a un partido, porque lo perdía en un pasaje 2-1. Y por supuesto lo ocurrido con Barcelona, con Liga, esa persecución del sexto, del quinto, para Católica y Aucas, imprescindible ganar. ¿Lo podemos leer así, Juanca y Marco?
18: Yo creo que sí, Pato. Creo que Católica está a 3 puntos de Aucas y Católica tiene, creo que el fútbol necesario, los jugadores necesarios como para dar ese paso, ¿no? Pero Aucas no es fácil. Aucas juega muy bien al fútbol. Esperemos, como decíamos ayer, que sea un gran partido y que haya goles, que haya jugadas de arco a arco. Creo que ambos equipos, yo lo he resaltado, Católica sobre todo juega casi sin un 5 de estos 5 clásicos, y juega con Facundo Martínez. El otro es tal vez Cachavé, que no es tampoco ese volante central de otros equipos, como el mismo de Aucas. Yo creo que el de Aucas sí es más un volante más quieto, como Espina, pero tienen dos volantes mixtos como Mena y Piero que realmente hacen el juego de Aucas. Ahora, Católica también tiene algo parecido, puede ser con Clavijo y también con Díaz. Entonces, tienen esquemas parecidos. Creo que los extremos de Aucas también colaboran en la marca. Estos dos volantes mixtos también colaboran en la marca. En Católica también, se puede decir Clavijo, Díaz, tienen también esa labor de equilibrar cuando se pierde el balón. Y los extremos de ambos equipos también lo hacen. Tienen un delantero que Aucas todavía lo está buscando. Aucas tal vez extraña, yo siempre digo lo de Snyder Poroso, que realmente es el jugador que mejor se adaptó en esa posición de centro delantero. Ahora ha llegado un sustituto, pero el sustituto todavía le falta comprometerse y tal vez integrarse todavía a lo que Aucas estamos buscando. Monty está tratando de integrarse con los jugadores, de buscar hacer sociedad con Mena, con Piero Guzmán, pero no lo ha logrado. No sé si Harto Empresario estará recuperado, pero todos estos nombres que hemos dado son gente que juega muy bien al fútbol. Los extranjeros de Católica, los panameños, también juegan muy bien. Ahí ya le nombré a Mauro Díaz, que ha sido de los mejores habilitadores que hemos tenido en el torneo. Entonces, esperemos que sea un gran partido. Yo creo que siendo quiteño, siendo de acá, sin ser regionalista, pero son dos equipos de la sierra que están tratando de hacer bien las cosas en sus formativas, en su organización. Entonces uno se alegra que dos equipos de la capital estén en un buen momento, estén disputándose tal vez un segundo lugar o el uno alcanzar al otro. Y lo que más queremos es que haya un gran partido y ojalá con mucha gente en las gradas.
19: Y seguramente ese es el anhelo de todos. Uno entiende que por el horario y por la convocatoria en general se va a jugar casi que en familia, ¿no? Pero esperemos que no sea así. Las 14 horas no dejan de ser un horario incómodo, pero ojalá y este saberse peligroso que tiene Católica y Aucas, este conocimiento que tienen mutuo de lo que es capaz el rival de turno, ojalá no se convierta en un partido en donde prime el tratar de no cometer errores. Uno se ilusiona viendo a ambos equipos con un partido dinámico, un partido intenso, pero cada tanto cuando se enfrentan rivales muy fuertes y muy bien armados, terminan de entregar partidos aburridos. Esperemos hoy no sea ese día. Claro, el tema es que juegan sabiendo que Macará hizo los deberes, juegan sabiendo que Barcelona hizo lo que debía hacer, y también, y en este sentido, si uno mira ese espacio de la tabla, Macará, Católica, Aucas, Liga Barcelona, puede terminar concluyendo que el perdedor de esta fecha fue Liga. No perdió su partido, pero perdió la chance de seguir ahí cerca, de sumar dos puntos más para mantenerse en la discusión. Entonces, por ahora Macará es el que hizo lo que debía hacer, y el ganador que salga de este Aucas Católica seguramente seguirá pensando en qué es posible, y claro, porque además Independiente tiene que jugar con Macará en Sangolquí, en el Valle de los Sueños, el fin de semana. Entonces, todo esto, de este resultado dependerá mucho de cómo lleguen los tres equipos: Aucas, que debe jugar con Barcelona, Católica y el Macará. Macará hizo lo que debía hacer, pero claro, ahora es turno de ver quién supera a quién entre Aucas y Católica.
20: Y además, ya para ir cerrando todo el programa y toda esta parte, tomaron, dada la mezcla de resultados, enorme vigencia para el otro pedazo de tabla, ¿no? Porque uno habla de este de arriba, del Macará, de Aucas, de Católica, de Barcelona, de Liga, pero creo que el empate tan solo de Muxurruna, pónganlo siempre entre comillas, abrió un debate sobre los otros dos partidos, el Orense Leones, porque entre Muxurruna y, por supuesto, Emelec, que juega además con Libertad, que es el otro partido que tomó vigencia, hay solo dos puntos. La victoria del Cuenca le pone presión a Leones y Emelec. Si Orense quiere estar cerca del milagro para las dos últimas fechas, este de salir del hexagonal, tiene que ganar. Tiene que ganarle a Leones. Solo imaginémonos también ese cuadro con un Orense de 33 puntos ganando a Leones, con Leones en 35, Guayaquil City en 36, Emelec, que tiene que jugar con Libertad, que tiene hoy 35, Libertad 37, Muxurruna 37, da la impresión de que los dos partidos de hoy, los que le siguen al enorme partido de Católica Aucas, tienen una importancia vital si alguien quiere zafar del hexagonal de descenso.
18: Eso es lo bueno, ¿no? Que el campeonato hasta el último también nos ha traído esta emoción en la parte de abajo. Este es estangular que nadie quiere estar. Yo creo que Leones todavía tiene esa chance de decir quiero llegar al estangular de arriba, pero sobre todo alejarse del de abajo. Entonces los partidos son enseguidilla: 2:00 p.m. Católica Aucas, enseguida 4:30 Leones Orense y a las 7:00 Libertad Emelec, todos jugándose algo, como tú lo dices, Pato. Entonces va a ser muy emocionante, es una buena tarde para disfrutar de buen fútbol. Esperemos que se abra esto con el gran partido de Católica y Aucas, y luego a ver esta lucha, ¿no?, por el no descenso, por no estar en ese estangular. Creo que Marco ya lo ha dicho, Leones le cuesta defender, le cuesta ser regular, le cuesta también defender tal vez un resultado positivo que tenga. Orense no ha tenido una buena campaña, los años que vemos una mala campaña de Orense. Y Libertad, que se ha recuperado con Buc, creo que puede dar una sorpresa ahora también ganándole a Emelec, que algo se está queriendo recuperar. Así que son tres partidos interesantes que tendremos en la tarde.
20: Una victoria posible de Libertad. Dada la mezcla de resultados, le permite no solo ser séptimo a dos puntos de Liga y Barcelona, sino, faltando dos fechas, casi garantizar que salva el tema del no descenso. Entonces, para Libertad, esta localía, el partido para el equipo de Buc de hoy, el de cierre de fecha, es crucial, es un tema crucial. Por supuesto, Emelec dará la misma lectura, ¿no? Dirá, si nosotros ganamos, sí, no llegamos a poner presión al hexagonal de arriba, pero son vitales esos puntos, tanto más que tiene dos menos que Libertad. No asegura nada todavía, pero está claro que da un paso fundamental. Lo que le puede suceder a Emelec, si es que no gana, no es verdad, uno dice incluso empatando, es que lo ata un poco todavía Libertad, que respirará, pero no estará librada, pero en cambio queda ahí cerquita, en la misma línea de Guayaquil City, superada por Mushukrun y Libertad, pero dependiendo de lo que hagan Leones, con lo que ya hizo el Cuenca, todavía en zona de descenso. Y creo que esto para Emelec es un tema complejo. Obvio, va a conocer el resultado, Juanca, del partido de Orense Leones.
19: Y además, hay que tener en cuenta también que Emelec, pese a que ganó el otro día, sobre la hora, además, no deja de ser un equipo que no viene bien. El otro lado es, y es curioso, ¿no? Porque Libertad el otro día terminó perdiendo con Aucas, pero por funcionamiento y por todo lo que ha desarrollado en el trabajo colectivo uno y otro, da la sensación de que Libertad está mejor armado. A Emelec le ha costado muchísimo todo, y claro, Libertad en cambio, con poco en cuanto a extensión de plantilla y a nombres rimbombantes, ha hecho una campaña sólida, incómoda, sobre todo jugando en casa, y claro, Emelec no es un equipo fiable saliendo de Guayaquil. Entonces será un partido interesante de ver. Claro, en Emelec todavía se espera porque aparezcan los refuerzos, ¿no? Y esto todavía nada, los jugadores que llegaron para sumarse a Emelec no han marcado diferencia, y ahí es en donde Libertad puede hacerse fuerte.
18: Momento. Y con nuevo entrenador también está motivado un poco el Emelec, ¿no? Por eso creo que algo vimos de cambio en el anterior partido. Veamos hoy en la noche qué sucede, Pato Marco.
20: Sí, veamos qué es lo que sucede. Momento de cerrar. Cóndor Voces y Oídos del Deporte. Nos despedimos. Marco Fuentes.
19: Un abrazo. Nos reencontramos desde las 13:30 en el estadio. Estaremos con el Católica Aucas.
20: Juan Carlos Burbano de Lara.
1: Un abrazo, a disfrutar la tarde, que hay mucho fútbol. Un abrazo.
20: Y este abrazo para todas y todos ustedes. Soy el Pato Granja. Esto fue Cóndor Voces, Oídos del Deporte. Que la pasen bien.

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1: Le informa la hora. 12 horas en punto.
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2: Hola, hola, ¿qué tal, amigas y amigos de la Red Central? Reciban un fuerte abrazo. Estamos arrancando este jueves, que es 3 de septiembre, con un montón de novedades, con algo que se ha movido en España. Parece que cada vez está más cerca la confirmación de Marcelo Gallardo como nuevo estratega de la selección ecuatoriana de fútbol. Después, seguramente, Dani Navas nos podrá dar un pantallazo con alguna que otra novedad. Mientras tanto, Richard Carapaz sigue en la competencia, en la Vuelta a España. Hoy intentó atacar a falta de casi 35 kilómetros, más o menos. Intentó un ataque. De hecho, se escapó del pelotón de los de arriba, de los líderes, del que tiene el jersey rojo, pero le terminó alcanzando Enric Mas y todos los del pelotón. Y había sido quizá un poco, atrevido, porque quedaba muchísimo y después se dio cuenta que no iba a poder en solitario, y al final terminó atacando Enric Mas, y Richard Carapaz es cuarto en la general. Entró con Roglic y con los otros que están persiguiendo al jersey rojo. Así que eso en la vuelta. Y mientras tanto, ayer Barcelona, sí, dio la sorpresa porque le quitó un invicto de 17 partidos a Independiente del Valle. Venía ganando 16, el empate contra Católica, en un partido donde volvió el Quito Díaz, se jugó sin público, y seguramente con público hubiera sido otro tema, porque Damián Díaz, la verdad es que terminó jugando, tal vez más que con fútbol, con toda la experiencia que tiene, con toda esta picardía que lo caracteriza, y a unos le podrá gustar más o menos, pero creo que es gracias a él que ganan el partido, porque más allá otra vez del fútbol, que él haya podido participar en los goles, él logró hacer que Mateo Carabajal se vaya expulsado, lo sacó de casillas, y ahí fue una imprudencia de Mateo Carabajal recibir la segunda tarjeta, caer en las provocaciones, no sé si incluso había que sacarlo, esto por parte del cuerpo técnico. En todo caso, consiguió lo que buscaba Damián Díaz, y el Independiente con uno menos le costó a Barcelona de todas formas hacerle daño, y ya en la última terminó ganando bien Barcelona con un golazo del Pipa Benedetto, con un centro desde la derecha y después la terminó mandando al fondo. Así que Barcelona gana, iguala y supera Liga por gol diferencia en la tabla de posiciones. Veamos si es que el Libertad logra sumar 3 puntos, porque eso sí, seguramente encendería las alarmas de Liga y de Barcelona. Seguramente quedaría un poquito más cerca. Es una realidad que todos los equipos se van a seguir quitando puntos, pero Liga también necesita ganar. Así que todo eso ha sucedido. La verdad, muchas emociones en el fútbol nuestro, que sigue hoy a las 2 de la tarde, Aucas contra Católica, y tenemos muchas emociones más. Así que empecemos con los saludos. Junto a mí, aquí en la cabina Pancho Moreno, está el gran Gianni Uquillas. ¿Qué tal, Gianni?
3: Hola, bienvenido. Juanjo, qué gusto. ¿Estás? El saludo para ti, para, no sé si es que ya está el pichón, para Messi todavía no. Bueno, Messi sí está. Bueno, para la gente que siempre nos escucha en las diferentes plataformas. Creo que el título es que ayer Independiente pecó de novato. Y luego vamos a desarrollar lo que pasó. Pero es increíble que, a ver, semana tras semana los... no quiero echarle en este momento la culpa que uno fue beneficiado, otro fue perjudicado. Pero el tema arbitral es bien repartidito para todos. Ayer se le fue de la mano el partido a Robert Cabrera y
4: Osvaldo Contreras,
3: y nuevamente, o sea, no es la primera vez, no es al primer árbitro que le pasa, y esto es un tema que en realidad deberían cuestionarse ya no solo Liga Pro, sino también la Federación, la Comisión Nacional de Arbitraje. ¿Qué está pasando? ¿Qué está pasando? Porque creo que la falta de personalidad hoy es un tema a tratar en el fútbol ecuatoriano. La mano ayer, que por cierto fue muy evidente, demuestra que el juez central, por lo menos el del fútbol ecuatoriano, está muy acostumbrado a depender del VAR. Y si es que no es con el VAR, no pasa nada. O sea, prefieren quedarse en el error. Y no asumir el riesgo de, cuando en el arbitraje durante años siempre se corría el riesgo. Es una profesión en donde el riesgo y el error está a la orden del día. Pero Yo digo, ahora con la tecnología incluso hemos llegado al punto en donde prefieren no pitar para esperar una ayuda, ¿no? La ayuda viene desde la parte tecnológica. Así es que es un tema que hay que desarrollar bien por Barcelona, que corta una racha importante de Independiente. Ganó a su modo, a su forma. Ya discutiremos si es que realmente el 10 que volvió hizo tanto como dicen. Veremos.
2: Bueno, de todas formas, lo que es cierto es que él sí consiguió la expulsión
3: a la roja
2: de Mateo Carabajal.
3: Lo único.
2: Y eso hizo que el Independiente termine cayendo. Pero, claro, eso es parte también del fútbol. Otra vez, a quien les guste y a los que no. Y con esto que decía Gianni, aquí el tema es que además, cuando lo llaman del VAR, duda. Y se demora
3: claro.
2: Varias veces, varias repeticiones hasta tomar una decisión. Creo que eso también lo vamos a poder
3: expandir. Eso me pareció ya bastante llamativo. Para decirlo de alguna manera, no tan...
2: Pero tampoco termina de sorprender, no. Porque es el pan de cada día del arbitraje.
3: O sea, ¿cómo es este dicho? No tengo expectativas, pero aún así me terminan decepcionando. ¿Cómo es? Es que soy malísimo para los proverbios chinos. Entonces, pero igual siempre hay una... a pesar de que tienes la tecnología...
2: Tenía las expectativas bajas y aún así lograste defraudar.
3: Alguna cosa, si ustedes me entienden, eso es lo importante, que me entiendan. Pero ya teniendo los recursos a la mano, me parece increíble este tipo de cosas. Saludemos con
2: Messi. Sí, efectivamente, vamos a irnos al puerto principal.
3: Estar
2: porque
3: loco.
2: Ahí está Dani Navas. Efectivamente, terminó siendo un show de Damián Díaz, no futbolístico
3: pan
2: particularmente, pero con todo lo otro. En cambio, que eso sí es lo que trae y lo que tiene Damián el Quito Díaz. ¿Qué tal, Dani? Bienvenido.
0: ¿Cómo están, muchachos? ¿Cómo les va? La pelota la lleva acá, Darío, la lleva para acá, Mendoza. Mendoza avanza hasta el fondo, viene el centro, ¡el Pipa! ¡El Pipa, el Pipa, el Pipa, el Pipa, el Pipa! ¿Ah? Así fue, ¿no? Así fue, ¿no?
2: Bien, sí,
0: por
2: sí,
0: acá,
2: sí, sí.
0: ¿No? Rácate, centro y vaya para adentro. Así fue más o menos la cosa. Bueno, señores, tengo que reportar que el encebollado en la ciudad de Guayaquil se ha terminado el día de hoy, cuando transcurríamos las cercanas 9:30 de la mañana, no había encebollado en la ciudad, se terminó, yo tuve que ir a buscar caldo de salchicha, una variante.
3: Uy, eso sí. Le iba a decir, ¿le gusta el caldo de tronquito?
0: No, es distinto, vamos a decir las cosas como son. El caldo de tronquito es una cosa, el caldo de salchicha es otra. Este caldo de salchicha, más conocido también como caldo de manguera. Una variante ante ya la imposibilidad de conseguir encebollado en la mañana, porque efectivamente, señores, acá en Guayaquil, en la provincia del Guayas, se acabó el encebollado después de lo que fue una victoria
3: al
0: de remontada de Barcelona, jugándole un partido copero a Independiente del Valle.
3: Increíble.
0: Un partido copero a Independiente del Valle y le ganaron con astucia.
3: Se activó la alarma.
2: El exitismo también, ¿no?
3: Se activó la alarma. Un partido ganaron un partido y lo catalogan primero de copero. No, primero
2: en serio, por favor.
3: Seguramente,
2: ¿sí?
3: Seguramente porque están jugando contra un rival que está en Copa Libertadores, ¿no? Sí.
0: Pero partidos de Copa se juegan así, con detalles.
2: Pero no, es que ese tiene que ser el tema. Yo ahí lo que creo es que Barcelona, claro, necesita sentir la Copa Libertadores porque tiene que jugar contra estos equipos para tener algo de Copa Libertadores.
3: Pues,
2: porque
3: sí.
2: Si no,
3: oiga,
2: nada. Si no perder contra el Colista.
3: Se celebró más que un clásico del astillero, ¿ah?
2: Se celebró más que un clásico del astillero.
3: O sea, empieza a quedar medio vetusto, medio en el olvido, medio empolvado, lo que pasa en ese clásico del astillero, porque primero siempre es empate, una realidad. Dos, contra Independiente los equipos están empezando a tener una pica particular, todos.
2: Sí, señor.
3: Todos. Se incluye Barcelona, Emelec, Liga, todos le quieren ganar a Independiente.
2: La
3: ¿por qué le quieren
2: Católica.
3: Ganar? Porque hoy es el mejor equipo del fútbol ecuatoriano.
2: Absolutamente.
3: Entonces, además yo siento que ganarle tiene un saborcito especial. Así como el encebollado de hoy en la mañana, seguramente, para ustedes.
0: Sí, que supo, la verdad que para los que lo probaron, porque yo no alcancé, lamentablemente esto es así. Pero en tal caso, creo que a Barcelona este resultado le hacía falta para volver a pensar de que tienen con qué para pelear lo que pueda pelearse.
4: Ya me siento feliz. Pobre música feliz.
0: Claro, yo creo. Hoy hay mucha música feliz, seguramente. Mucha salsa se escuchó hoy en la mañana en las calles de la ciudad. mucha salsa choque también. Pero creo que vamos, esto de aquí al mar, a pesar de que también creo algunos atributos de fútbol que creo vale la pena, sí, a todo cierto honor, creo que se le debe reconocer a Barcelona algunos atributos futbolísticos dentro de las coberturas, las tomas de marcas, las presiones, evitar de que el juego de Independiente del Valle fluya, y después de la astucia, porque seguramente va a haber un capítulo aparte para poder hablar acerca de este Díaz versus Carabajal. Díaz que lo fue a buscar directamente a Carabajal. Creo que sabía de antemano alguna suerte de debilidad mental de parte del 14 del IDB, y se aprovechó de eso. Le fue a buscar las dos amarillas y se las consiguió.
2: Y yo incluso no sé si es que el Independiente también peca un poco de soberbio en el primer tiempo por aguantarlo y esperarlo mucho al Barcelona. ¿Qué? Porque es como que le faltaba proponer un poquito más del Independiente con todas las armas
3: cosa,
2: que tiene.
3: Qué bueno que le pasó esto a Independiente acá en el torneo local y contra Barcelona. Porque ayer pecó de ingenuo. Y sobre todo un jugador de tanta experiencia como Mateo Carabajal se dejó comer la cabeza. Esa es la realidad. Yo no estoy de acuerdo. A ver, es parte del fútbol. Nadie dice que está escrito en un reglamento no sacarle de o sacarle de quicio o no sacarle de quicio a tu rival. Pero ayer lo que se vio fue una falta de carácter y personalidad por parte del juez central. Ayer hay un gesto que hace Rodrigo el Quitu Díaz. ¿Cómo es Damián Rodrigo el Quitu Díaz? Que no voy a hacer, obviamente. Usted sabe. Por menos le sacaron una tarjeta amarilla a Deiverson y se armó acá la de San Quintín. Por eso tenían que haberle sacado por lo menos una amarilla, ¿no? Porque está provocando. Ahora, entramos en una delgada línea, justamente, exactamente. Tema, entramos en una delgada línea. ¿Cómo le dicen ahora a la generación de cristal, no? Ajá. Que no hay cómo hacer nada, ajá, que no hay. O sea, yo estoy de acuerdo a veces con este tipo de, con ese folclore del boquilleo y la cosa, pero hasta un límite. Lo de ayer sigo creyendo que sobrepasó y le faltó personalidad al juez central.
2: Sí, puede ser, pero al mismo tiempo, siendo Mateo Carabajal, siendo uno de
3: más
2: los
3: error de Mateo
2: de Independiente,
3: total,
2: no te podía pasar. Además, ahora, ya te fueron a buscar, ya caíste la primera
3: Aarón
2: vez.
3: Aarón Rodríguez.
2: Ya sabías lo, mira, que te iba a pasar.
3: Aarón Rodríguez mete ayer un puño, le mete pero un gancho al Quitu Díaz, se ve en la imagen. El Quitu Díaz le lanza primero un quiño a Carabajal y no, nadie dijo nada. O sea, ayer sí fue Royal Rumble en el Monumental. Sí, y no hubo quien pare.
0: Pésimo
3: arbitraje. Y se le escapó de la mano, le digo.
0: Ahí debió haber participado el VAR, ¿eh? con imágenes y todo. Una toma al cuello
2: de Sebastián
0: Díaz también.
2: Sebastián
3: Claro,
2: Méndez,
3: la de Méndez.
0: Sí. Pasaron cosas ayer en
3: oiga,
0: ese partido.
3: Ayer le.
0: Y pésimamente manejado.
2: Y yo no sé, Dani, ¿qué hubiera pasado con estadio lleno? Si es que había estadio, porque seguramente la gente iba a ir a ver a Damián Díaz porque era el regreso. Seguramente la gente se iba a volver loca,
3: claro,
2: por supuesto. Y yo no sé si con la presión hasta habían más de uno o de dos expulsados en el partido. Y no sé si de ambos lados. Pero antes de seguir con la discusión,
3: escuchar un lindo gatito.
2: Así es. Quiero saludar con el Pichón Villamarín. Él está también con nosotros conectados.
3: Personaje, ¿no?
2: Pichón, ¿qué tal? Bienvenido.
5: ¿Cómo te va, Juanjo, querido? Un abrazo grande para ti, para Dani, para Messi, para todas las personas que están del otro lado. Estoy en los estudios de Liga Pro, es por ello que ustedes a mi espalda ven el logo, el trofeo que lo levantará Sornosa y Junque dentro de, ¿qué será?, 3-4 semanas o quizás después de la fecha FIFA. Entonces estamos acá instalados porque hoy tenemos fútbol y hoy hay un partidazo entre Sociedad Deportiva Aucas y la Católica. Y mira lo que tengo, esta es la famosa matraca de los hinchas de Sociedad Deportiva Aucas, que me ha llegado para acá.

0: amigos, además míos, allá en la ciudad de Guayaquil, decían, he comido encebollado, ya no hay el bolón cabeza de niño, la gente está vuelta loca, bueno, ganó Barcelona, y me parece...
1: El aire huele a caramelo.
0: Ayer, Barcelona se clasifica al hexagonal 1, y hoy Liga está sexto, así que, ojo, ¿eh? Ojo que Barcelona para mí está ya.
1: Sí, no vaya a ser cosa que el que juegue el hexagonal sea uno y el que juegue el cuadrangular sea otro. Pero a ver, en buen romance, me parece que ya el hexagonal está casi que definido. Y sí creo que va a ser un hexagonal interesante, riquísimo, con Liga y con Barcelona estando dentro de ese hexagonal. Esa es la gran posibilidad que hay. La gran posibilidad de que puedan haber dos duelos más de Liga versus Barcelona, tanto en el Rodrigo Paz Delgado como en el Estadio Monumental, con este efecto Díaz presente en el barcelonismo, le va a dar más condimentos a esta fase final de la Liga Pro, y eso va a hacer también que la gente gane en interés para querer apreciar estos partidos que van a meterle mucho picantito al torneo.
0: Yo creo
1: que el torneo gana, el campeonato gana con eso.
0: Sí, yo digo algo, a mí me parece que hay una afrenta de parte de Pitana, porque él es el principal responsable entrando en esa discusión que ustedes la planteaban y que los estaba escuchando, porque Osvaldo Contreras, desde el árbitro que lo pone Pitana para dirigir ese Independiente Liga en el estadio Gonzalo Pozo Ripalda, y ustedes recordarán lo que pasó en ese compromiso, y el otro día había dirigido el Guayaquil City frente a Liga con una nota no menor de 5 puntos, y que le hayan puesto en el partido más estelar, ¿cuáles hoy son los 5 partidos total más importantes del fútbol ecuatoriano? Seguramente esté el Barcelona frente Independiente del Valle, y que Contreras, que no está a la altura, haya dirigido un partido así, yo siento que es una afrenta.
2: Pero porque, Pichón,
0: ¿qué pasa cuando yo no hacía los deberes, compañeros? Mi papá me reprendía y por ahí me castigaba. Entonces, acá parece que haces las cosas mal y te lo ponen. Pero, entonces, este es un tema de Pitana.
2: Sí, pero a ver, partamos desde una cosa. Yo les pregunto a todos y a cada mesa, ¿cuál es el árbitro, el juez que da hoy garantías?
3: Esa es exactamente la pregunta.
0: A mí el que más me gusta es Augusto.
2: Pero, pero incluso Aragón.
3: Incluso Aragón, él en cambio tiene este tema de la actitud, de la...
2: Prepotencia a veces.
3: Exactamente.
2: El querer ser más protagonista que el mismo jugador. El jugador es el protagonista en la cancha. El árbitro es un mediador. Y cuando el mediador empieza a tener estas características de y empiezo a ponerme más bravo y saco una tarjeta y me hago respetar en base a mi recurso para tratar de calmar el partido, no para hacerme o para acrecentar mi figura como juez, y pienso que se empiezan a perder los papeles. Entonces, yo siento que hoy en el fútbol ecuatoriano, lamentablemente, no hay un juez que brinde las garantías. Y coincido con Pichón, hay partidos que yo creo que son los triple A, ¿no? Entre esos están Barcelona, Liga, Emelec, Independiente. Esos partidos de esos 4 equipos, ojo, que a veces esos equipos pueden estar peleando arriba o abajo, pero principalmente por lo que generan en la gente, sí se debe tomar en cuenta a los mejores, que es difícil, ¿no? Al que esté mejor en el momento. El tema es quién está bien y quién está mal para dirigir estos partidos. Es la pregunta. Yo no encuentro hoy uno que diga,
0: Aragón,
2: este es el mejor. Aragón podríamos decir que es de los mejores.
3: Y ahí tienes el otro tema. ¿Y cuál va a ser la dupla del VAR en esos partidos también? Porque lo del VAR es...
2: El VAR también ha sido una preocupación.
3: Es una realidad.
2: Entonces, mira que yo te digo, mucho se habla de proteger el producto, ¿no? Y el producto es lo que vemos, el fútbol como tal. Pero yo siento que cuando el producto tiene estas falencias, no va a lograr, primero, valorizarse, porque es una liga que evidentemente presenta muchos problemas, que a veces no es culpa de Liga Pro, es una realidad, que la FEP debería asumir sus problemas, es otra realidad, cada uno tiene su porcentaje de responsabilidad, por decirlo de alguna manera, pero esto es un tema que, si es que no se soluciona en este año, está empezando en serio a entrar en una tela de juicio lo que pasa de partido a partido, porque es inverosímil. No puede ser que la mano de ayer se tenga tantas dudas y se quiera cuestionar o se quiera implantar la duda de que se está en una zona gris. Eso es lo que... Claro. Y que el juez, viendo la imagen...
0: El barcelonismo lo que reclama es que la misma mano o una similar no le pitaron en más
2: que Pichón, otro día. Es que no se trata de decir, a este le ayudan más, a este le ayudan menos, a este le perjudican más, a este menos. Está repartido para todos. es por igual, algunos tendrán más aciertos, menos aciertos.
3: ¿El arbitraje es malo?
2: Para todos.

0: todos. No es contra uno o para uno. Creo que es para todos. Y coincides, yo te digo, la anterior semana, justamente a Barcelona, entre comillas, le perjudicaban. Acá la mano es mano. O sea, no hay nada que decir, ¿no? O sea, yo creo que la mano es mano. Lo que llama la atención.
1: No hay vuelta que darle.
0: No hay vuelta que darle. Lo que llama la atención es que Contreras, estando cerca la jugada, porque si tú ves la jugada, Contreras está cerca. Y esto es un tema de entender el deporte. La pelota no puede tener ese desvío si es que no toca solo en la mano.
2: O sea, lo que juega en contra de Matías Lugo es que en la misma jugada, en la anterior que quiso tirar el centro,
0: justo como que
2: las manos atrás.
0: Exactamente.
2: Entonces es como que se desarma.
0: Era inviable, le digo.
2: Las manos atrás, la vuelve a abrir. Y fue muy parecido, esto lo decía Juan Felipe ayer en la transmisión, fue muy parecido a la de Tapiero el otro día con Liga Deportiva Universitaria. La misma. Igualita. Y ahí también se pitó el penal.
0: Sí, total.
2: Que tenía que haber sido sancionado igual. No había dónde, no se podía escapar, digamos, Tapiero ese día. Tampoco sí. Matías Lugo ayer. Y bueno, y de todas formas, más allá de esto, de este tema de arbitraje, creo que, y lo que queda claro es que Barcelona lo ganó bien.
0: Sí,
2: ganó con esto, si uno quiere, la malicia del Quito Díaz y de tantos otros. Se equivoca Mateo Carabajal, pero
0: tropezó
2: en cambio,
0: Papa ayer.
2: Sí.
0: O sea, ayer lo gana el duelo TAC, más allá de que los expulsan a los dos. Le termina ganando para mí.
3: ¿Tú has ido a pescar alguna vez, Juanjito?
2: ¿Cómo?
3: ¿Tú has ido a pescar alguna vez?
2: No.
3: Me imagino que Messi sí, ¿no? O alguno de mis compañeros.
0: Sí, claro.
3: Cuando tú pescas...
4: Yo he ido a pescar resfriados a veces cuando me ha tocado
3: en la altura,
4: salir en la lluvia.
3: Hay, sí. Uno lanza y tiene ahí algo para pescar justamente, para que el pececito uno lo coja del río y después te pueda servir el alimento. Ayer eso hizo Quito Díaz, ¿verdad? Ayer Quito Díaz lanzó el anzuelo y mordió el anzuelo, un tipo de experiencia. Después yo considero que Carabajal, y lo he dicho siempre, para mí es de los tres mejores zagueros centrales que he visto en Liga Pro en los últimos 5 años junto a Junqui, junto a Deep. Y le puede pasar, ¿por qué? Porque el jugador es ser humano y tiene emociones. A veces las interpreta de una correcta manera o una forma errática. Pero creo que la primera, las dos tarjetas amarillas, es toda de Díaz. Porque Díaz, en lo vivo, en lo astuto que es, busca el empujón, después se carea, le sacan la amarilla y va la del segundo tiempo. Yo me quiero quedar con la del segundo tiempo, porque esa es otra, entre comillas, genialidad de Díaz. Porque lo ve con el rabillo del ojo, como suele decir Alfonso, con el retrovisor, y pega pasos hacia atrás, porque ahí lo veía Carabajal. Él busca el choque y después Carabajal después ya lo atiende y se va expulsado. Ahí cambia el partido. Está claro que Díaz hoy probablemente no te gana campeonatos o lo que quiere el mundo Barcelona del 2012, del 16 y del mismo 2020, el tricampeón que tuvo Barcelona. Pero el partido de ayer tiene mucho que ver la jerarquía de Díaz y de Benedetto,
0: sí.
3: Porque ingresa Benedetto y Benedetto tuvo tres, una que fue gol, otra que finalmente lo anularon y otra que el arquero Aldair Quintana respondió
0: una
3: de correcta.
0: Una que mandó por arriba.
3: Creo que ayer Barcelona lo ganó por astucia, algo que ayer le faltó un equipo que le sobra, porque Independiente por lejos es el mejor equipo de nuestro
4: fútbol. Pero
3: club.
4: No solo astucia. Yo discrepo en que sea solo astucia. Yo creo que sí hay componentes futbolísticos que también en Barcelona son valorables para poder equilibrar futbolísticamente un partido ante un equipo que suele tener la pelota bien como Independiente, que suele dominar la escena de los partidos como es el equipo de Papa. Yo le valoro el partido que hizo Matías Lugo, un 5 que se comió crudo todo el mediocampo, que inclusive ayudaba también a generar salidas poniéndose en medio de los dos centrales, se abrían los dos centrales de Barcelona. Y ahí aparecía Lugo para generar salida, pero después la cantidad de recorridos que tuvo para cubrir espacios que evidentemente son generados por Díaz, porque Díaz no marca, no te colabora en la marca. Entonces, los que juegan al lado de Díaz saben, Dani, que tienen que correr lo que Díaz no hace.
0: Pero,
4: y ahí yo le valoro esto, le valoro también a Tomás Rodríguez, cómo peleó, cómo desgastó, cómo
0: cansó
4: hasta
0: gol.
4: Que después llegue Benedetto. O sea, me parece que hay argumentos futbolísticos también que son valorables en Barcelona para equilibrar. Después llega lo otro, la astucia, ¿no? Te equilibra futbolísticamente y después la astucia hace que
2: aquí, Dani,
4: te sobrepase.
2: Dani, creo que hay dos componentes, porque una vez que Damián Díaz logra conseguir la expulsión de Carabajal, Barcelona termina jugando con tiempo añadido casi 40 minutos con un hombre más. Y quedaba la sensación que estaban iguales, porque durante un buen rato, si bien intentaba igualar, nunca logró superarlo a Independiente hasta la parte final cuando con centros lograba hacer daño, pero ya en la parte final, después, le costó muchísimo. Es decir, Damián Díaz tenía la pelota y lo que hacía era bascular. No es que filtraba, sí. No es que hacía una diferente. Entonces, claro, parecía que todo se jugaba al ritmo de Díaz, pero en realidad era una basculación, en todo caso, al ritmo de Díaz. Mira. Y ahí es donde entra este tema del Independiente, que tal vez desperdicia casi un tiempo donde le costó mucho el primer tiempo, no sé si por relajados, si por estar muy tranquilos, no sé si agrandados, no sé. Pero no es el mismo Independiente que suele proponer, que suele ir para adelante. Tal vez fue parte de la disposición táctica o mentalizados en Libertadores no desgastarse tanto. Y termina pasando factura porque apenas arranca el segundo tiempo, te hacen el gol y te cambian todo. Si es que ese gol no llegaba en el arranque del segundo tiempo, seguramente hasta con uno menos del Independiente le ganaba a Barcelona. Pero así mismo es esto. Mira, te sorprendieron de entrada.
1: Yo creo que hay que destacar más ayer, por ejemplo, en Barcelona, la presencia del chico Gerli Huila, que para mí es un jugadorazo. Es de lo mejor que hemos visto en Barcelona, hablando de lo años. Que es, de lo que sacas desde tus canteras, de lo mejor que hemos visto en años.
2: Jaxi García es el otro, pero él se había...
3: Y ese chico García entró bien, Dani.
1: Sí. El tema es que acuérdate que él desde su lesión no ha encontrado la regularidad. Ahora, el chico García es un gran prospecto, pero Gerli Huila empieza a ser ya una... poco a poco a confirmarse en una realidad. Es un gran goleador de las formativas, me enteraba... Y lo manejó justamente Troviani, es parte del proceso de Troviani de los muchachos. Bien por el chico Huila, que ayer no se achicó, encaró, y es de los pocos, te digo, en Barcelona, que no tienen miedo a ir hacia adelante, a equivocarse, a insistir. Así es que ahí Barcelona, por ejemplo, tiene, creo yo, una gran ficha. Ojalá que lo sepan llevar. Ahora, hablando puntualmente del Quito, por lo que decían, ¿no? El Quito logró la expulsión. Lo que yo siento que más, y en este caso un poco coincidiendo con esa idea, lo que más le aportó el Quito fue presencia más que fútbol, ¿no? O sea, porque de fútbol, si uno se pone a revisar, por ejemplo, las estadísticas de Opta, son realmente números muy bajos en cuanto a producción futbolística. Son muy bajos, o sea, lo que hizo, por ejemplo, Tommy Martínez en los últimos partidos, creo que terminó siendo mucho más... productivo desde las estadísticas, algunos dirán, pero en el 1 perdimos contra el Manta y ahora le ganamos al puntero, ¿no? Sí, es cierto, pero lo que más ganó Barcelona ayer, evidentemente, es
3: liderazgo.
1: Liderazgo. Eso es lo que yo destaco del partido de ayer, de esa astucia que decía pero Messi, seguramente que se puso. Eso. No, claro, para eso lo trajeron. Porque, y aguantar un poco la parte económica también.
2: ¿Cuántos años tiene Damián Díaz? Está cerca de los 40.
1: Claro.
2: Por eso, entonces queda claro que el aporte futbolístico de él no va a ser el mismo de hace rato.
1: Total.
2: Si yo lo decía.
1: A eso iba.
2: Pero tiene mucho más que ver con la parte de liderazgo y seguramente si llega a tener cada tanto un partido como ese que tuvo en el Capo, por ejemplo, con el Guayaquil.
1: Que se lució.
2: Pero, por ejemplo, no necesita ser tan regular. Necesita un tipo que cada tanto aparezca, porque eso es lo que puede ofrecer Damián Díaz.
1: No va de ninguna manera
2: ponerse la 10, como se dice, y en todos los partidos resolverte tres pelotas de gol, el centro y el no sé qué.
5: No debería enfocarse así.
1: Y creo que lo de ayer, bien por Barcelona.
3: El domingo no juega, no lo veo jugando después de 72 horas frente al Aucas en la altura. Para mí va al banco.
1: Y ahí lo tienes a Tommy Martínez, que puede ser una excelente alternativa. O sea, es que Barcelona, creo que al final de cuentas, con todos los cambios que se dio, sobre todo desde la parte técnica, desde la dirección técnica, poco a poco, te digo, va encontrando poco a poco, así a cuentagotas, van cayendo las gotitas de buen fútbol, pero va encontrando su mejor versión. Faltará mucho, evidentemente, pero ayer ganarle a Independiente, sea con ese poco de astucia, evidentemente le va a dejar en una mejor posición para cerrar esta primera fase de la Liga Pro, porque ayer aseguró ya su permanencia, básicamente dijo, estoy en el sextangular final. No voy a tener problema. Lo de Liga, si es que hoy gana en Libertad, mamita querida, se pone, le digo, la cosa bien candente.
2: Pero todavía tiene que jugar con Aucas.
1: Tiene que jugar con Aucas. El tema es que
3: Liga mañana tiene el cartel de prohibido perder en Ambato. ¿Ah? Pase lo que pase.
1: No, claro, si es que mañana Liga pierde, eso sí le digo, a Gustavo Álvarez le va a poner como aquí a usted, si ha visto la subida de la González Suárez, de esa que es así empinadísima.
3: Empinada.
1: Así se le pone la cosa, no puede perder. O sea, Hay partidos que tienen ese titulito de prohibido perder, ese es uno para Liga.
3: Pero imagínate, hoy gana Aucas, que es una probabilidad porque Aucas está jugando bien, ¿eh? Si hoy Aucas gana, ya le saca nueve, no, le sacaría 8 puntos.
1: Ocho, sí.
3: Entonces, ya ver, si llegar al hexagonal con 8 puntos debajo, a mí me parece que es un montón. Creo que sea Liga, sea Barcelona, sea Macará, la diferencia con el segundo, que hoy es de Aucas, debería ser como mucho de 6 puntos. Después, 3 partidos en 10 que se disputa, para mí es un montón de ventaja. Ahora, lo que sí les puedo decir es que el campeonato del puesto 2 al puesto 16 está buenísimo, ¿eh? Porque esta era la idea de tener este formato, de que tenga competencia y de que signifique para todos llegar a la fase final, es decir, hexagonal o cuadrangular, dependiendo de los objetivos, con esta distancia de 3, de 4 puntos, voy a Copa, no voy a Copa, me voy al descenso, no voy al descenso, tengo chance de Libertadores, ser Ecuador 12, Ecuador 3, ser campeón. Bueno, el hexagonal por el título que lo va a ganar Independiente, después para el cupo a la Libertadores entre Macará, Católica, Aucas, Barcelona, y no sé si es que le alcanza a llegar a Liga, entendería que le debería alcanzar a Liga, está buenísimo, ¿eh? Buenísimo en serio.
4: Sí, hay que decirlo, hay que decirlo, y ojalá le pasen el mensaje a quien esté, pichón, usted que está más cerca por ahí, pásenles el mensaje, que los felicito por haber ideado el concepto de hexagonal, cuadrangular, hexagonal, porque la verdad que así como va la cosa, es verdad, del segundo al 16 se está poniendo interesante, se está poniendo bonito. Ahora, convengamos de que algo de esto tiene que ver también, en alguna medida, con este semi-despertar de Barcelona, pero no puedo decirlo por un partido que ya despertó. Yo creo que al campeonato también le viene bien que Barcelona haga este tipo, que consiga este tipo de resultados y que tenga este tipo de performances. Ojalá les dure a Barcelona, porque me parece, evidentemente, tiene mucho que ver esto del rendimiento y los resultados de Barcelona también, para que haya un poquito, Dani, más de interés y
2: expectativa.
4: Y pelea. Pero felicítelos, pero creo, felicítelos, pichón, por favor, de mi parte.
3: Está bien.
2: Pero creo que esto aplica para los equipos grandes en general, como el otro día cuando gana en el último minuto Emelec, que otra vez vuelve a esta lucha por meterse en el cuadrangular. Porque un cuadrangular, sin ese cuadrangular de la mitad por un cupo a Sudamericana, sin Emelec, y si es que Liga y el Barcelona terminan arriba, no sé realmente qué interés pueda generar en el que es hincha de su equipo, y no mucho más, no en el hincha futbolero o este que le gusta el fútbol en general. Terminas con un cuadrangular, eso, muy insípido. Sí. Incluso si es que Emelec llega a jugar el hexagonal de abajo, ese mismo sería completamente insípido, porque Emelec está lejos del Manta, un poquito más lejos del Delfín. Entonces, tampoco, mira, tiene ese mismo atractivo.
1: Lo único que yo siento que... Porque a mí, yo desde que empezó este formato, a mí me ha gustado el formato, que es básicamente una réplica del formato que se juega en Bélgica. Ahora, la modificación que hicieron desde el año pasado a este, de lo que dice justamente Messi, ¿no? Del sextangular, cuadrangular y sextangular, me parece que es bueno, sobre todo en este punto de torneo, ¿ya? Pero ¿qué le puede dar aún más emoción a esta liga, a este tipo, a este formato? Es que ahora que se viene la segunda mitad de la segunda etapa, se dividan los puntos. Porque no es lo mismo estar hoy. ¿Cuántos puntos tiene Independiente de ventaja?
2: 20 me parece. Ahorita 20.
1: Si es que tú le cortas a la mitad, obviamente va a reducir la cantidad de puntos. Entonces, se abre una nueva, digamos, expectativa. Yo, ojo, no es que estoy queriendo quitarle el mérito a Independiente. Independiente ha hecho las cosas lo suficientemente bien como para ser campeón. Ahora, lo único que le agregaría a este formato es justamente eso que encontró el fútbol de Bélgica, para que cuando un equipo se te vaya, como se te está yendo Independiente, al empezar la segunda etapa, la reducción de puntos genera una, no sé si es que falsa expectativa, ¿no? Pero genera una tipo de
3: acuerdo.
1: Expectativa para que no se mantengan los puntos, sino todo se reduce a la mitad.
2: Porque igual empezando con 10 puntos, si el corte es ahorita, ni siquiera con más de los que ya ha perdido, pero con 10,
3: tal cual,
2: igual estaría deslotado Independiente.
1: No, pero le agrega emoción. O sea, a lo que yo voy es...
3: el dividido. Juanjo, tú que eres bueno con las matemáticas, o Messi, saquen el dividido. Hoy no sé cuántos puntos tiene Independiente.
1: 68.
3: Ya, 68.
0: Con 34.
3: ¿A esta división como hacen en Bélgica y con cuántos puntos entraría por encima del segundo y del tercero? Igual es un montón, son tres
0: con
3: puntos.
0: Con 34.
2: 34 y 24, son 10 puntos que son sacaría puntos con el segundo.
3: Ya pero, está.
0: No, yo sé que ya está.
3: De Independiente.
0: Pero Pichón, a lo que yo voy es que de alguna manera se abre por lo menos una expectativa de que es una realidad poder alcanzarlo para Independiente otra vez. El sentido de competencia, porque sabe que está a nueve puntos, que son tres partidos. Uh-huh. Y esa sería la única observación que yo personalmente le haría para tener un torneo mucho más competitivo en la segunda etapa. Porque al final de cuentas, lo que se pretende es que, como en este momento todo está tan pegadito del 2 al 16, estamos, digamos, con la expectativa de saber quién queda en el uno, quién queda en el primer hexagonal, quién queda en el cuadrangular y quién queda en el otro, ¿no?
2: Aquí siempre vas a terminar con este mismo dilema que, entonces, ¿para qué me saco tanto el aire y hago todo tan bien para que me terminen perjudicando? Si es que saco una ventaja
3: mochando
2: tan grande.
3: No,
2: lo que es una realidad es que
3: para mí es injusto, ¿eh?
2: Como queda
3: yo
2: claro, este no
3: pase
2: es,
3: lo que pase,
2: no es un año normal.
3: Del, que es muy bueno y los que no son tan regulares.
4: No es un año
2: Han
4: normal.
2: Pasado 50 años para que un equipo iguale el récord de victorias consecutivas que el Nacional. Entonces, si bien el año pasado también sacó diferencia Independiente, no es tampoco un año normal. Eso de sacar tanta ventaja no pasa siempre y no pasará. Como incluso pasa en las ligas grandes, con el mismo Bayern, con el mismo Manchester City, tarde o temprano terminan cayéndose y teniendo malas temporadas también.
0: Yo digo que no.
2: Entonces, yo creo que esto de quitarle los puntos, de bajarte a la mitad, sí termina de ser, no injusto, porque injusto sería que te cambien las reglas.
0: Da más competencia.
2: En medio del partido, en medio del campeonato. Pero tal vez uno hace todo tan bien y sí te puedes ver perjudicado si es que te quitan los puntos que lograste sacar antes.
0: Es que a todos le están quitando puntos, no a uno, a todos.
3: Independiente, en el equipazo que es, y un equipo que marca época este de Papa, este año no fue capaz de ganarle a Emelec y a Barcelona en sus estadios. Si tú reduces esa diferencia, y con Liga perdiste de local, con los tres grandes que hay en el fútbol ecuatoriano, porque lastimosamente los otros dos grandes, Nacional en la B y Sociedad Deportivo Quito en segunda, que son los cinco grandes de nuestro fútbol, es ahí donde si tú entras a una etapa definitiva, sea liguilla o lo que fuera, es complicado. Por ello, para Independiente es un formato que le beneficia.
0: Pero yo digo,
3: porque las reglas están trazadas.
4: Pero no es en beneficio de, sino es hacer bien las cosas.
3: Tal cual.
4: Y conseguir el puntaje que fuera. Vea. A mí yo tendría mis serias dudas de que si es que el primero con 68 fuera Liga, estuviéramos debatiendo de que se dividan los puntos a la mitad para
2: o Barcelona. No importa.
0: Esta postura la tengo desde que inició.
4: O Barcelona.
0: ¿Ah?
4: Yo lo que veo es que no quiero pecar con esto que estoy diciendo, pero con esto que pienso decir, pero quizás es porque es Independiente.
0: No.
4: Sí, y entonces eso los hace remover la idea de meterle más mano al asunto. No quisiera pensar de que sea así. La verdad, no quisiera pensar de que sea así. Yo lo dejaría tal cual está.
3: Coincido.
4: Y después que los rendimientos futbolísticos sean los que manden. Hoy, al hexagonal, creo que están por ahora instalados los que tienen que estar. Hay que ver todavía cuánto le dura el despunte a Libertad, por ejemplo. Si es que el despunte a Libertad le alcanza para meterse a arañar algo por ahí. A ver cuánto también le sostiene a Macará la regularidad para seguir estando en ese hexagonal y demás. Creo que por ahora parece que en el hexagonal están los que tienen que estar. Yo no veo mayor injusticia por ahora en ese hexagonal.
0: Es que no pasa por generar una injusticia. Yo lo que voy es generar un poco más de competencia. De hecho, creo que son buenos los cambios que se han logrado hasta acá, porque lo que se busca es un torneo ideal. No se busca un torneo ideal.
2: La única forma sería con dos equipos. Ahí
0: es que para ese tema eso ya es otro mambo, pues, querido Juanjo. Ahí sí.
2: Te sacas un montón de problemas y además tienes más competencia.
0: No, partamos desde el punto de que para mí lo ideal serían dos equipos. No se puede en este momento y no se va a poder. No se va a poder. Va a ser muy difícil bajar a dos equipos. Creo que es más factible que aumenten que reduzcan. Uh-huh. Esa es mi postura en este punto. Ahora, sobre el campeonato, sobre la forma, la liga, el esquema que se está dando, yo sí voy a coincidir de que el dividir a la mitad le va a dar, en este punto, en la siguiente etapa, mucha más competitividad.
1: Y coincido con un mensaje que leí acá de Jais, dice, ah, las matemáticas se acaban cuando por fútbol no les alcanzan.
5: Las matemáticas son exactas.
1: Y en este punto, sí, las matemáticas divides para dos, hagas lo que hagas y todo lo que tú quieras, ¿no es cierto? Pero si es que Independiente está jugando, como está jugando, con 6, con 9, con 20 de ventaja, va a ser campeón. Entonces, no se trata de darle un tema de, es que no, ya consiguió 20. El fútbol que está practicando hoy Independiente, con la ventaja que tenga, sean 6, 9, 20, lo que sean, va a ser campeón. Entonces,
3: en
1: a lo que yo...
3: En el formato anterior, Independiente del Valle era campeón. Si es que habían 30 fechas y final, Independiente ya era campeón. Había ganado las dos etapas y listo. Es más o menos lo que hizo... Creo que en la historia de Liga Pro... No sé si hubo un campeón de dos etapas.
2: Barcelona.
3: Creo que no.
1: Barcelona 2015 fue. Por eso.
3: El mejor Barcelona que a mí me tocó ver es el de Guillermo Almada, el que no ganaba sino goleaba, que tuvo más de 100 puntos, pero aún no se llamaba Liga Pro, porque Liga Pro empieza desde el 2019, que fue en el 2016. Y el de Quinteros, que ganó las dos etapas para ser campeón en el 2013, me parece. Entonces, de ahí siempre hubo finales.
2: Sí, o sea, con este tema, que es una realidad, con otro formato también hay que entender, si es que tú tienes el formato desde el inicio, no te vas a poder quejar de absolutamente nada de trampas, siempre y cuando no te cambien nada en el camino, y después el que sabe jugar y aprovechar el formato, lo hace y lo gana, el Independiente, en este caso, entiende cómo se juega el formato, que hay que ser regular.
1: No, totalmente.
2: Porque, por ejemplo, le había pasado a Liga los dos años cuando fue bicampeón, 23 y 24, que tuvo un mejor segundo semestre que el primero. Ajá. El primero no y fue bueno de Liga en los dos años y entendió que seguramente había que hacer bien las cosas en la parte final, había que apretar un poquito, llegaste mejor a las finales, incluso en la final del 24, ¿cuál fue esa Independiente de penales?
3: 23.
2: El Independiente fue hasta futbolísticamente un poco más y no importó. Liga en cambio.
3: Ese título, además de Domínguez, también es de Moisés Ramírez, ¿ah?
2: También, exacto. Pero entonces, ahí en cambio es otro formato. Y no se puede quejar nadie, porque no importa la regularidad, si es que no ganabas las dos etapas y el título ahí.
1: Yo no me voy en contra del formato.
4: Con el Emelec pasó lo mismo también, ¿ah? Claro. En el tricampeonato hubo un par de títulos donde más fue bueno el segundo semestre de Emelec que el primero. Y alcanzó para poder llegar en buen momento a las finales y ganarla.
1: Claro, yo lo único que digo es, el formato a mí me gusta. No me parece que sea un mal formato. Me parece que se ha encontrado la manera en la que todos los equipos, algunos más, otros menos, se mantengan alerta. Por lo menos hasta este punto. O sea, porque acá estamos hablando justamente que del 2 sí. al 16, todos están alertas de lo que pueda pasar. Lo único y que digo que para buscar... Es difícil encontrar un torneo ideal porque justamente creo que pasa esto, ¿no? Yo me saqué el aire durante 30 fechas y logré sacar una ventaja de 20 puntos. Es verdad, es justo que mantengas tu ventaja de 20 puntos. Yo lo que sugiero para darle un poco más de competitividad a este torneo, que no sea tan predecible el primer, hexagonal, que el hexagonal por el descenso también gane protagonismo, porque lo que tú dices es algo cierto. Si es que Melec o cualquiera de esos equipos que están en la pelea entre ser últimos en el cuadrangular o primeros en el sextangular del descenso, cuando se le reduzcan los puntos, es una sanción justa para que pueda ser competitivo también el descenso. O sea, a eso yo voy, a darle un poco más de emoción a este torneo, que ya de por sí hoy tiene emoción.
3: Que ustedes hayan visto en el caso de Dani en sus casi 40 años.
1: A mí nadie me quita playoffs. Playoffs es lo mejor.
3: Y los míos en los 33.
1: No. Playoffs ha sido lo más emocionante, personalmente hablando, que he visto en este torneo. Algunos dirán la liguilla. Antes tenían esas liguillas de que te clasificabas primero y te daban más 3 y te daban más 2.
4: Que viva la liguilla, viejo. A mí me encantó la liguilla.
3: Apertura y clausura 2005, por ejemplo. Dos campeones y fueron dos formatos. Me acuerdo claramente.
1: Tranquilo, pichón. No me toquete. No me toquete.
3: ¿Estoy ahí o no?
1: Sí.
2: ¿Cómo estoy?
5: ¿Cómo me veo?
3: Me veo bien. Nada más les decía. 2005 fue la primera parte del año fue con playoffs. Y la segunda parte del año fue con liguilla. Me acuerdo claramente. Pero son formatos y formatos. Yo dejo este tal como está. Chicos, Me autolibero, ¿eh? Los quiero mucho, les mando un abrazo.
1: No se manda solo.
2: Un fuerte abrazo, Pichón, y aprovechamos más bien para hacer una pausa. Ya volvemos con más. No se vayan si están conectados al YouTube, al Facebook y al X, porque tenemos videos y archivo histórico. Una pausa, ya volvemos. 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

0: Estamos de regreso, 12 horas con 50 minutos, y quiero preguntarle al Dani Navas sobre las novedades, si Gallardo ya es entrenador, si falta mucho, si es que está muy lejos.
1: Hostia.
0: ¿Qué mismo?
1: ¿Comieron o no comieron paella? Ajá. Con cucurella.
0: Entiendo que por ahí es, ¿ah? Con cochinillo, que ahí es donde se están reuniendo. No sé, Dani, ¿qué novedades nos
1: con
0: tienes?
1: Con jamón terrano. Con jamón terrano.
2: Terrano, tío. No sé, la verdad, a ver, lo que digo es...
0: Tanta expectativa, tanta presentación.
1: Eso te iba a decir.
0: Y la respuesta fue, no sé, aunque sea algo, Dani.
1: Aunque sea miau.
2: O sea, a ver, lo que sabía era que hoy existía tercera reunión. Entiendo de que para esta hora ya debió haber existido tercera reunión. Ya es una cuestión de esperar. Dentro de la terna que todos mencionan hay un nombre que está quedando atrás. Dentro de la terna final hay un nombre que está quedando atrás.
1: Europeo.
2: Es la el no, el que está quedando atrás es el otro argentino.
1: El otro argentino, el que tiene el que próximamente se pondrá corona.
2: Sí, su majestad. Yo le digo su majestad, yo okay. Lo adoro por si acaso. Su majestad.
1: No, estamos en el mismo
2: que
1: bando.
2: Está quedando en el tercer lugar. Sí, sí, estamos por el mismo camino. Siempre andamos por el mismo andarivel, querido Yanni Ricardo. Entiendo de que sí hubo tercera reunión el día de hoy. No me han todavía no me han respondido los mensajes que he enviado a las fuentes varias para poder tener más detalles del tema, pero sé que hoy hubo ya la tercera reunión. Que bueno, los puntos de acuerdo deportivos hasta ayer habían avanzado en la primera reunión en una mayor medida que en la segunda, y que en la tercera iban a haber algunos flecos más que seguramente iban a seguirse tratando. Hay periodistas argentinos que sí están diciendo que ya por lo menos en lo deportivo está todo definido y que en lo económico restan algunas cosas por definir.
1: Esa es la pregunta, Messi, porque mucho se está hablando sobre ese tema. Yo siento que incluso leyendo un poco también los periodistas vinculados al mundo River, hay, y ayer un poco también profundizabas algo tú, Messi, y también el Pichón, los acuerdos desde la parte deportiva, el hecho de querer asumir el tema de la selección femenina, el tema de querer también asumir las formativas, siento que termina siendo una opción mucho más integral desde la perspectiva, desde el deseo de la Federación Ecuatoriana de Fútbol y desde lo que realmente necesita la selección ecuatoriana de fútbol. Yo sí siento que aquí hay que marcar unas diferencias entre lo que te puede dar Gallardo y lo que te puede dar, por ejemplo, otro de los candidatos que era Regragui, ¿no? Que estaba ahí como opción. Incluso en algún momento se mencionaba, hablábamos del que se va a poner la corona, Luis Francisco Zubeldía. Yo siento que hay una notable ventaja desde el proyecto deportivo que te está presentando Marcelo el Muñeco Gallardo. De ahí en más, según ayer me contaba un colega argentino que también nos estuvo viendo, él nos consultaba y él me decía ayer que básicamente el tema económico es ahora el tema principal, porque desde el tema deportivo los acuerdos están. Hay, digamos, ese humo blanco. Uh-huh. Ahora viene la parte, creo yo, más difícil en realidad, porque yo te puedo hacer un proyecto o te puedo presentar un proyecto como director técnico. Te voy a traer a tal entrenador para la 19, este se va a encargar de las chicas, este se va a encargar de tal proceso. Sí, lindo, pero ¿cuánto me cuesta? Sí. ¿Cuánto me vale? Es como cuando usted va a la tienda, usted se quiere llevar todo lo que ve al frente. El problema es cuando llegas a la caja y te dicen, bueno, esto le cuesta tanto.
0: Por supuesto, pero
1: ahí creo que está.
0: Al mismo tiempo, yo creo que si es que no hubiera la posibilidad de acercarse, me invento, si es que este pide 10 y el presupuesto es de 5, de ninguna manera hubieran podido tener tantas reuniones.
1: Sí,
0: seguramente,
1: correcto.
0: Deben estar encontrando un punto medio que Gallardo de ninguna manera será un estratega barato.
1: Barato,
0: de
1: no,
0: ninguna
1: no,
0: manera.
1: No.
0: Yo no creo que cobre lo que cobraba en River, seguramente tendrá que bajarse un poco.
1: Es que yo creo que la dinámica de una selección a la de un equipo es completamente distinta.
0: Y ahí viene
2: y por sus colaboradores también. Sí, tiene bastantes colaboradores.
0: Y ahí viene este otro tema, Dani, justo con esto de los colaboradores. Yo aquí, en cambio, creo que este tema de las formativas es imprescindible.
1: Total.
0: Los dos últimos campeones del mundo, Argentina de Scaloni 22 y España de Luis de la Fuente 26, fueron formadores de las selecciones inferiores de sus países. Scaloni de Argentina antes de llegar a ser el primer equipo y campeón. Y lo mismo Luis de la Fuente, dirigiendo a varios de los que terminan siendo campeones con España.
1: Se me escapa el nombre del asistente técnico de confianza de Gallardo, que incluso el mundo de...
2: Vizcay.
1: Incluso el mundo de River lo pedía para asumir como director técnico. Yo siento que, por ejemplo, Ecuador puede acá trabajar una buena dupla para el presente y para el futuro. Acuérdate que, guardando las distancias, ¿no? Néstor Lorenzo estuvo con Pekerman en el 2006.
3: Así es.
1: De hecho, en la imagen, ahora que han rodado tantas imágenes de Messi, en la imagen del debut de Messi, el que sale dándole las indicaciones es Néstor Lorenzo. Luego ya Pekerman aparece y le dice, dale con todo nomás, pero sí. Néstor Lorenzo es el que realmente, en ese rol de asistente, ustedes han visto que ahora los asistentes van con una tablet o con un cuaderno y les hacen ver, bueno,
3: y tienen
1: yo
3: todo
1: siento
3: listo.
1: Que por ahí Ecuador tiene hoy la posibilidad de primero afianzar un tipo que ya tiene el cartel que necesita Ecuador, que es Gallardo, pero también siento y me parece muy atractivo esto de lo que ustedes dicen, ¿no? El formar un posible candidato al futuro. El equipo de Gallardo es muy, muy, muy bueno, ¿ah? Muy además, bueno, muy tema, bueno. Uno no tiene que descartar eso, ¿ah?
0: ¿Sabes qué? También creo que aquí hay un tema, por todo esto que se ha venido hablando. Es decir, Gallardo seguramente lo que quiere en algún momento será, no sé si dirigir hasta la selección argentina. Entonces, por esto hasta se hablaba de una suerte de proceso.
1: Sí.
0: Empieza a dirigir una selección. Entonces, hasta pensando en eso, ¿cuánto tiempo lo quieres tener a Gallardo? Seguramente un par de ciclos al menos.
1: No, yo creo que Ecuador lo puede tener este ciclo. Pero el siguiente, dependiendo de los resultados, capaz se potencia o decae, pero incluso, si es que se potencia, va a ser difícil.
0: Pero incluso, Gianni, ese es el tema. Incluso pensando en un proyecto, uno dice, claro, lo que necesitas es al menos tener un ciclo completo y ojalá fuera un poco más. Si es que es muy exitoso, que es lo que todos quisiéramos, va a ser muy difícil retenerlo a un entrenador con el cartel que tiene, con todo lo que significa. Pero, claro, al menos aguantarle un semestre y tener esto, esta base fuerte y sólida que podría venir después. Un sucesor que entienda al futbolista ecuatoriano.
1: Así como los goles cuestan y los equipos, los clubes tienen que salir al mercado y buscar jugadores, goleadores, sacar la billetera para comprar esos goles, a Ecuador no le toca otra que salir al mercado de técnicos y decir, a ver, ¿cuánto me cuesta? ¿Cuánto me vale? Buscar las maneras para negociar y ya está. O sea, hoy... veremos, yo te digo, Juanjo, si a Gallardo le va bien en Ecuador, por ejemplo, si es que se confirma esto de Gallardo y Gallardo llega a tener una buena Copa Ecuador, que es una buena Copa para Ecuador, una Copa América Ecuador semifinales, por ejemplo, yo creo que Ecuador tiene que buscar ser protagonista en una Copa América, le va a quedar bastante difícil a Ecuador tratar de contener la cantidad de ofertas y ofrecimientos que le van a hacer a Gallardo, porque de por sí Gallardo ya fue tentado por Uruguay y por Colombia. Que no se haya dado es otra cosa, pero para Gallardo hoy la prioridad está claro. Yo quiero una selección sudamericana pensando justamente en eso, Juanjo.
2: Les pregunto algo.
1: ¿Dónde puede llegar a terminar él?
2: Les pregunto algo. ¿Qué pasa si, decía en emisiones anteriores, Gianni, se escapa la tortuga, ¿no? Y se dilata tanto las conversaciones y los acuerdos.
1: Que se enfría.
2: Y se enfría el asunto. Y es necesario una opción B. ¿Qué les planteo a ustedes si es que Roberto Martínez es una opción B que valga la pena o no?
1: Totalmente. De hecho, yo podría ser opción A sin ningún problema.
3: Sí.
1: O sea, cualquiera de las opciones que se han hablado, de incluso los cuatro nombres que han llegado a estar en algún momento entre las conversaciones, porque se ha hablado... uno de Gallardo, Regragui, Martínez y Zubeldía. Los cuatro han estado, digamos, dentro del radar. Cualquiera de los cuatro, para mí, cumplen los requisitos para estar. Ahora, ¿quién te potencia más y quién te puede dar más? Esa es, para mí, la decisión. Porque Regragui, yo no sé si es que llega con todo... con toda la estructura que te puede llegar, por ejemplo, o sea, Gallardo.
0: Aquí,
1: esa es otra realidad.
0: Esa es una realidad, pero digamos, yo me quedo con esto que dice Dani. Si es que, ¿qué pasa si es que se escapa Gallardo por A, B, C o lo que sea? Yo creo que Martínez no es un mal entrenador. Es una realidad que se hablaba de el fracaso en Bélgica, el fracaso en Portugal. Habría que ver qué hace con una selección como la ecuatoriana, porque hay que entender la diferencia de plantillas que tendríamos,
1: claro,
0: la que tenemos actualmente con esas que llegó a manejar en su momento. Y de todas formas... llegar a avanzar en un mundial hasta cuartos de final, para nosotros sería un montón. Sería histórico, que es la realidad. Entonces, aunque uno dice, tal vez no ser campeones del mundo, porque eso creo que está bastante,
1: eso es bastante
0: lejos,
1: lejano y optimista.
0: Pero yo creo que es un gran nombre Martínez y que sí podría darte un salto de calidad también de lo que tenías.
1: Yo lo que lo único
2: ahora, pero creo que si llega a pasar eso, porque vale la pena evaluar todos los escenarios, ¿no?
0: Sí, claro.
2: Creo que el llegar a Roberto Martínez con una opción B, habiendo sido Gallardo la opción A y no haberse dado, creo que va a terminar cayendo sobre Martínez una sombra, un peso que él no se lo ganó.
0: Absolutamente.
2: Sí, un peso que él no se lo ganó, que es ser lo que en teoría podía haber sido Gallardo y no terminó siendo. No sé si se entiende lo que estoy diciendo.
0: Totalmente.
2: La gente lo va a cuestionar fuertemente a Roberto Martínez, pero no por Roberto Martínez per se, sino porque ahí pudo haber estado sentado Gallardo.
0: Total. Además, esa es la otra. Sin tener certezas de que con Gallardo va a ser todo un éxito, ¿no? Por eso mismo esa misma sombra sería hasta peor. Uno se quedaría con qué hubiera pasado con Gallardo si es que fuera el River que fue campeón de Libertadores aquí, allá en Madrid. Seguramente nos quedaríamos con eso si es que no se da, y esto que dice Dani, y termina siendo Martínez. Va a ser una decisión brava, estamos todos a la expectativa, se tiene que resolver ya mismo tiene que salir también la nómina de convocados, se viene la para por fecha FIFA, que además va a ser larga, y muchas emociones lo más, que, porque hoy en un rato más hay fútbol.
1: Lo que sí te digo, para mí es innegociable, para que el proceso empiece bien, y me mantengo, porque lo dije creo que hace unos dos días, es indispensable que este proceso, este nuevo proceso en Japón, que empieza ahí en realidad, esté ya con el director técnico. Si es que no, no tiene sentido todo lo que estamos haciendo, debatiendo ahora. Por eso creo que la urgencia para la federación. Hoy, ojalá, y más adelante, tengamos ya, ¿cómo es, querido Messi, humo blanco? Que el cónclave es...
2: Humo habemos blanco.
1: Papa, habemos técnico. Y,
2: habemos técnicum.
1: Y que sea lo mejor para Ecuador, ¿eh? Que sea lo mejor para la selección.
0: Por supuesto. Dani, querido, nos vamos
1: mejor
0: despidiendo.
1: Te quedó colgado.
0: Sí.
2: Por favor, sí, ya después de haber comido el caldo de salchicha, porque no encontré encebollado, hemos quedado llenos, así que vamos a esperar hasta más tardecito para comer. Hoy juega Melec en sí. Loja. Contra Libertad, con algunos cambios en la formación, a ver cómo le va al equipo de Medrán.
0: Vamos a ver entonces, ya ganó el otro día, agónico y todo, creo que fue un impulso muy importante, anímico para el Bombillo, que hoy también necesita ganar para tratar de sumar puntos en esa pelea por
1: los
0: el cuadrangular. Yanni, querido.
1: Los vamos, que pasen bien, mejórense.
0: Un fuerte abrazo para todos, en un ratito más, Católica Aucas, lo vivimos también aquí en la red. Fuerte abrazo para todos.
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0: Le informa la hora. 13 horas, 3 minutos.
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0: Pero el impacto del fenómeno del Niño no se limita a las lluvias. En el Pacífico Oriental, el huracán Lowell y el huracán Karina alcanzaron una intensidad extraordinaria, mientras la tormenta tropical Marie también se desplaza por la región. Miley Rosas, Teleamazonas.
1: El fenómeno del Niño podría extenderse hasta febrero de 2027, según el último informe meteorológico mundial. Ecuador está en alerta roja ante la llegada del evento climático. Hacemos contacto ahora con Bernarda Ceballos para que nos amplíe esta información. Adelante, Bernarda.
2: ¿Qué tal? Buenas tardes. Sí, la Organización Meteorológica Mundial afirma que el fenómeno del Niño podría persistir hasta el próximo año, para ser exactos, hasta febrero, y la probabilidad es casi del 100%. Se prevé que el Niño siga fortaleciéndose durante los próximos meses hasta convertirse en un evento de intensidad muy fuerte para finales de año. Inclusive, el secretario general de las Naciones Unidas afirma que ahora nos encontramos en una carrera contrarreloj entre los riesgos crecientes y el compromiso de poder emprender acciones para hacerle frente a este fenómeno mencionado. En Ecuador, por ejemplo, ya se ha declarado prioridad nacional la respuesta ante el fenómeno del Niño tras la alerta roja emitida recientemente. Al momento son 212 alcaldías que han presentado oficialmente sus planes de contingencia. Recordemos igual que el plazo para poder presentar estos planes de contingencia vence este viernes. Y es que entre los efectos del Niño no solo constan las precipitaciones e inundaciones, también la sequía que afecta a ciertas zonas del país, perjudicando así a los embalses de las principales hidroeléctricas. Y en otras localidades, por ejemplo, en otras zonas como Panamá, el canal de Panamá se ha visto afectado por la sequía, lo que ha ocasionado las disminuciones del tránsito de barcos, afectando así al comercio mundial. Esas son apenas algunas consecuencias, efectos del fenómeno del Niño que ya se están sintiendo de a poco en nuestro país y en otros países de la región. Esa es la información que nosotros les tenemos hasta este momento de la tarde. Ustedes continúan con más desde estudio. Buenas tardes.
1: Seguimos con más precisamente sobre este mismo tema, porque ante el riesgo de lluvias intensas por la llegada del Niño, Agrocalidad reforzó el cerco sanitario en tres provincias. Una de ellas es El Oro, donde se identificaron dos predios con el hongo y ahora se aplican protocolos estrictos.
3: El riesgo es latente, pero por ahora se apuesta a la prevención. La llegada del fenómeno del Niño vuelve a poner en alerta al sector bananero ecuatoriano ante la posibilidad de que las lluvias y el exceso de agua favorezcan a la movilización del Fusarium raza 4, un hongo que ya fue identificado en dos predios de la provincia del Oro.
4: La afectación general es de menos de media hectárea. Tenemos los dos focos, están en la provincia de El Oro, en el cantón de Santa Rosa, en la parroquia El Quemado.
3: Los representantes del sector aseguran que el escenario exige mantener activados los protocolos de bioseguridad.
4: Incluye delimitar el área, en este caso contaminada, poner en cuarentena esta área, realizar el encarpado, que es poner el plástico sobre el área y mantener una vigilancia permanente.
3: Y a pesar de que El Oro concentra actualmente la mayor preocupación, Guayas y los ríos permanecen también bajo vigilancia.
5: Es un monitoreo constante y no solo con Agrocalidad, con el gobierno nacional, con los diferentes ministerios, una revisión cada semana con imágenes especiales que permiten detectar la expansión o no del hongo, la presencia del hongo.
3: Con esto también se alertan de otras consecuencias del fenómeno del Niño, particularmente, sobre todo cuando hay intensas lluvias y acumulación de agua, hay sectores bajos que llegan a complicarse, sobre todo en la producción.
5: Pero por otro lado, en el caso de que puedas producir sin problema y se dañe la infraestructura vial, podemos tener problemas logísticos para poder exportar nuestra fruta. Entonces, por eso es un poco el complemento de todo.
3: Y es que la amenaza es real, pero también la posibilidad de contenerla si las autoridades y productores actúan de manera coordinada. Astrid Singlet, de Amazonas.
1: Vía Vial, en la que propone regular por primera vez el uso de scooters, motos eléctricas y deliveries. Además, pone nuevas reglas para los radares, municipios y la ANT. Karen Aro nos amplía la información. Adelante.
6: Así es, ¿cómo están? Buenas tardes. A esta hora en el Pleno de la Asamblea Nacional se debate un extenso paquete de reformas a la Ley de Tránsito y Seguridad Vial del Ecuador. Son más o menos 76 los cambios que se ha propuesto desde la Comisión de Desarrollo Económico al Pleno. 8 artículos se incorporan, son nuevos en este proyecto de ley. Por ejemplo, aquí se regula la posibilidad de que el gobierno central pueda retirar las competencias que tienen en tránsito actualmente los municipios por actos de corrupción. Pero principalmente se incorporan cambios. Por ejemplo, se regula la micromovilidad, es decir, a los ciudadanos que se movilizan en scooters o motos eléctricas. Además, se regula también el servicio de delivery, entre otros cambios. Escuchemos un extracto de las intervenciones de los legisladores respecto de las observaciones y las explicaciones que hicieron.
7: Demuestran cómo se generan pérdidas mensuales de cerca de $1 millón solamente en la corrupción en 3 cantones de la provincia del Guayas. El Ministerio del Interior, por ejemplo, en un allanamiento en una vivienda en Durán, halló 22.000 especies, es decir, distintos trámites de municipios que están vinculados al crimen organizado. Municipios como Atacames, el Distrito Metropolitano de Quito, Balsar, Bucay, Salitre, Playas, Puerto Quito, Vinces, Rumiñahui, Chordelec, Guayaquil, San Vicente, Tosagua y muchos otros municipios que estaban entre las especies que se hallaron como parte del crimen organizado enquistado en las agencias municipales de tránsito.
8: Revisando algunos de los temas de alguna de las data, solo en este año, desde enero hasta septiembre del 2026, tenemos 45 heridos, 2 muertos a causa de este tipo de vehículos. Uno de ellos falleció antes de ayer en las Naciones Unidas. Que hay que regularizar y obviamente hay que hacerles parte del SPAT, es decir, que haya un seguro para poder de alguna manera proteger la vida de la gente, me parece importante. De igual manera.
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12: Zonas que fallecen por siniestros viales es debido al exceso de velocidad. Entonces, actualmente tenemos este problema de los famosos rangos moderados. El Ecuador tiene una buena normativa con respecto a los límites máximos, tanto en zonas escolares como en zonas urbanas y en la red estatal, pero el hecho de tener rangos moderados hace que estos límites sean superados. Entonces, nosotros lo que propusimos es que los límites consten en la Ley Orgánica de Transporte, Tránsito y Seguridad Vial.
6: Y bien, esos son los detalles que hasta el momento les podemos contar de cómo se da este debate de estas reformas a la Ley de Tránsito. Estaremos atentos a lo que aquí pueda ocurrir, sin embargo, conocemos que existen los votos suficientes para aprobar, pese a que el correísmo ha dicho que se opondrá. Esa es la información hasta el momento. Buenas tardes.
1: Y en relación al mismo tema, también mencionar que algunas agencias de tránsito municipales están envueltas en escándalos. Cerca de una treintena han sido investigadas o intervenidas por el gobierno tras detectarse desde actos de corrupción hasta infiltración del crimen organizado.
13: Vehículos que pasaban las revisiones sin ser revisados, trámites a domicilio con pagos extra, hasta la legalización de vehículos robados. Los escándalos de corrupción que salpican a las agencias de tránsito municipales no han sido pocos y en el tiempo han subido de tono, llegando incluso a demostrarse que en varias de ellas se infiltró el crimen organizado. Manta, Puerto López, Jipijapa, Durán, son algunos de los casos, pero no todos. Según información del Ministerio del Interior, desde octubre de 2025, cerca de una treintena de agencias de tránsito municipales han sido intervenidas, algunas momentáneamente, otras de forma indefinida. En todas por hechos delictivos, pero no ha quedado ahí. La propia Agencia Nacional de Tránsito ha estado en el centro de los escándalos. A finales de enero se ejecutó un amplio operativo en el que se allanaron oficinas y se detuvo a su máxima autoridad. En medio de una investigación por presunta delincuencia organizada, el llamado caso Hacking, a propósito de cobros ilegales para la entrega de licencias y eliminación de puntos. En tiempos de recentralización, dice Paola Carvajal, exministra de Transporte, se debe controlar a las agencias municipales, sí, pero fortaleciendo a la ANT.
14: Porque si los municipios han podido hacer temas de corrupción, es porque la base de datos, el corazón central de la Agencia Nacional de Tránsito, lo permite. O sea, y esto lo hemos comentado antes, se tiene que fortalecer la base de datos para que nadie la pueda manipular. Sí, la agencia es la que habilita, la agencia es la que supervisa, la agencia es la que traslada estas competencias a través de la tecnología.
13: Cree además que debería existir un organismo supervisor que permita planificar y ejecutar política pública.
14: El promedio de estadía del director ejecutivo en la agencia no llega a un año. Ni bien se sientan que ya aprenden y se tienen que ir. Entonces también se habla de fortalecer la institucionalidad. Nosotros hemos planteado la posibilidad de que se analice una superintendencia, por ejemplo, de transporte.
13: Ocurre mientras el proyecto de ley de seguridad vial se debate en la Asamblea. Carlos Acoto, Teleamazonas.
1: El Consejo Nacional Electoral realizará conteo rápido para estas elecciones seccionales de noviembre, según informó su presidente José Cabrera. El pleno de la entidad todavía no define para qué cantones y qué provincias se aplicará.
15: El Ecuador se alista para ir a las urnas del 29 de noviembre y los resultados, al menos en ciertos cantones y provincias, podrían conocerse antes de su publicación oficial. Así lo confirmó el presidente del Consejo Nacional Electoral, José Cabrera, quien dijo se realizará un conteo rápido.
16: En esta vez, dentro del plan operativo, se encuentra el conteo rápido. El pleno tiene que decidir en qué provincias vamos a hacer para prefectos, igual en qué alcaldías. De pronto incluso podemos hacer en todas.
15: Sin embargo, esta decisión está en manos del Pleno y se tomará en las próximas semanas. La última vez que la entidad realizó un conteo rápido fue en las elecciones presidenciales de 2021, aunque los resultados no fueron los mismos que el conteo oficial, pues preliminarmente Yacu Pérez debía ir a segunda vuelta con Andrés Arauz y terminó siendo Guillermo Lasso. Cabrera dice que esta vez no hay riesgos.
16: No es ningún riesgo, tenemos profesionales excelentes y que sabemos y hemos hecho ya en otros procesos.
17: Si bien es una forma de conteo oficial, claro, no son datos definitivos. Lo que va a hacer el Consejo Nacional Electoral es tomar una muestra representativa de la votación, contabilizarla y hacer una proyección.
15: Para el experto electoral Diego Zambrano, la clave estará en la capacidad técnica que tenga el CNE y si la diferencia es mínima entre candidatos, será mejor esperar al escrutinio oficial.
17: Si el margen de error está en más o menos 3% y la diferencia entre una candidatura y otra está dentro de ese margen de error, entenderíamos que se trata de un empate.

0: etapa para definir los primeros puestos. La etapa de hoy, etapa 12, fue de 166 kilómetros entre Vera y Calar Alto, con además 4.475 metros de desnivel positivo y llegada en alto. El vencedor de esta etapa fue Jacob Omsrel. Luego lo siguió Urco Berrade y Santiago Buitrago. Ellos completaron el podio. Richard Carapaz tuvo una destacada participación, llegando en la novena casilla a 3 minutos y 23 segundos del vencedor. Pero ¿cómo está la clasificación general? Donde Richard Carapaz se mantiene en la parte alta de esta Vuelta a España, lo vemos de inmediato. Así está la parte alta de la tabla de posiciones en la clasificación general, con Enric Mas todavía liderando en el primer puesto, seguido de Primoz Roglic a 1 minuto y 45 segundos de distancia. Félix Gall completa el podio por ahora a 2 minutos y 6 segundos de distancia del líder. Y Richard Carapaz está ahí, cuarto, dentro de ese top 4 de la general, a 3 minutos y 53 segundos de Enric Mas, quien es quien por ahora lidera la Vuelta a España. Pero el ecuatoriano sigue ahí, en la parte alta, luchando por seguir escalando en la clasificación general cuando todavía queda mucho de la Vuelta a España por delante. Pero cambiamos ahora de tema y nos metemos en el campeonato ecuatoriano de fútbol para revisar lo que dejó la jornada de ayer, donde Barcelona logró recuperarse, remontar en casa en la vuelta del Quito Díaz al estadio Banco Pichincha con la camiseta torera, y así de esta manera los amarillos sumaron 3 puntos y frenaron al Independiente, que se mantiene de todas maneras en lo más alto de la tabla de posiciones. Independiente en el tramo final de la primera parte iba a lograr ponerse en ventaja. Hay una mano dentro del área, penal entonces para los rayados, que González iba a cambiar por gol. Así ejecuta su remate cruzado, potente y abajo para abrir la cuenta y darle la ventaja a la visita. Pero los amarillos iban a conseguir igualar el encuentro. El centro llega desde la derecha y aquí este remate de Willa potente para conseguir el tanto de la igualdad. Quedaba todavía tiempo por delante y Barcelona se encargaría de buscar el tanto de la victoria, que llegaría sobre el final del compromiso. Aquí va a llegar esta acción que termina siendo determinante, la expulsión de Carabajal, el Quito, que se encargó de hacerlo amonestar y echar, ¿no? Aquí lo provocó, cayó Carabajal en la provocación, lo agredió y se fue expulsado. Ese hombre de menos le terminó pesando al Independiente. Barcelona generó situaciones de riesgo y va a llegar esto ya en la parte final del compromiso. Este cabezazo de Benedetto, que en principio festejaban los toreros, no iba a terminar sumando al partido esta jugada. Obviamente no fue convalidada esa jugada. Y luego aquí el gran desborde de Mendoza, el pase hacia atrás y Benedetto de primera saca el derechazo potente y de esta manera marcaba el tanto que le daría la victoria al cuadro canario. Así Barcelona dejó los puntos en casa, intenta asegurar un lugar en el hexagonal final, pero el Independiente sigue como líder en el torneo ecuatoriano de fútbol. Y hoy continúa la fecha, hay más partidos y por supuesto hay fútbol en la cancha de Tel Amazonas. En un ratito nada más, a partir de las 13 horas con 55 minutos, tendremos el duelo entre la Universidad Católica y el Aucas. Partido en vivo, en señal abierta, en la cancha de Tel Amazonas. Con eso por ahora estamos cerrando ya la información deportiva. Gabriela, tú sigues con más.
1: Agradecemos, Hugo, por la información. Amigos, momento de hacer una pausa, pero cuando regresemos, Ecuador mantendrá mesas de trabajo con los gobiernos de Colombia y Perú para topar 3 grandes temas. Ya les contamos cuáles son. Además, el alcalde de Quito dice que le estafaron a la ciudad con 6 camiones de basura, donde la Contraloría identificó incumplimientos técnicos. Les contamos todo al volver. No se vayan.
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9: Para financiar armas y sicariato en las ciudades, lo que las autoridades conectan directamente con la caída del 50% en delitos comunes en las calles. Sobre todo en el robo de bienes y autopartes, acompañado de una caída general de más del 30% en robos a personas, casas y vehículos, según cifras del gobierno nacional. La escalada en el océano es evidente en los registros de seguridad, mientras en 2025 las operaciones conjuntas interceptaron más de 40 narcoembarcaciones en el corredor del Pacífico. En lo que va de este año, la ofensiva se ha vuelto más agresiva. Se registran cerca de 30 ataques cinéticos directos en alta mar y la incautación en el agua que supera las 100 toneladas de droga. Catalina García, Teleamazonas.
10: Ecuador mantendrá mesas de trabajo con los gobiernos de Colombia y Perú, donde abordará asuntos relacionados con el comercio, la seguridad y la movilidad. Así lo dijo el canciller Roberto Curi en una entrevista radial en la que se refirió también a otros temas.
11: Menos de una semana de cumplir 3 meses en el cargo, el canciller Roberto Curi hace una evaluación de lo hasta ahora conseguido. Defiende los viajes internacionales del presidente Daniel Noboa, que superan la 30 desde que asumió a finales de 2023. En la búsqueda de confianza son necesarios, dijo.
12: Uno no va a pasear. Realmente lo que se busca es dar seguridad jurídica y dar confianza. La confianza se crea yendo, conversando, contando la historia del país, de cómo ahora estamos abiertos para la inversión, de los beneficios que tenemos. La dinámica es completamente distinta.
11: En agenda, dos temas importantes. Tras la gira de Noboa por China, se mantienen conversaciones para concretar alianzas, inversiones y mejorar las condiciones para el sector camaronero.
12: En este interín de estas semanas, hay mesas de trabajo, continúan las mesas de trabajo con la aduana china para buscar una solución definitiva a las exportaciones de camarón hacia ese país.
11: Y confirmó que con Colombia y Perú se mantendrán mesas de trabajo para coordinar acciones en materia de comercio, seguridad y además movilidad.
12: Que los ciudadanos de bien puedan tener un flujo normal, pero los ciudadanos de mal se los puede identificar y restringir. Ambos países tienen que trabajar de la mano, cada uno en su territorio.
11: El exministro de Telecomunicaciones, al frente de la Cancillería desde junio, espera que con los gobiernos vecinos las cosas fluyan ahora que hay coincidencias ideológicas, asegura Carlos Acoto, Teleamazonas.
13: Ecuador y Panamá afianzarán y ratificarán 3 acuerdos de cooperación relacionados con migración, comercio y temas tributarios. Ocurrirá durante la visita del presidente de ese país, que será de un día, según información de la embajada.
14: Guayaquil será la ciudad a la que llegará por primera vez y de forma oficial el presidente de Panamá, José Mulino. Según la embajada ecuatoriana en ese país, la agenda será de un día, es decir, el mandatario arribará aproximadamente a las 9:30 del viernes 4 de septiembre a la base aérea. posterior se dirigirá a las reuniones planificadas con su homólogo Daniel Noboa y varias autoridades, quienes firmarán el acuerdo parcial de comercio con sus términos de referencia, el intercambio de información tributaria, esto relacionado a la eliminación de Panamá de la lista de paraísos fiscales y el convenio de cooperación migratoria, principalmente de personas que buscan evadir la justicia o de quienes optaron por migrar a través de pasos irregulares como el Darién. Finalizadas las reuniones, Mulino regresará a su país en horas de la tarde del mismo 4 de septiembre. En la víspera de esta visita protocolaria, el mandatario panameño incluyó a Ecuador en la lista de países amigos, que también la conforman Argentina, Brasil, Canadá, países de Europa, Asia y Oceanía. Con esto existen mejores beneficios migratorios para los ecuatorianos a través de la subcategoría migratoria de residencia permanente, es decir, podrán comprar o gestionar negocios e incluso trabajar en ese país de forma legal, siempre y cuando cumplan con los requisitos, procedimientos y condiciones establecidos por la normativa de Panamá. Anteriormente, Noboa y su homólogo se reunieron en Panamá en el marco del Foro Económico Internacional que se realizó en enero de este año. Erika Vera, Teleamazonas.
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15: Le informa la hora. 13 horas, 30 minutos.
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25: Gol de la UCA, amigos oyentes. 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No se mueva de ahí.
28: Un remate. Fabuloso cruzado allá al segundo poste.
29: Por derecha el Choclo, el toque atrás perfecto al Sugaray, le va a pegar, no, prefiere pincharla para el Choclo. El toque atrás, solito Estrada, golazo.
22: Y de volea desde el borde del área, afuera de la misma, cruza ese sablazo de derecha.
28: Es goleada, es show, es fiesta blanca, acá en Ponciano, sí señor.
30: Es cuando uno no quiere que se acaben los partidos, porque nos han regalado un gran espectáculo, porque los dos se han entregado al máximo.
25: 6-1, como dice Pancho Moreno, la canastita está llena.
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29: Elude la marca de Medranda, se acerca al área, Cuero, mira, mira, pegó, ¡gol!
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29: Sigue Piero, se acomoda con la zurda, ¡golazo!
24: Con un gran remate potente para romperle el arco a Jordan Congo, que pone esto directo hacia las redes.
30: Que se acaba de mandar un golazo, se despachó con un gol realmente de gran factura.
29: ¡Qué pase! ¡Qué crack! La asistencia, el delicatessen en el modo champán.
30: Para decir, aquí estoy yo, aquí está papá y qué golazo que acaba de mandarse Católica.
29: Es para el gol de la fecha, es un golazo, el gesto técnico, cómo la para, cómo la domina y cómo la pega, es de crack.
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29: Ángel Gracia le pegó directo al arco, ¡golazo!
28: Porque saca un hermoso remate
0: al segundo poste. El golero Lara, la pelota que se fue adentro.
2: ¿A qué momento regresó la bordadora? ¡Qué manera de tocar el balón desde su propia cancha!
30: Y saca un remate fuerte que Justin Mina solamente regresó a ver cómo ingresaba el balón.
2: ¡Qué pelota! ¡Se puso la camiseta bien allá! ¡Levantó la cabeza!
30: Y con un guante acarició la pelota para que esta vaya con una curva espectacular.
6: Repliega Campi y Arriaga, la tiene Cornejo, le va a pegar el chileno.
22: De la cabeza de Carcelén, de los pies de Cano, 1-0 el superclásico sobre Liga.
6: Le toca bien para Reni Jaramillo, lo dejan tirar, queda de frente al arco, apuntó, tiró, golazo.
24: Puso un pase exquisito y la lectura perfecta de Fernando Cornejo.
30: ¡Qué golazo, señoras y señores! Ahí te quedas, Lucho, me voy, me apago la luz.
6: Apuntó al ángulo, la puso ahí, arriba, donde están las telarañas.
30: Le queda ahora a Mauricio Alonso, remate, golazo.
8: Vaya, qué partido que nos han regalado hoy Barcelona y Católica, sí, con una genialidad de Mauro Díaz.
2: ¡Cuántos gritos de gol! ¡Se han quedado atragantados! ¡Cuando ya se acababa todo! ¡Cuando el alargue no iba a alcanzar!
30: Termina sacando un bombazo pegadito a uno de los palos. Nada que hacer para el guardameta.
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0: Bienvenidos, bienvenidas, buenas tardes. Estamos instalados en el Estadio Olímpico Atahualpa. Los jugadores de Sociedad Deportiva Aucas están yendo en este instante al camerino norte de este escenario deportivo porque a las 14 horas en punto enfrentan a la Universidad Católica en uno de los partidos más atractivos de esta 28ª jornada. El Aucas ya aseguró su lugar en el hexagonal de campeonato el fin de semana. A la Católica le hace falta un puntito para asegurar su puesto entre los 6 primeros. Ayer a la tarde con su victoria, el Macará le aseguró también su lugar entre los primeros 6, y Liga Deportiva Universitaria y Barcelona por ahora quinto y sexto lugar. Barcelona quinto, Liga sexto por gol diferencia, tienen 42 puntos. Tendremos que esperar qué es lo que termina ocurriendo, porque Leones se puede acercar y Libertad y el Emelec, Libertad más cerca que el Club Sport Emelec, pero el conjunto millonario se juega una final esta noche también en el Reina del Cisne junto a Marco Fuentes, Reinaldo Romero, quienes habla Domingo Valencia. Para nosotros es un gusto acompañarles en esta soleada tarde capitalina, mientras está terminando de calentar Hamilton Piedra. Voy a saludar con mis compañeros. Hola, Rey, ¿cómo le va? Bienvenido, buenas tardes en Instagram. 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
1: Domingo, ¿qué tal, amigos, amigas? Un abrazo enorme. Sí, acá en una tarde soleada, en serio, en un horario absolutamente inusual. No sé si es la primera vez en jueves, se juega a las 14 horas. Así nomás va a ser el tema de este día acá en el Coso del Batán. Presumimos, va a ser un gran partido entre la Universidad Católica y Sociedad Deportiva Aucas.
0: Mientras se da un abrazo Hamilton Piedra e Iván Chávez, los goleros de Sociedad Deportiva Aucas, saludo con Marco Fuentes. Marco, bienvenido, buenas tardes. 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
2: ¿Qué tal, amigos, amigas? Domingo, Reinaldo, un abrazo grande para todos en esta jornada de jueves. Tendremos un partidazo acá en el Olímpico Atahualpa, al menos así lo intuimos, ¿no? Pensando en lo que está en juego, en la calidad de los dos rivales que se enfrentan hoy desde las 14 horas. Finalmente será una jornada en donde jugaremos con mucho sol acá en el Olímpico Atahualpa. La cantidad de público la entendíamos que no iba a ser mayoritaria, el horario, el día, seguramente todo esto podrá explicar por qué por ahora el ingreso del hincha no es como seguramente ameritaría un partido de esta índole. Pero finalmente estamos cada vez más cerca del arranque de este Católica Aucas, además pensando en que ambos pelean la misma franja de la tabla, están tratando de posicionarse de la mejor manera y juegan con resultado conocido, porque ayer en un partidazo que nos regalaron Macará y Manta, terminó el equipo ambateño de hacerse fuerte en la adversidad y consiguió una victoria 4-3 que lo acomoda como escolta de Independiente del Valle, el único líder de la competición.
0: A propósito de Independiente del Valle, cayó ayer frente a Barcelona en Guayaquil y hoy el Aucas tiene la posibilidad de recortarle un poco de puntos al equipo de Joaquín Papa. Pero Marco, sin perder más tiempo, por favor cuéntanos, ¿cómo va a jugar la Universidad Católica esta tarde acá en el Estadio Olímpico Atahualpa, Banco Pichincha, en confianza?
2: El trencito azul salta a la cancha con Johan Lara en el arco, camiseta número 12, en defensa el 24 Darwin Nazareno, con el 33 Luis Cangal, 4 John Chancellor y el 44 Eric Valencia, la defensa que empieza a salir de memoria. En la mitad de la cancha Facundo Martínez estará equilibrando el medio campo, Emiliano Clavijo el número 8, Facundo Martínez además el capitán con el número 10, Emiliano Clavijo el 8 y el 28 Mauro Díaz en la generación. En el ataque Azarías Londoño tendrá el 9, el 32 para Mauricio Alonso y con el 7 José Fajardo. Así salta a la cancha el equipo del trencito azul.
0: En la banca estarán Lucas Cueva, Carlos Medina, Marco Sevillano, Gregorio Anango, no, Jonathan Mina, Jerónimo Cachabue, Andrés Rodríguez, Luis Moreno, Eddie Mejía, Jimmy Evans, Byron Palacios, Isaén Dillane, del equipo completo de Diego Martínez. Mientras vamos a escuchar a continuación el resumen de Sociedad Deportiva Aucas, cómo llega el conjunto oriental. 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Sociedad Deportiva Aucas enfrenta en instantes a la Universidad Católica por la 28ª fecha de la Liga Ecuavet 2026. El partido está programado para las 14 horas. Los orientales vienen de ganarle 1-0 a Libertad el fin de semana. Este fue el análisis de Norberto Araujo, de Teorigrana, tras la victoria.
3: En cuanto al planteamiento del primer tiempo, sabíamos que era un equipo, un rival que venía de ese partido. Creo que es meritorio lo que venían haciendo. Pero bueno, optamos por una línea de 3, una línea de 5, en el cual tratar de de aguantar, hacer un esfuerzo en el primer tiempo y en el segundo tiempo salir con ese juego, encontrar, sí nos costó el primer tiempo encontrar ese juego que nos que nos caracteriza a este equipo, pero bueno, creo que en el segundo tiempo creo que fuimos mucho más en cuanto al manejo, a las situaciones, a las asociaciones, encontramos el gol, bueno, con bola, con velocidad por fuera también, llegando al área, abarcando, pero creo que en el segundo tiempo estuvimos más cercano a lo que este equipo no tiene acostumbrado, ¿no? Hay muchos jóvenes también que han sido parte durante todo este proceso que venimos haciendo, y entonces sí, tendremos que cuidarlo. Los rivales también te proponen, hay diferentes, te lo hacen más difícil, otros equipos no. Es un equipo muy humilde, el cual trabaja diariamente, no se creen mejores que los demás. Y hoy está es muy notorio que el equipo, mediante el funcionamiento, creo que creo que nos ha sostenido a este momento y esta posición que tenemos, ¿no? Así que bueno, hay que cuidarla, hay que seguir trabajando. Hay cosas por mejorar, lógico, siempre se mejora. Sobre todo acá, a nosotros no nos engaña el resultado.
0: Mientras que Andrés Mena valoró las últimas actuaciones del mediocampo de Aucas.
4: Sí, la verdad, creo que hemos venido haciendo un gran trabajo en lo colectivo, en la mitad de la cancha con Agos, con Piero, creo que nos entendemos muy bien. Sabemos ya las cualidades que cada uno tenemos y creo que más que todo siempre, como en a nivel grupal, jugamos todos para el equipo. Nadie es el que más resalta de nada, entonces creo que por eso también sabemos enfocarnos en los resultados más que todo y se han venido dando.
0: Además, Mena se refirió al duelo de esta tarde.
4: Claro, va a ser muy bonito ese partido, creo que vamos a tener ahí todas las oportunidades que podemos buscarlas. Creo que también es un equipo que, como ataca muchísimo, pueda que deje espacios y nada, vamos a tratar de aprovecharlos y poder hacerlo y llevarnos esos tres puntos.
0: Por su parte, Agostino Espina, mediocampista de AUCA, se refirió al apoyo que el equipo ha recibido de la hinchada durante este año.
5: Creo que este año nos acompañaron un montón. Yo quizás me toca vivirlo desde junio del año pasado y nada, creo que tenemos el apoyo de ellos. El otro día fueron a cancha de liga, hoy tuvimos mucha gente acá, por Macará tuvimos mucha gente acá. Entonces no creo que haya enojo, sino que obviamente quieren resultados, objetan lo que tienen que objetar y nada, sí, creo que esa unión entre ellos y nosotros está firme, estamos segundos y ellos lo saben, creo yo, así que nada, contento por el resultado que nos sigue dejando ahí en puesto de Copa Libertadores y ese es nuestro objetivo principal y vamos a seguir teniendo que defendernos.
0: En cuanto a las novedades deportivas, el zaguero Santiago Morales vuelve a estar disponible para Norberto Araujo tras cumplir su fecha de suspensión. A las 14 horas, Aucas enfrenta a la Universidad Católica, buscando los tres puntos para seguir arriba en la persecución del líder del torneo. 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

0: entonces, Rey Romero. ¿Cómo va a jugar el AUCAS esta soleada tarde acá en el Olímpico Atahualpa? 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
1: Hamilton Piedra en el arco, la línea de defensa 37, Alex Ova, 16, Luis Gustavino. Mateo Burdizo tiene el número 4 y Santiago Morales el número 2. El mediocampo Agostino Espina tiene el 6, Andrés Mena 18, Piero Guzmán con el número 21. Abiertos estarán el 11, Alexander Bolaños, 28, Robinho Quiñones. Y otra vez está en punta Michael Carcelén, sí, tiene el número 34.
0: La formación titular de Sociedad Deportiva Aucas la completan Iván Chávez, Byron Carabalí, Steven Tapiero, Christopher Zambrano, Luis Arroyo, Brian Oyola, José Miguel Andrade, Maverick Vera, Ayrton Preciado y Rafael Monti, el equipo completo de Norberto Araujo para esta tarde de fútbol acá en el Olímpico Atahualpa. Vamos a escuchar estadísticas y números, Rey. Antes de el comienzo del partido, hacemos la pausa y después nos instalamos para vivir los primeros 45 minutos en un rato. Universidad Católica, Sociedad Deportiva Aucas, aquí en el Atahualpa.
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3: Aucas, Católica, Católica y Aucas en el mejor partido de la fecha de Liga Ecuavet. ¿Quiénes son los jugadores de Aucas que en todos los partidos oficiales ante Católica más veces los han enfrentado a los camaratas? Walter Pinillo ocupa el primer lugar con 21 partidos. Lo sigue Héctor Loureiro con 14. Con 2 encuentros aparece Johnny Quiñones y con 10 aparece Mario Florentino Benavides.
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3: Aucas Católica, Católica Aucas se enfrenta en cuestión de minutos. ¿Mejor partido de la fecha? Seguro que sí. ¿Quiénes son los hombres camaratas que a nivel de partidos oficiales más han jugado ante Aucas? Fausto Carrera, con 20 duelos, ocupa el primer lugar. A él lo siguen con 19 partidos. Facundo Martínez, Luis Cristóbal Mantilla y Frisco Cajape.
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0: Continuamos en esta transmisión de La Red aquí en el Estadio Olímpico Atahualpa junto a Marco Fuentes, Reinaldo Romero, quienes habla, Domingo Valencia. En un ratito van a jugar la Universidad Católica, que va a saltar a la cancha con Johan Lara en el arco, Darwin Nazareno, Luis Canga, John Chancellor, Eric Valencia, Facundo Martínez, Mauro Díaz, Emiliano Clavijo, Azarías Londoño, Mauricio Alonso y José Fajardo. Y el Aucas, en cambio, que va a jugar con Hamilton Piedra, Alex Soba, Luis Gustavino, Mateo Burdizo, Santiago Morales, Robinho Quiñones, Agostino Espina, Piero Guzmán, Andrés Mena, Alexander Bolaños y Michael Carcelén, con el arbitraje de Brian Loaiza, Cristian Lescano, Andrés Tola y Brian Acosta en cancha, Carlos Bayas y Mario Romero en el VAR. El partido está programado para las 14 horas. Estamos esperando por la salida de los equipos. 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
1: Algo que no me cuadra acá en el Olímpico Atahualpa es, al menos cuando hay esos partidos de hinchadas calmas, que el palco principal, el mejor lugar de acá del Olímpico Atahualpa, se lo ponga como una zona de seguridad que divida la una hinchada con la otra. A mí no me parece. Son las decisiones que toman los señores dirigentes, pero si alguien paga por un palco es para tener la mejor ubicación posible dentro del palco. Como un detalle nada más, el abrazo, el saludo otra vez a Diego Martínez por la pérdida de su hermano Felipe. Lo sabía acompañar a los partidos, estaba siempre presente en los palcos cuando jugaba la Chatoley, ¿no? Hoy seguramente desde un palco muy privilegiado estará upando a su hermano Diego, así que el abrazo grande.
0: Saltan los equipos al terreno de juego de negro entero, los árbitros, la Universidad Católica de celeste y blanco. Y ahí es donde yo no voy a entender por qué el Aucas no puede jugar de amarillo y rojo. El Aucas va a jugar de rojo entero esta tarde acá en el Olímpico Atahualpa. Hamilton Piedra, el arquero oriental, él en cambio va a jugar de amarillo completo. Mientras tanto, Johan Lara, el arquero de la Universidad Católica, va a tapar de verde esta tarde de fútbol acá en el Coloso del Batán, que va a arrancar en un ratito. 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
0: Suena la música de la Liga Pro, pega el sol. La verdad es que si es que me hablan de amor por los colores, pregúntenle a los hinchas del Aucas, que se van a comer 2 horas de sol, pero en el ojo, teniendo en cuenta que el Astro Rey se va a empezar a esconder detrás del Pichincha, pero eso será más tarde. Además del cielo despejadísimo en esta parte de la capital, mientras termina de sonar la música de la Liga Pro, en un ratito comenzarán los saludos. Hamilton Piedra será el capitán de Sociedad Deportiva Aucas, Facundo Martínez, el de la Universidad Católica. Marco, últimas reflexiones antes del arranque del encuentro maratón donde vive el deporte.
6: Y habrá que ver qué plantea cada uno de los equipos, ¿no? En diseño más o menos parecido, equipos que les gusta ensanchar la cancha para llegar con mayor facilidad al ataque. Claro, la diferencia seguramente se marcará en el referente en ese último sector de la cancha. No es la posición natural de Carcelén, tampoco la es para Fajardo, pero termina de ser alguien más acostumbrado, por ahora ha acumulado más partidos. Después, un cotejo que seguramente se definirá en pequeños detalles, porque se trata de equipos bastante equilibrados, ¿no? Finalmente veremos quién obliga a quién a jugar el partido que más se acomoda.
1: Hay un abrazo grande entre Norberto Araujo y Diego Martínez en la mitad del terreno de juego, ¿no? Está en la banca también en este día. Creo que es el mejor homenaje que le puede hacer Diego a la memoria de su hermano, ¿no? El dolor hay que llevarlo muchas veces, ¿no? La procesión por dentro.
0: Posaron los equipos frente a la prensa gráfica. Los jugadores de la Universidad Católica, en cambio, se van a juntar con una pancarta que dice: Diego, tus jugadores estamos contigo. Por esto que describía Reinaldo, tras el abrazo de Norberto Araujo, la foto de los jugadores del homenaje de los dirigidos por Diego Martínez, que perdió a su hermano en estos últimos días y hoy está dirigiendo acá el partido de la Universidad Católica frente a Sociedad Deportiva Aucas. Decíamos que arranca en un ratito nada más. Recién se va a realizar el sorteo de cancha y pelota aquí en el Atahualpa, de lunes a viernes al mediodía. 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
0: Últimas indicaciones, último momento de hidratación para John Chancellor. Después decía Facundo Martínez y Hamilton Piedra son los que finalmente se acercan al juez central para realizar el sorteo de cancha. En principio la Universidad Católica se para en el campo norte, Sociedad Deportiva Aucas en el campo sur. Veremos finalmente si es que terminan jugando en ese lado de la cancha. Se dan la mano, le dan la mano a los jueces. La foto de rigor, la pose de rigor entre los capitanes con los árbitros. Y la Universidad Católica se va a instalar en el campo norte. Los hombres de Sociedad Deportiva Aucas se van a instalar en el campo sur. Nos vamos a demorar un ratito en comenzar el partido por el minuto de silencio que tendremos en esta tarde de fútbol acá en el Estadio Olímpico Atahualpa. Mientras gente de Católica saluda a la banca del Aucas, un par de jugadores también del Aucas se fueron a la banca de la Universidad Católica a un pequeño saludo.
1: Hoy hay el partido de Libertad con MLE. Si Libertad gana el compromiso, ¿va a pelear en serio ese último cupo prácticamente que hay, no en el hexagonal? No sé si hay dos cupos todavía, pero si Libertad hoy gana, se mete de lleno a la pelea por ese objetivo.
0: Minuto de silencio acá en el Estadio Olímpico Atahualpa.
17: Minuto de silencio para honrar la vida de Felipe Martínez, hermano de nuestro querido director técnico Diego, y acompañarlo con respeto y empatía en este doloroso momento. Paz en su tumba.
0: Muy bien, el respeto de las dos hinchadas de esta tarde acá en el Olímpico Atahualpa. La Católica con Lara Nazareno, Cangá, Chancellor, Valencia, Martínez, Díaz, Clavijo, Londoño, Alonso y Fajardo recibe a Sociedad Deportiva Aucas, que va a jugar con Piedra, Soba, Gustavino, Burdizo, Morales, Guzmán, Espina, Mena, Quiñones, Bolaños y Michael Carceler. Esperamos la orden de Brian Loaiza, le autoriza a jugar a Piero Guzmán, se junta con Luis Gustavino. La Universidad Católica ya está recibiendo a Sociedad Deportiva Aucas en esta antepenúltima fecha de la fase inicial de nuestra Liga Coavet 2026. La pelota, no sé si decirla, regaló Sociedad Deportiva Aucas, tiene ya la Universidad Católica. Aquí está John Chancellor en el primer cuarto de cancha, atacando de norte a sur con respecto a la tribuna principal de la Atahualpa, mientras Cangá la mete a campo del Aucas, la saca medias, Burdizo, el balón le queda a Díaz. Este es Mauro, enganchó, le pegó su remate, se va por encima del travesaño, pero Reinaldo se animó a la Universidad Católica antes del minuto de juego. 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
1: Tratando de ubicarse en el terreno de juego, ¿no? Un saque desde del inicio de partido que se desperdició en lateral. Después de aquello intentó con la media distancia la Católica, el remate de Díaz se fue desviado.
0: Se junta Piero Guzmán con Alex Soba, lo pone a correr a Bolaños, aguanta bien la pelota, después Luis Cangá se la roba desde atrás a Michael Carcelén y la vuelve a tener la Universidad Católica. Aquí está con la pelota Facundo Martínez, se junta con John Chancellor, alarga en la derecha para Luis Cangá y ahora tiene la Universidad Católica en su propio terreno de juego todavía. Darwin Nazareno recibe por el sector diestro. Andrés Mena por ahora lo espera al conjunto local. En la mitad de la cancha, más o menos, es donde Sociedad Deportiva Aucas lo atrae a la Universidad Católica, mientras Emiliano Calvijo tiene contacto con la pelota, lo encuentra nuevamente a John Chancellor. Aquí se viene el trencito azul. Facundo Martínez recibe en la circunferencia central. Agostino Espina, bien atento de lo que haga el 10 Camarata. Después Chancellor se junta con Alonso y Mauro Díaz. Lo pone a correr a Fajardo. Su pase fue hacia afuera, no hacia adentro. Después Mateo Burdizo se saca el balón de encima. El esférico había abandonado el terreno de juego. Entonces será lateral ofensivo para la Universidad Católica en Instagram. 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
0: Emiliano Clavijo juega para Facundo Martínez, que se la devuelve en la circunferencia central. El Aucas espera en su propio terreno de juego. La toca nuevamente para Facundo Martínez, Emiliano Clavijo, y aquí está John Chancellor controlando y abriendo en izquierda para Eric Valencia. Se para firme Alex Soba, el balón se va por un costado lateral que le pertenece al trencito azul. Valencia juega hacia atrás, nuevamente para John Chancellor. Lo encuentra solo Emiliano Clavijo. Abre su mano izquierda a Darwin Nazareno. Ya recibe el número 24. Lo va a enfrentar a Robinho Quiñones. Decide frenarse y juntarse con Azarías Londoño, que la vuelve a jugar con John Chancellor. Y aquí se viene la Universidad Católica. Aquí está Chancellor jugando con Mauro Díaz. Este la pisa con la marca de Soba. Se va un poquito hacia atrás. Protege la pelota. El árbitro le cobra infracción a Alexander Bolaño sobre el mediocampista de la Católica, que la mete hacia el área del Aucas. El árbitro le dice tranquilo, tranquilo. La pelota estaba en movimiento. Eso es lo que señala Brian Loaiza. Lo cierto es que volverá a ser pelota de la Universidad Católica Cuasanitas, pioneros en medicina prepagada.
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0: Balón hacia el otro lado de Mauro Díaz para Emiliano Clavijo frente a la tribuna principal del Olímpico Atahualpa. Se frena y le encuentra a Facundo Martínez. Se junta con Luis Canga. Aquí está el zaguero del trencito azul jugando para John Chancellor. Aquí está el defensa venezolano jugando nuevamente para Luis Canga. Canga la mete en la derecha para Fajardo. No la pudo bajar. El balón termina en las manos del arquero Hamilton Piedra, que se queda con el esférico. Aquí está el capitán de campo del conjunto oriental. Todavía Hamilton Piedra la levanta hacia el sector derecho para Alex Soba. Gran pase. Después Soba no pudo dominar y el balón se va por un costadito. Lateral defensivo para la Universidad Católica. 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
0: La pelota es de la Universidad Católica en su propio terreno de juego. John Chancellor engancha para su zurda. Después Emiliano Clavijo hace que la pelota pase. Mauricio Alonso la toca bien en la derecha para Darwin Nazareno. Y aquí se viene el trencito azul. Atacan 5, defienden 5. Se viene Nazareno, lo hace correr a Londoño. El pase de Nazareno fue muy fuerte, muy profundo. Se lamenta el panameño. Será lateral defensivo para Sociedad Deportiva Aucas. Mientras Castillo Hermanos le informa el tiempo de juego.
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0: 5 minutos del primer tiempo. Parecía mal saque de Robinho Quiñones. Después Michael Carcelén se deja caer. La pelota es de Darwin Nazareno. La vuelve a tener la Universidad Católica en Supermercados de Aquí. 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
0: 0-0, empatan la Católica y Sociedad Deportiva Aucas. Balón largo de Luis Cangá para Mauricio Alonso. No va a llegar el uruguayo, la pelota picó, se aceleró, se perdió por un costadito. Será lateral para el conjunto oriental. Alex Soba lo encuentra solo a Pierre Guzmán. Control y pase para Luis Gustavino, que la levanta hacia la mitad de la cancha. Michael Carcelén no le va a ganar a John Chancellor y la pelota vuelve a los pies de Johan Lara. Tenemos un ratito para escuchar las primeras impresiones del partido en la voz de Marco Fuentes, Banco Pichincha en confianza.
6: Por ahora ninguno de los dos equipos termina de decidirse en el ataque, pero Católica al menos lo que ha conseguido es mejor circulación de balón. Aucas por el momento con una línea de 5, algo extraña para lo que ha venido haciendo Aucas. Es un equipo que carece de traslado de balón, sobre todo pensando en conectar el medio campo con el ataque.
0: Le cobraban una mano a Darwin Nazareno en campo de Sociedad Deportiva Aucas. Será tiro libre defensivo que le pertenece al equipo de Norberto Araujo. Aquí está Santiago Morales jugando con Mateo Burdizo. Este juega en la derecha para Hamilton Piedra, que recibe dentro de su área. Adelanta para Luis Gustavino. Primer cuarto de terreno de juego. Otra vez el balón va para Mateo Burdizo. Control salió un poco largo. Ya la tiene Santiago Morales. La juega para Agostino Espina, que no quiere ningún lío. La mete a campo Católica. La baja bien Michael Carcelén. La levanta Andrés Mena para Alexander Bolaños. En posición adelantada según el juez de línea. Tiro libre defensivo que le pertenece a la Universidad Católica. 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
0: John Jones de Loria la jugó para Luis Canga y aquí está el zaguero del Trencito Azul. Vuelve a juntarse con Emiliano Clavijo. Se mueve Mauro Díaz. Clavijo lo encuentra a Facundo Martínez. Aquí está Facundo. Se adelanta con el esférico y entre tres lo encuentra Sarías Londoño, que de espalda del arco rival se refugia en Luis Canga. Mauro Díaz, otra vez para Luis Canga. Y es donde la Universidad Católica trata de encontrar un espacio. Mientras el Aucas se mueve al compás de la pelota, ya la perdió Mauro Díaz. Bien Piero Guzmán y ahora Bolaños para Carceler. 4 contra 4. Michael la quiso tocar para Bolaños. Se cruzó bien Luis Canga. Después Mauricio Alonso lo hace correr a Clavijo. Fue muy profundo el envío. Todavía ni los unos ni los otros están precisos cuando pisan el campo rival. 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
0: Balón para Michael Carcelén, ponía el cuerpo Luis Canga, el balón después de picar un par de veces, se queda en poder de Johan Lara y aquí está el arquero del conjunto Camarata, la toca para Facundo Martínez, aquí está Facundo, este se frena, alarga en la izquierda para John Chancellor. Aquí está el zaguero venezolano que lo pone a correr a Londoño. Londoño es quien busca la pelota por derecha. A Sarías se cruza primero Robinho Quiñones para mandar el balón por un costado. Entonces será lateral que le pertenece a la Universidad Católica en campo oriental. Todavía el equipo Camarata con el esférico. Aquí está Darwin Nazareno. Espera José Fajardo dentro del área. Nazareno tampoco lo habilitó a Nazarías Londoño y ya le ganó bien Burdizo a Fajardo. Después Andrés Mena es quien protege la pelota. La toca para Robinho Quiñones. Este lo pone a correr a Michael Carcelén. Trata de bajarla. Logra dominar la cabeza. Primero la pelota con su cabeza. Y ahora sí la toca para Andrés Mena en el centro. Lo encuentra Piero Guzmán. Y aquí viene el Aucas. Se viene Piero. Se acerca al área. Balón en la derecha. Aquí Alex Soba. El centro. Altura a punto. Penal la saca. Luis Canga justito la va a buscar Mauro Díaz. Primero llega Robinho Quiñones. Después Darwin Nazareno. El balón por el aire. Pone bien el cuerpo al el mediocampista Mauro Díaz. Después de Emiliano Clavijo le pega mal a la pelota, el esférico se pierde por un costado. Será lateral en la mitad de la cancha que le pertenece a Sociedad Deportiva Aucas. Vendrá para reanudar el partido Robinho Quiñones. 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
0: Bien Espina para Quiñones del centro. John Chancellor dudó. El balón golpeó en su muslo, se fue al córner. Será el primer tiro de esquina de la tarde. Será para Sociedad Deportiva Aucas. Mientras, Castillo Hermanos le informa el tiempo de juego.
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0: 10 minutos, primera parte en supermercados de aquí con el quincenazo. 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Le va a pegar Piero Guzmán. 6 hombres de la Aucas metidos en el área de Católica. Ya lleva la pelota, segundo palo, la saca Canga. Después completa Mauro Díaz del balón. Se va a perder por un costado. 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
0: 0 a 0, siguen empatando Sociedad Deportiva Aucas y la Universidad Católica. La Católica y Sociedad Deportiva Aucas aquí en Atahualpa. Piero Guzmán se la devolvía a Robinho Quiñones, que se saca la marca de Facundo Martínez. Después de Andrés Mena para Robinho Quiñones, Michael Carcelén. Aquí está Piero Guzmán. Le levantaron la bandera a Michael Carcelén. Estaba en posición adelantada. Será tiro libre defensivo para el Trencito Azul. Tenemos un ratito para escuchar a Reinaldo Romero. 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
1: Aunque la Católica ha tenido hasta este minuto de juego mayor posesión de la pelota, no ha tenido claridad para llegar al arco de Hamilton Piedra. Un Aucas que quiere también tener el control de la pelota, pero muy erráticos en el dominio del balón para poder habilitar mejor a sus compañeros.
0: La sigue teniendo el Trencito Azul. Chancellor para Canga y Canga en la derecha para Mauro Díaz. Este la pisa con la marca de Mena, la juega para Luis Canga y aquí está el arquero Johan Lara. Control y pase otra vez para Luis Canga. Y aquí está la Universidad Católica. Lentamente viene Luis Canga. Se acerca a campo del Aucas. Después Michael Carcelén metía la mano. El árbitro Loaiza le cobraba la infracción. Se tomaba el rostro Michael Carcelén. No sé, queriendo engañar a quién. La pelota es de Facundo Martínez. Aquí está el capitán de campo del Trencito Azul. Alarga en la derecha para Luis Cangá. Y este es Mauro Díaz. Mauro Díaz no se animó a jugar con Darwin Nazareno. Se refugia en Johan Lara. Aquí está el arquero de la Universidad Católica. Pelota de John Chancellor. Aquí está el Trencito Azul con la pelota. Vuelve a jugar en la derecha para Luis Cangá. Adelanta para Facundo Martínez. Piero Guzmán lo va a buscar. Aquí está Facundo jugando en la derecha para Mauro Díaz. Muy estáticos los jugadores del Trencito Azul mientras Andrés Mena se junta con Michael Carcelén. Después ya la perdió solo. Aquí está Mauro Díaz jugando con Facundo Martínez. La tiene nuevamente el Trencito Azul. Primer cuarto de cancha. Alarga en la izquierda para John Chancellor. Aquí se viene Chancellor. Chancellor entre tres. Lo encuentra a Emiliano Clavijo. El balón golpeó en su talón y después la perdió. Alex Soba recupera para Bolaños, que acelera. Se mete en campo de Católica. Carcelén para Bolaños. Le puso bien el cuerpo Luis Cangá. Se queja de algún contacto Bolaños. Johan Lara la toca en la derecha para Darwin Nazareno. Y aquí se viene el Trencito Azul. Otra vez Mauro Díaz. Robinho Quiñones se le ve encima. Falta. Tiro libre que le pertenece al conjunto local. Poco a poco se reincorpora Alexander Bolaños. Tibiamente Andrés Mena reclamaba una infracción. Será pelota para la Universidad Católica en su propio campo de lunes a viernes al mediodía. 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
0: Le va a pegar a la pelota Mauro Díaz. Ahí en la izquierda recibe John Chancellor. Este se frena y la levanta hacia el sector derecho Darwin Nazareno. La baja bien y aquí está Mauro Díaz otra vez. Cerca de él, Agostino Espina. Alarga en la izquierda para John Chancellor. Emiliano Clavijo juega de primera para Eric Valencia. Y aquí viene el Trencito Azul. Emiliano Clavijo gira. La marca es de Gustavino. Lo hace retroceder. Aquí está John Chancellor. Le pide Mauro Díaz por el sector derecho. Aquí recibe el argentino. Andrés Mena trata de no dejarlo maniobrar. Por eso Díaz solo controla y pasa. John Chancellor y ahora Mauro Díaz. No arrancó Eric Valencia. El balón se perdió por un costado. Será lateral defensivo para Sociedad Deportiva Aucas. 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
0: Balón a campo de la Universidad Católica, la baja John Chancellor y aquí está Johan Lara. Campo norte del Estadio Olímpico Atahualpa, pelota de Darwin Nazareno. Azaría Londoño de primera para Facundo Martínez, lo hace correr a Darwin Nazareno. Va a llegar antes que Burdiz, solo levantó feo el zaguero de Sociedad Deportiva Aucas. Se va a ganar una tarjeta amarilla. Aquí las reacciones de los hombres de Católica, no sé si están un poco fuera de lugar. Es cierto que llegó tarde, lo levantó Marco Fuentes. Primera tarjeta amarilla de la tarde, Cuasanitas, pioneros en medicina prepagada.
6: Y finalmente es una acción a destiempo, ¿no? Después, seguramente, si hay algo más que revisar, el VAR llamará, pero la reacción termina de ser un tanto exagerada de la banca de suplentes. Finalmente, la decisión fue tomada. Brian Loaiza lo amonestó a Burdizo y no mucho más. Claro, no termina de ser ni siquiera una entrada gravísima, ni un planchazo alevoso. Una entrada a destiempo. Con la amarilla creo que resuelve bien Loaiza.
0: Se acerca Agostino Espina a hablar con el Beto Araujo, mientras Castillo Hermanos le informa el tiempo de juego.
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0: Además cayó algo pesado con su hombro derecho, o sobre su hombro derecho en realidad, les decía. 15 minutos 40 ya de este primer tiempo, casi 16 en supermercados de aquí con el quincenazo. 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
0: 0-0, sigue igualando la Universidad Católica y Sociedad Deportiva Aucas. Del centro de Mauro Díaz, Fajardo no le pudo pegar. Se acaba de salvar a Sociedad Deportiva Aucas. Reinaldo fue a una aproximación del Trencito Azul, no terminó concretando. 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
1: Una pelota muy compleja, ¿no? Casi cayéndose a la altura del punto penal. Ya fue tarde para la llegada de José Fajardo. El balón siguió su recorrido por el fondo de la cancha.
0: Vendrá Hamilton Piedra para reanudar el partido. Pasamos del primer cuarto de hora hace un ratito. Todavía el arquero de Sociedad Deportiva Aucas con el balón. La levanta hacia la mitad de la cancha. Michael Carcelén no le pudo ganar a Luis Canga. Aquí está Facundo Martínez y la pelota es de Johan Lara, el arquero del Trencito Azul. Vuelve a juntarse con Facundo Martínez. Y aquí se viene el conjunto camarata. La levanta en la izquierda. El que recibe es Eric Valencia. Está partida la

0: Se viene por derecha Darwin Nazareno. Y aquí está el conjunto celeste. Todavía Darwin Nazareno juega para Mauro Díaz. Y aquí viene otra vez el trencito azul. Balón largo en la derecha para Londoño. ¡Le ganó a Quiñones! ¡Tiró palo Fajardo! El rebote fue en Gustavino. El rebote le queda al panameño Fajardo. La jugó para Mauricio Alonso. Se acomoda. Ya no le pudo pegar. Buena marca de Piero Guzmán. Se acaba de salvar Sociedad Deportiva Aucas. Mauricio Alonso recupera. Y aquí se viene Eric Valencia. Se viene por izquierda. Se va hacia el centro. Lo encuentra Emiliano Clavijo. Clavijo gira. La toca en la derecha para Darwin Nazareno. Esperan dos en el área, el centro fue pasado, la va a buscar Mauricio Alonso en el otro lado, aquí está Alonso, el centro, la saca Mateo Burdizo, se acaba de salvar a Sociedad Deportiva Aucas, después Robinho Quiñones se tira al suelo, tenemos un ratito para escuchar a Marco Fuentes de Instagram, la red es la red Ecuador 97, la evolución en información deportiva, la red siempre.
1: Y Aucas le está costando asentarse en la cancha, ¿no? Ahora Católica encontró una nueva herramienta que es el saltar la línea, porque la precisión en este pase de Facundo Martínez lo puso en una posición muy cómoda. Salías Londoño tuvo que poner apenas su cuerpo para sacarse de encima a Robinho Quiñones. Tal vez la salida rápida de Hamilton Piedra lo terminó de incomodar. Su remate golpeó la base del vertical, pero claro, Católica con poco todavía en generación se ha dado modos de llegar por ahora con la jugada más peligrosa de lo que lleva este primer tiempo.
0: La pelota es de Eric Valencia, la tiene la Universidad Católica todavía. Ya se demoró mucho y el árbitro dice balón para Sociedad Deportiva Aucas. 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
0: Eric Valencia retrocede la pelota para Johan Lara. Aquí está el arquero del trencito azul, alarga en la derecha para Darwin Nazareno. Aquí está Darwin cerca del primer cuarto de cancha, manda la pelota a campo de Sociedad Deportiva Aucas, el balón pica, Mateo Burdizo no pudo dominar, el balón se pierde por un costado, será lateral ofensivo para la Universidad Católica. 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
0: Darwin Nazareno por derecha. Vendrá para reanudar el partido. En el centro recibe Mauricio Alonso. De cabeza lo encuentra Facundo Martínez. Pelota para Mauro Díaz. Otra vez para Facundo Martínez. Todo esto en campo de Sociedad Deportiva Aucas. Aquí está Facundo pisándolo un par de veces. Se refugia en Luis Canga. Alarga en la izquierda para John Chancellor. Adelante a campo de Sociedad Deportiva Aucas para Emiliano Clavijo, que se la devuelve a Chancellor. Se levanta la cabeza y lo encuentra en la derecha a Darwin Nazareno. Darwin Nazareno en campo oriental. La pisa dos veces, la juega para Facundo Martínez. Emiliano Clavijo con una marca de espina, la toca para Luis Canga. Aquí está el zaguero de la Universidad Católica jugando para Darwin Nazareno. Aquí está Nazareno, se frena, la toca para Facundo Martínez, pegado a la línea. Darwin Nazareno se quiso llevar la pelota, tras un rebote lo logró, después se la saca de encima Santiago Morales. El balón se va por un costado lateral para la Católica, mientras Castillo Hermanos le informa el tiempo de juego.
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0: 0-0, siguen empatando la Universidad Católica y Sociedad Deportiva Aucas aquí en el Estadio Olímpico Atahualpa. No sé si es que se llegó a enojar la gente de la Universidad Católica con el árbitro. Después de que Darwin Nazareno se dejaba caer y el balón pasó a ser del conjunto oriental. El pase de Burdizo fue picando para Hamilton Piedra, que no le pudo pegar a la pelota. Por eso será lateral, o no le pudo pegar bien a la pelota, por eso será lateral para Sociedad, para la Católica. Después Emiliano Clavijo mete la pierna sobre Luis Gustavino. Será tiro libre defensivo para Sociedad Deportiva Aucas. Comienza a pararse constantemente el juego aquí en el Atahualpa. 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
0: Le va a pegar a la pelota Hamilton Piedra. Juega en la derecha para Luis Gustavino. Aquí está el

0: Zaguero de Sociedad Deportiva UCAS. Impulsa la pelota a campo de Católica. La peinaba a Michael Carcelén para que la tenga Darwin Nazareno. Aquí está otra vez de lateral del trencito azul. La levanta bien, lo encuentra Mauro Díaz. Del control fue hacia atrás, la perdió con Espina. Y aquí está Piero Guzmán jugando para Alexander Bolaños. Andrés Mena se junta con Espina. Y aquí está el mediocampista de Sociedad Deportiva UCAS. Juega para Andrés Mena. La pelota es de Santiago Morales. Morales retrocede para Mateo Burdizo. Otra vez Santiago Morales. Este la pisa y lo encuentra a Andrés Mena, que se vuelve a juntar con Mateo Burdizo. Todo esto en su propio terreno de juego. Campo sur del Atahualpa. Luis Gustavino no se anima a ir para adelante. Y la toca para Hamilton Piedra. Aquí está el arquero de Sociedad Deportiva UCAS. En el campo sur del Olímpico Atahualpa lo encuentra Agostino Espina, que alarga en la izquierda de primera para Mateo Burdizo. Este se junta con Santiago Morales. La toca entre dos bien para Robinho Quiñones, Agostino Espina y Andrés Mena. Y aquí se viene el UCAS. Por izquierda atacan tres, defienden tres. Llega por el centro Robinho Quiñones, Mena. El centro pasado. La saca Valencia. El balón se pierde al córner. Será el segundo tiro de esquina de este primer tiempo. Segundo para Sociedad Deportiva UCAS. 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
0: Le va a pegar a la pelota Piero Guzmán desde la izquierda. Últimos 20 minutos ya de este primer tiempo aquí en el Atahualpa. Seis jugadores de la UCA se van a meter en territorio camarata. Solo Mauro Díaz en la media luna. El centro de Piero Guzmán fue bombeadito directamente a las manos del arquero Johan Lara, que se queda con la pelota. No lo dejaba sacar Gustavino, tampoco Michael Carcelén. Ahora Johan Lara la juega en la izquierda para Mauricio Alonso. Y aquí se viene la Universidad Católica. Pelota de Eric Valencia. Balón de Facundo Martínez. La pelota es de Mauro Díaz. Se va hacia adelante con la tibia presión de Michael Carcelén y la juega en la derecha para Darwin Nazareno. Otra vez Emiliano Clavijo, que se la devuelve. Aquí está Darwin Nazareno. La toca para Luis Canga. Canga alarga en la izquierda. El que recibe ahora es John Chancellor. Facundo Martínez. Aquí está Luis Canga otra vez. Todo esto en su propio terreno de juego. Se viene la Universidad Católica con la pelota. Darwin Nazareno la levanta hacia el otro lado. Eric Valencia logra bajarla bien. Espera Fajardo en el área. Se frena Valencia. Dos en la marca. Todavía Valencia se escapa. Trata de irse para adelante. Primero Alexander Bolaños. Después Mateo Burdizo. Controla y la levanta para Michael Carcelén. Logra llegar Michael Carcelén en la mitad de la cancha. La baja bien. No puede John Chancellor con él. Y ahora a correr. Michael Carcelén. Canga duda. Todavía Carcelén con la pelota. Se frena, se va hacia atrás. Lo encuentra Andrés Mena. Y aquí se viene el AUCA. Se acerca Mena al área de Católica. Después ya se frenó. No tuvo por dónde seguir caminando hacia adelante. La tiene Agostino Espina. Alarga en la derecha para Soba. Y Soba para Mena. Y aquí está Carcelén. Tres cuartos de cancha. Bien pegado a la línea lateral. Frente a una preferencia con hinchas de Sociedad Deportiva UCAS. Agostino Espina. Michael Carcelén. Andrés Mena. Campo de la Universidad Católica. Pelota de Mateo Burdizo. Alarga para Santiago Morales. Este se la devuelve a todavía el Sociedad Deportiva UCAS con la pelota. Lo encuentra bien Burdizo a Robinho Quiñones. Quiñones la mete para Bolaños. Bolaños para Andrés Mena. Aquí se viene la UCAS. Agostino Espina alarga en izquierda para Santiago Morales. Y otra vez Robinho Quiñones alarga para Alexander Bolaños. Todavía Bolaños juega para Santiago Morales. Este se acomoda. Pelota para Robinho Quiñones. Quiñones otra vez para Bolaños. Se la devuelve a Quiñones. El pase fue para Mena. La saca medias Nazareno. Después de Emiliano Clavijo es quien recupera la pelota para la Universidad Católica. Tira el balón hacia la mitad de la cancha. Mateo Burdizo le ganaba a José Fajardo. La baja bien Piero Guzmán. Balón de Espina cerca del área. Se metió en ella. Mauro Díaz le puso el cuerpo. Después logró rematar bien Agostino Espina. La desvió Johan Lara. El balón se pierde al córner. Será el tercer tiro de esquina para Sociedad Deportiva UCAS en este primer tiempo. Mientras Castillo Hermanos le informa el tiempo aquí en la Atahualpa.
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0: 27 minutos de este primer tiempo en supermercados. 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Tiro de esquina para Sociedad Deportiva UCAS. Le va a pegar Piero Guzmán. Levanta el balón. Segundo palo. La saca Luis Canga. La va a buscar Facundo Martínez. Duda Agostino Espina. El rebote fue dos veces en el cuerpo del mediocampista oriental. Después Mauricio Alonso. Poco se complica con la marca de Gustavino. Se sacó el balón de encima. Y la pelota será de Sociedad Deportiva UCAS, que en estos últimos minutos recupera rápido la pelota. La pierde lento y recupera rápido. Robinho Quiñones. La toca para Michael Carcelén. Otra vez Robinho Quiñones. Se viene el Aucas. Balón para Piero Guzmán. Se cruza Darwin Nazareno. El rebote es de Mauricio Alonso. Y ahora está Emiliano Clavijo controlando. Todavía Emiliano Clavijo. Mauro Díaz. Mauro Díaz con la pelota. Este gira. Se va hacia atrás. Santiago Morales de encima. Luis Cangáez. ¿Quién recibe? Y en el primer cuarto de cancha. En la izquierda la tiene Eric Valencia. Adelanta para Mauricio Alonso. Alex Soba no le puede robar la pelota al mediocampista uruguayo. Después le comete infracción. El árbitro la cobra. Será tiro libre para el equipo de Diego Martínez. Tenemos un ratito para escucharlo a Reinaldo Romero. 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
3: Un partido que se convierte en trabado finalmente ahí en el medio sector. No existe claridad absoluta para llegar a los arcos tanto de Piedra como de el golero Lara, salvo el lanzamiento ejecutado al minuto 20 por Azarías Londoño, que impactó en el vertical. Absolutamente nada más. A ver, esto siempre lo diremos, el fútbol es para mandar la pelotita adentro, y si están cerrados los bloques defensivos del ídolo del pueblo y de la Chatoleí.
0: Mientras se van a hidratar los jugadores de la Universidad Católica y de Sociedad Deportiva UCAS, decíamos que pega el sol acá en la capital de la República, les cuento el marcador de Ecuabet.
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0: 0-0, siguen igualando la Universidad Católica y Sociedad Deportiva UCAS. En un rato van a jugar Leones frente a Lorenzo en Ibarra. Y para cerrar esta vigésima octava jornada, el Club Sport Emelec visita el Reina del Cisne para enfrentar a Libertad en un partido muy importante, no solo para los lojanos, sino también para los eléctricos, tratando de zafarse de ese hexagonal del descenso. Ya estamos llegando a la primera media hora de partido. Tenemos un ratito para escucharlo a Marco Fuentes mientras los equipos se rehidratan de lunes a viernes al mediodía. 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
1: Aucas en este último tramo del partido se acomodó un poco mejor, encuentra mayor traslado de balón. Católica, en cambio, perdió precisión, ya no conecta tanto con Mauro Díaz. Termina de complicar el tema del manejo de la pelota, le cuesta mucho sostener la posesión. Aucas por ahora poco a poco ha ido inclinando la balanza, todavía sin ser profundo, y acá mucho tiene que ver con la falta de un hombre de área natural, pero Aucas finalmente ha encontrado cómo ir sacándolo de partido a Católica. Es el equipo que por el momento inclinó la cancha a su favor.
0: Se va a reanudar el partido acá en el Estadio Olímpico Atahualpa. Vendrá Facundo Martínez para ver con quién juega cerca de su posición Michael Carcelén. Todavía Facundo, se acerca Emiliano Clavijo. Aquí está Facundo Martínez, que no se termina de decidir con quién jugar. Ahora sí lo encuentra Emiliano Clavijo, que el control le salió largo. Y aquí se viene Espina, Carcelén. El pase para Mena fue un poco largo. Se viene por izquierda Sociedad Deportiva Aucas, junto al banderín del córner. Llega Mena, un túnel a Nazareno. Después ya la perdió con Facundo Martínez. Azarías Londoño. Quedaron Agustín Espina y Emiliano Clavijo, los dos golpeados. Será balón para la Universidad Católica en principio, a menos de que el VAR haya visto alguna cosa distinta. 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
0: Dio la impresión de que se rasparon los dos, de que tras el control de Emiliano Clavijo, Agostino Espina fue abajo. Y después, no sé si a la pasada y a la caída, Emiliano Clavijo lo golpeó al hombre oriental. Pero en principio
1: lo raspa apenas con... Es claro, fruto de la acción. Los dos raspó. Lo raspó y claro, el golpe de Clavijo es porque el cuerpo de Espina le termina pegando en el pie de apoyo, pero no mucho más que eso.
0: Mientras ingresa recién ahora el cuerpo médico, ya Emiliano Clavijo se vuelve a levantar. Agustino Espina le pasará lo mismo.
3: Claro, al final amarilla para
0: Emiliano Clavijo.
3: Para Clavijo. Y reclamaba, por eso mostraba el golpe a Agustino Espina. Demostrado.
0: No, a mí me queda la impresión de que si es que se saca uno, tiene que sacar al otro.
3: Sí.
0: Porque lo fuerte que va Agostino Espina abajo, además, otra vez, la zona peligrosa es que fue al talón de Emiliano Clavijo. Ese fue, por eso Emiliano Clavijo también me parece que se quedó un poco asustado de la jugada hace un ratito.
3: Pero al final la amarilla fue para Clavijo porque entró mal. Así se puede concluir, ¿no?
0: O porque reaccionó ante la entrada de Agostino Espina. Se va a reanudar el partido
3: pintado,
0: entonces.
3: Ha sido pintado de amarillo el volante de Camarata.
0: Será pelota de la Universidad Católica en su propio terreno de juego. Recién ahora sale el cuerpo médico de Sociedad Deportiva UCAS. El árbitro le dice a Michael Carcelén que tome distancia. Y aquí vendrá Luis Canga para levantar la pelota hacia la izquierda de su ataque. Corría Mauricio Alonso, primero Alex Abe. Soba, que tira la pelota por un costadito, mientras Castillo Hermanos le informa el tiempo de juego.
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0: 34 minutos de este primer tiempo aquí en el Atahualpa, en supermercados de aquí. 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
0: 0-0, empatan la Católica y Aucas. Londoño la metió al área del Aucas para Emiliano Clavijo. No lo dejó pasar Mateo Burdizo. Será saque de arco que le pertenece al equipo de Norberto Araujo en Instagram. 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
0: Últimos 10 minutos del primer tiempo. Aquí está Hamilton Piedra jugando en la izquierda para Mateo Burdizo. Aquí está levantando la pelota a campo de Católica. La baja Carcelén, juega para Mena. Mena lo pone a correr a Robillo Quiñones. La pelota picó un par de veces, se aceleró, se perdió por la última línea. Será saque de arco para la Universidad Católica. Vendrá Johan Lara para reanudar el partido. La toca rápido para John Chancellor. Le pide Facundo Martínez. Aquí recibe el 10 el conjunto Camarata. Luis Canga la mete hacia la mitad de la cancha. Sarías Londoño la baja ante la presión de Santiago Morales. Se la devuelve Nazareno y el Londoño no se lo pudo sacar Espina. Está jugando un buen partido. Después Soba la toca bien para Bolaños. Aquí está Piero Guzmán en campo del trencito azul. Andrés Mena alarga en la derecha y el que recibe es Carcelén. Aquí está Michael Carcelén, enganchó para su zurda. Después se va hacia atrás. Logra jugar de media vuelta para Alex Soba. Mano a mano con Mauricio Alonso. Un túnel de Soba. Pelota de Mena. Mena para Carcelén. Después del balón por el aire, Mauro Díaz es quien metía la cabeza. El árbitro le sanciona infracción a Michael Carcelén. Será tiro libre para la Universidad Católica en su propio terreno de juego. 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
0: Aquí está Mauro Díaz para reanudar el partido. Finalmente, John Chancellor. La toca para Luis Canga. Y aquí está el trencito azul, pelota de Emiliano Clavijo. Este se frena y la juega nuevamente para John Chancellor. Alarga en la izquierda, el que recibe es Mauro Díaz. Mauro Díaz con la pelota, juega para Chancellor. Chancellor todavía con el balón junto a su pie derecho. Alarga en la derecha para Emiliano Clavijo. Y aquí está Luis Canga con la pelota. Y el Aucas que lo espera, el trencito azul. La levanta Canga para Eric Valencia, a las espaldas de Soba que no llegó. Aquí está Valencia, balón para Alonso, vértice del área. Trata de irse entre tres, no iba a poder pasar. El rebote se lo quedó Piero Guzmán, después Agostino Espina. Y aquí está Alex Soba que lo encuentra solo. Andrés Mena se viene por derecha, Alexander Bolaños. Y aquí viene el Aucas, Bolaños, después Facundo Martínez. Ya. En esta me parece, por ejemplo, Reinaldo, que la tarjeta amarilla se queda muy corta, que lo van a tener que echar porque fue directamente a golpearlo desde atrás y además en una zona muy sensible. La Universidad Católica debería quedarse con un hombre menos en un ratito. 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
3: Además, en una acción que procuraba peligro al arco de Lara, ¿no? Estaba ya proyectándose y de atrás vino Facundo Martínez a poner el pie en el tobillo. Ojalá no sea nada más, ¿no? Porque fue una entrada grosera en realidad de Facundo Martínez. Y no sé si por ahí el VAR lo vaya a llamar, ¿no? Una acción. Debería.
1: Y debería, acá lo vamos a ver. Y debería llamarlo. Porque la verdad es que el pisotón es directamente en la zona del tendón de Aquiles. Es una zona además sumamente delicada en ese tipo de contactos. Se discutirá después si había la intención o no, pero el contacto existe y el VAR tendría que llamarlo a Brian Loaiza. A propósito, hay que recordar que en el VAR hoy están Carlos Bayas y Mario Romero, ¿no? Entonces, mientras Alexander Bolaño sigue en el piso, todavía aguardamos para ver si es que hay o no llamado.
3: Me parece que el asistente uno le dijo a Tapiero, tranquilo que están revisando, vaya, tranquilo que se está revisando. No sé si eso esté ocurriendo finalmente, ¿no? Y lo llamen a Loaiza.
0: Veremos qué es lo que termina ocurriendo. La verdad es que fue sin querer o fue con querer. La verdad es que mucha explicación para que no lo expulsen a Facundo Martínez no hay, mientras Castillo Hermanos le informa el tiempo de juego.
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0: 39 minutos del primer tiempo y aquí es donde empiezan las comparaciones y los criterios, Marcos. Y es que la jugada de Emiliano Clavijo fue para amarilla esta. ¿Qué color de tarjeta había que sacar?
1: Además, no hace sentido, ¿no? Porque lo que Loaiza le marca es algo del contacto, ¿no? Pero lo vimos todos. Otra vez, la intención se discutirá, pero claro, acá Loaiza conversa con el cuarto juez. Está Araujo también ahí muy enojado, pero uno no entiende, ¿no? Que al menos no se revise.
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0: 0-0, siguen igualando Sociedad Deportiva Aucas y la Universidad Católica. Uno de los ayudantes de Norberto Araujo se va expulsado porque seguramente considera que había que por lo menos irla a revisar. Yo la verdad otra vez me vuelve a quemar la cabeza los criterios de los árbitros. Le va a pegar a la pelota Piero Guzmán. Vendrá para levantar el centro el número 21 de Sociedad Deportiva Aucas. Recién ahora va a autorizarlo Aiza. Dice que algunos jugadores de la Católica había que respirar un poquito mientras el centro de Piero Guzmán se pierde por la última línea. No llegó Gustavino. Lo va a sacar del partido directamente a Alexander Bolaños. No es que va a realizar el cambio en este momento, pero se nota que le está costando en este cierre de primer tiempo. A propósito, nos quedan 4. 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
1: ¿Qué manera de aguantar esa jugada? 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
0: La pelota es de Luis Canga. Aquí está la Universidad Católica con la pelota. La levanta hacia campo oriental, la va a buscar Mauro Díaz. Primero Piero Guzmán, el rebote es de Azarías Londoño. Alarga en la derecha para Darwin Nazareno. Quiso tirar el centro, el balón rebotó en el cuerpo de Robinho Quiñones. Después Londoño la levanta para John Chancellor. Aquí la baja el zaguero venezolano. Todavía Chancellor con el balón. Se adelanta con la pelota. Lo encuentra Mauricio Alonso. Alonso la mete para Fajardo. Se cruza medias Burdizo. El rebote es de Londoño. Londoño en la derecha. Lo encuentra Mauro Díaz. Amaga con tirar el centro. Díaz amagó dos veces. Otra vez para Londoño. De primera para Martínez. Facundo. Pelota de Mauricio Alonso. Remató. A Facundo Martínez ahora llegó tarde. Espina le reclama la segunda tarjeta amarilla. Yo en esta no me dio la impresión de que haya habido contacto, pero si es que hubo un contacto, tenía que sacar en la segunda tarjeta amarilla. La verdad es que lo de Loaiza comienza a ser bastante flojo. Será tiro libre para Sociedad Deportiva Aucas, Nueva Clínica Santa Cecilia, innovación y cuidado en cada paso.
3: Considera una falta normal, ¿no? Para no ir más allá de la amarilla. Me da la impresión que viene desde atrás, además Carcelén, por ahí. El tema de juzgar que no merecía amarilla Facundo Martínez.
0: Le va a pegar a la pelota Hamilton Piedra. Aquí está el arquero de Sociedad Deportiva Aucas. Robinho Quiñones. Cabecea, Cangala baja para Piero Guzmán y aquí se viene el Aucas. Piero engancha, le pegó a las manos del arquero Johan Lara. Había quedado de frente al arco el mediocampista de Sociedad Deportiva Aucas y el golero de la Universidad Católica. Se quedó con la pelota, juega para John Chancellor. Aquí está el zaguero del conjunto Camarata, alargando en izquierda para Eric Valencia. Este no puede pasar, después Bolaños lo golpea, el árbitro sanciona falta, tiro libre que le pertenece al Trencito Azul en su campo. 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
0: Facundo Martínez la toca en la derecha para Luis Canga. Este alarga en el sector diestro. Aquí aparece Darwin Nazareno. Engancha hacia el centro. Nazareno la mete hacia el área del Aucas. Muy profundo el pase. No va a llegar Mauro Díaz. El balón se pierde por la última línea. Será saque de arco para el conjunto oriental, que por ahora también hace su negocio. La Universidad Católica con este resultado está asegurando su lugar en el hexagonal de campeonato. 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
0: Balón largo de Hamilton Piedra, la peinó Michael Carcelén, el balón llega a los pies de Johan Lara. Aquí está el arquero de Sociedad de la Universidad Católica que se mete a su área y después la toca para John Chancellor. Aquí está Chancellor, adelanta para Facundo Martínez. Aquí está el capitán de campo de la Universidad Católica, que está jugando ya al límite del abismo. Otra vez recibe Facundo Martínez, esta vez de Luis Canga, cerca de la mitad de la cancha. Se va hacia la derecha, todavía Facundo Martínez con la pelota, juega para Mauro Díaz. Alarga en la izquierda para John Chancellor. Y aquí está el zaguero del Trencito Azul. La toca para Emiliano Clavijo, lo hace correr a Eric Valencia. Valencia y el centro, falló Burdizo, Fajardo. Penal de Morales, penal de Santiago Morales, no lo dejó rematar a José Fajardo. Y aquí voy a tener que escuchar a Marco Fuentes. No sé si es que dio la impresión de que fue tan fuerte, lo cierto es que el árbitro estaba de frente, tuvo todo el panorama en su punto de vista. Y a los 45 minutos de este primer tiempo, el Trencito Azul tiene la oportunidad de abrir el marcador. Además, tarjeta amarilla para el zaguero del Aucas. 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
1: Y todo nace de una acción en donde termina de controlar más la pelota la defensa de Aucas en el primer contacto, ¿no? Y después, claro, Morales intentaba recomponer. Vamos a ver finalmente si primero llega la pelota, ¿no? Porque Morales lo que marca es eso, que primero fue balón y después el contacto. Pero claro, Loaiza venía bien acomodado. Finalmente vamos a ver qué sucede acá. Termina, claro, y lo único que no hay ahí es contacto con la pelota. Finalmente, el argumento de Morales, poco y nada. Vamos a discutir qué tan fuerte fue. No, pero el tema es que el contacto es con la rodilla arriba. No es el pisotón. Claro, el jugador de Católica se cayó fulminado como si se hubiese roto el tobillo, pero hay un contacto arriba con la rodilla a la altura del muslo. Eso es lo que impide el remate del jugador del Católico.
3: No sé, me queda la duda a primera vista de la repetición. No hay contacto que diga es para impedir que pase. Y después lo saca el balón. No sé.
0: No, pero es que no lo deja rematar, Rey. Es decir, viene desde atrás y Fajardo iba a rematar con la zurda. Ahí es donde Morales se le va encima y por eso no deja rematar con la zurda.
3: Sí, o sea, al final, o sea, es un penal. Una falta pitable para penal, ¿no? Veamos si hay alguna rectificación, pero parece que todo está cerrado para que sea tiro penal. De la nada, además, ¿no? No lograron cerrar allá al a la marca y el centro absolutamente, ¿no? De Valencia, que no había aparecido, provoca todo esto que puede poner en ventaja a la Católica.
0: Le va a pegar José Fajardo. Había dejado la pelota picando Mateo Burdizo. Santiago Morales sigue dilatando todo, pero el árbitro ya tomó la decisión y el VAR lo corroboró. Le va a pegar José Fajardo, mano a mano con Hamilton Piedra. Y la Universidad Católica por la primera de la tarde. Ah, lo va a ir a revisar Loaiza. Recién ahora. Recién cuando todo ya estaba listo, lo va a ir a revisar. 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
0: 48 minutos de este primer tiempo en Supermercados de aquí. 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
3: El VAR se tomó todo el tiempo del mundo. Está en esa facultad, además de hacerlo, ¿no? Antes de que se reinicie cualquier acción en el terreno de juego, se daba por determinado el tiro penal y al final llama y se llama revisión, es porque finalmente no creo que ratifique el penal si lo llamaron.
1: Y acá seguramente, claro, el cuarto juez, Brian Acosta, discute con la gente de Católica y les explica que no pueden acercarse, pero acá el tema que van a resolver es si el contacto que existe de Santiago Morales, que existe, y el contacto que hay no lo deja rematar a Fajardo, así como en la anterior. Ni siquiera se revisó una jugada que era de tarjeta roja. En esta da la sensación que también se equivoca, en cambio el VAR, haciéndole revisar la jugada de nuevo. Pero finalmente la decisión será de Loaiza. El contacto existe y ese contacto impide que Fajardo remate. Ahora veremos qué dice Loaiza. Al menos la duda quedó sembrada con este llamado del VAR.
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0: Confirmó el penal Brian Loaiza. Decíamos que por ahora están empatando 0-0 la Universidad Católica y el Aucas. Y el trencito azul tiene la posibilidad de abrir el marcador en este cierre del primer tiempo. Vendrá otra vez José Fajardo para poner la pelota en el sitio exacto. Emiliano Clavijo le da un abrazo a Hamilton Piedra, que se va a ir bajo los tres palos. Y aquí vendrá el delantero panameño, que va a volver a colocar la pelota en el punto penal acá en el campo sur del Estadio Olímpico Atahualpa. Vendrá el número 7 mano a mano con el arquero oriental. Y recién ahora Brian Loaiza va a autorizar. Cuidado con las invasiones de propios y extraños. Le pide a Santiago Morales que dé un paso hacia atrás, al igual que Mateo Burdizo. Y recién ahora va a pitar Brian Loaiza. José Fajardo con derecha tiró. ¡Gol! ¡Gol! De la Universidad Católica. Con un remate cruzado abajo, bien pegado al vertical derecho. Ahí mismo voló Hamilton Piedra, no llegó. A los 50 minutos y medio del primer tiempo, la Universidad Católica encuentra el camino, encuentra la primera de la tarde. La Católica 1, el AUCA 0 aquí en Atahualpa.

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2: Finalmente Loaiza decidió que debía ponerse el balón allá en el punto penal. José Fajardo, con absoluta confianza en su capacidad goleadora, saca un remate fuerte abajo, cruzado al poste de la mano derecha de Hamilton Piedra, para que se escriba la primera del partido. En la agonía del primer tiempo, la Católica tiene 1, Sociedad Deportiva Aucas 0 en el Atahualpa.
0: Y cuando no pasaba demasiado a favor de Católica, una acción desafortunada en una pifia de Mateo Burdizo termina complicando a todos en la saga oriental. El tiro penal sancionado por Loaiza lo canjea José Fajardo, ¿no? Mucho aplomo, mucha confianza, el zapatazo a ras de piso prácticamente sobre ese rincón, golpeando la malla lateral a la mano derecha de Piedra, que adivinó, pero que no iba a llegar nunca. Así Católica, tal vez en el mejor momento de Aucas, cuando parecía que empezaba a controlar las acciones, rompe el cero en el marcador, empieza a conseguir ventaja. Después se discutirá si merecido o no, pero ya gana el equipo camarata gracias al panameño Fajardo.
1: Y ahora se viene el Aucas. Mena para Bolaños, tiró el arquero Johan Lara, se quedó con la pelota el golero camarata. Qué jugada armaron entre Bolaños y Andrés Mena, no lo quisieron tocar al número 11 Facundo Martínez. En una de esas levantó los brazos, Reinaldo estuvo cerca, el conjunto oriental del empate. 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
2: A final es la individual de Estupiñán, cómo logra darle dirección al arco, el remate, busca, se está saliendo del primer poste ahí Lara y busca ponerla por ese sector, y es la reacción de Lara, ¿no?, que hace que controle el balón de manera perfecta, salvando a su equipo del empate.
1: Y ahora se viene la Católica, pelota de Londoño, se cruza bien Agostino Espina, y aquí está Piero Guzmán, no lo vio Alexander Bolaños. Piero Guzmán con la pelota, Londoño lo persigue, se queda un rato Piero con el esférico, juega para Alex Soba, y Soba para Gustavino. Gustavino retrocede para Hamilton Piedra. Ya jugamos casi 54 minutos de este primer tiempo aquí en el Estadio Olímpico Atahualpa. Había adicionado 4 el central. La pelota es de Santiago Morales. La levanta hacia el otro lado. El que recibe ahora es Bolaños. Bolaños la toca bien para Piero Guzmán. El centro de Piero la saca Luis Cangá. Después no va a llegar Mauro Díaz. La vuelve a meter Morales al área. Facundo Martínez rechaza como puede. No puede bajarla Alexander Bolaños. El balón pica, será de todas maneras para Sociedad Deportiva Aucas, que se instala en Campo Camarate en este cierre del primer tiempo, de lunes a viernes al mediodía. 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
1: Espina para Mena, para Piero en el área, el centro para nadie. Primero Emiliano Clavijo, después falló Morales, se la devolvió a Clavijo. Atacan 2, defienden 2, se fue para derecha, aquí está Clavijo, la tocó para Fajardo, mano a mano con Gustavino, le pegó en el cuerpo del zagueros de Sociedad Deportiva Aucas. Después Robinho Quiñones, Agostino Espina, Robinho Quiñones, engancha Loaiza, levanta su brazo derecho, señala el centro del campo. Terminan los primeros 45 minutos discutidos con polémicas. 1-0 con el gol de José Fajardo de penal a los 50 minutos y medio de este primer tiempo. La Universidad Católica le gana al Aucas en esta antepenúltima fecha de la fase inicial de la Liga Ecuavet 2026.
0: Finaliza la primera mitad en el Estadio Olímpico Atahualpa. Por ahora triunfo del dueño de casa, Universidad Católica 1, Aucas 0. Nosotros vamos a la pausa y ya regresamos con más a través de la red.
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2: Ha concluido el primer tiempo acá, un primer tiempo que se hizo largo finalmente, ¿no? Con un sol de esos que solo acá en Quito pueden caer, una tarde despejada, en un horario inusual, en día jueves. El enfrentamiento entre la Universidad Católica y Sociedad Deportiva Aucas parecía que iba a terminar en un escuálido 0-0, ¿no? Porque las acciones de gol en el partido fueron mínimas, en donde fue la Universidad Católica la única que creó una acción clara de gol para marcar, y fue el remate de Azarías Londoño. Hasta llegar a ese minuto que uno dice, ¿no? Se tomó tanto tiempo de llegar al arco rival. Pues sí, a los 20 minutos ocurrió esa acción que la generó la Universidad Católica, un pase largo, el control muy bien ejecutado por Azarías Londoño. Pero antes de aquello, nada, absolutamente nada. Por ahí hubo un lanzamiento a un minuto del partido ejecutado por Mauro Díaz para que haya esa posibilidad de Facundo Azarías Londoño, su lanzamiento por que fue desviado. Y decíamos, llegó al minuto 20 con un equipo de Sociedad Deportiva Aucas sin tener arresto, sin tener claridad para llegar al arco de Johan Lara. Además, con algo que acá no logra aún descifrar Norberto Araujo, con quién jugar en punta. Porque lo que ocurre con Michael Carcelén es que todo balón que le llega a él es un balón que en un 95% irremediablemente lo va a perder, porque no levanta la mirada, trata él de resolver todas las cosas en el bloque ofensivo, y esto perturba a los muchachos orientales. Esto lo venimos anunciando ya desde hace algún tiempo y vuelve a repetirse, ¿no? El querer resolver él absolutamente todo, no ver al compañero que está al lado. Y claro, cuando se produce una llegada masiva de jugadores orientales, dígase Bolaños, Guzmán, Mena, Robinho, acompañando a Michael Carcelén, ellos esperan la habilitación, pero la pierde, y queda ahí un espacio que lo ha aprovechado la Universidad Católica para volver a controlar el juego, ¿no? Estuvo dominando las acciones del partido, hay que decirlo, por un buen tramo, pero sin que haya sido claro. Después de ese lanzamiento ejecutado por Azarías Londoño, le permitió a Sociedad Deportiva Aucas reaccionar, pero no hubo acciones reales después de ese impacto en el vertical de ninguno de los dos equipos, y nos fuimos trasladando lentamente al final del partido, cuando todo apuntaba que este sea un 0-0 agrio, agridulce, digámoslo. Resulta que se llega a esa acción que fue discutida por la gente de Sociedad Deportiva Aucas. Un número de ellos es como que movieron la cabeza, los muchachos en el terreno de juego, a decir, vaya, fue falta, una mala salida finalmente que intentó ahí la escuadra oriental. No llega a cerrar la marca Soba, toma la posición de centro el jugador Eric Valencia, y cuando iba a rematar, estaba en posición de remate, sí, habrá que decir, sí. José Fajardo se cruza, lo va topando el zaguero central Burdizo. El árbitro no dudó finalmente en señalar el punto penal. Eso fue lo que ocurrió, no hubo dudas. cuando iba a ejecutar, había pasado además a un par de minutos ya, lo llama el VAR, porque a consideración de ellos era para que no se sancione el tiro penal. Loaiza se ratificó en la decisión que tomó y se ha marcado el único gol del partido, el lanzamiento muy bien ejecutado por el goleador Camarata para mandar la pelota al fondo de las piolas y escribir este 1-0 acá en el Estadio Olímpico Atahualpa. Un resultado que lo pone a la Católica a seguir en esa pelea, ¿no? Del segundo lugar en búsqueda de esa clasificación a la fase de grupos de la Copa Libertadores de América del próximo año. Vamos a hacer una pausa acá en el Estadio Olímpico Atahualpa en este 1-0 favorable a la Universidad Católica con gol de penal convertido por José Fajardo. Ya volvemos porque Marco Fuentes también tiene mucho más que contarnos.
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0: Continuamos a través de la red, seguimos a la espera de los segundos 45 minutos mientras los dos bancos de suplentes están haciendo la entrada en calor en la cancha del Estadio Olímpico Atahualpa, ¿no? Aprovechando estos minutos, ¿qué decir del partido? Un partido que en líneas generales no dejó demasiado, pensando en llegadas claras. Católica tuvo esta acción de Azarías Londoño, que finalmente resolvió como pedía la jugada, pero el vertical le negó el gol. Y después Aucas había generado una chance que terminó desviando Johan Lara en el costado izquierdo, en ataque para los orientales, y después, ya luego del 1-0 de José Fajardo, generó otra acción en la que finalmente apareció de nuevo Johan Lara. Pero en medio de todo esto, en lo que nos ha dejado el partido, hay que decir que ha sido todo muy parejo y no necesariamente para bien. Les ha costado muchísimo a ambos equipos ser claros, marcar la diferencia, y esto tiene que ver mucho con las decisiones que se tomaron desde cómo plantear el partido. En el caso de Aucas, en el primer tramo de la primera mitad, en este pasaje en donde Católica parecía circular mejor la pelota, le costaba mucho a Aucas marcar superioridad, porque claro, sabiendo que Católica tiene llegada por fuera, lo que hacía rápidamente era en defensa, los cuatro que quedaban originalmente, convertirse en cinco, porque recorría mucho en el repliegue Robinho Quiñones, y claro, terminaba defendiendo con cinco, ponía mucha gente en esa última línea, pero le costaba mucho hacerse fuerte en la mitad de la cancha, en esa zona en donde Católica podía pasarse la pelota con algo más de tranquilidad. Después Aucas fue entendiendo esto, después de unos minutos en donde Católica parecía un poco más vertical, trataba de ser más dinámico, Aucas volvió al plan original, con Morales jugando por izquierda, con Soba haciéndolo por derecha, y con esta línea que marcaba Robinho Quiñones adelantándose un poco más para apoyar la recuperación de la pelota. Ahí, en esa presión que intentaba Aucas, fue acomodándose mejor, fue encontrando la manera de aislarlo a Mauro Díaz. Creo que eso fue clave en el mejor momento de Aucas, el hecho de que el mejor jugador que tiene Católica, el más claro a la hora de conducir, no haya tenido chance de jugar tan libre, ¿no? De tener cómo moverse con tanto espacio como para pensar la siguiente acción. A partir de ahí, Aucas lo que no encontró, y esto tiene que ver con el intérprete, es marcar ese buen momento, esa posibilidad de sostener posesiones largas, de hacer que la pelota corra y de que Católica no pueda llegar a tiempo a los cruces. No pudo trasladarlo a ese último sector, al último cuarto de cancha, en donde a Carcelén le cuesta muchísimo marcar diferencia, porque no es un centro delantero natural, no es un jugador que te aporta lo que un delantero de oficio puede generar, ni siquiera pensando en jalar marcas, peor aún jugar de espaldas al arco para pivotear o ser él quien se muestre como una referencia para que la pelota le llegue. Con Carcelén no se tiene eso, y además varios pasajes lo de Carcelén termina de ser hasta cierto punto desesperante, porque si hay un jugador que tiene baches muy pronunciados en donde se vuelve displicente, es precisamente Carcelén. La calidad y el manejo técnico que tiene no se lo va a discutir nadie, pero estos pasajes en donde se vuelve un jugador lagunero hacen que Aucas no tenga cómo cerrar el circuito. Y claro, los movimientos de Piero Guzmán, de Andrés Mena, terminaban siempre con un pase adicional hacia afuera, buscando que Bolaño, sobre todo, sea el que aparezca para quedar mano a mano, y eso terminaba de ser complicado. Después, con estas puntualizaciones que fue marcando Aucas, en una sensación de dominio que iba creciendo, llegaría a la acción del gol, este tiro penal que a criterio personal lo resuelve bien Brian Loaiza. No había mucho más que decir en torno a esto, pero que hay que repasar de dónde se origina, ¿no? Es una salida en falso, primero, que tiene Aucas, en donde no encuentra precisamente quien reciba el balón en ese último sector de la cancha, cuando Católica ya estaba acomodándose en defensa. Y en la salida rápida termina el desborde de Eric Valencia de encontrar el espacio y el tiempo necesario para poner la pelota en un centro que parecía irrelevante, ¿no? Que parecía que no iba a prosperar en medio de esto. Como así también se resuelve a veces el fútbol, existe un error que tiene que ver con la pifia de Mateo Burdizo, que ha estado algo nervioso, que le ha costado controlar la pelota, que no ha estado tan solvente como en otras ocasiones. Y claro, esa pifia los desarma a todos, porque el balón queda suelto, queda corto, y claro, Fajardo llegaba con ventaja. Era cuestión de intentar algo más, de arriesgar el todo por el todo, o de dejar que Fajardo defina con absoluta tranquilidad. Morales fue abajo tratando de anticiparlo. Fajardo lo que hace bien es no dejar que Morales le gane la posición, sino poner el cuerpo delante de la humanidad de Morales. Y claro, en el cruce desesperado, el zaguero argentino termina de hacer contacto con el un pie sobre los pies de Fajardo, y con el resto del cuerpo se lo lleva puesto. A partir de ahí, la solvencia del panameño, un tiro penal en donde Piedra voló bien, pero claro, la ejecución fue tal que la pelota golpeó la malla lateral, y a partir de ahí Católica desenredó un partido que no ha sido bueno. En líneas generales está todavía lejos de lo que esperábamos, pensando en la calidad de los intérpretes. Veremos en estos segundos 45 minutos qué más nos pueden entregar. Aucas necesita alguna variante, un cambio de aire, un cambio de ideas, y no sé si ya es hora de un cambio de intérpretes. Católica, por supuesto, en el 1-0, y mientras pueda manejar la diferencia, seguirá apostando por lo mismo que hasta el momento ha funcionado para el equipo de Diego Martínez.
1: Ustedes escucharon los comentarios de Marco Fuentes, de Reinaldo Romero. Va a comenzar el segundo tiempo acá en el Estadio Olímpico Atahualpa. La Universidad Católica le está ganando 1-0 a Aucas. Lara, Nazareno, Cangá, Chancellor, Valencia, Martínez, Díaz, Clavijo, Londoño, Alonso y Fajardo para la Católica. Piedra, Soba, Gustavino, Burdizo, Morales, Quiñones, Espina, Guzmán, Mena, Carcelén y Bolaños para el conjunto oriental. Con el arbitraje de Brian Loaiza, que le dice a Michael Carcelén, tranquilo, que no le coma la ansiedad. Recién ahora le autoriza a Fajardo a jugar con Facundo Martínez. La Universidad Católica, decíamos, con el gol de José Fajardo de penal en el cierre del primer tiempo, se está imponiendo 1-0 a Sociedad Deportiva Aucas en esta antepenúltima fecha de la fase inicial 2026, y está asegurando su lugar entre los primeros 6 equipos del torneo. Va a jugar torneo internacional el próximo año la Universidad Católica. La pelota se la sacaba de encima a Burdizo, ya la recupera Darwin Nazareno, y aquí está Facundo Martínez. Juega para Luis Cangá en el borde de su área, la toca en la izquierda para John Chancellor. Aquí está el zaguero venezolano, alarga en la izquierda para Valencia, no pudo dominar el balón, se perdió fuera. Lateral para el Aucas, se apura Bolaños, Piero Guzmán lo encuentra, Agostino Espina, que la toca bien para Andrés Mena. Mena alarga en la izquierda y aquí está Quiñones para Mena otra vez, cerca del área. Primero Luis Cangá, después entre Luis Cangá y Nazareno le robaron la pelota. Cangá la tocó para Mauro Díaz, este se refugia en Emiliano Clavijo. Y aquí está Darwin Nazareno, se va hacia el centro. Facundo Martínez es quien la toca para Luis Cangá, quien logra controlar bien. Y después Facundo Martínez la toca para Johan Lara. Este la levanta con derecha hacia la mitad de la cancha, la va a buscar Azarías Londoño. La pelota picó un par de veces, después la pelota terminó en los pies de Burdizo, que de media vuelta lo encuentra Agustín Espina. La tiene Sociedad Deportiva Aucas, Santiago Morales en la circunferencia central, gira Piero Guzmán, se lo sacó a Mauricio Alonso, y aquí viene Piero, alarga en la derecha, el que recibe es Alexander Bolaños, el control fue hacia adentro otra vez, Piero Guzmán se la devolvió a Bolaños, Carcelén, primero Cangá, después al córner, y se acaba de salvar la Universidad Católica. Primer tiro de esquina del segundo tiempo, Marco llegó, el conjunto de Norberto Araujo en Instagram, la red es la red Ecuador 97, la evolución en información deportiva, la red siempre.
0: Y Aucas es muy peligroso cuando puede juntar a los jugadores que resuelven, ¿no? Porque acá todo lo hicieron a un toque. El pase de Piero Guzmán fue realmente bueno y no sé si acá termina de pecar de generoso Alexander Bolaños, que quiso encontrarlo a Carcelén, y claro, Carcelén terminaba de llegar un tiempo tarde en esta acción. No sé si la jugada pedía el probar, el pegarle como venía a la pelota, a ver qué pasa, porque llegaba con todo de frente Bolaños, pero Aucas salió decidido. Aucas parece que encuentra alguna respuesta.
1: Piero Guzmán la juega para Andrés Mena, la devolución no fue tan buena, y aquí se viene Piero Guzmán, trata de irse por fuera. Darwin Nazareno hizo rebotar la pelota en el jugador oriental, entonces será saque de arco para el trencito azul Ecuasanitas, pioneros en medicina prepagada.
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1: Vendrá Johan Lara para reanudar el partido esta tarde acá en el Estadio Olímpico Atahualpa. Michael Carcelén todavía dentro del área, por eso el partido no se reanuda. Recién ahora Johan Lara juega para John Chancellor. Aquí está el zaguero del trencito azul. La toca en la derecha para Luis Cangá. Alarga para Darwin Nazareno. Este se va por el centro. Después la toca hacia el otro lado para John Chancellor. Otra vez el zaguero venezolano. Le pide Mauricio Alonso. Decide frenarse Chancellor. Se toma un tiempo más. Después vuelve a alargar en la derecha para Luis Cangá. Aquí está el zaguero del trencito azul. La toca para Facundo Martínez. Aquí aparece solo el número 10. Juega en la izquierda para John Chancellor. Chancellor alarga para Facundo Martínez. El esférico es de Luis Cangá. Luis Cangá todavía con la pelota. Juega para Johan Lara. Aquí está Johan. Lara la levanta con derecha hacia campo de Sociedad Deportiva Aucas. La baja bien Fajardo. Aquí está el panameño juntándose con su compatriota Azarías Londoño. Decide jugar para Darwin Nazareno. Se va un poquito hacia atrás. Se va hacia el centro. No lo siguió del todo Andrés Mena. Después Nazareno la vuelve a jugar para Johan Lara. Y aquí está la Universidad Católica con la pelota. Campo sur del Estadio Olímpico Atahualpa en este segundo tiempo. John Chancellor, la pelota es de Facundo Martínez. Levanta la cabeza y lo encuentra a Luis Cangá por el sector derecho. Otra vez, el balón va para Facundo Martínez. Piero Guzmán lo trataba de incomodar. Darwin Nazareno lo encuentra bien a John Chancellor, que tiene el campo por delante y de frente. Juega para Emiliano Clavijo, que recibe de espaldas. Otra vez John Chancellor. Pelota de Eric Valencia con la marca de Soba. El balón rebotó en Bolaños. Será pelota para la Universidad Católica en la mitad del terreno de juego. 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
1: 5 minutos de la segunda parte. Piero Guzmán no podía pasar por Eric Valencia. Después Soba para Piero de media vuelta. Lo encuentra bien a Bolaños. Pelota para Andrés Mena. Se la devolvió solo en el área. Bolaños del arquero Johan Lara. Le levantaron la bandera Alexander Bolaños. Pero otra vez fue clarísima. Otra vez apareció Johan Lara. Vamos a escuchar a Reinaldo Romero, les decía, 5 y un poquito ya en supermercados de aquí. 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
2: Les falta nada más afinar a los muchachos orientales en el último cuarto. Para ahí hacer daño y en serio, ¿no? Esa partida, el pase. Cómo logra quitar la pelota, la entrega de Piero Guzmán. Es muy bueno, pero ahí está el puntillazo, la definición, lo que está faltando, aunque pasó ya la acción porque estaba en posición adelantada.
1: Será pelota para la Universidad Católica. 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
1: Bastante fina la jugada, pero un pasito en offside. Alexander Bolaños, 1-0, gana la Universidad Católica. La tiene John Chancellor. Aquí está el zaguero venezolano. Todavía con la pelota el equipo de Diego Martínez, que por ahora se impone. Balón de Luis Canga. La levanta a campo del Aucas. Alonso la va a buscar. Se arrimaba en gusto.

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1: Se equivocó Mateo Burdizo, la tiró directamente afuera, lateral para la Universidad Católica. Aquí está Darwin Nazareno. El partido ahora se juega como quiere el equipo de Diego Martínez. Si es que algo no hace la UCAS un poco como para cambiar todo, vamos a ver si es que el trencito azul de todas maneras logra mantener el control del juego mientras Carcelén se junta con Andrés Mena y otra vez Michael Carcelén. Juega para Robinho Quiñones y aquí está Piero Guzmán. Se acerca al área, el pase para Michael Carcelén fue atrasado. Luis Cangá juega para Sarías Londoño. Aguanta la marca de Santiago Morales, que lo abraza. Falta, tiro libre para el trencito azul. 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
1: Balón al área del Aucas, Fajardo se lo perdió. Increíble, Fajardo se lo acaba de perder. Gran pase profundo. Me parece que fue Mauro Díaz, el del envío. Logró controlar Marco y después cuando salió Piedra hizo lo que tenía que hacer. Definió por encima, el balón se fue cerca del vertical izquierdo. Casi de la nada, la Universidad Católica encuentra el segundo tanto de la tarde. 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
0: Y a Católica le viene bien romper el juego así, ¿no? Y a Aucas le cuesta cada tanto defender ese tipo de jugadas. Ya lo había hecho con el tándem Facundo Martínez Londoño. Ahora fue Mauro Díaz para Fajardo. Otra vez, la salida rápida, la salida haciéndose grande, abriendo los brazos de Hamilton Piedra, incomodó un poco al panameño, pero claro, Aucas está cayendo en ese momento del juego en donde es poco feliz a la hora de generar juego en ataque y en alguna va a encontrar mal parado a su gente para que Católica le marque el segundo.
2: Pero hay algo más, dejan picar todas las bolas ahí en el área y eso es un problema que se tradujo en esta acción también de Fajardo. Muy mal el bloque defensivo de la escuadra oriental.
1: Balón largo de Johan Lara para Fajardo. Primero Gustavino, el rebote es de Mauro Díaz. Se viene el trencito azul. Se frena Díaz, la toca para Darwin Nazareno. Y aquí se viene la Universidad Católica. Nazareno la pisa, se va un poquito hacia atrás y se refugia en Luis Cangá. Aquí está el zaguero del conjunto camarata, John Chancellor. La pelota es de Facundo Martínez. Facundo Martínez para Luis Cangá. Aquí está el zaguero del conjunto camarata, levantando la pelota para Eric Valencia. La duerme bien con su pecho, después lo pone a correr Alonso. Fue muy largo el pase, se la saca de encima Gustavino. Lateral ofensivo que le pertenece a la Universidad Católica. Mientras Castillo Hermanos le informa el tiempo de juego.
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1: 10 minutos y medio de este segundo tiempo en supermercados. 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
1: Brian Loaiza cobra la infracción otra vez. Facundo Martínez llegó tarde. Ahora ya no habla tanto Facundo como en el primer tiempo cuando no tenía la tarjeta amarilla. Agostino Espina se enojó con el árbitro, no con Facundo Martínez, pero se enojó con el árbitro porque no le exhibió la tarjeta amarilla ante el otro cruce bastante parecido en el primer tiempo de Michael Carcelén. La pelota la pierde Santiago Morales, Emiliano Clavijo, Luis Canga, balón de Mauro Díaz y aquí se viene el trencito azul. Mauricio Alonso no puede, soba con él, se lleva la pelota, lo pone a correr a Fajardo entre los zagueros centrales. Por derecha José, el centro le pegó mal y el esférico termina en las manos del arquero Hamilton Piedra, que se queda con la pelota. Les decía que el trencito azul está ganándole 1-0 a Sociedad Deportiva Aucas aquí en el Atahualpa. Aquí está Piero Guzmán, juega en la derecha para Alexander Bolaños. Se viene el equipo Origrana. Aquí está Andrés Mena jugando para Piero Guzmán, el centro la saca Chancellor, el rebote de Nazareno. Espina primero, Mena la juega para Piero Guzmán, después la pierde con Valencia, se lanzaba Soba con los pies por delante. El árbitro Loaiza dirige lejos de todo para que no le vayan a reclamar. Agostino Espina le dice al juez de línea, pero si fue a la pelota, será tiro libre defensivo para la Universidad Católica. 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
1: Le va a pegar a la pelota John Chancellor. Estamos llegando al primer cuarto de hora del segundo tiempo. Le va a pegar Chancellor, lo va a reanudar el partido. En realidad la toca para Luis Canga. Otra vez John Chancellor. Aquí está el zaguero venezolano que se va hacia adelante. La toca para Eric Valencia. Pone el pie, no puede Mauricio Alonso mantener el balón en juego. Lateral que le pertenece a Sociedad Deportiva Aucas. Alex Soba, Piero Guzmán, la levanta para Michael Carcelén. Michael no se pudo conectar con Alexander Bolaños. Primero John Chancellor, después Emiliano Clavijo. Y aquí está Darwin Nazareno. Amaga con lanzar el balón a campo rival. Se frena y lo encuentra Facundo Martínez, que la toca para Emiliano Clavijo. Este tiró el balón directamente a la posición de Hamilton Piedra. Quiso jugar con Mauricio Alonso. Lo cierto es que ya la tiene el conjunto oriental. Se van a venir un par de modificaciones en el trencito azul. La tiene Santiago Morales. Juega para Andrés Mena. Y la tiene Sociedad Deportiva Aucas. Aquí está Morales jugando en la derecha para Gustavino. Gustavino la levanta a campo de Católica para Bolaños. Buen pase para Piero. La devolución fue larga. El balón se pierde por la última línea. Saque de arco para el trencito azul, que recién ahora va a realizar sus modificaciones. Se va Marco, el que jugó gratis sobre todo este segundo tiempo. No sé si el primero, pero el que jugó este segundo tiempo con la banda. También Eric Valencia abandona el terreno de juego.
0: Sí, se van de la cancha Facundo Martínez del 10, Eric Valencia el 44. Ya están en el campo de juego el 15 Luis Moreno y el 14 Jonathan Mina, un ex Aucas, ¿no? También que saluda con sus ex compañeros. Claro, y acá, en medio de todo esto, habrá que decir que Aucas, si se siente perjudicado por lo de Facundo Martínez, no habrá mucho que decir para quitarles la razón.
1: La pelota es de Luis Moreno. Primer contacto con el esférico del mediocampista central de la Católica. Aquí está John Chancellor y otra vez Luis Moreno. Se va hacia adelante, la toca para Emiliano Clavijo. Aquí está Clavijo. Pelota para Mauro Díaz. No pudo sacarse la marca de Espina. El balón rebotó en la mano de Mauro Díaz. Tiro libre que le pertenece a Aucas en su propio terreno de juego. 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
1: Se anticipa Jonathan Mina y aquí está Mauricio Alonso. Se lleva la pelota el uruguayo. Pelota para Mauro Díaz, para Alonso. Aceleró, después llegó Gustavino. Mauricio Alonso trabó, el balón termina en los pies de José Fajardo. Se había lanzado al suelo Gustavino, pero el árbitro estaba cerca. Se paró enseguida. Aquí está Darwin Nazareno. Se va hacia el centro, la toca para Luis Canga. Aquí está en el campo sur del Estadio Olímpico Atahualpa, la Universidad Católica con el balón. Todavía Luis Canga lo encuentra Emiliano Clavijo. Aguanta la marca de Mateo Burdizo, todavía Clavijo. Después ya la tocó mal hacia la derecha porque tenía a Burdizo encima, que le cometió infracción según Loaiza. Tiro libre para la Universidad Católica en campo rival, mientras Castillo Hermanos le informa el tiempo de juego.
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1: 15 minutos y medio de este segundo tiempo en supermercados. 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
1: Aguanta bien Londoño, se la había devuelto a Nazareno, que no pudo pasar. Después Moreno se la deja a la lanza, le pegó y casi la clava en un ángulo. Se acaba de salvar Sociedad Deportiva Aucas. Reinaldo les decía que la Católica le está ganando 1-0 al Aucas. Estuvo cerca el trencito azul. 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
1: La pelota de John Chancellor. Mauricio Alonso quiso jugar de primera. Se equivocó. Agostino Espina recupera en campo Camarata y aquí está Mena jugando otra vez para Espina. La pelota de Robinho Quiñones, de pegó, ¡oh, vuela! El arquero Johan Lara poniendo las manos del balón. No se perdió el córner. Lo pesca Jonathan Mina. Después la toca hacia el centro para Luis Moreno. La tiene el trencito azul. Moreno lo pone a correr a Fajardo. Ponía el cuerpo. El balón termina en poder de Mateo Burdizo. Y el que recibe ahora es Santiago Morales. Aquí está el zaguero del Aucas. Aceleraba Robinho Quiñones del balón. Va hacia el sector derecho donde está Alexander Bolaños. La baja para Piero Guzmán. Aquí está Piero. Piero se va hacia atrás. Juega para Agostino Espina, otra vez para Piero Guzmán, se acomoda, la jugó para Mena, la devolución le pegó Piero. Su remate sale cerca del vertical derecho de Johan Lara. Marco Fuentes, llegó el Aucas, ingresa a bet593.com, regístrate y pronostica ya.
0: Y Aucas necesita consolidar este microcircuito, ¿no? Porque cuando tocan la bola Bolaños, Piero Guzmán y Mena, en la descarga además casi siempre de primera intención, ahí es en donde mejor ha encontrado la capacidad de ataque el equipo oriental, pero claro, no la utilizan tanto, le cuesta muchísimo a Aucas llegar a ese espacio de la cancha. Por ahora Católica empieza a sentirse muy cómodo en el campo de juego.
1: La saca Burdizo, después completa Espina, el rebote es de Díaz y aquí está Clavijo jugando para Nazareno. Se viene de la Universidad Católica, pelota para Londoño, dejó correr demasiado la pelota, el esférico se perdió por un costadito, será lateral defensivo para Sociedad Deportiva Aucas. 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
1: Luis Canga juega para Johan Lara. El que recibe ahora es John Chancellor. Chancellor adelanta para Mauricio Alonso. Mauricio Alonso se va hacia atrás, está encerrado. Después la vuelve a jugar con Chancellor, que no tiene con quién mandar la pelota hacia arriba. Por eso se refugia en su arquero Johan Lara. Adelanta para Luis Moreno. Se escapa nomás Moreno. Le pide José Fajardo. Aquí recibe el panameño. Juega de primera para Darwin Nazareno. Control y pase para Mauro Díaz. Aquí está el mediocampista del trencito azul. Todavía Díaz levantando la pelota para Chancellor. Se va a venir un cambio en Sociedad Deportiva Aucas. Todavía con el balón. El zaguero de la Católica. Balón de Mauricio Alonso. Se va hacia atrás. Luis Moreno se la devuelve a John Chancellor, que entre tres no encuentra bien a Clavijo. Después del pase de Clavijo no fue bueno. La baja bien Piero. Después de que Burdizo lo habilitó. Se escapa Bolaños por derecha. Aquí se metió en el área. El centro. Canga se cruza justito. Y el rebote es de Emiliano Clavijo. La toca en la izquierda para Jonathan Mina. Y aquí se viene la Universidad Católica. Lo quiso poner a correr a Fajardo. Se cruza primero Soba para mandar el balón por un costado. Lateral que le pertenece al conjunto Camarata en defensa. 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
1: 20 minutos y medio ya de este segundo tiempo. Ingresa Ayrton Preciado en lugar de Alexander Bolaños en Sociedad Deportiva Aucas. 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
1: La pelota es del Aucas y aquí está Piero Guzmán, alarga en la derecha, gana 1-0 la Católica, Ayrton la metió al área para Andrés Mena, que le queda de espaldas al arco, recibe Alex Soba, Soba otra vez para Ayrton, Preciado engancha, se acerca al área, la metió Carcelén, habilitado en principio, tiró a las manos del arquero Johan Lara, el juez de línea se quedó con la bandera abajo. Dio la impresión de que estaba un poquito en offside, pero el balón terminó en poder del arquero Camarata. Por eso no hubo necesidad de levantar la bandera. Reinaldo, de todas maneras, se acercó el conjunto oriental Ecuasanitas, pioneros en medicina prepagada.
5: Está ahí Michael Carcelén, que sigue siendo... ¿cómo tenemos que decir una palabra? No aporta absolutamente nada, ¿no? En los intentos que tiene el ídolo del pueblo para buscar el empate, cada balón que llega a él es cosa perdida, hay que decirlo.
1: La pelota es de Mauro Díaz. José Fajardo se le va encima a Luis Gustavino. Falta Tiro libre que le pertenece a la Universidad Católica en la circunferencia central. Estamos llegando ya a la mitad de este segundo tiempo. Da la impresión de que la mejor versión de Michael Carcelén es detrás del centro delantero, que tenía que el Aucas tiene que jugar, no sé si 4-2-3-1 sea el mejor lugar para Michael, mientras Díaz la metió para Londoño y el balón golpea en el palo y en las mallas que no suman. Marco Fuentes, la verdad es que los lanzamientos de Mauro Díaz en estos últimos partidos, no solo esta tarde, en estos últimos partidos, han marcado la diferencia. Volvió a estar cerca la Católica, Banco Pichincha en confianza.
0: Sumado a la virtud de Mauro Díaz y a la capacidad que tiene para asistir, está también lo mal que defiende Aucas, ¿no? Cada vez que quedan mano a mano en este tipo de acciones, la gente de Católica con potencia y un poquito más de agresividad termina de marcar la diferencia y generarse chances de gol. Acá, otra vez, Piedra salió rápido a apurarlo a Londoño. La pelota rozó el vertical y golpeó la malla lateral por fuera, pero Católica sabe que por ahí es el tema. Una más le va a quedar al trencito azul si Aucas no cambia.
1: La pelota en el centro es de John Chancellor. Primer cuarto de cancha. Alarga en la derecha para Darwin Nazareno. Nazareno para Moreno. Aquí está Moreno. Se va hacia atrás entre tres. Se refugia en su arquero Johan Lara, que la toca de primera para Jonathan Mina. Aquí se viene por izquierda Jonathan Mina. Le pide Mauro Díaz. La perdió Jonathan con Piero Guzmán. Y aquí se viene el Aucas. Después Jonathan no puede recuperar la pelota. Piero Guzmán se quedó con el esférico. Ayrton Preciado por derecha. Aquí está Ayrton. Mano a mano con Chancellor. Engancha Preciado. Juega para Piero, para Ayrton en el área, le ganó a Mina, el centro, la saca Luis Canga en el corazón del área chica, el rebote es de Soba, Soba, el centro, falló Chancellor, Michael, gol, gol de Aucas, después de que la sacó Luis Canga en el corazón del área chica, Alex Soba tiró un centro venenoso al corazón del área y ahí al que se le quedó la pierna en el césped, literalmente fue John Chancellor, que va a tener que salir de la cancha. Apareció Michael Carcelén, puso su pierna izquierda para vencer a Johan Lara, que no tuvo reacción. Y Sociedad Deportiva Aucas, a los 24 minutos de este segundo tiempo, empate el partido aquí en el Atahualpa. El Aucas tiene uno, la Católica también uno.
0: Gol. 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
1: El comentario de Cuasanitas, pioneros en medicina prepagada, en las voces de Reinaldo Romero y Marco Fuente.
5: Estaba insistiendo, pero fallaba, erraba mucho, no había claridad, inclusive en la llegada al arco de Johan Lara en procura del empate. Esta vez Soba la recibe por el costado derecho y tiene el tiempo para levantar la mirada del centro al corazón del área mismo. No logra cerrarla ahí John Chancellor y le queda la pelota. Le llega, habría que decirlo, a Michael Carcelén, que solo puso su pierna derecha para empujarla. Con mucha fortuna será. Estaba frente al arco. Esa pelota que se va adentro. La ley del comentarista para el empate 1-1 entre Aucas y la Universidad Católica aquí en el Atahualpa.
0: Y otra vez todo nace del pase distinto, ¿no? De esa capacidad de repentizar el juego que tiene Piero Guzmán. Ahora el que lo lanzó en velocidad fue Ayrton Preciado. La jugada no prosperó y acá hay que darle otro mérito. Y realmente fue muy importante porque el balón se iba al saque lateral para Aucas. Alex Soba creyó que había que seguir la jugada y fue a pescar ahí la segunda acción. El centro tal vez no fue el más preciso de todos, fue un centro más bien livianito. Acá la fortuna también juega el fútbol porque Chancellor termina lesionándose justo en el momento de ir al cruce. Y claro, la pelota cayó en un espacio en donde se encontró solo, absolutamente solo, Michael Carcelén, que terminó de cachetear la pelota, trató de darle una dirección distinta. El balón fue ahí despacio, ¿no? Lara trató de estirarse, pero nada pudo hacer el arquero Camarata. Y Aucas, otra vez encontrando ese espacio, ¿no? Buscando la velocidad en los pases filtrados en el callejón, encuentra un empate que nos da otro partido. A partir de este momento arranca un nuevo compromiso cuando Católica va a hacer dos variantes. Se va de la cancha Mauricio Alonso para el ingreso de Eddie Mejía y se va de la cancha John Chancellor, que se rompió todo ahí en esa acción última, para el ingreso del 37 Carlos Medina. Con eso Católica también recompone su equipo.
1: La pelota será de la Universidad Católica, mientras Castillo Hermanos le informa el tiempo de juego.
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1: 27 y medio, se viene el Aucas. Piero Guzmán lo encuentra a Ayrton Preciado, el centro en el cuerpo de Medina, después rebotó en Ayrton, o parecía que rebotaba en Ayrton. El juez de línea, no sé si es que señaló el córner o no. No sé si es que todavía lo están decidiendo. Al final será tiro de esquina entonces para Sociedad Deportiva Aucas. El segundo de este segundo tiempo en Supermercados de aquí. 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Le va a pegar a Ayrton Preciado. Y allá van cinco jugadores del Aucas buscando el gol de la remontada. Recién ahora le va a pegar a Ayrton. Autorizará a Loaiza. El centro de Preciado, la saca Luis Cangá, el cabezazo sale exactamente en dirección contraria a lo que pretendía el zaguero de la Universidad Católica. Entonces será el tercer tiro de esquina para el conjunto oriental en el segundo tiempo. Le va a pegar a Ayrton Preciado, no sin antes la respectiva advertencia del árbitro con Andrés Mena. Está marcando Emiliano Clavijo. Le va a pegar desde la derecha a Ayrton Preciado. Autorízalo, Ais, el centro de Preciado. La saca ahora sí Luis Canga. El rebote es de Alex Soba. Soba lo encuentra a Robinho Quiñones. Quiñones la levanta hacia el otro lado. La va a buscar Preciado. La baja primero Eddie Mejía, después Jonathan Mina. Lo hace correr a Fajardo, gran pase, solo contra el mundo. Fajardo mano a mano con Soba. Se la sacó desde atrás Robinho Quiñones y el balón termina en los pies de Hamilton Piedra. 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
1: 1-1, están empatando la Universidad Católica y Sociedad Deportiva Aucas en el Estadio Olímpico Atahualpa. La levanta Santiago Morales para Ayrton Preciado. El balón abandonó el terreno de juego, según Cristian Lescano, el juez de línea. Corre en el lado de la tribuna principal. Vendrá Jonathan Mina para reanudar el partido. Todavía Jonathan Mina con el balón en sus manos. Se acomoda el número 14, que ingresó hace un rato a reemplazar a Eric Valencia. Luis Moreno la toca hacia atrás. Nuevamente, Jonathan Mina la jugó para Johan Lara, que tiene que salir antes de que llegue Michael Carcelén. El balón pica fuera del terreno de juego. Será lateral ofensivo que le pertenece a Sociedad Deportiva Aucas. Qué mal saque de Alex Soba. Lescano levantó la bandera. Será balón para la Universidad Católica. 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
0: Domingo, y es curioso y es poco común ver algo así, pero en Aucas, tanto a Alex Soba como a Robinho Quiñones les cuesta muchísimo este tema de los laterales. De cada cuatro laterales, al menos tres lo hacen mal.
1: La pelota es de Andrés Mena y hay pocos árbitros que se dan cuenta o que cobran al final. Aquí está Ayrton Preciado, otra vez Alex Soba, balón de Ayrton Preciado para Mena, se la devolvió. Preciado se acerca al área, balón para Mena, tiró a las manos del arquero Lara. Se acaba de salvar la Universidad Católica. Reinaldo Romero volvió a estar cerca. 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
5: Importante ha sido el ingreso absolutamente, ¿no?, de Ayrton Preciado, que le vino a dar mayor dinámica al ataque. Esta vez hace una gran tejida con Andrés Mena. No pudo pegarle allá abierto con el borde interno de su botín izquierdo, buscando el segundo poste.
1: Fallaba Moreno, se la pellizcó Piero Guzmán y el árbitro lo protege esta vez a Luis Moreno. El árbitro Loaiza dijo que fue falta de Piero Guzmán. La verdad, bastante al límite. La podríamos discutir. Será pelota para la Universidad Católica. 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
1: La levanta Nazareno al área del Aucas. No va a llegar Fajardo. La pelota termina en las manos de Hamilton Piedra. Aquí está el arquero de Sociedad Deportiva Aucas. Juega para Luis Gustavino. Gustavino la mete hacia la mitad de la cancha. Andrés Mena, Michael Carcelén. Aquí está Carcelén. Se va hacia atrás. Carlos Medina lo marcaba hasta en campo rival. Ya la pierde Alex Ova. Aquí está Eddie Mejía, se va hacia atrás. De Ayrton Preciado tira la pelota afuera. Lateral para la Universidad Católica. En principio, recién ahora Cristian Lescano es quien dice que sí. Eddie Mejía lo encuentra en el centro a Luis Moreno. Alarga en la derecha y el que recibe la pelota es Darwin Nazareno. Se frena y vuelve a juntarse con Moreno. Y aquí viene el trencito azul. Todavía Moreno con la pelota. Vuelve a jugar con Darwin Nazareno. La pisa con la marca de Robinho Quiñones. Luis Moreno la juega para Luis Canga. Alarga en la derecha, muy quieto. Azarías Londoño. Buena presión esta vez de Michael Carcelén. Lateral para Sociedad Deportiva Aucas. 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
1: 33 minutos, segundo tiempo en supermercados. 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
1: 1-1 empatan la Universidad Católica y Sociedad Deportiva Aucas. Con este punto, la Universidad Católica está asegurando su lugar en el hexagonal de campeonato. Ya solamente quedarán dos lugares libres. Balón al área de Preciado. Directamente las manos del arquero Johan Lara. Llegaba Mateo Burdizo. Se queja Johan Lara de un contacto. Por eso Brian Loaiza lo va a esperar un poquito al arquero, que poco a poco ya se recupera. 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
1: Aquí está Carlos Medina, juega en el centro para Luis Moreno. Y aquí viene la Universidad Católica con la pelota. Se vuelve a frenar Moreno, se va hacia adelante. Juega para Medina, el pase para Canga es hacia atrás. Por eso tiene que retroceder y ahí aprovecha el Aucas para presionar. Canga con la pelota, juega para su arquero Johan Lara. Este alarga en la izquierda y el que recibe es Carlos Medina. Aquí está Medina metiendo el balón hacia la mitad de la cancha. Mauro Díaz no podía. Después Mateo Burdizo le cobra infracción, tiro libre. Ya bajo el argumento de que no lo expulsó a Facundo Martínez. Claramente, a menos de que haya sangre, no va a expulsar a nadie de Sociedad Deportiva Aucas o a nadie que tenga tarjeta amarilla. Mientras se va a realizar un cambio en el conjunto Oriental Maratón, donde vive el deporte.
0: Se le termina el partido al autor del gol, a Michael Carcelén, con el 34. El que ingresa es el 29, Luis Arroyo, en el equipo del Beto Araujo. 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
1: Mauro Díaz lo metió al área del Aucas. Fajardo entre dos, no pudo rematar, la saca justito Gustavino. Completa Soba, la baja Piero. Aquí está Arroyo. Medina lo incomodó, después casi la perdió Díaz, metía la pierna Medina. Azarías Londoño también, tras un rebote. Primero Espina, después Quiñones, y a correr Arroyo, y allá va el Aucas. Últimos 10 de partido, se viene Luis Arroyo, se va a meter en el área. Decide jugar con Robinho Quiñones. Del pase hacia el centro, Andrés Mena. Mena después engancha, se frena, vuelve a jugar con Quiñones, otra vez Andrés Mena, balón hacia el otro lado para Ayrton Preciado, quedó muy corto, la saca Jonathan Mina, corre Fajardo, el balón por el aire, la saca Mateo Burdizo, la baja Carlos Medina. Aquí está Medina jugando para Eddie Mejía, el pase para Clavijo no es bueno, anticipaba Espina, el balón se pierde por un costadito lateral que le pertenece a la Universidad Católica. 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
1: La baja bien Clavijo, recibía de Mina y ahora Díaz para Eddie Mejía. El balón se desvió en el árbitro, por eso le cortó el ataque a la Universidad Católica. Vendrá Loaiza para reanudar el partido. Se la da a Mauro Díaz. Y aquí está el mediocampista Camarata. Alarga en la derecha para Darwin Nazareno. Y aquí viene el trencito azul. Nazareno se frena. Le pide Eddie Mejía. Aquí recibe el zurdo que se va a jugar un ratito al otro lado. La toca para Luis Cangá. Aquí está el zaguero de la Universidad Católica todavía con el balón. Aquí está el, jugando en la izquierda. El que recibe es Carlos Medina. Y la sigue teniendo la Universidad Católica. Todavía Medina levanta el brazo derecho. Levantaba el brazo derecho a Sarías Londoño. Primero Luis Cangá. Aquí está Darwin Nazareno. Luis Moreno, el que recibe es a Sarías Londoño. Pegado a la línea lateral. Frente a una preferencia con hinchas de la UCAS, mientras Nazareno de media vuelta se refugia en su arquero Chojara. Alarga en la izquierda y el que recibe ahora es Carlos Medina. Aquí está Medina, le pide Fajardo. Pelota primero para Mauro Díaz. La qué patada le metió Luis Gustavino. Loaiza le pide calma. Ahí es otra vez donde uno no entiende los criterios de los árbitros. 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
1: 37 y medio, segundo tiempo en Supermercados Aquí con el quincenazo. 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
1: 1-1, siguen igualando la Universidad Católica y Sociedad Deportiva Aucas aquí en Atahualpa. La levanta Mauro Díaz para Fajardo, en principio habilitado. Aquí está el panameño con la pelota, se frena dos veces, no puede Gustavino con él. La toca para Jonathan Mina, el centro fue malo, la saca Agostino Espina. La va a buscar Mauro Díaz, el balón golpeó en el brazo de Piero Guzmán. Entonces será tiro libre para la Universidad Católica. Vendrá Mauro Díaz para reanudar el partido. Será balón parado entonces para el equipo de Diego Martínez. 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
1: Le va a pegar a la pelota Mauro Díaz. Juega en la circunferencia central para Luis Cangá. Aquí está Cangá jugando en la derecha. El que recibe es Eddie Mejía. Mejía mete el balón hacia adelante. Se cruza primero Robinho Quiñones. Será lateral para la Universidad Católica. Aquí está Eddie Mejía con el balón en sus manos. Finalmente Darwin Nazareno, quien reanudará el partido. Se la da a Eddie Mejía. Y aquí se viene el trencito azul. Juega para Luis Cangá. Campo de Sociedad Deportiva Aucas. La toca para Carlos Medina. Medina levanta el balón cerca del área del Aucas. Londoño logra controlar. La toca para Darwin Nazareno. El centro para Fajardo. La saca con los puños Hamilton Piedra después de Ayrton Preciado. ¡No pudo controlar! Jonathan Mina llegaba primero. Ayrton Preciado pareció que lo golpeaba. El árbitro dice que no pasó nada. Y a Jonathan Mina se levanta el arquero. Hamilton Piedra se quedó con la pelota. Se jugarán los últimos 5 minutos en un ratito, mientras Hamilton Piedra lo encontró bien a Luis Arroyo. Y aquí se viene el Aucas, pelota de Piero Guzmán. Piero Guzmán cerca del área de la Católica, la perdió con Moreno. Y aquí está Mauro Díaz, que se va hacia atrás. Mauro Díaz amaga dos veces, después se refugia en su arquero Johan Lara. El control salió un poquito largo, no quiere ningún lío. Se saque el balón de encima. Tenemos un ratito para escuchar las impresiones en esta parte final de Marco Fuentes en Instagram. 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
0: Volvió a equilibrarse el partido con base a que Católica, salvo estas acciones de pelotazo largo en medio de los centrales, no ha podido sostener de mejor manera el balón. Aucas también fue perdiendo la intensidad que en algún momento esbozó con sostener, y claro, eso se traslada a que por ahora el partido cayó en un bache. Se juega mucho en el medio campo y con mucha imprecisión.
1: Tira la pelota afuera Agostino Espina. Entonces será lateral que le pertenece a la Universidad Católica. Parecía mano de Luis Moreno, al árbitro le pareció normal. Y aquí se viene el trencito azul, Darwin Nazareno. El esférico termina en los pies de Mauro Díaz. Aquí está Mauro Díaz jugando para Darwin Nazareno. Y Luis Moreno la toca en la derecha. El que recibe ahora es Azarías Londoño. Londoño se va hacia el centro. Se viene el trencito azul, balón al otro lado para Eddie Mejía. Llegó justito a Ayrton Preciado. Después la pelota se va cerca del vertical derecho. Primer tiro de esquina de la tarde para el trencito azul Ecuasanitas, pioneros en medicina prepagada.
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1: Le va a pegar a la pelota Eddie Mejía. El balón llegará desde la izquierda al área que defiende Sociedad Deportiva Aucas. Hay 6 jugadores de la Católica. El centro de Mejía la saca justito Santiago Morales. El rebote ahora es de Darwin Nazareno. En la circunferencia central, el esférico es de Luis Moreno. La toca en la izquierda para Jonathan Mina. El balón va hacia el otro lado. Pelota de Luis Cangá. Juega otra vez para Darwin Nazareno. La mete hacia la izquierda para Eddie Mejía. Llega primero Andrés Mena, después de Ayrton Preciado. Protege la pelota y se vuelve a juntar con Andrés Mena. Alarga para Piero Guzmán. Después Luis Arroyo ya arrancó. Se iba a acomodar para no quedar en offside. Piero Guzmán mandó la pelota a campo del trencito azul y ya la tiene Johan Lara. Juega para Luis Moreno y aquí se viene el conjunto camarata. Pelota de Mauro Díaz. Díaz juega en la derecha. El que recibe es Darwin Nazareno. Otra vez Mauro Díaz. Se mueve Eddie Mejía. Todavía Díaz con el esférico. Pelota de Luis Cangá. Cangá para Carlos Medina y Medina para Emiliano Clavijo, que tira la pelota hacia el sector derecho del ataque. Buen retroceso de Robinho Quiñones. Santiago Morales se la devuelve y ahora la tiene el Aucas. Robinho la pierde con Londoño y ahora se viene el trencito azul. Aquí está Sarías. Se cruza bien Agustín Espina. Después del panameño le comete infracción. Tiro libre que le pertenece al equipo de Norberto Araujo en su propio terreno de juego. 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
1: 43 minutos de este segundo tiempo. Se viene la Aucas. Aquí está Robinho Quiñones. Quiñones se lo sacó nomás a Moreno. Después chocó con Cangá. La gente de la Aucas pedía falta. No podemos discutir. La pelota es de Mauro Díaz. La pisa dos veces. La juega en la derecha. Aquí está Emiliano Clavijo, lo hace correr a José Fajardo. El pase de Clavijo fue malo, el balón se perdió fuera. 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
1: 2 cambios, el uno en Sociedad Deportiva Aucas, el otro en la Universidad Católica. Byron Palacios va a ingresar en lugar de José Fajardo. En el Aucas, en cambio, ingresa Steven Tapiero en lugar de Andrés Mena para jugar en esta última parte del partido acá en el Estadio Olímpico Atahualpa. Tenemos un ratito para escuchar las impresiones a esta hora de la tarde de Marco Fuentes, Banco Pichincha en confianza.
0: Vamos a ver cómo rematan el partido, ¿no? Aucas da la sensación de que poniéndolo a Tapiero lo que quiere es sostener ya el resultado, tratar de apostar por alguna última chance en el contragolpe. Católica arriesga un poco más, claro, es un hombre por hombre, pero con piernas frescas, apuntando a que le ha costado mucho defender a Aucas. No sé si Católica tenga la posibilidad de encontrar alguna chance más, pero el cambio de intérpretes obedece al desgaste, también a la necesidad de modificar la idea de juego en este remate de partido.
1: La pelota es de Luis Canga, juega para Carlos Medina, 45 minutos cumplidos, vamos a jugar hasta el 50, por lo menos 5 minutos más en este cierre del partido. Aquí en el Atahualpa, Mauro Díaz adelanta para Luis Moreno, se la sacó bien de atrás Robinho Quiñones, después de Espina, se la da a Santiago Morales, que se saque el balón de encima, la baja Luis Canga por el sector izquierdo, la pelota es de Eddie Mejía, todavía Mejía con la pelota, se frena, se va hacia el centro, lo encuentra a Emiliano Clavijo, alarga en la derecha Darwin Nazareno. Mauro Díaz, Díaz entre dos, la metió para Palacios. Mejía no supo si pegarle o no después. Se lo quiso sacar a Soba, que le terminó poniendo el cuerpo y el arquero Hamilton Piedra se quedó con la pelota. Podemos escuchar un ratito a Reinaldo Romero. 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
5: Tratarán de dar los últimos arrestos en el partido. Ha sido mucho desgaste en el compromiso. Por eso casi están ya tratando de que esto termine empate 1-1.
1: Aquí está Mauro Díaz, balón de Luis Moreno, la levanta en la derecha, quedó muy corto el envío para Sarías Londoño y aquí se viene Santiago Morales, ataque Laucas, pelota de Robinho Quiñones en la izquierda, el centro, un desvío en Darwin Nazareno y el balón se va al cuarto tiro de esquina del segundo tiempo para el Laucas. 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
1: Le va a pegar a la pelota Ayrton Preciado, 6 hombres del conjunto oriental metidos en el área de la Universidad Católica, buscando el marcar el gol de la victoria, el centro de Preciado, segundo palo, la saca Luis Canga justito. El balón al final terminó cabeceando Mateo Burdizo, que llegó en el segundo vertical. 47 minutos ya de este segundo tiempo. 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
1: Luis Canga. El balón es de Mauro Díaz, otra vez Luis Canga. Mauro Díaz lo encuentra en la izquierda, Carlos Medina adelanta la pelota mal, Steven Tapiero lo encuentra, Luis Arroyo, Arroyo la toca en la derecha para Piero Guzmán, que solo pudo poner el pie, la pelota es de Luis Moreno, no tuvo con quién alargar la pelota hacia el sector derecho, Darwin Nazareno, Luis Canga, y aquí se viene Emiliano Clavijo, ataca la Universidad Católica, por derecha la pelota es de Londoño, Londoño lo encuentra solo a Luis Moreno, este es Eddie Mejía, de media vuelta para Carlos Medina, pelota de Mauro Díaz, Díaz adelanta para el Tigre, Palacios gira, la perdió, después cometió infracción, tiro libre para Sociedad Deportiva Aucas, fiducia contigo en cada meta.
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1: Vendrá para pegarle a la pelota Mateo Burdizo, la juega para Luis Gustavino, alarga en la derecha para Alex Soba, la levanta hacia campo rival, aquí está Luis Arroyo, se cruza primero Carlos Medina y después Luis Moreno, se frena, juega otra vez para Carlos Medina, se adelanta con la pelota el zaguero Camarata, la saca Gustavino, el rebote será de Emiliano Clavijo, se va por izquierda, después la toca para Jonathan Mina, aquí se viene Mina, Mina para Moreno, Moreno para Medina, tenemos un último momento para escuchar a Marco Fuentes en este cierre de partido aquí en el Atahualpa Maratón, donde vive el deporte.
0: Y por ahora los dos terminan resignando puntos, ¿no? Finalmente, si uno quiere ver en el gran balance, el ganador de esta fecha va a terminar siendo Macará, las expectativas de lo que suceda posteriormente. Este 1-1 te deja esa sensación de que algo más pudieron darnos hoy en cancha y no consiguieron nunca hacerse fuertes con sus propias armas. Les costó muchísimo en varios pasajes dominar a su rival.
1: La levanta Luis Gustavino a campo de Católica. No pudo Ayrton Preciado con Darwin Nazareno. La tiene Johan Lara. La levanta hacia campo de Laucas, la va a buscar Mauro Díaz, primero Mateo Burdizo, el rebote es de Steven Tapiero, de media vuelta lo encuentra Robinho Quiñones y será una de las últimas, casi 50, se cruza bien Luis Canga, Luis Moreno recupera Loaiza, no quiso más líos, señala el centro del campo, termina el partido acá en el Estadio Olímpico Atahualpa, con los goles de José Fajardo de penal y de Michael Carcelén a los 24 del segundo tiempo, la Universidad Católica y Sociedad Deportiva Aucas acaban de empatar 1-1 en esta antepenúltima fecha de la fase inicial de la Liga Ecuabet 2026.
0: Final del compromiso en la cancha del Olímpico Atahualpa, dividido honores, uno para Católica, uno para Aucas. Nosotros nos vamos a la pausa y ya regresamos con más a través de la red.
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0: terminó el compromiso acá en el Estadio Olímpico Atahualpa. Al final, un empate 1-1, división de honores, el miedo a ganar, el miedo a no perder. Algo así se vivió los minutos luego del gol, del empate conseguido por Sociedad Deportiva Aucas, en donde el ingreso en el segundo tiempo de Ayrton Preciado le vino a dar una mayor dinámica a la llegada, porque si bien es cierto, Aucas controla el juego, pero se iba quedando todo en tres cuartos, ¿no? Porque no había ese punch para poder encontrar el empate. En realidad fue un partido donde Aucas no lograba encontrarse con acciones claras de gol, y desde ahí el ingreso de Ayrton Preciado se convirtió en un factor determinante finalmente, ¿no, Marco? En la consecución del empate, al menos salvar el partido para los orientales, cuando parecía que estaba cuesta arriba, porque además hubo un par de ocasiones muy claras que los camaratas desperdiciaron, ¿no? José Fajardo en dos, y la otra, la de Azarías Londoño, que fueron ocasiones reales para marcar, para establecer ya la ventaja finalmente a favor de los camaratas, y no alcanzaron. Fue Aucas quien finalmente salió desde ese marasmo en que se encontraban sin tener claridad. Resulta que una acción rápida, de los que más saben, hemos visto que en determinados momentos antes de la lesión de Ayrton Preciado lograron complementarse absolutamente junto a Piero Guzmán, con Piero Guzmán y con Andrés Mena. Los tres formaron un tridente muy importante, y quizá esa dinámica es la que le ha hecho falta a Aucas en estos partidos, hasta que hoy reingrese y sí le vino a dar otro color definitivamente al rendimiento oriental.
1: Y hay que convenir, en medio de todo lo que Aucas pudo ir corrigiendo en el camino, que el tanto del empate llegue en una jugada en donde la casualidad también tiene mucho que ver, porque hay que reconocer el esfuerzo en la generación de esta acción, pero el centro de Alex Soba termina siendo determinante, porque justo en esa acción termina lesionándose Chánchalo. Y lesionándose no de este tipo de lesiones que te tiras al piso para lavar la imagen y no quedar retratado en el error, sino una lesión que lo sacó del partido. Entonces, claro, Aucas hoy no tuvo el mejor de sus desempeños, le sigue costando sobre todo el encontrar la referencia en ataque. Hoy Michael Carcelén dirá al final del día: yo hice el gol del empate, pero en el balance final, en todo esto que uno puede ir juntando en el desarrollo de partido, esta posición poco natural para Carcelén hace que Aucas termine siempre de circular la pelota en una zona en donde se siente incómodo. No hay la dinámica necesaria, cosa que sí pasó cuando consiguieron juntarse Mena con Guzmán y Guzmán con Bolaños al comienzo, y después Mena con Guzmán y Guzmán con Ayrton Preciado. Entonces, claro, Aucas lo que necesita es potenciar este escenario en donde es un equipo que no le teme a quedar mano a mano, a jugar encarando hacia adelante, presionando arriba. Lo de Agostino Espina hoy volvió a ser muy bueno. Y finalmente Agostino Espina es de esos jugadores que no te lucen como grandes figuras, pero que son impecables en la resolución de su función. Para que Mena y Guzmán puedan jugar al fútbol, puedan adelantar líneas y encontrar esos espacios, Espina tiene que hacer un desgaste muy importante, y lo hizo hoy día otra vez de la mejor manera. Del otro lado, en Católica, por ejemplo, El problema fue que no lo encontraron con tanta frecuencia como uno podía imaginar a Mauro Díaz. Lo encontraron poco, le dieron poco chance.
0: Lo fueron cerrando.
1: Y esto es mérito del trabajo sucio de Agostino Espina. Sí. El seguirlo a sol y sombra, incomodarlo, no dejar que se dé la vuelta, Mauro Díaz, los pases largos, estos que rompieron líneas y que después complicaron a una defensa que hoy curiosamente estuvo nerviosa, lució.
0: Dejó picar todo, porque sí, lo que primero se dice, hey, no la dejes caer.
1: Que no caiga.
0: Ese
1: es el grito, que no caiga. Hoy a Aucas le costó esta faceta también. Fue extraño, ¿no? Pero esas acciones en donde Mauro Díaz pudo hacer el toque diferente nacían precisamente de esto que se esperaba de la pelota quieta, ¿no? El reponer rápido el juego para que Agostino Espina no lo asfixie a Mauro Díaz. Y después, con Mauro Díaz incomodado en la presión de Espina, hoy no apareció prácticamente en ningún momento de partido. No fue determinante como en otras ocasiones lo ha sido el jugador Emiliano Clavijo. Y Católica lo resintió ahí porque hay que decirlo también.
0: Emiliano no ha regresado bien de su lesión.
1: Creo que no se tomó, y esto lo discutiremos, seguramente habrá posturas y habrá gente especializada que tenga su razón, pero creo que con él el tema de su lesión de hombro no terminó de ser bien llevada en el arranque, porque recordemos, Reinaldo, que la lesión de hombro de Clavijo le molestó 3-4 fechas en donde continuó jugando hasta que tuvo que operarse y se perdió un par de meses por ahí. Entonces, claro, pero cuando Católica no tiene en dónde sostener el partido, donde Aucas lo termina de equiparar en medio de todos los problemas que tuvo Aucas en varios pasajes, en el desgaste de Espina sacándolo de partido a Mauro Díaz, porque Católica sin generación, lo único que pudo encontrar y fue interesante, aunque no prosperó, fueron estos pelotazos. Fueron tres pelotazos exactamente iguales. El pelotazo largo a las espaldas, uno de Facundo Martínez y los otros dos de Mauro Díaz, dos para Londoño y uno para Fajardo. Entonces, claro, ahí es en donde Aucas dejó de sufrir el partido en un momento en donde parecía que Católica lo estaba obligando a correr detrás de la pelota.
0: Pero tuvo la Católica. Esa de Fajardo, imposible. ¿Cómo se la pierde?
1: Sí,
0: ¿no?
1: Es que ese es el tema.
0: Ese era el 2-0.
1: ¿Qué se le reprocha a Fajardo? Porque quien diga que Fajardo no tiene las condiciones, seguramente no ha visto mucho fútbol. Pero ¿qué se le reprocha a Fajardo habitualmente? Que es un delantero con capacidad comprobada, pero hoy por hoy con muy poca eficacia. Convierte poco versus todo lo que genera. Entonces, hoy terminó de irse 1-1. Canjeó el penal por gol y después perdió esta acción en donde parecía que no había a dónde fallarle al arco. Después podremos discutir si hay mérito o no de Hamilton Piedra al apurarlo en el remate, pero claro, Aucas ahí es en donde encontró cómo sostener el partido. No fue bueno lo de Aucas en general. Como colectivo hoy sufrió Aucas muchas desatenciones en defensa. No tuvo intensidad al buscar a su referencia en ataque porque Carcelén no se lo permite. No. ¿Sabes que con Carcelén no es cuestión de ganar la línea de fondo, levantar la cabeza y lanzar la pelota donde llega el 9? Porque Carcelén no es un 9. Entonces,
0: porque no va a llegar. O sea, no va a llegar.
1: Además, está jugando siempre en una velocidad distinta, un tiempo por debajo de lo que sus compañeros empiezan a armar. Entonces,
0: y esa dinámica, usted la suma, la va sumando, se van quedando todos y no se ve el control, porque Aucas tomó el control del juego, habría que decirlo, pero naufragaba en ese último rubro, el más importante. ¿Por qué? Porque Michael Carcelén, y lo decíamos justo antes del gol, era inoficiosa su presencia.
1: El tema es que el gol sirve y suma muchísimo, sí. Pero el problema con Carcelén es que eso no quita que tuvo la mayoría de sus minutos en cancha en un accionar poco feliz.
0: Se dirá, bueno, uno que la manda a guardar, sí, no asoma todo el partido y asoma ahí para empujarla, ok. Pero está todo lo que se crea anterior a aquello y no se culmina.
1: Y hay otro detalle a tener en cuenta. Hoy, como el Beto Araujo sabía que Católica es un equipo que se hace fuerte con sus extremos, lo que hacía es replegarse y convertir esta línea de 4 al fondo en 5 cuando defendía. Y eso en alguna medida también resultó extraño y claro, se lo vio incómodo a Robinho Quiñones en varios pasajes, en ese retroceso que no se le daba del todo bien, seguramente en algún pasaje fue importante, sobre todo desactivó esta posibilidad que tiene Católica siempre de hacer daño por fuera, pero claro, esto obligó a sobrecargar el juego hacia el costado derecho, con Bolaños o con Ayrton Preciado. Entonces, Aucas no tuvo el equilibrio necesario, y claro, ahí Guzmán y Mena lo hicieron bien, seguramente, sobre todo pensando en Piero Guzmán. Seguramente lo que se le podría pedir, además de la claridad que mostró en este tramo en donde Aucas fue asociando mejor a sus jugadores, es que se anime un poco más a resolver él, porque hubo un par de ocasiones en donde se pecó de generoso y ese último pase tranquilamente podía haber sido un remate de media distancia.
0: Y también puede ser ese miedo a fallar.
1: Entonces
0: sí, él está consciente de aquello, buena acción, además que hicieron una pared, ¿no? Triangularon.
1: Sí, claro.
0: Y tuvo el remate, salió apenas desviado, pero intenta muy poco, eso hay que decirlo, ¿no? Piero debe animarse a muchísimo más,
1: es que
0: porque
1: tiene que
0: condiciones.
1: Sabiendo que tiene los jugadores para hacer esto, que tiene gente talentosa para resolver, tiene que buscar diferentes formas de llegar al arco contrario. Si no tienes, hoy Monty ni siquiera entró, no sumo minutos, que es el llamado a ser el centro delantero. Hoy Zambrano tampoco lo hizo. Si no tienes una referencia de ataque como tal, Aucas tiene que empezar a abrir su abanico de opciones para generar peligro. Hoy, cuando empezaron a encontrar ese espacio, cuando además Bolaños empezó a ser más influyente después en el cambio a Ayrton Preciado, Aucas vio que en el uno contra uno podía superarlo a Católica y después llevar ese uno contra uno a la superioridad numérica, sobre todo por banda, para marcar esa entrega y descarga, el dar el pase y encontrar rápidamente la devolución. Y así Aucas generó mucho daño. No lo pudo concretar en chances realmente claras por este último toque. Pero ese penúltimo momento del juego, Aucas lo empezó a resolver bien. En medio de un partido que otra vez sí se notó con un equipo oriental con algunas imprecisiones y con una Católica que también en algún momento se fue diluyendo porque Aucas le supo ocupar los espacios y sacarlo del partido, sobre todo a Mauro Díaz.
0: Vamos a hacer una pausa, enseguida estamos de regreso, más adelante tenemos informe de la vuelta. Ya volvemos.
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8: Muy bien, estamos acá en la sala de prensa, compañeros del Olímpico Atahualpa. Comienza la red de prensa. Norberto Araujo y Agostino Espina, el director técnico y el mediocampista.
9: Para priorizar este punto con el siguiente partido, que le toca con un rival directo ya para fijarse dentro del sexagonal. Y Agostino, ¿cómo atacar a Barcelona el siguiente encuentro, sabiendo de que Barcelona viene de un
0: encuentro
9: muy complicado con Independiente? Ese jueves, un horario de trabajo. ¿Qué dice la hinchada para el siguiente partido? Gracias, un saludo.
10: Creo que yo lo vi, creo que las situaciones de goles, creo que tuvimos bastantes chances. Si nos sorprendieron quizás a lo mejor con tiroles rápidos, que para ahí nos sorprendieron de centrales, pero bueno, creo que el equipo participó, creo que el equipo compitió, creo que se plantó en una cancha difícil contra un rival, un gran técnico, unos grandes jugadores que tienen, creo que tienen tema de posesión de pelota, y creo que el circuito del equipo compacto fue, y le quitamos eso, ¿no? El circuito que ellos tratan de hacer, tratan de generar, pero creo que estuvimos a la altura. Después tuvimos tres, cuatro chances ahí que podíamos ir en el primer tiempo, sobre todas las cosas, para irnos de ventaja. Lastimosamente no fue así. Así que bueno, intentar seguir corrigiendo, seguir trabajando,

0: Linda, es otro rival que también está en el hexagonal de arriba hasta ahora y nos llevamos pocos puntos de diferencia, así que la idea y la intención es alargar esa brecha, esa diferencia. Nuestro objetivo principal es quedar segundos en el campeonato y por eso no, lo asumimos de esa forma y el hexagonal para nosotros ya arrancó y realmente ya arrancó, lo consideramos de esa forma, ajustamos todos los detalles que podemos ajustar y bueno, vamos a seguir peleando hasta el final.
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0: Continuamos
1: palabra
0: escuchando.
1: de Agostino Espina, el mediocampista de Sociedad Deportiva Aucas. Vamos a escuchar otra pregunta para los protagonistas de esta tarde acá en la Atahualpa.
2: Ha sido esta campaña en Sociedad Deportiva Aucas, ha sido una campaña bastante buena, ya quedan dos fechas nada más para que termine o empiece más bien esta liguilla final. Aucas está tercero y ha venido desarrollando una buena campaña. ¿Cómo venir evaluando todo lo que se ha venido trabajando a nivel de cuerpo técnico, a nivel y lo mismo para Agostino, tan hexagonal? ¿Cuánto significa para los jugadores, más que nada el mensaje que les pueden dejar a la hinchada, lo que representa estar ya en ese primer hexagonal? Muchas gracias.
3: Bueno, no hay que minimizar el esfuerzo que hace este grupo, estos jugadores. 28 fechas no son casualidades, creo que es el fruto del trabajo, de la humildad, el compromiso que dio de hacer un proyecto nuevo, con mucha gente nueva. Y bueno, yo creo que es el camino, dejar todo, trabajar con esa humildad, creo que nos va a dar seguramente la posibilidad de estar. Bueno, no la posibilidad, hoy estamos en una posición que hay que cuidarla. Dentro del hexagonal, tratar de que
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3: son rivales directos que vienen ahora, tratar de, como te digo, no es un aleje tanto independiente, si bien creo que ha sacado una ventaja muy importante, pero bueno, nada imposible. Así que bueno, pensar con esa mentalidad de ir partido a partido, tratar de hacerlo mejor.
0: Bueno, de vuelta, creo que yo sí soy consciente de lo que estamos haciendo, de lo que fuimos haciendo a lo largo de todo el año, porque, bueno, como ustedes dicen, son 28 fechas, faltan dos para que termine y no es poca cosa estar en ese segundo lugar, más allá que Independiente se alejó, quedar segundo, tercero, no es poca cosa y le competimos creo que igual, igual a todos los rivales en todas las canchas y creo que no hay que minimizar el esfuerzo que hicimos y sí soy muy consciente de que haber clasificado ya al primer hexagonal no es poca cosa, es algo a valorar. Yo se las hacía saber un poco a los que no estuvieron con nosotros el año pasado, que dolió y mucho no llegar a eso y después inclusive no llegar a una competición internacional y ya haberlo asegurado estando en septiembre, agosto, la verdad que es un orgullo muy grande. Y bueno, como dice el Beto, creo que replantear el objetivo rápidamente, de que le
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0: ganamos
1: FM.
0: libertad, el objetivo es otro y nada, la verdad que lo tenemos muy claro y como le dije antes, vamos a asumirlo con esa responsabilidad y nos quedan 12 finales por afrontar.
1: Las palabras de Norberto Araujo y Agustín Espina. Buenas tardes, profesor Agostino. Quiero volver un poquito al partido de esta tarde, profe. No sé si es que sintió que después del empate en el segundo tiempo no aprovecharon el momento como para terminar de ir a consolidar la remontada. Y para Agostino, ¿qué sentiste también en la cancha? Si te imaginabas un partido así de ida y vuelta, intenso, dio la impresión de que lo incomodaron mucho a la Universidad Católica con esa presión que armaron durante todo el juego. Buenas tardes.
3: Siente también, creo que ellos son jugadores, tienen delanteros que son muy potentes, que van a ese duelo y jugar 30, 40 metros de espalda al arco, creo que es complicado, entonces no teníamos que desesperarnos. Y así todo, creo que el equipo, cuando tuvo la pelota, le quitó la pelota a Católica, creo que generó, se asociaron, llegamos tres, cuatro veces por el lado de bola en el primer tiempo. Ayrton también, bueno, es un jugador importante también que nos va a sumar y poco a poco van sumando, recuperando a esos chicos que a lo mejor no fueron a ser parte, ¿por qué? Por tema de lesiones y se viene recuperando. Ojalá que podamos tener todos los
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3: jugadores en este hexagonal. Así que, pero creo que en línea general, creo que fue un partido inteligente, ellos necesitaban espacio y no se lo dimos. Entonces, por ahí fue un poco lo que es no verse loco a veces que te lleva la ansiedad de ir a buscar. La ganancia, y a lo mejor te quedas sin nada. Creo que el equipo estuvo a la altura.
0: Sí, bueno, coincido ahí. Yo creo que es un rival que viene jugando casi los mismos jugadores del año pasado. Son casi el mismo 11 que ganó la Copa Ecuador. Y somos conscientes que tienen grandes jerarquías ahí. Es el hecho de que sale un delantero
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0: de categoría, entra otro. Y son muy buenos atacando los espacios. En esos contragolpes, creo que son muy rápidos y muy eficaces en ese sentido. Y nada, creo que intentamos contrarrestarlo de esa forma.

0: Y dentro de todo creo que lo hicimos bien, competimos de muy buena manera y nada, quizás hasta nos podíamos haber llevado un triunfo.
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0: Las
1: intro.
0: preguntas o las respuestas en realidad de Norberto Araujo y Agostino Espina, los protagonistas de Sociedad Deportiva Aucas. Una última pregunta esta tarde acá en el Atahualpa.
1: Hexagonal, lo que sería la efectividad en el gol de Sociedad Deportiva Aucas, sobre todo por sus rivales, en este caso Macará, que tiene más 9, ustedes tienen más 5, y para Agus es un plantel muy competitivo Sociedad Deportiva Aucas. Ahora también ir pensando que se les va a poner a volver a jugar con Independiente, por ahí también vamos a esperar si es que logra clasificar Liga Deportiva Universitaria, Macará, como también ir pensando en lo anímico y en lo futbolístico con todos estos. Muchas gracias.
0: Bueno, me preocuparía si el equipo no genera. Creo que ha venido con Liga, ha generado también situaciones que no pudimos completar. Bueno, trabajamos día a día para que eso pueda efectivizar, que esas ocasiones sean goles y bueno, pero es parte de los procesos también. Así que bueno,
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0: pero bueno, creo que en
1: FM.
0: línea general creo que lo que me preocuparía es que no generemos. Creo que este equipo sigue jugando de una manera, ya tiene una idea, una identidad que no caracteriza. Así que bueno, estos partidos que nos queda más del hexagonal, ir corrigiendo, tenemos que nosotros minimizar los errores. Yo creo que ahí va a estar la diferencia del equipo, ¿no? Que termine bien la etapa.
2: Opino parecido, creo que a pesar de que somos competitivos y como bien lo dije antes, competimos en todas las canchas, creo yo. Los 28 partidos creo que fuimos protagonistas y si no fuimos protagonistas, competimos de la forma que teníamos que competir. Nada, hay que seguir ajustando estos detalles porque con estos rivales cada vez empieza a ser la menor cantidad de detalles lo que tenés que lograr para llevarte un triunfo, porque obviamente son jugadores de mucha categoría y si tienen una ocasión, como nos pasó con Liga, creo, los 2 partidos, te la mandan a guardar y bueno, hay que ajustar, así que nada, hay que seguir con esa determinación, con ese trabajo que hacemos en el día a día para lograr el objetivo que tenemos.
1: Agradecemos.
0: Muy bien, las palabras de Norberto Araujo y Agostino Espina en esta rueda de prensa. Compañeros, voy a volver con ustedes a la cabina de este escenario deportivo y voy a cerrar este punto de información y lo vamos a escuchar a Diego Martínez, seguramente el técnico del Trencito Azul, en otro espacio aquí en la 102.1. Así que vuelvo con ustedes.
3: Ahí lo teníamos a Norberto Araujo, por supuesto, en esta jornada. Vamos a hacer nuestra última pausa y regresamos porque en cuestión de minutos también tendremos el informe de la Vuelta a España. Entonces hagamos la pausa y ya regresamos en el cierre.
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3: La red. 16:30, Reinaldo, estamos cerrando este espacio acá desde el Olímpico Atahualpa porque tendremos de inmediato el informe con Patricio Javier Díaz desde España, el 1-1, creo que no cumplió ahí del todo con las expectativas, pero finalmente ese fue el resultado.
6: Consiguieron los objetivos los dos equipos, finalmente, de estar en el hexagonal más importante de la temporada, buscar ese segundo lugar que da clasificación directa a fase de grupos. Ha sido un gusto, Domingo Valencia, en los relatos. Estuvo Marco Fuentes en los comentarios, en estudios, nuestra compañera Nancy Cruz, con la dirección general de Alfonso Lazo Ayala. Les decimos muy buenas tardes, sigan en sintonía de la red. Soy Reinaldo Romero, que la pasen bien.
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5: Increíble, tres etapas, el Maillot, ya nos queda mañana el último paseo en Madrid.

0: Hola, ¿qué tal amigos y amigas de la red? ¿Cómo están? Un cariñoso saludo desde acá, desde España. Hemos cumplido hoy la etapa número 12, los ciclistas pedalando y nosotros en la cobertura, por eso digo hemos, no cada uno en lo suyo. Pero sí, sí, estamos acá en la Vuelta a España, contentos porque hoy Richard Carapaz subió un puesto más en la clasificación general y está ahí del podio, en cuarta ubicación, detrás de Enric Mas, que aumentó la diferencia. Y con Primo, detrás de Primo Roglic y Félix Gall, con quienes sostuvo la diferencia. Fue un día durísimo de 167 kilómetros con 4.500 metros de desnivel positivo, pasando por puertos de tercera y segunda categoría y luego con dos puertos de primera categoría como cierre de la carrera. La verdad es que hubo dos carreras, ¿no? Por decirlo de alguna manera, el día de hoy. La una de los escapados, donde Santiago Buitrago fue gran figura, el colombiano pudo cosechar varios puntos en los puertos de montaña, con lo cual sigue siendo el rey de la montaña. Y entonces luchaban por los sprinters también, el sprint intermedio y por supuesto, como decíamos, los montañistas, los ascensionistas por los puntos de meta, entonces, o de montaña. Se escaparon, llegaron a estar hasta 7 minutos adelante y de ahí salió además el ganador de la etapa. La otra carrera era la que cumplían los ciclistas de líderes de la clasificación general, donde estaban, bueno, Richard Carapaz y todos sus competidores. Faltando algunos kilómetros, cuando se ascendía al penúltimo puerto de montaña, el primero de los dos de primera categoría, Richard Carapaz intentó un ataque, no le salió. Después de unos pocos kilómetros fue absorbido nuevamente por el grupo principal y más bien un poco más adelante en el ascenso final, en el puerto final, fue Enric Mas el que aceleró y se fue en grupo con Primo Roglic y con Félix Gall, dejándolo atrás de Richard Carapaz y a Oscar Ongli. Entonces Richard estaba perdiendo segundos con el primero, con el segundo, con el tercero y estaba acompañando al cuarto, es decir, iba a terminar en el mismo quinto lugar, pero con mayor diferencia de segundo respecto al tercero, al segundo y al primero. Pero más adelante, Enric Mas aceleró, se fue y la verdad es que sacó más diferencia de lo que tenía hasta el día de ayer. Se quedaron Roglic y Gall y Richard Carapaz, con este espíritu combativo lindísimo que tiene, les fue cerrando la brecha hasta que los alcanzó y llegó junto a ellos a la meta final. El que sí se quedó definitivamente fue Oscar Ongli. Y de esta manera Richard Carapaz subió un puesto en la clasificación general. Ya les cuento cómo queda justamente esa parte de la carrera. Por ahora contarles que Jacob Ursel ganó la etapa. Él es del Bahrein, del Team Bahrein. Hizo la etapa, sí, fue el primero en llegar a la etapa. Urco Berrade del Euskadi, del Ken Pharma, llegó en segundo lugar y Santiago Buitrago llegó en tercer lugar, con lo cual bonificó segundos y también consiguió en la meta puntos para la clasificación de montaña. Cuarto lugar para Alexei Lutsenko. Después estuvo en quinto lugar Mauri Vansevenant. Y ahí en sexto puesto llegó Enric Mas, ¿no? En la parte final Enric Mas, además, hizo muy buen trabajo el Movistar el día de hoy. Puso a algunos ciclistas en escapada y ellos se fueron quedando paulatinamente para ir acompañando a Enric Mas. Pero en la parte final sí, ya Enric estaba solito y se le vio muy cansado y él lo va a admitir más adelante en una nota que le hicimos de cómo en la parte final le costó un montón. Bueno, después de Enric Mas, que entró a la meta con 2.56 de diferencia, llegaron en grupo Félix Gall, Primo Roglic y Richard Carapaz. Richard en etapa terminó siendo octavo. Y en realidad, si uno se pone a ver, perdió 27 segundos respecto al líder de la clasificación general, Enric Mas. Pero con Gall y Roglic, con Félix Gall y con Primo Roglic, quedó exactamente igual. Sacó diferencia sobre Gregor Mühlberger. Le sacó 27 segundos. Y después, sí, ya más de un minuto y medio, ¿no? Por ejemplo, 1:42 a José Manuel Díaz. A Oscar Ongli también le sacó 1:42 y con lo cual le descontó la diferencia y le sacó diferencia adicional. Ahora Richard es cuarto. ¿no? Más adelante llegaron Matías Esquemose, que ya queda un poco relegado en la clasificación general, Sepp Kuss, Harold Tejada, que quedan bastante más atrás. Así que fue una muy buena etapa para Richa Carapaz, pero sin duda alguna el que se lleva las luces principales es Enric Mas, que está pedaleando a tremendo nivel. Al final de la etapa conversamos con Enric Mas, que compareció entre los medios de comunicación y precisamente nosotros tuvimos la posibilidad también de conversar con él en esa zona mixta. Aquí está Enric Mas, ciclista del Movistar Team español y por ahora líder de la clasificación general de la Vuelta a España.
1: Bueno, Enric, si tuvieras que ponerle un título a esta escapada tuya hoy, a esta actuación tuya de hoy, ¿qué le pondrías?
2: Más que la actuación mía ha sido la percepción del equipo. Eso es el resumen de hoy, la verdad.
3: Sí, porque ha sido conmovedor ver a los dos delante y luego a Romeo, que ha subido un puerto de primera entero.
2: El mini Indurain, ¿no?
3: Sí. No, ha sido realmente para callar bocas, seguramente.
2: No, hombre, no tenemos que callar la boca a nadie. Seguramente nos tenemos que concentrar en nuestro trabajo, concentrar en intentarlo repetir lo que hemos hecho hoy y poco a poco. Espero que no se nos haga larga la vuelta.
1: Sí, Enrique, un buen mordisco en la general, unos 27 segunditos más. Roglic creo que estuvo en 45, Gal por encima de 2 minutos. Balance de salida muy positivo.
2: Es positivo, pero Primoz ha ganado 4 veces, sabe cómo ganarla, así que nunca es suficiente.
1: Cuando te lo corres,
4: las condiciones que tenemos son muy buenas, estaríamos en la parte final del puerto rodando muy bien. Tú también tienes esa buena sensación.
2: A lo mejor me veías muy bien, pero iba muerto. Los últimos metros se me han hecho larguísimos y yo creo que es donde me han recortado un poco de tiempo ellos, ahí en los últimos metros. Yo creo que hasta no he visto la repetición, la verdad, pero estoy seguro que con el final que tiene Primoz ahí me he quitado esos 15-20 segundos que llevaba anteriormente.
1: Gracias, Enric.
4: Gracias, amigo.
0: Ahí estaba Enric Mas, el líder de la clasificación general de la Vuelta a España y que hoy aumentó la diferencia respecto a sus perseguidores. En la general, Enric Mas tiene 40 horas, 31 minutos y 51 segundos. Aumentó a 1,45 la diferencia con Primoz Roglic, a 2,06 la diferencia con Félix Gall y a 3,53 la diferencia con Richa Carapaz. Está lejos Richard por ahora del ganador. Richard ha manifestado que su objetivo es de meterse en el podio. Entonces, tomando en cuenta aquello, Carapaz tiene 1,47 para descontar a Félix Gall. ¿Será que lo logra? Bueno, hay media carrera todavía y Richard es capaz de hacerlo. Lo que también es cierto es que Primoz Roglic y Félix Gall a los dos se les ve muy bien, ¿no? Se les ve en buena forma, no tanto como Enric Mas, pero están bien. También como Richard, no diría, porque el día de hoy, por ejemplo, Richard llegaba abatido de cerrar el hueco y le quisieron dejar atrás, Richard no se dejó. Entonces uno dice, está bien, pero no mejor que Richard Carapaz, más allá de que tienen algunos segundos de diferencia respecto al ecuatoriano. Oscar Only, que hasta ayer era cuarto, ahora es quinto, y quedó relegado de Richa Carapaz a 36 segundos. Fue buena entonces la diferencia que le sacó Richard al siguiente. Y después está a un minuto con 06 respecto a Richard, el esloveno Jacob Olmsted, que fue hoy quien ganó la etapa y descontó importante cantidad de minutos respecto a sus competidores en la parte alta, o en la parte, digamos, que en el top 10 de la clasificación general. Quienes sí resultaron un poco afectados son Matías Esquemose, que ya quedó, respecto a Richa Carapaz, a más de, o casi a 4 minutos, sería a 3,49. Sepp Kuss quedó a 7,58 el líder, es decir, respecto a Richa Carapaz, a 4,5. Gregor Mühlberger, 8.27, en más de 4 minutos, igual que Tejada y los que siguen a continuación. Así que va sacando también un segurito Richa Carapaz respecto a quienes le van siguiendo en la clasificación general. ¿Qué dijo Richard al llegar en la etapa? También pudimos conversar con la locomotora del Carchi, directamente desde Calar Alto, para los amigos, amigas de la red. Escuchemos.
5: Carapaz, qué impresionante tu actuación de hoy, muy valiente. Primero, cuéntanos sobre tu primer ataque en Villa Pique.
6: Bueno, creo que Hoy sabíamos que era un día muy duro y bueno, no quería probar un poco de lejos a ver cómo, quién respondía. Y bueno, no creo que ha sido un buen movimiento. Hemos intentado lanzar un poco más la carrera y bueno, al final creo que nada. Intentaba agarrarme todo lo posible aquí en la subida final, sabía que era muy constante y sobre todo la última parte que era un poco pues más fácil, ¿no? Pero bueno, yo creo que muy contento y creo que vamos día a día.
7: Dice el refrán torero Richie que puerta grande o enfermería, lo has intentado.
6: Sí, bueno, creo que estaba un momento que hemos decidido probarlo y bueno, creo que es un poco a mi estilo, ¿no?
8: Richard, en algún momento parecía que te quedabas un poco, pero como siempre, ¿no? Sin dejar de luchar, creyendo que era posible mantener e incluso mejorar en la clasificación general.
6: Bueno, en la última subida sabía que tenía que coger mi ritmo y he venido a mi ritmo y bueno, he llegado aquí con los mejores.
8: ¿El calor te faltó un poquito a veces, Richard, parece?
6: No, que ha sido un poco calor, pero no muy excesivo.
7: La bravura no se negocia, la casta tampoco, la tienes, Richard. Lo has intentado, te has quedado. ¿Estás teniendo las mismas piernas que en el Tour o tal vez un poquito menos?
6: Bueno, al final yo creo que siempre recuperar después de un gran Tour es complicado y bueno, no. Puedo decir que son unas sensaciones similares y bueno, sabemos que todavía queda una vuelta muy dura y bueno, hay que ir día a día, ¿no?
7: Gracias, Richard. Gracias, Richie. Adelante.
0: Ahí estaba Richard Carapaz, el ciclista ecuatoriano que hoy es cuarto en la clasificación general de la Vuelta a España. Vamos a hacer una pausa, amigos y amigas. Todavía tenemos más protagonistas y, por supuesto, más adelante también les vamos a contar qué se viene en lo que continúa de la Vuelta a España.
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0: continuamos a través de la red con la información de la Vuelta a España, amigos y amigas, en la clasificación de montaña. También hay buenas novedades para Latinoamérica, porque el ciclista colombiano, Santiago Buitrago, está ahí arriba en la clasificación de la montaña. Realmente le está yendo muy bien a Buitrago, que en este momento es el líder de la clasificación de la montaña. Sumó varios puntos el día de hoy, pasando en segundo lugar por puestos de segunda y tercera categoría, pero luego también pudo sumar en la meta, y además sumó puntos en una primera categoría que la ganó. Así quedó lo de Santiago Buitrago. Hoy hizo dos puntos, quedó segundo en un puerto de tercera categoría, en el Alto de Cabecico, en otro puerto de tercera categoría, también segundo. Ahí el que pasó primero fue Wout van Aert. En el Collado García, puerto de segunda categoría, sumó tres puntos, fue segundo. Van Aert ganó en estos tres primeros puertos. Pero en el Alto de Belefique, que ya era de primera categoría, Buitrago sumó 10 puntos porque pasó primero. Y en Calar Alto, en la meta, que era puerto de primera categoría, Buitrago pasó tercero y sumó 4 puntos. Con estos puntos sumados del día de hoy, Buitrago tiene 52 puntos de montaña y es el rey de la montaña, portador de la camiseta blanca con puntos azules. Le sigue Wout van Aert con 30 y Hendrik Maas con 24. Uno dice Wout van Aert seguramente no va a pelear por esta camiseta. Y el que podría llegar a ser un peligro es Hendrik Maas, pensando en que él tal vez querrá ganar alguna de las etapas de montaña. Y a lo mejor ahí poder sumar algunos puntos más de montaña. Pero Santiago lo que tendrá que hacer a partir de hoy es irse en las escapadas y sumar la mayor cantidad de puntos en los puertos de montaña que estén en la mitad de la carrera, ¿no? Y si, bueno, después se le da el sumar puntos de montaña en la meta, que mejor. Pero tiene una buena diferencia de puntos para ir dosificando. De todas maneras, estamos recién en la mitad de la carrera, ¿no? Así que hay mucho todavía, como el mismo Buitrago confesó y lo manifestó aquí en los micrófonos de la red. Escuchemos lo que decía el rey de la montaña de la Vuelta a España, el colombiano Santiago Buitrago.
1: Escuchemos a Santiago Buitrago.
2: De Pepas Azules, Santiago, felicitaciones por esa tremenda carrera que se hizo hoy.
3: Bueno, hola, muy buenos días. Y una etapa muy, muy complicada, muy dura, mucho desgaste, muchísimo calor, pero para nosotros yo creo que salió perfecto.
2: Y estuvo cerca, usted dice, va a llegar esa etapa y estuvo cerca, hoy cruzó de tercero la meta.
3: Sí, bueno, nada, hoy tener a Jacob ahí en el grupo de la fuga y lo cambió todo, ¿no? Y a veces hay prioridades, ¿no? Y hoy la prioridad era Jacob y bueno, lo intentamos y salió de 10 hoy.
4: Cuando lo vemos subir con esa decisión, Santiago, nos preguntamos qué les mueve a los ciclistas, ¿no? ¿Cómo se sienten sobre una bicicleta en una etapa tan dura para de todas maneras seguir intentando?
3: En lo personal a mí me mueve mucho el trabajo que hay detrás, ¿no? Mi familia, toda la gente que cree en mí. Entonces, nada, siempre intentamos de dar lo mejor, siempre intento de dar lo mejor y hoy salió muy bien.
4: ¿Cómo defender de aquí en adelante? Porque, a ver, Hendrik Maas está lejos, pero seguramente va a buscar una que otra etapa donde podría haber incluso bonificación también.
3: No, la vuelta todavía queda muchísimo, quedan muchísimas etapas, quedan muchísimos puntos todavía. Entonces, nada, intentar dar lo mejor todos los días y ya está.
2: Bueno, y un mensaje para Colombia, que está emocionada con esa etapa que se hizo hoy, Santiago.
3: Nada, como siempre digo, que estén orgullosos de los colombianos que estamos aquí, que siempre damos lo mejor por nuestro país, para que la gente se sienta orgullosa. Y eso, intentamos de sacarle una sonrisa a cada colombiano, a mi familia en especial, y muchas gracias por su apoyo.
2: Muy bien, gracias Santiago.
4: Gracias.
0: Y ahí estaba Santiago Buitrago, líder de la clasificación de montaña. En cuanto tiene que ver a la clasificación por puntos, la etapa del día de hoy le entregó a Wout van Aert 20 puntos en el sprint intermedio, ¿no? La verdad es que está haciendo capote Wout van Aert. Le saca larga diferencia a Matthew Brennan. El ciclista del mismo van Aert, del belga, tiene 194 puntos. El británico, que es además su compañero, también del Visma, tiene 117, es decir, 77 puntos de diferencia. A ver, 77, bien, sí, está bien, 77 puntos de diferencia, es bastante. Hay mucha carrera por continuar, por supuesto que sí, pero es una buena diferencia. En cuanto a la clasificación de jóvenes, hoy el maillot blanco dejó de ser de Oscar Only. Sufrió una caída Oscar Only, no sé si esto le pudo haber afectado, casi seguro que sí. El ciclista británico del Neos hoy día perdió puntos respecto a la clasificación general y además perdió mucho tiempo y justo ante el ganador de la etapa, Jacob Olsen, el esloveno del Bahrain Victorious, es ahora el líder de la clasificación de los jóvenes. Desde mañana portará la camiseta blanca. Oscar Only quedó a 5.05, ahí cerquita de Leo Bichaux, el francés del Decathlon, que tiene 5.13, ¿no? En cuanto tiene que ver a la clasificación de los jóvenes. Escuchemos a los protagonistas de esta durísima etapa, linda etapa también hay que decirlo. Una última cosa, el premio de la combatividad del día de hoy fue para Wout van Aert, el ciclista belga que además es líder de la clasificación de puntos. Ahora sí, sigamos escuchando a más protagonistas. Harold Tejada es nuestro siguiente invitado.
5: Nah, está en el grupo, al final fue nuestro ritmo y ya bien.
2: Bueno, ¿cómo fue esa escalada complicada? Descríbanos un poco, sobre todo, el remate de la etapa.
5: Bien, la primera subida dura se hizo dura, quedamos poquitos y bueno, ya el último, vamos después del Decathlon, hizo daño y nada, bien, la verdad fue un día muy duro, pero bueno, bien.
4: ¿El calor, la altura? ¿Qué nos dices, Carlos?
5: Sí, mucho calor, bueno, altura no, pero bueno, y ahí, eso es la Vuelta a España, ¿no? Y, bueno.
4: ¿Del tiempo en la clasificación general que se ha planeado un poquito respecto a los que están más de arriba?
5: Sí, a una jugada grande con el corredor del Bahrein. Y bueno, nada, vamos de ahí a ahorita pensar en descansar y ya mañana vemos qué pasa.
2: Muy bien, Harold Tejada.
0: Escuchamos a Harold Tejada, ciclista de la Astana, y que está ahí peleando por quedarse en la clasificación general en puesto 10. Les invito a hacer una pausa. Creo que es buen momento para hacer una pausa, porque después de eso me gustaría contarles un poquito qué es lo que se viene para el día de mañana en cuanto tiene que ver a el trazado, las dificultades que podrían llegar a tener los ciclistas, anticipándoles que no es una etapa de montaña y por lo tanto el día de mañana seguramente a Richa Carapaz no le veremos pelear, ¿no? Como lo hizo el día de hoy, sino tratar de cerrar como han sido en otras ocasiones. Hacemos una pausa, ahora sí, ya regresamos después de aquello con más información de ciclismo aquí en la red.
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0: Continuamos desde la Vuelta a España, informando aquí a través de la red, etapa número 13, viernes 4 de septiembre. Sale de Almuñécar y llega a la ciudad de Loja, obviamente Loja, España. 192.8 kilómetros de etapa larguita. Se parte neutralizada a las 12 horas con 20 minutos, 8 kilómetros neutralizados, y después sí ya viene la competencia per se. Tendremos un puerto de primera categoría en venta de la cebada, tiene 722 metros de desnivel, y luego dos puertos más, uno de tercera y uno de segunda categoría, en el puerto de el Alto de Legionario y en el puerto de Granada. Es una etapa, de, digamos así, de media montaña, una etapa, no digamos plana, por supuesto que no, pero no es precisamente una etapa en donde los ciclistas intentarán hacer algo diferente. Bueno, ya veremos, ¿no? De todas maneras, como decíamos, es un perfil de media montaña. ¿Con cuántos metros de nivel positivo? 3.277, 3.300. El inicio es de primera categoría, luego segunda y tercera y segunda categoría, pero termina con embajada. No sé si es una etapa como para pensar en gastar una bala, en gastar energía, sabiendo que después del primer ascenso hay prácticamente toda la carrera por delante, una carrera además muy larga, 193 kilómetros, en la que seguro sí tendremos espectáculo en cuanto a montaña se refiere, es la del sábado, desde Jaén a Sierra de la Pandera, 4.100 metros de nivel positivo. Y esta carrera tiene, esta etapa más bien, tiene un perfil ondulado en la primera parte, luego sube a un puerto de segunda categoría, baja de aquel, vuelve a subir a un, hay una parte más bien con algunos repechitos del sprint intermedio, luego hay un ascenso de segunda categoría, un pequeño descenso, y después un ascenso de primera categoría para llegar a la Sierra de la Pandera. Este último ascenso tiene 11 kilómetros y 7.5 de gradiente promedio. Así que y llega justamente al cierre de la etapa, ¿no? Este puerto de montaña, que es justamente uno de los principales atractivos de la etapa del sábado. Mañana, media montaña más. Y como decíamos, seguramente no un día para que Richard Carapaz siga buscando recortar diferencia respecto a quienes por ahora mantienen puestos de podio. Amigos, amigas, desde acá, desde España, les mandamos un fortísimo abrazo. Ha sido información de ciclismo con los principales protagonistas y la principal información que hoy tuvimos en la Vuelta a España 2026, etapa número 12. Siempre un gusto. Muy buenos días, buenas tardes en realidad, y muy buena suerte.
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7: Hola, aquí estoy. ¿Qué tal, Coqui Acelga, que es The Voice? Hoy estamos entrando más puntual que nunca. ¿No esperas? Yo el informe de la vuelta, pero me dicen que ya han dado. Hoy Richie Carapaz escaló un peldaño. Es cuarto ya, es cuarto. Es que la vuelta está espectacular. Entiendo que el ratón ha de estar... a estar pendiente. Ustedes no saben de eso, así es que descansen en paz. Bueno, el Barcelona, vamos a comentar lo de ayer. Lo de Católica y Aucas. Papá Aucas, cuando tiene que, no aparece. Católica complica. Tenía un apodo la Católica, en la época del ratón, en la época de Humberto Garcés. Dice, ¿cómo le sabían decir? Pero bueno, ya vamos a hablar. Saludemos con el Lucho. Okay. Lucho, que es The Voice.
8: Yo aquí estamos.
7: No tengo mucha, pero esperas que te presente.
8: Ay, ay, ay. Disculpe. Amigas y amigos de la red, hoy tenemos un programa corto.
7: Corto.
8: Corto. ¿Cómo les va? ¿Cómo están? Un gusto saludarles como siempre. Está ya el profe Diego. Yo pensé que el profe Diego Melo estaba en estudios. Pero...
7: ¿por qué?
8: Porque transmitió en el Atahualpa, de ahí al Atahualpa le queda más cerca estudios.
9: No, pero usted aparece en estudios imaginándose dónde estoy.
8: Que es que transmitimos. Es que
7: transmite en la noche, tiene que volver a la casa. Si no le chuchan.
9: No, pues tenemos transmisión después de esto, pues Luchito.
8: Claro, sí es verdad. Discúlpeme, no lo vuelvo a hacer. Un gusto saludarles, compañeros. Lo del muñeco Gallardo.
7: Y dale con el muñeco. ¿Vos tienes una obsesión por el muñeco?
8: Siempre. Siempre conmigo el muñeco, toda la vida.
7: Pero cuando te era útil.
8: Ahora, pero sí, todavía.
7: Ni de adorno.
8: Lo del muñeco Gallardo está
7: o no está.
8: Yo creo que hasta el fin de semana lo presentan. O sea, está por cerrarse ya, o sea, está avanzado. No, lo que pasa es que son detalles pequeños, pero parece que ya hay un acuerdo.
7: No debe ser tan pequeño que no firma.
8: No, son cositas que a veces podrían... No, yo no creo que se caiga, la verdad, desde hace rato hay puntos ya, o sea, ya hay acuerdo en lo deportivo, ya hay acuerdo en lo económico. Detalles de yo quiero vivir en Armenia, el otro no, yo vivo en Sangolquí, no, vivamos mejor en el Quinche. Usted sabe cómo es eso, ¿no?
7: A Conocoto quiere irse a vivir.
8: A Conocoto, ¿quién sabe? No, pues el señor
7: quiero un departamento como el Guapo.
9: Una media agüita, vea, podemos hacerlo.
8: El señor Gallardo de ley va a vivir en un sector exclusivo que será por, tal vez por Puembo, por Cumbayá, por allá, en esos sectores. Obviamente de mucha plusvalía. Allá me imagino que irá a vivir y obviamente es el técnico de la selección y usted también, Chaquita, si fuera técnico de una selección, obviamente va a pedir lo mejor, totalmente.
7: Claro, vivir en Armenia.
10: Qué feo tipo, ¿no?
8: La Armenia es un barrio de clase media alta.
7: Bastante alta.
8: Sí, es verdad. Es de media alta o alta.
7: Aquí no podría vivir el ratón.
8: ¿Por qué? ¿Por qué es alta?
7: Porque no es medio alto. Es medio bajo.
10: ¡Qué feo tipo!
8: Bueno, hablaremos de eso. Oiga, lo del Quito Díaz, el Quito.
7: Pero ahí está de lo odioso. Ese sí es odioso. Yo, de los jugadores odiosos.
8: Yo creo que entre usted y Díaz está para ser el más odioso.
7: Me gana. Yo, por ejemplo, tengo ese mismo talento, esa capacidad que él tiene para sacar de quicio. A vos saco de quicio cuando a mí me da la gana. Y él ayer le agarró a su Gil, del Perejil, y le sacó de quicio y le hizo expulsar. Así de simple. Pero más ingenuo es el que cae. No, bueno, saludemos.
8: A mí me hicieron expulsar en el castillo esta semana.
7: No, pero ya vas a empezar otra vez con eso.
8: Ay, pero Dios. el árbitro se ya, tomó conmigo.
7: Otra vez el capítulo de ayer. ¿Por qué no repites la grabación, Nancy, y nos ahorramos? Ya.
8: Pero es que el árbitro también pitó algo que no era. Solo porque, vea, yo he visto, le digo, señor árbitro, eso no es mano.
11: No puede reclamar, dice.
7: Señoras y señores,
8: árbitros intransigentes.
7: Por si acaso, bueno, hoy es jueves y no estamos repitiendo el programa, no es reprise, es nuevo.
8: Ya le estoy diciendo, pues hágame caso.
7: Porque repite la...
8: Pero es que estoy con eso, esa sangre en el ojo.
7: Ya. Ya no juegues y te sacas la sangre. Punto, ya. Vos mismo haz como una periodista que renunció. Ya no quiero saber nada. Punto.
8: ¿Cuál, cuál?
7: Una periodista.
8: Ya. Saludemos con el resto de compañeros, por favor.
7: Muy bien. Vamos a saludar con el profesor Colorín. Ya de venir este otro con el flojón, con sus vainas. Corre a la casa porque si no llega temprano y donde se quede a transmitir desde Quito le cae el sablazo. Es que yo conozco la vida de estos individuos, pobres y tristes. Pero bueno, señor Melo, señor Colorín Colorado, este cuento ha empezado. ¿Cómo estás?
12: Compañeros poetas, ¿cómo les va? ¿Cómo están? Buenas tardes, un verdadero placer. Hoy estuvimos por el Atahualpa viendo el partido.
7: Yo en mis tiempos me quedaba en Quito transmitiendo hasta la medianoche.
12: Pero usted en sus tiempos.
7: En mis tiempos, ahora ya no.
12: Pero si sabes qué me quedaba haciendo.
7: ¿Sabes lo que me quedaba haciendo? ¿Quieres que te cuente?
12: A ver, ¿qué se quedaba haciendo?
7: Ay, Dios.
12: Sí, en esa época no se transmitía desde estudios, ¿verdad? No mientas.
7: No. Me iba a transmitir al estadio, inventaba cualquier cosa, pero me quedaba. En cambio vos, no puedes, no depende de vos.
12: O sea,
7: no
12: yo, pero es que no necesito, pues, ¿para qué voy?
8: ¿Qué necesita, Dieguito?
7: Por tu propia salud necesito.
12: Inventando cosas como el Chaca, o sea, ¿usted cree que todos tienen esa
8: necesidad? Yo sí me invento.
7: Es que los normales los inventamos, los anormales como el Diego.
8: Claro, a veces
7: tengo que ir a la casa, yo sí tengo.
12: No, pues es que, o sea, si usted hacía eso, bien, pues, o sea...
7: Vos también hacías, no seas mojigato, ahora ya no lo haces, es otra cosa.
12: Pero no meta a todos ahí mismo. ¿Qué le pasa?
7: Así
12: hoy
7: es,
12: tenemos transmisión más tardecito con el señor Lucho Quiroz.
7: Desde la casa.
8: Como siempre, un gusto.
7: Tenemos programa.
12: O sea, usted, por ejemplo, si tuviese transmisión, ¿se quedaría en estudios o en la casa, Chaca?
7: Es que estuviese mis andanzas, me quedo en estudios.
12: Ya, está bien.
7: Está bien. Lucho. ¿Está bien o está mal, Lucho? Está bien.
8: Dependiendo, porque si vive en Armenia, me quedo en la casa, me queda más cerca. Obvio.
7: Pero qué mudo que es esto. Si estuvieses en las andanzas, Gil.
8: Por eso.
7: Pero no vas a salir de la casa, ya no puedes salir.
8: No, pues les digo, alguna razón. No puedo quedarme en la radio muy de noche. Uno se hace todo en horas de oficina, pues, Chaquita.
12: ¿Qué tal, no? Oiga, no, yo esperé.
8: No
12: hoy
8: cambie de conversa, Dieguito, en hora de oficina.
12: Pero es que estoy saludando, yo sabré cómo saludo. Vos
7: también es cierto. ¿No?
12: Yo les estaba diciendo, a propósito de todo esto que dijeron, era porque les dije que estuve en el Atahualpa. ¿Sabe qué? Me parece que yo esperaba un partido más abierto, un poco más intenso entre los dos equipos. Fue un poquito cortado el cotejo. Al final, empatados. Oiga, qué solazo, qué calor.
7: No me desagrado.
12: Sí.
7: Rasguñable estuvo el partido. ¿Para qué está bien?
12: Sí, yo creo que pudo haber sido más. O sea, pensé que iba a ser
8: el más bonito
12: intenso.
8: Fue el de ayer, Macaramanta. La verdad.
12: Estuvo un montón de goles, ¿no?
7: Pero también el de Barcelona es un partidazo.
8: Sí, pero fue más brusco el de Barcelona. Hay pica hubo ahí por ahí.
12: Claro, o sea, estuvo
8: ya vamos
12: más,
8: a hablar de ese
12: picado.
8: Partido.
12: Pero hablaremos. Así que bueno, estamos listos. Hoy también tendremos el partido de Melec con el Libertad. Así que estaremos atentos a todo. Absolutamente, compañeros.
8: Dieguito está cargadito de fútbol.
12: Estoy cargadito.
7: Yo ahí va, como volcán.
8: Esa es la música
7: con
8: de
7: el magma
8: Humberto.
7: Al borde estoy yo.
8: Humberto.
7: Señoras y señores.
8: Ladies and gentlemen.
7: Eso. Con ustedes. Más hay que presentarle a palabras necias, oídos sordos.
8: Eso.
7: El sordo Garcés.
8: Pero no me gusta ese apodo de sordo.
7: A vos no te gusta, pero a él sí, que se gusta la que... ¿Crees que tiene que gustarse a vos?
8: No, pero es que me parece...
7: Pero si así le han dicho todo el tiempo, toda la vida, los compañeros, que entonces, ¿qué? Cambiémosle. El biónico Garcés.
8: El goleador puede ser. El rockero.
7: loquero. Anda, vos, vos para un apodo eres tuyo, punto.
8: No, yo sí pongo buen apodo, ¿a usted?
7: ¿Qué? ¿Qué apodo me has puesto a mí?
8: No.
13: ¡Sabe! ¡El diablo!
8: Ahí está.
13: ¡Por viejo que por diablo!
7: Ah, sí mismo. El jefe, si lo dice el jefe. Pues. Ahora sí, saludame un beso. ¿Qué es de vos?

0: Puta, cuando se conecta, nosotros más la presentación que le hacimos y el otro ni asomo.
1: Humberto, ¿no está? Ahí está en la oreja sorda, Chaquita, tienes razón.
0: Pero estamos hablando por la oreja sorda. Bueno, esperemos que ya se ubique en el otro oído y avanzamos. Oye, ¿sabes lo que me ha molestado a mí? El lloriqueo de la prensa guayaquileña. Me muero.
1: ¿Lloriqueo por qué, Chaquita? ¿En qué sentido?
0: Me muero. ¿Cómo es que nos dicen que han sacado 20 puntos? Me muero.
1: O sea, sí me parece que estuvo de más eso de
0: no, parte. No está de más, está bien.
1: No.
0: No, discúlpame, ¿dónde están mintiendo?
1: A mí no me gusta eso de la cancha, no me gusta.
0: Me muero.
2: Muchachos, ¿cómo estás?
1: Ahí está, pero pues, hable serio, usted se conecta.
2: No, ya estaba conectado, lo que pasa es que algún problemita hubo. Aquí estamos, muchachos. Oiga, contento porque buenos partidos. Oiga, ayer de Barcelona, por fin alguien le puso el petate quieto al Independiente. Usted hablaba, Chaquita, del Quito Díaz. Vea, podrá hacer lo que sea, pero es bueno hasta para sacarle de quicio a los contrarios.
0: Igual
2: es
0: que
2: sabido,
0: yo.
2: Es un jugador importante.
0: Sabido. Yo sí tengo algo que
2: oiga,
0: reconocer.
2: Y Benedetto, resuelve el partido. El primer gol, el cabezazo, chévere.
1: ¿A usted le sacaban de quicio, Humberto? ¿A usted le sacaban de quicio? ¿Era fácil de sacarle de quicio o no?
2: No era fácil de sacarme de quicio, no perdía yo mucho la cabeza, me comía algunos puñeticos,
0: la dicerrota,
2: insultos, vea, si hasta los árbitros le insultaban a uno,
1: pero
2: levántate
1: Mateo Carabajal,
2: piso, hijo de tal y cual.
0: Orellana era de los que insultaba.
1: Pero Mateo Carabajal ya no es un joven, ya es un viejo zorro también y se dejó provocar.
0: Pero
2: no puede decir que uno pierde la cabeza.
0: Pero ahí tiene que ver también el árbitro.
2: Depende.
0: Mete la mano. No tenía que sacarle amarilla a Carvajal. Él no hizo nada.
1: Tenía que sacarles a los dos, porque el primero que mete el puñete es el Quito.
0: El Quito le provoca, le agrede.
1: A mí me parece que Osvaldo Contreras puso la vara muy alta del arbitraje.
2: El Quito, aparte de todas estas cosas que ustedes dicen, le hace jugar bien a Barcelona. O sea, se le ve mejor a Barcelona, aunque sea por momentos, a pesar de su edad, de lo que quieran.
0: Ya ni se ha hablado del MLE.
1: Ahora
2: juega el bombillo. Veo que mis compañeros van a estar pendientes de transmitiendo. Estaré ahí haciendo fuerza.
0: Ojo, si gana Libertad, es más probable que
1: ayer
0: lo más probable.
1: Jackson Méndez pegó,
0: escúchame. Si hoy gana Libertad, que es lo más
1: probable. Se pone a dos de Liga y a dos de Barcelona.
0: Se pone a dos de Liga. Ojo, ojo. Y ganarle al Emelec en el Cisne,
2: pero Emelec. Si gana Emelec, pasa del ni sé cuánto al séptimo puesto de ganar Emelec. O sea, está tan cerca que si gana Emelec, pase 38 puntos. Y le pasaría al que tiene ahorita 37.
1: Aunque
2: o sea,
1: para Emelec, el calendario de Libertad es contra el Cuenca, de visitante, si es que gana hoy. Y el Libertad cierra con Independiente del Valle en Loja.
0: Ese es duro, pero es en Loja.
2: Bravo.
0: Ahora, y el Liga, ¿qué también tiene? Barcelona, Liga, ¿qué tiene, Lucho?
1: Liga de cambios mañana con el técnico universitario en Ambato.
0: Y en Ambato.
1: Rodríguez tendría que ganar.
0: Complicado.
1: Y fundamental. Cierra con el Cuenca aquí.
0: Y con el Cuenca aquí.
2: El Cuenca realmente le complica la Liga aquí, ¿no?
0: Casi siempre
2: le hace buenos
0: partidos. O sea, el temor, el recelo es que te quedes séptimo y no clasifiques de la hexagonal. Uy, ahí sí.
2: Y del partido de hoy de Católica y Aucas, entretenido estuvo, pero triste la cantidad de gente para hacer un partido en la Aucas.
0: Pero hermano, ¿cuándo ha llevado gente a la Católica? Y el Aucas, si no es en el sur, no van a la Atahualpa. Hora de trabajo.
2: Qué terrible.
0: Horario de trabajo. También mal.

0: está José Miguel Andrade también. A mí me parece que
1: no es del agrado de Araujo, te juro.
2: Zambrano
1: ni Andrade no le llenan a Araujo. Prefiere a Michael Carcelén.
0: Pero Carcelén influye más atrás.
1: Pero hace gol. Hoy hizo el gol.
0: Sí, pero
1: ¿qué?
0: Para no, eso no le es un centro delantero, Chaquito.
3: No sé si sea 9-9, tal vez no sea un 9-9, pero tiene ciertas características, que pues, acuérdense que hemos hecho antes de 9, hemos hecho centrales lo han terminado jugando de 9, y este muchacho sí me parece que es.
1: Pero sea lo que se diga, del medio para adelante
3: juega más.
1: Hoy sea lo que se, diga, que no les guste, hizo el gol Calle Boca.
3: Es buen aporte. Buen aporte ofensivo.
1: Para eso le puso. Y hizo lo que tenía que hacer. Ahora, si quieren que haga más
3: físicamente,
1: goles.
3: Físicamente le veo que tiene que trabajar. Todavía está medio pesadito y se le ve que no le fallan las piernitas al rato.
4: Sí, es cierto que se le siente pesado.
0: Pero Michael Carcelén siempre ha sido así, ¿o está más pesado? Porque
4: pero sí se nota en ciertas jugadas que le cuesta arrancar.
1: ¿Sabes por qué se nota más, Diego? Porque en el puesto de nueve no tienes agilidad que debe tener un 9, girar, dar la vuelta.
4: Sí, puede ser.
1: En el puesto de volante no necesita mucho aquello.
4: Claro, pero sí le hemos visto jugando incluso en ese último cuarto de cancha, más con mayor movilidad.
1: Sin mayor responsabilidad. El 9
0: a veces le cuesta.
4: Pero va mejorando.
0: A veces le cuesta a Michael Carcelén. Le cuesta jugar de espaldas al arco. Hay jugadores que obviamente prefieren ver de frente al arco. Dando la espalda se le falta.
3: Cuando le cogen bien perfilado, cuando le buscan por arriba, porque también sí tiene ciertas características que le ayudan.
0: Pero le cuesta como darse la vuelta, Humberto. O sea, jugar de espaldas al arco le cuesta.
3: Recibir de espalda. Sí.
0: Claro.
3: Pero normalmente le encuentran perfilado.
1: El que salió feliz esta jornada fue el Macará, que con el empate
0: ya está clasificado.
1: Se ubica segundo, ¿sí? Y
0: el Macará juega bonito, Chaca. Cuarto. Juega bien ese Macará. Muy bien juega.
1: Por eso estás.
3: Qué golazo,
0: Tiene unas transiciones.
1: ¿Sabes qué es lo que tiene el Macará? A diferencia del resto de equipos, tiene buenos extranjeros.
0: Sí. Punto. Ese Campana. Punto. Es un buen jugador.
1: Ahí está la diferencia.
0: Campana, Pose.
1: Marrufo es colombiano, ¿no, Lucho?
0: Venezolano.
1: Buen zaguero central.
0: Bueno,
1: el arquero, ni se diga. El Rorro.
0: El otro central, ¿cómo se llama, Dieguito? Ay, tiene un apellido medio.
4: Echeverne.
3: Echeverne.
1: Hizo dobletes, dos goles de cabeza, calcados.
0: Tiene al otro arquero, que es ecuatoriano.
1: ¿Y sabes por qué le dicen al arquero el Rorro?
0: ¿Por qué?
1: Porque se llama Roberto Rodríguez. Tal vez sea muy inteligente para pasar.
4: Y no, ¿qué pasó? ¿No le gustó a usted el Rorro?
1: No, lo que pasa es que Lucho no sabe por qué le dicen el Rorro. Yo soy bueno para un apodo, el Rorro, arquero del Macará.
0: Tiene el otro que es Casares, que se juega toda la mitad del terreno de juego. Martín Tello, el ecuatoriano, también buen
4: juega
0: jugador.
4: Juega muy bien ese muchacho.
1: Allá la buen lateral, por el otro izquierdo. Por el lado
0: y el
1: izquierdo.
0: Otro izquierdo.
3: Allá era de Independiente, él jugó en Independiente y en Liga.
1: Experiencia, buen jugador.
3: Sí.
0: Se me fue el volante por izquierda, el extremo, ¿cómo es? Del Macará también, que es bueno. Viera,
4: el otro ecuatoriano es Mateo Viera. Esos dos son de los canteranos.
0: No, Mateo Viera de Chaquito, Viera.
4: Ajá.
1: ¿Seguro?
0: Sí,
4: Viera juega, sí.
0: Qué buenos que son, esos tres son buenos.
3: Hay mano del técnico ahí, ¿no? Hay mano del técnico.
0: Se nota. Usted se nota eso, ¿verdad? Mano de técnico, usted, Humberto, nota. En Macará, en Aucas, en Católica, en Independiente ve mano de técnico. Usted ya sabe a qué juegan ellos. Ya tienen la idea, o sea, está la idea clara.
3: Y otro técnico, y vea que el Libertad de noche se juega bastante, el técnico Puches, ¿no? El que traía al técnico hace unos años le puso bien. Y ahora tiene Libertad después de la salida.
1: Lo que pasa
3: es que Sanguinetti también para mí.
1: Pidió tales jugadores, le trajeron tales jugadores y les hace funcionar esos jugadores. Porque el técnico lo pidió, porque el técnico se enteró de sus características. El último que se trae, Campana, lo que discutíamos ayer, del avión a la cancha, goles. Actuaciones soberbias de este muchacho. Así es que el cuento
3: el
1: de
3: otro
1: que
3: día es un golazo, ¿no?
1: Agronomía, dato. Es que

0: no me adapto, la comida me hace
1: mal. Los goles que hace Campana son firma de él prácticamente, le gusta hacer esos goles.
0: El que es bueno, se bajó del avión y pum.
1: Se cierra, boom, golazo. No, y este chico es desequilibrante, muy buen jugador es Campana.
0: Entonces, ¿quién está faltando a los otros equipos?
1: ¿A cuál es, Chaquita, definitivamente? ¿A qué equipo?
0: A Liga, a Barcelona.
1: A Liga lo que le falta es generar y completar.
0: No, les falta, escúchame, es que no me dejas terminar la idea. ¿Qué les falta para acertar bien en las contrataciones?
2: ¿Qué está un buen scouting, claro.
0: Pero entonces, contáctale al scouting del Macaras.
3: Pero bueno, pero en Macara, a ver, yo estoy de acuerdo que han estado muy bien los jugadores, ¿no? Muy bien. Después, si es cierto, yo voy a estar con usted, porque usted es el que suele decir, no es lo mismo jugar en Macará que jugar en Liga, ¿cierto?
0: Bueno.
3: Entonces, no es lo mismo.
0: En Macará, hace años, Diego, trajeron dos peruanos, Germán Leguía, seleccionado,
4: ¿qué?
0: Y Martín Caballero, jugadoras, y ahí el Aucas dijo, miau, se distraen acá, y también rindieron.
3: Ya, Macará, por eso, si pero no equivoco, usted mismo llegó JJ ha dicho que de Mario. No es lo mismo. Ha habido jugadores que le hemos nombrado, dicho, pero es que ya en Liga es otra cosa.
1: Les cuesta.
3: Yo creo que sí pasa por ahí, por un lado. Después sí es mejor scouting. Después en Liga, por ejemplo, hagamos un barrido de estos dos últimos años.
1: Solo Alejandro Tobar, mírele. A Tobar en el Cuenca, figura. Hoy no brilla.
4: ¿Sabes cuál es la diferencia, Diego? La diferencia cuando dicen, por ejemplo, de que es más difícil para un jugador y que le vaya bien en un equipo grande o uno chico. La competencia interna en los equipos grandes es mucho mayor, entonces es más difícil llegar. En Macará tienes menos competencia interna, entonces más posibilidades de jugar. Entonces,
3: No cabe la competencia, no le permite.
0: Pasa por ambición, claro. Llegan a Liga y entran en una zona de confort. Ya vos contigo la toma. Entren en una zona de confort.
3: Eso yo lo habrá algún jugador, pero no creo que
0: la mayoría, los que no calzan en Liga es porque entran en una zona de confort. No tienen esa ambición como tienen en los equipos chicos.
3: No, pues es que más bien usted llega a Liga para buscar consagrarse.
0: Pero
3: pues
0: no, el resultado es ese. Entran en zona de confort. Saludemos. ¿Qué es The Voice? Ratón.
1: ¿Cómo que vamos a la pausa? Saludos, ratón.
0: ¿Qué le pasa? Gato ladrón. Comer te quiero.
5: Buenas tardes.
0: Ratón. Chaquita. Speedy. Ahí está. Espérate la introducción, ratón.
5: La introducción, la...
0: ¿No te gusta que te introduzcan? Espérate.
6: Ya veo venir a Speedy.
0: Ahí está.
5: Ya veo venir, claro, ya estoy aquí. Buenas tardes, Chaquita, Luchito, Diego. Humbertito, buenas tardes.
0: Empataron tus equipos.
5: Yo estoy de acuerdo con lo que están diciendo, que una cosa es jugar en Liga, pero Macará también tiene su peso, ¿verdad? Lo que pasa es que nosotros, como somos de acá de Quito, no sentimos, pero Macará tiene su peso en Ambato, o sea, no es fácil, es el ídolo de Ambato. Claro, entonces de eso hay que saber. Y la otra cosa que sí tiene que ver, queramos reconocerlo o no, hay que tener más personalidad. Hay que tener más, ¿cómo se puede decir? Asumir la responsabilidad cuando es más grande el equipo. Y eso pasa, y no solo en el fútbol, pasa en muchas partes, muchas cosas de la vida. Y en el fútbol se nota más porque es evidente.
0: Hay jugadores
5: conformistas. Le voy a contar, Chaquita, una anécdota. ¿Ustedes se acuerdan de Vladimir Soria, que fue técnico de Bolivia? Uh-huh. Él fue compañero mío en Aucas, lo trajo... Ramiro Montenegro para ser arquero de Aucas. Nosotros estábamos pasando por un momento que no era bueno, ¿ya? Y la gente nos pifiaba y entrábamos en líos y la gente se asustó.
0: Y así nos fue.
1: Eso es lo que ponemos.
5: Cuando estén hablando, cuando estén insultándonos, cuando la gente empiece a pifiar, dame la pelota a mí. Y efectivamente estábamos saliendo, la gente pifiaba, no sé qué, y le pasaron la pelota. Y el tipo se paró esperando todos los silbados. Todos los silbidos de la gente. Y cuando la gente ya se dio cuenta, paró de silbar, comenzamos a jugar. Eso yo decía, eso es tener personalidad. El tipo fue técnico de la gente de Bolivia. para la divisoria. Pero esa personalidad, muchos no lo tienen y no lo van a hacer.
1: Así es.
5: Y eso hay que asumirlo. Y eso hay que asumir. Y más allá de que sea equipo grande, pequeño y todo, pero hay que asumir la responsabilidad dentro de la cancha. Y muchos jugadores no tienen y esa personalidad también, para asumir eso en la cancha.
4: Afuera también. La responsabilidad
5: afuera adentro también. Afuera. Sí, señor. Porque sí, señor.
4: Afuera hay toda una imagen y todo que tienes que cuidar. Adentro y afuera.
3: Oiga, y esto de los de la imagen de los jugadores, qué importante es para los equipos. No había había jugadores, por ejemplo.
4: Correcto.
3: Yo me acuerdo pensando en esto, ¿no? De la imagen y el respeto que llegan a tenerle los hinchas, la prensa, los jugadores. Yo me acuerdo que el Aucas cuando desciende, ¿no? En esa época que descendió de la primera A a la primera B. No estoy seguro si era de la primera A a la primera B o de la primera B a la segunda, pero estaba en ese tránsito para bajar y se meten los hinchas al bocatúnel del estadio del Aucas para reclamarles a los jugadores, no sé si para pegarles, pero yo bajé porque estaba ese día haciendo reportería y me acuerdo que empezaron a insultarles a los jugadores y querían meterse y sale el Potro Figueroa. Y el Potro Figueroa
1: ahí dirigía el Flaco Encalada, creo, ¿no?
3: No me acuerdo el técnico, pero...
1: Era el flaco dirigía.
3: Pero oiga, el Potro Figueroa se paró y les dijo, tranquilos. Oiga, y todos los hinchas, tranquilos. Correcto, le empezaron a decir basta, es que...
4: Basta con su presencia y su imagen. Exacto, y su palabra.
3: Exacto, y todo se calmó. Entonces el Potro les decía, entendemos lo que pasó, correcto, lo que pasa, el olor que tienen, nosotros nos pasa lo mismo. Pero fue increíble, o sea, a mí me quedó eso como... una imagen increíble porque el ambiente cambió ese momento.
5: Lo que pasa, Dieguito, yo le voy a explicar algo. Yo le quiero explicar algo. La gente,
0: no le expliques, hazle entender que no es lo mismo.
5: La gente de afuera sabe quién mete y quién no mete. Quién da todo en la cancha.
1: Como los de la barra,
0: aquí en la barra.
5: Yo sí puedo decir, por ejemplo, Dieguito, yo del estadio de Laucas, la gente le quería matar a los técnicos.
1: Usted
5: y yo
1: sí
5: los
1: mete,
5: desatado
1: ha entrado serio el ratón.
3: Dejen escuchar al ratón que ve.
1: Pero hermano, yo quiero preguntarse la barra quién mete y quién no mete, hermano. ¿Cuál es el problema? Aquí en el Chaca ya no meten.
5: Yo ya no meto. Humberto, cortemos esto, por favor.
3: Sí, sí, sí. Oiga, pero se da cuenta, uno haciendo una reflexión.
5: Yo reflexionando, todo serio.
1: Pero ratón dice... Vos metes papaya, pues a todo.
3: Además, le aseguro
1: estás hablando de quién mete y quién no mete, hermano.
3: Estaba escuchando su reflexión y Sorog.
4: Y el hincha no solo se da cuenta si metes o no metes en la cancha. ¿Sabes si
1: te ahí bien? Está bien, ahí sí específico bien el Humberto.
4: Si estás en el cabaret, si estás en la villa, si estás jugando fútbol con los amigos, todos saben la hinchada. Entonces ahí no tiene que cuidar, no solamente darse cuenta, parecer, sino parecer también, adentro y afuera. Así se gana el prestigio.
3: Sí,
4: de lo que ha pasado con el Potro.
1: Lucho.
4: Un claro ejemplo de la representación de lo que significa la imagen.
1: Lucho, a ver, vos la metes. Siempre. En los partidos de fútbol yo soy...
0: Y recién metiste un golazo.
1: ¿Sabe que yo cuando juego entre solteros y casados siempre llego nervioso? Pero cuando ya empieza a jugar ya es otra cosa. O sea, ya.
0: Señor Melo.
1: Y es de meter.
5: Hombre, no me diga que se pone nervioso, Dieguito, para jugar.
0: El rato de meter se pone nervioso. ¿Quién se pone nervioso?
1: Depende.
4: Chaquita. Antes de irnos al corte, imagino que...
0: No, estamos hablando de las metidas, vos también ya vas a cortar uñas.
4: Es que es algo importante, que yo estoy medio volado de la cabeza y me olvido. Es un pésame que tengo que dar. Tenía que empezar con eso.
0: Bueno,
4: tenía que
0: Mancita,
4: haber empezado.
0: Mándale,
1: pero quite la
0: por favor,
1: música, entonces.
0: La cortina para que...
4: Y
0: un pésame, por favor.
4: Sí, más sentido pésame que...
0: Pero espérese, un beso.
1: Pero a qué la
0: alguien
1: no
0: que
1: pare,
0: alguien que le despierte. Marcelito Vegas, ya cuelgue, hermano, déjele trabajar, por favor.
1: Ahí está, ya abajo.
3: Feo tipo, ¿no?
1: Ahí está. Baje el volumen, que tengo suerte.
0: O pon música de parte mostuario. ¿Con quién tomo? Pero todo es culpa de este Marcelo Vegas. ¿Cómo le inquieta, por Dios?
1: Vamos ahí, dele.
0: Ahí estamos.
4: Bueno.
1: Ya estamos.
3: Sí, sí, vamos.
4: Ya, a ver, vamos. Ya, es esto, mira, quiero mandarle un saludo especial. Primero que tuve el compañero nuestro, Juan Carlos, se trata de Jimmy Montanero, Soledispa. El hermano de Jimmy, el hermano mayor, Jordi Luis, tuvo un accidente de tránsito el fin de semana pasado y lastimosamente falleció. Entonces yo, si tengo amigos en el fútbol que han sido especiales para mí y hasta el día de hoy, me llevo así como con el enano Ayala, de los de aquí de Quito, el Danilo Samaniego, el Jimmy Montanero es uno de esos de allá en la costa. Entonces a través de la radio quiero hacerle llegar a él, a toda su familia, de más sentido pésame por el fallecimiento de su hermano Jordi Luis, que falleció hace pocos días. Eso, no más de la chaquita, porque para mí no es importante.
5: Me uno, Humberto, a eso. Un saludo grande, sí, para Jimmy Montanero. Incluso ya de retirado, tuve la suerte de tener un viaje a España junto con él, con la selección, una selección máster del Ecuador. Fuimos a Madrid y compartimos nuevamente una concentración con Jimmy. Un fuerte abrazo para Jimmy.
0: Muy bien.
4: Fue compañero nuestro.
0: Hacemos llegar nuestra más sentida nota de pesar de quienes hacemos la vara de la tribuna para el futbolista, exfutbolista Jimmy Montanero, por el fallecimiento de su hermano.
4: Por supuesto.
0: Muy bien, continuamos. Continuamos, gracias, señoras y señores. Vamos a ir a la pausa.
1: No, de la pausa. Cuando jugaba, sí metía.
0: Fuera de la cancha metía más que adentro.
1: No podemos.
0: Fuera de la cancha metía más que adentro.
3: Ande la pausa, vea qué bestia.
1: Pero usted,
0: fuera de la cancha, en los entrenamientos, en el solteros contra casados, ahí afuera, a un ladito.
5: Diego, de mí ya no va a encontrar comentarios serios, ¿no, Diego? Por si acaso.
0: De mí, pero, hermano, no, pero Ratón, vos tienes la culpa, vos tienes la culpa, Ratón. Vos entraste con eso de que si la meten, no la meten. Busca otra palabra, sabes que aquí en este programa es peligroso.
3: No, y pero es que, Juanca, yo me disculpo como el que más con usted por este.
0: Más hipócritas, no les hagas caso, Humberto. Vamos a la pausa.
1: En el flojón, usted sí.
3: El flojón juega cuartos de final el viernes, no, por no, cierto.
1: Usted, a lo que
0: pero no, concrétate a lo que te estamos preguntando.
3: ¿Me puede repetir la pregunta?
1: ¿Y usted en el flojón, mete o no mete?
3: Pero claro, pues por supuesto.
1: Eso, es
0: cuando te fuiste a España en la selección Master Ratón, ¿la metiste?
5: No puedo hablar, estoy yo cuando cosas son serias voy a
4: no la metí, no puedo decir.
0: O sea, en el entrenamiento has de haber metido un pase, claro. Gol, algo has de haber metido, Ratón.
4: No, yo puedo de 5.
0: ¿Qué tal? No se puede con estos dos angelicales, con estos dos.
1: Humberto, usted sí metía.
4: Sí, metí más de uno.
1: Dos
4: o tres por partido.
1: ¿No ve?
0: Híjoles, dos o tres por partido, o sea, tres al hilo. Imagínate. Nosotros no somos de esa categoría.
1: Vamos a la pausa, que esto se está poniendo. Ya. 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
0: ¿O habla en serio o no hablo?
1: Claro.
0: Sigue, Luchito, sigue.
1: 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Ya regresamos.
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25: La etapa 12 de la Vuelta a España se cumplió con total normalidad en un recorrido de montaña de 166.6 kilómetros entre Vera y Calaralto. Al final de la jornada, la victoria fue para el esloveno Jakob Ormsell, seguido por Urco Berrade Fernández y en el tercer lugar arribó Santiago Buitrago. Respecto a Richard Carapaz, la locomotora del Carchi arribó en el noveno lugar. Con estas clasificaciones, la general quedó de la siguiente manera. Hendrik Maas sigue siendo el líder, seguido por Primo Roglic en segundo lugar y Félix Gall en tercero. La noticia del día tiene que ver con Richard Carapaz, quien ascendió un puesto en la general para ubicarse en el cuarto lugar y seguir soñando con la posibilidad de disputar el podio.
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10: Le informa la hora. 17 horas, 45 minutos.
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0: 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Agarrarse todos. Quería venir a ganar en la cancha de Barcelona.
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0: Muy bien, habrá que aclarar que ya se jugó el partido, ¿no? Y que...
1: ¿De qué? ¿De qué?
0: De la Católica, se están mandando la RP.
1: Habrá que aclarar primero que en el Capitán Cangrejo...
0: Ya.
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0: Alguien que me desazne con los partidos que se vienen y con horario unificado. No están todos los partidos en horario unificado.
1: No está en horario unificado.
0: ¿Pero por qué? Liga Técnico interesa.
1: Claro, claro, perder. Porque Liga está a la expectativa de poder clasificar o no, pues.
2: Entiendo que Liga viaja a Brasil. El tema de Liga es por lo de Brasil, claro.
0: El Independiente Macará.
2: No. Ese va solo.
0: Ese
1: ya está prácticamente, ya los dos están adentro.
2: Buen partido ese, ¿eh? Lindo partido.
0: Choque de punteros. Sí. Y va a ser el partido más atractivo de la fecha.
2: Sí, buen partido. Luego en la noche.
0: Pero Ratón, di algo, hermano, estamos hablando en serio, ahí te quedas callado.
1: No. Delfín Católica.
2: También va solo.
1: Pues deje terminar, que él está muy apurado.
2: O sea, Luchito, somos un equipo. Usted dice una cosa y yo le complemento.
1: Está bien.
0: Y el otro, cuando estamos hablando en serio, callado.
1: Delfín Católica, ¿qué se está
3: claro, pues
1: Delfín?
3: Que no dejan hablar en serio, pues, Chiquita, ¿qué puedo hacer?
1: ¿Qué se está jugando el Delfín cuadrangular?
2: Claro.
1: Sí, ¿no?
0: Pero sí. Parale bola al ratón, Lucho. No seas así.
1: Es que el ratón no dice nada, no dice que él metía nada.
0: Pero está hablando en serio.
2: No se da cuenta que tal.
0: Está hablando, está comentando en serio.
4: Está hablando tonteras, Luchito.
3: Se da cuenta.
1: Es que el ya no tengo no bien. Tiene nada que. Pero ya está en el rectangular, ¿no es cierto? Perdón, mi querido ratón, solo terminar esto. El Delfín Católica ya está en el rectangular, no creo que se juegue nada.
0: Estás pero hablando como que estuvieses en Tulca, ¿por qué no hablas como que estás en Quito? ¿Qué te pasa, Luchito?
1: Aucas-Barcelona sí se juega, Aucas ya está clasificado. Pero Barcelona sí se juega la clasificación.
0: Pero espérate. No digamos que ya no se juega nada. No. El Aucas tiene que sumar 3 puntos porque esto avanza.
1: Pero digo la clasificación. Macará ya igual. Está, o sea, está
0: ya asegurado el hexagonal, ya está.
3: ¿Es en Quito, Luchito? ¿En Quito?
1: Sí, claro, en Quito.
0: ¿Cuál es la duda, ratón? ¿No dijiste que el Beto Araujo? Que
3: No. Yo lo que digo es que el Aucas tiene que hacer prevalecer su condición de local. De lo que yo recuerdo, últimamente Barcelona no le ha ganado en el estadio del Aucas al Aucas. Se ha hecho prevalecer mucho su condición de local.
0: Oye, con el carácter que tenemos cada uno de nosotros, el temperamento, ¿no? Y la vitamina H, que no la tenemos o no la tienen todos. Me aparece un enano odioso como el Quito Díaz y me viene a provocar. ¿Qué haría el Chaca Salas?
2: Claro, como mudo hacerse expulsar.
0: Preso, güey.
1: Entonces come mudo.
0: Como mudo, ya.
5: Pero vea, eso tiene que decirle, ahí nos vemos afuera de la cancha, pero adentro de la cancha.
0: ¿Pero qué nos vemos
5: no
0: afuera?
5: No le va a dar el gusto. No importa,
0: a mí no te vienes a apuntar ni a hacerte el salsa.
3: Humberto, ahí hay que buscar la pelotita para dar con pelota, y eso es todo.
0: O sea, ¿cómo? Que te provoca, te pechea, que casi te vuelve la quijada, ratón, y vos no haces nada.
3: Está bien, no, le digo, está bien, ya la próxima nos vemos ahí. Le acerco la pelota y sabe cómo entro.
5: Claro, con pelota.
3: Pero
5: está para eso, es bueno este muchacho, digamos, porque de que juega, eso sí, no me van a decir, sea claro. Pensado.
0: Vos, Lucho,
1: juega.
0: ¿Vos, Lucho, con pelota o con pelotas?
1: A mí me hacen una galletita y me voy expulsado.
5: Ya ve, entonces.
1: No,
0: otro, por eso es que no, otro
5: le,
0: mudo.
5: Por eso no le creo lo de la expulsión del otro.
1: No, lo que pasa es que. No, a ver, hay una cosa, Humberto y Juan
3: ¿pero
1: Carlos,
3: por qué? ¿Por qué, Luchito? ¿Por qué se enoja de una galleta? Yo me enojo, sí, si es que me insulta, me pechea. Pero una galleta es bien hecha, es un arma leal, pues.
0: Pero es una humillación.
1: No, no, sí, sí.
2: O sea, pero claro, política, o sea, ya si usted política, se pica por eso, es un error suyo, verdad, no del que le tira la gana. No, no,
0: los que
2: no,
0: manejamos el código del fútbol.
1: Sinceramente.
0: Anda a tabular en tu casa, anda a hacer túnel en tu casa.
1: Sinceramente, a mí sí me gusta boquillar cuando me boquillan. O sea, si me boquillan, yo también boquilleo. No.
0: Te hizo el túnel o te pechó, ¿qué haces, Lucho? Concreta.
1: No, yo también lo hago. Me desquito con balón, como el Juan.
0: Ay, me muero. ¿Cómo? Ahora todos se desquitan con el balón.
1: No, sí, con balón le doy.
0: ¿Qué
5: chaca,
0: a los científicos?
5: Chaca, le voy a dar la razón en una. No con un túnel, pero si viene tipo Neymar a hacer cascaritas con la cabeza o hacerme cositas, subirse sobre el balón.
3: No, ahí sí no.
5: De una, para
3: eso no, pues.
5: Ahí sí de una.
3: Ahí sí no. Pero ahí una, sí de una.
0: Y peor donde que te haga cositas, imagínate.
3: Ahí es plancha a la nuca, por supuesto. Plancha a la nuca es ahí.
1: Pero con balón, mero,
0: pues, esperen. La afición quiere escuchar.
3: Si me hace levantando la pelota arriba, ponernos el balón en la nuca, no, ahí sí,
0: no, aguántate la risa, porque la afición está pendiente, está atenta a lo que conteste Diego Melo. ¿Qué va a decir el casi papa de la barra de la tribuna? Te hace el Quito Díaz, se te burla, te pechea, te muerde la quijada. ¿Qué hace el señor Melo?
2: Seguramente le diré cosas que no puedo decir ahora al aire. ¿Ya? Seguramente sí. O sea, si me tiro una galleta, seguramente me picaré, pero es cierto, es diferente. Si es que un jugador te falta el respeto, o sea, yo, eso no...
0: Te haces expulsar, parece, no punto, te haces expulsar, se acabó.
2: No, sangre. Pero por ejemplo, a mí sí me ha pasado, sí es cierto que sí le he mandado al diablo a uno que otro por hecho.
0: Al diablo, anda, mándale donde a tu abuela, que tienes que mandarle al diablo.
1: Tiene que mandarle a la Armenia, por último.
2: Claro, por
1: además,
2: último.
1: Además, acá ya va a vivir el muñeco Gallardo y el muñeco diabólico.
0: Sí, ven, ahí está, ven. Bueno. Entonces,
1: oiga, no, pero hay otra cosa.
0: Temperamentos, hay que tener.
1: Pero a mí sí me gusta hacer, en cambio, o sea, esas jugaditas así sí me gustan.
5: Claro, ¿a quién no le gusta? Hacer,
0: pero ¿sabes cuál es el problema? Que a vos te gusta, pero que no sabes hacerlo, es otra cosa.
3: Pero esas de poner en la nuca, de pisar el balón, de pisar
1: con
3: los
1: dos pies del balón,
3: eso sí no, pues, eso no es permitido.
1: Uno cuando hace una jugada así, media buena, también tiene que aguantar que le den. Sí, le dan.
0: A ver, háganme entender, desásdenme. Si yo hago una galleta, subo la pelota, la duermo en mi espalda, bajo el balón, me levanto, piso el balón y espío. ¿En qué estoy ofendiendo? A ver, hágame entender.
3: Es una mentira, porque usted no puede hacer eso.
0: Bueno, y
2: si ese. O sea, usted no puede hacer eso.
1: Primero, no,
3: técnicamente es imposible que usted haga eso.
1: Lo mató el Juanca con eso. Estamos hablando en serio, Juanca, por favor.
0: Con que Juanca no se puede hablar en serio. Ya, uno está hablando en serio y viene aquí con sus chistes. Bueno.
1: Primero que usted no tiene la técnica práctica, lo mato. Ahí dejo. Ya, ni más.
0: Pero ya, pero digamos.
5: De ahí hacerse expulsar, Chaca, por una boquilla, ya eso es ser bien gil. Que me venga uno a estar boquillando en oreja y a estarme hablando y yo me haga expulsar por eso, ya significa ser mucha intimidad también.
3: Eso es en las juveniles te pasa eso y ya vas aprendiendo.
0: Yo he visto que hay jugadores que son súper habilidosos, técnicos. Te hacen una bicicleta, te hacen un túnel.
1: Póngase al Mago Salas, lo pegaban.
0: Y me acuerdo un partido en Cuenca, cuando jugaba en el Cuenca el Pavo Noriega. Le fue siguiendo hasta el hotel a pegar.
2: No, pues Jorge Guagua le pegaba mucho y verás que se llevaba.
1: ¿Cuál es José Luis Perlaza? Pues lo levantaba al Mago. Ah, no le daba. O sea, el Mago también era su forma de jugar, y sabía que aguantaba.
3: Creo que todos le pegaban al Mago Salas. Claro,
1: ese enano también.
0: ¿Y por qué no le pegaban al Polo? ¿Ah?
5: No había bar, ahora ya no hay.
0: No, pregunto, ¿por qué no le cazaban al Polo?
3: Lo que pasa es que el Polo era vivo, el Polo no se dejaba pegar. El Polo era vivo.
5: Vivísimo.
3: Yo lo marqué a él. Era vivo. El Polo se quedaba la pelota, le hacía eso, pero cuando podía, en un lugar que podía, es decir, por ejemplo, en el área no le puede tocar y ahí decía cualquier cosa.
0: A ver, después. ¿Por dónde es que le daba?
1: Ya, pues, Humberto, calmémonos. pongamos qué barbaridad, la barra de la tribuna erótica, pongamos esto, no puede ser. No
0: hay usted no, le ha dado por atrás, señor Melo, algún jugador.
1: ¿Pero qué es esto?
2: Me han agredido por atrás.
0: Ah, te han agredido. Eso es otra cosa. Sí, yo he agredido por atrás, pero no, le ha dado por atrás. ¿Qué clase de diálogo es ese, señor Garcés?
1: Pero, o sea, hagamos el segmento erótico y hablamos de esto, pero claro, por favor.
0: Usen las palabras correctas. En este programa piensen antes de hablar.
1: Claro.
0: Punto.
2: Lo que sí les digo es que esto no pasaba cuando Luchito estaba de vacaciones. Exacto. Llega Luchito. No, pero es que llega Luchito y se lo dice el Chaca.
6: No hay cómo hablar en serio con estos muchachos. No hay cómo.
1: Acá dice el pichón, el que más le pegaba al mago era Franklin Anangonó. Claro.
6: Usted era bravo. Este fue mi compañero en 95.
0: Escuchen. Bravo. ¿Has escuchado esto, Humberto? Suelta la cita.
6: ¿Cuál?
0: Esta.
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0: Es el himno nacional de Tulcán.
1: Cierto que Anangonó pegaba bastante, ¿no?
0: No cambies la conversación. Dije que no te gusta la canción, punto. No, que cambies la conversación.
6: Franklin era un tanque, era poderoso, hermano. Pues,
0: claro. Yo he visto.
3: Pero sabe que el Franklin pegaba porque quería pegar, no porque necesitaba.
1: Oiga,
3: porque
1: pero
3: era un jugador muy rápido, muy potente. Él pegaba porque quería pegar.
0: Ustedes no supieron de un tal Jefferson Camacho, de un tal Julio Guerrero, de un tal Pato Echeverría, Julio Vardales, ¿no? Esos, el uno era anestesiólogo y el otro le cirujano. El uno le anestesiaba y iba el otro por atrás.
1: Pero hay jugadores que saben pegar.
2: Claro, que no le van a expulsar mucho.
0: Hay otros ¿Qué sabes pegar? A ver, sabiondos. ¿Sabes pegar?
1: El odontólogo nazareno, ese pegaba...
0: En la boca. Andrés, te sacaba los dientes.
1: Claro.
6: Andrés ese, Nazareno.
1: Ese iba a mala leche. Ese era
6: Andrés,
1: mala leche.
6: Andrés Nazareno.
1: No sé si era nazareno, el odontólogo nazareno. Tampoco nos venga a poner la música el cuando estamos hablando serio, pues, Nacita.
6: El Andrés Nazareno era el central que empezó en Aucas, después terminó en Nacional, compañero de...
0: No había uno que le decía el odontólogo.
1: Odontólogo Nazareno.
0: ¿Sabes quién también era grosero? En el Cuenca había dos groseros. Fausto Klinger, el uno, y el otro el Clavo Caicedo. Ese jugaba con clavos. Ese te pinchaba. ¿Alguna vez te pincharon un clavo o un verso?
6: Me metieron tres agujetas.
0: ¿Te metieron?
6: Tres agujetas.
1: No, aquí no, aquí está.
6: Tres.
3: Humberto, no, por favor.
2: En serio, por favor.
0: Oye,
6: no voy a decir el nombre serio, de quién, pero me vacunaron tres meses por atrás de los... Tres agujetas.
0: Oye, pero... aguja, no clavo. Porque Clavo Caicedo salía a jugar con un clavo y les pinchaba.
6: El clavo, claro. Clavo chillado.
1: Freddy Nazareno era el odontólogo. Ese sí pegaba.
0: ¿Sabes quién también pegaba? El Cepillo Peláez.
6: Ese era bravo también.
0: Y además tenía una cosa que en ese tiempo enloqueció árbitros y delanteros. Eso me contaba el Flaco Pazimiño. Tenía una habilidad. Tenía una habilidad del Cepillo Peláez que silbaba como pito, pero auténtico pito de árbitro. Se le escapaban y el Cepillo pitaba. Y el delantero se frenaba.
3: Había otro muchacho en el América, Guillermo Guaña, también que hacía eso.
0: Hasta que le dijeron al Flaco Pazimiño, le driblas al Peláez y lo escuchas un pito, sigue. No pares hasta que el árbitro te diga que no vale. Punto. Porque era imposible. Hay habilidades, hay mañas.
2: ¿Qué calidad de puntero es el Flaco Pazimiño? ¿No? Por la izquierda, por la derecha, por el centro, por todo lado. Un delantero así, completito, como esos ya no tenemos, güey.
0: Ese por el Flaco...
2: Porque no era qué bueno que es el Flaco.
0: El Flaco nació en tiempo equivocado. Él debe haber nacido en estas épocas. Sí. Y estaba en otro nivel y en otro país.
2: Claro, hubiese jugado en Europa el Flaco.
0: El Flaco era un gran... Yo le odiaba porque le hacía goles solo a la liga. Le veía a la liga, pum gol. Odioso el Flaco.
3: A todos les hacía el Flaquito, a la Católica también le hacía goles.
0: Sí, el Flaco era un odioso. Mi querido Flaco.
6: ¿Cuál Flaco?
0: Pazimiño. El mejor delantero que ha dado.
6: Ah, sí, era terrible.
0: El Nacional en todos sus tiempos, goleador, pero de cepa. Vamos a hacer la pausa, dice la Nancita que ya está tóxica. la pausa. Al rato de regresar, hablarán con propiedad. No metan temas.
1: Sí, por
0: temas,
1: favor, vamos.
0: No metan temas de
1: erótico. Nos van a censurar ya el programa, ya. O sea,
2: ¿qué si tipo, no?
6: Todo por atrás.
2: No, si no, vamos a la pausa. Vamos a
1: o si no hacemos el programa a las 9 de la noche y no hay problema. 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
22: La etapa 13 de la Vuelta a España 2026 se corre el viernes 4 de septiembre entre Almuñécar y Loja, 193 kilómetros de media montaña. Jornada rompepiernas que conecta la costa tropical con el interior granadino. Presenta un perfil de media montaña con respechos constantes que acumulan 3,399 metros de desnivel. Dispone de puertos puntuables intermedios y un sprint propicio para los cazaetapas. Tras el esfuerzo de calar alto, la fatiga acumulada convertirá este trazado en una emboscada ideal para que triunfe una escapada de corredores potentes y combativos.
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1: Son las 18 horas con 8 minutos. 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
0: Quiero que me hagan entender, ¿en qué está ofendiendo Independiente el jugador Pata y el jugador Pelleró cuando dicen 20 puntos le sacamos de diferencia? ¿En qué están ofendiendo? Si les cargan a ellos, perdieron el partido que no debieron perder de esa manera por la expulsión y porque el arbitraje no estuvo tan bueno y también porque Independiente flaqueó. No le he visto a Independiente jugar de la forma como jugó, especialmente la parte final del partido. Entonces, van a la rueda de prensa, comillas, porque ahora cualquiera se pone el membrete de periodista, y van a pinchar, y le quisieron sacar de casillas a Nacho Rizzo, que es el asistente técnico del técnico Joaquín Papa, y le preguntan que qué le parece, cuando tenían que haber preguntado cosas del tema futbolero, de la cancha, ¿qué le parece lo que dicen? Igual
23: pero no, yo creo que no correspondía tampoco. O sea,
0: ¿por qué no, Diego? ¿Por qué no?
23: Pero yo que, verá, una vez vino, yo me acuerdo clarito cómo se quejaban cuando, por ejemplo, les dedicaba el campeonato Pineda. Les dijo dos vueltas les di aquí. Y era un enojo. Usted mismo creo que estaba enojado.
0: Ya vas a meterte conmigo. ¿Ya? Después, cuando yo reacciono, ahí vienen los lloros, los chillidos.
23: Pero se da cuenta, o sea, respóndame con argumentos, pues no con guasadas.
0: ¿Qué guasadas?
23: Entonces, yo lo que le digo
0: ¿por
23: es.
0: ¿Por qué me acusas de algo que yo no he dicho?
23: Yo lo que le digo es.
0: ¿Qué no, dijo? Usted ha dicho, ¿por qué supones? Pues, o sea, ¿por qué haces un linchamiento mediático? Siempre. ¿Por qué?
23: No, sería incapaz.
0: No.
23: Pero me parece que no correspondía, pues no correspondía.
0: ¿Por qué no? Pues el calor del juego.
24: ¿La pregunta o la respuesta?
23: No, pero lo que pasa es que, o sea, lo que dice el Chaca es que en qué ofendieron los
0: jugadores.
23: ¿Dónde
0: está el crimen?
23: Pero no correspondía, pues, o sea, innecesario, me parece.
2: No era el momento.
0: Entonces, ¿cuándo es el momento? Me gana y viene a hacerse el quiebre conmigo. 20 puntos estemos sacados de diferencia.
23: Pero vea el rato que lo dice.
2: Pero no este momento, pues. Este momento,
0: entonces, claro. ¿Cuándo?
23: Nos vemos además, por ejemplo, yo no sé, a ver, el agente Barcelona se le cargó al Independiente ese rato. Yo vi, en la imagen, yo lo vi arrodillado a Mendoza, y ahí le dicen esto los muchachos de Independiente. Yo creo que está claro, ¿no? Yo creo que
0: el
23: no
0: que está filmándoles, el camarógrafo, no, alguien creo que les provoca. Te ganamos, algo así. Así.
23: Pero eso, de eso yo no lo
0: de
23: vi.
0: Diferencia te tengo. Punto. Bien contestado.
23: Pero yo no escuché eso, realmente.
0: Vos no, pero, o sea, Pelleró y Pata de Locos van y dicen. O sea, los locos son los jugadores independientes.
23: Lo que pasa es que a mí me parece que no correspondía. Pues, no,
0: ¿por
23: no
0: qué? Porque ustedes se juntan igual a ese periodismo mediocre, ridículo de Guayaquil. Que quieren hacer drama, causar escándalo en algo que no tiene sentido.
1: Hay que saber perder. Y si el Independiente perdió, hasta ahí se acabó.
0: No punto. ¿Cuántos puntos de diferencia te tengo? 20. ¿Dónde está la ofensa? Pero es que le está diciendo la verdad.
1: 20 puntos.
23: Es que yo le digo, a ver, yo sí quisiera, en serio, verlo a usted al revés. Yo siempre digo que la reflexión se debe hacer pensando en
0: Liga Independiente.
23: ¿Cuál sería mi visión desde el otro lado?
0: Yo soy hincha de Liga.
23: Barcelona le saca 20 puntos y dos jugadores de Barcelona dicen a las cámaras en el estadio de Liga lo mismo. Yo ya le quisiera ver.
0: Está bien. 20
23: ya
0: puntos.
23: Le quisiera ver.
0: Agacho la cabeza y con vergüenza me voy para un
23: ya
0: lado.
23: Ya le quisiera ver.
0: Veme. ¿Quieres verme? Veme.
1: No. A mí me parece que estuvo malo de Independiente.
23: Sí, no estuvo bien, pues. No estuvo bien.
0: Son así.
1: Es reaccionar a algo. No es tibios. Es respeto.
0: Yo soy sangre caliente. Yo soy sangre caliente. Yo
23: no, es que hay cerca de sangre caliente, o sea.
1: Pero tampoco saber ser un mal perdedor.
0: ¿Qué mal perdedor? 20 puntos te tengo sacado de diferencia. 20 puntos. ¿Qué es la jorobada?
23: De cosas buenas, lo de ayer me parece que no correspondía. O sea, tampoco.
3: Hay que tener el corazón caliente, la sangre caliente, pero la cabecita fría.
23: El Humberto está diciendo, está en contra suyo, vea.
0: No, está en contra mía, porque hubiese reaccionado igual.
3: Estoy a favor y estoy en contra, porque hay que ponerse en los zapatos.
23: O sea, está con Dios y con el diablo, Humberto.
0: Después yo hablo lo que hablo.
3: Para no responder.
0: Después salgo con las brutalidades que salgo, y ahí vienen los lloros, y ahí me vienen las ametralladoras desde arriba, me disparan. Y ahí sí vos,
3: yo no puedo
0: dar
3: opinión porque nunca en mi época hicimos ruedas de prensa. Nosotros dábamos.
23: ¿Qué pasó, Chiquito?
3: Las entrevistas, ahí, los camerinos y eso. Así que no sé cómo sea.
2: Yo le pregunto, Chiquita, cuando el Barcelona le quitó el invicto a Liga, más allá de la posición del jugador, ¿se burlan o no se burlan los jugadores de Barcelona?
0: ¿Y sabes qué les contesté? 16 años has tenido que esperar. Punto. Se acabó.
23: Ah, pero entonces sí le molestó no, que no, dijeran algo.
0: Me vienen y me irritan. Yo contesto lo que hizo Pata y Pelleró. 20 puntos te tengo de diferencia. Punto.
23: Pero no sirve. Yo no estoy de acuerdo con usted. Pues,
0: que vos y Lucho son tibios.
23: Entender cierta situación y demás, pero no estuvo bien. Yo creo que no correspondía. No,
0: ¿por qué no se van a trabajar en la Radio Católica o en la Radio María?
23: Pero me trabajando aquí. No correspondía.
0: Ah, vayan a trabajar en Radio Católica, en Radio María. ¿Qué hacen aquí? Santos, puritanos. Hablen las cosas como son.
23: Pero nadie dice. Es que usted cree, por ejemplo, si uno ha cometido un error, usted asume que tiene que decir.
0: Porque yo considero que no es un error ni no es nada malo que haya dicho.
23: Pues usted, nosotros le estamos sacando de diferencia, creemos lo contrario.
2: El momento no es eso. O sea, porque es una verdad. No están mintiendo, no están faltando la verdad para
0: entonces,
2: nada.
0: ¿Cuándo es el momento, Rato? Les invito a cenar para decirles.
2: El momento no es el correcto porque uno está con la cabeza. Ahora
3: uno ha estado del otro lado también. Hay veces que uno también se burla, güey. No,
0: pero por supuesto.
3: que le quitaste el invicto a alguien y fuiste y le cargaste. Eso pasa también.
0: Hay que escuchar la versión de los dos jugadores. ¿Qué les hicieron sí, para que reaccionen así?
23: Pero eso es otra cosa.
2: Esta pelea tú a tú dentro de la cancha en los 90 minutos, perfecto, de acuerdo. Reaccione como reaccione, ya depende de cada, del temperamento de cada uno. Pero llevarle eso a una cámara fuera de la cancha, no.
0: Sí. ¿Pero por qué? ¿Por qué?
3: Está mal de periodista y está mal contestado de los chicos también.
2: Ellos, claro, para que no mal de periodista chicos también, si el periodista provocó.
23: Lo que pasa es que... Yo digo, o sea, a lo mejor y sí se pudo haber preguntado eso. Aquí la discusión, de todas maneras, es lo que hicieron los jugadores, ¿entiendes?
3: La reacción de los chicos.
23: Lo de los jugadores.
0: Lo que hizo.
23: Y yo Pellera, creo que no correspondía.
0: 20 puntos te tengo de diferencia. ¿Dónde está la ofensa?
23: Claro. Por eso le digo.
0: ¿Dónde está la grosería?
23: Yo quisiera ver que eso le gritaran a Liga.
0: Que le griten, tío.
23: Casa Blanca, y que usted venga y diga: no, pues muchachos, que la gente Liga se enoje y usted llega al programa el lunes y diga: ¿pero por qué se enojan? ¿Dónde está la ofensa? Y aquí yo,
0: claro,
23: quisiera ver.
0: Yo le daría a entender.
23: Yo quisiera ver.
0: Te dieron la vuelta olímpica en Casa Blanca, ¿qué lloras? Aguanta.
23: Yo quisiera verle.
0: Yo quisiera. ¿Estás viendo? ¿Me estás oyendo?
3: Pagaría.
0: Chaquita.
3: Si los jugadores de fútbol profesionales algo tenemos que regirnos, es que todo queda dentro de la cancha. Ahí hay que matarse, hay que ganar. Si te pegan un puñete, mejor hazle un gol y sácale de adentro. Pero todo queda adentro. Afuera, todo lo que se lleve afuera.
0: ¿Sí le viste esa toma que le hacen al enano Arquito Díaz, cuando le hace expulsar a Carvajal, como se va riendo sí, y va haciendo como que de boquilla?
3: Me cagué.
0: ¿Y vieron? Eso sí vale, ¿no? Claro. Eso sí hay que aplaudir.
23: ¿Quién ha dicho que hay que aplaudir eso? Disculpe, ¿quién ha dicho que hay que
0: aplaudir? Seguramente ustedes van a aplaudir eso. Están criticando lo de Pellero.
23: Pues no está bien, no se aplaude. Yo creo que entiendo la dinámica del juego y todo este tema, ¿no es cierto? Pero tampoco se aplaude eso. O sea, no se aplaude. Bueno,
0: pero todos critiquen, digan algo. Malo de Díaz.
3: No sirve de nada.
1: Malo de Díaz también. A mí me parece que malo. ¿Y cayó en la provocación Mateo Carvajal?
0: No, después que le expulsan, se ríe.
1: Sí, va también.
0: Y va haciendo el gestito de...
1: Es más o menos como cuando Daverson provocó a la hinchada del Aucas. Se quedó
0: otra payasada. Va, se para delante de la hinchada, se ríe. Él, matémosle. Juicio por burlarse. La horca.
23: Yo quisiera que el mismo gesto haga el Quito Díaz a la hinchada de Liga, a ver qué es lo que usted dice.
0: Está bien, pues.
23: Sí, pero está bien. Ya le vería.
0: Voy a hablar con los personeros de Radio Católica y Radio María. Hay dos vacantes, Lucho y Melo. Vayan a estar allá.
23: Lo que yo no quiero, Lucas rompe un plato,
0: todo está bien.
1: Usted no puede acercarse a Radio María porque usted es el rival antagónico.
0: Por eso no me contrata.
1: Jefe, punto. Por eso. Usted no puede.
0: ¿Y vos no puedes trabajar en una radio de San Gorky?
1: No ve que usted es el rival.
0: No me harás decir por qué, porque después suelo grosero.
3: ¿Por qué?
0: Después sonó grosero y yo juré no ser grosero y ser irrespetuoso con mis queridos.
1: Tampoco nos venga a estar poniendo música otra vez la Nancita, ya me cae mal. No deja hacer
23: qué
1: nada.
23: Qué feo tipo, ¿no?
0: Ya me contaron el dato que por culpa de nosotros, de los que hacemos la barra,
1: por culpa de tu amor,
0: el Marcelo Egas ya no va a la radio.
1: Me estoy muriendo.
0: Porque nosotros no vamos al streaming. Por eso nos tiene bronca la
3: neta.
1: ¿Cuándo vamos a ir al streaming, cierto?
0: No.
1: Solo porque usted no quiere.
0: Yo estoy a punto que ahora me lo voy a estudios y te saco la ish para la primera que me provoques.
23: El rato menos pensado, como dicen por ahí.
0: ¿Cuándo? Ya vamos a planificar. Sí, estoy esperando que el ratón ya también ya me dé el sí.
3: Aunque sea ay, una besita a la semana.
0: Ese ratón y ahí nos da el sí, ahí sí vamos todos, carga montón.
1: ¿Se le declaró?
3: Ya vamos a dar el sí.
0: Ahí nos ponemos ahí al frente, cosa que parezcamos rondador.
1: ¿Se le declaró?

0: a temblar peor que testigo falso, hermano.
1: Aquí el único bombillo.
2: Tranquilo, oiga de bombillo.
1: Aquí el único bombillo es el que va a relatar.
0: Sí,
3: Colorín. Respete, vea, ¿qué le pasa?
2: Colorín, no.
0: El único relator del medio que no tiene bombillos es el Diego. El man, pura luz, nada de bombillos.
3: No, sí. Bombillos, como usted diría, intermitentes, vea.
1: A propósito, Willy dijo: después sí, de las 6 me conecto, dijo.
3: No, pues que el partido era 4:30. Pues.
0: Oye, pero tenemos una nota tenemos una nota de Santiago Jácome.
1: Luego de la pausa,
0: parece.
1: Vamos, vamos. Hagamos la pausa y regresamos.
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5: Son las 18:27. 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
1: ¿viste
0: María.
1: ¿Viste la etapa? ¿Con quién, Tom?
2: Vamos con la posibilidad.
1: Sí, ¿viste la etapa?
2: ¿Cómo está?
1: Sí, claro. Está, subió al cuarto puesto, ya es cuarto en la clasificación.
3: O sea, vi esta en las anteriores etapas también.
1: Hay posibilidades, 1-0. Hay posibilidades. Ya nos costó.
0: Vamos con la nota de Jacome, o sea, el guape
1: sí, pero espérate, pero todavía hay tiempo. Hablemos
0: si
1: un poquito
0: a las 18:30
1: de... Como ustedes no siguen la vuelta, les importa pepinos, pero la gente sí quiere saber.
0: Tenemos transmisión, vea, disculpe.
3: Todas las etapas de Carapaz han sido espectacular, Chaquita. Siempre está en el punto, está llegando con el mismo tiempo del ganador, o sea, está en el pelotón.
1: Sí,
3: muy
1: sí,
3: bien.
1: Está peleando.
2: ¿Tiene opción de podium?
1: Sí, claro, claro.
3: Sí, claro, está cuarto.
1: Tiene ahorita me hace caer en cuenta el Lucho y caigo. Ya no creo que alcancemos a mandar la nota, ¿o sí, Lucho?
0: Y mandemos, hace un ratito. El guape hizo su trabajo a los tiempos.
4: Dele, Chantalo. Qué feo tipo,
3: hay
4: ¿no?
3: Hay que tenerle de amigo a Luchito, ¿no? Hay que tenerle de amigo.
2: ¿Para qué amigos así?
1: Sí, sí. ¿Para qué enemigos?
2: Enemigos.
1: Pero ya, pues, manda la nota, Lucho.
0: Vamos, Nancita, con la nota, Santiago Jacome. Del guapetón.
5: Cuénteme un poquito del proyecto. ¿Cómo a estas alturas de la temporada, qué es lo que piensan que han hecho ustedes? ¿Han cumplido? ¿Les falta un poquito más? ¿Qué puede decir de eso?
6: Bueno, creo que ha sido un gran trabajo. Sin duda hay que valorar un montón de cosas. Ser nuestro primer año, estar donde estamos, se ha logrado gracias al trabajo de todos. Con mucho esfuerzo, con mucho trabajo, con muchas limitaciones también, desde la infraestructura, desde no tener un campo propio para entrenar, desde muchas limitaciones, pero hemos podido juntar las piezas, hemos podido alinearnos desde la directiva, cuerpo técnico y jugadores para estar donde estamos. Así que cuando uno regresa a ver, lógicamente nos hace sentir orgullosos del trabajo. No nos conformamos con esto, lógicamente, queremos cerrar bien el año, queremos ver si nos alcanza para algo más, y el principal objetivo desde el inicio del año era mantenernos en la categoría. Creo que vamos por buen camino, nos falta creo que un par de puntos más, y después sí, no conformarnos únicamente con ese primer objetivo, sino ver si podemos hacer algo más.
5: ¿Cómo ha sido, no la vida del equipo, sino la vida de ustedes, obviamente, acá en este ida y vuelta de Quito Ibarra, de Ibarra Quito, acostumbrados ya al tema este, quizás logístico sí. Y demás, les creo gusta sí. Acá y están adaptados?
6: Sí, no ha sido fácil porque el cambio ha sido enorme de donde venimos, pero el construir algo desde abajo, eso es lo que nos llena de ilusión, eso es lo que nos da fuerza, eso es lo que nos motiva, porque al ser pocas personas o un club pequeño, necesitamos el apoyo de todos, necesitamos arrimar el hombro a todos, muchas de las cosas las hemos resuelto en el día a día con un montón de esfuerzo, y después los resultados llegan solos, es producto del trabajo. Así que yo creo que no solo en el fútbol, sino en la vida, cuando uno trabaja, cuando es honesto, cuando le dedica mucho tiempo, los resultados llegan. Y hoy estamos cosechando eso, ¿no? El trabajo, fruto del trabajo de todo un equipo que hoy nos hace sentir orgullosos, pero queremos más.
5: Dos preguntitas más, Santi. ¿Cómo han visto a la gente de Ibarra en este sentido de pertenencia que tratan de crear precisamente?
6: Bueno, muy bien, nos abrieron las puertas desde el primer día, somos gratos y reconocemos ese esfuerzo. Vemos que cada día en este estadio hay más gente que acompaña al equipo, vemos que las puertas se nos están abriendo desde la empresa privada, desde gente que confía en nosotros, desde gente que ve el proyecto desde la seriedad, desde los resultados, nos abren las puertas. Así que bueno, ese es el camino. Eso es lo que hemos aprendido, que en base a esfuerzo, a trabajo, a constancia, las cosas se van dando y nos ilusiona mucho y creo que podemos dar mucho más todavía.
5: ¿Qué falta para cerrar los partidos?
6: Es difícil, yo creo que un poco se paga el precio a la falta de experiencia, el primer año en la primera categoría, el que nuestros jugadores se vayan sumando minutos, partidos y experiencia para poder tener ese aplomo y esa capacidad de cerrar los partidos, pero es un aprendizaje, seguimos aprendiendo acá todos los días, pero lo que nos deja tranquilos es que el equipo, a pesar de los malos resultados, juega bien, ¿no? Intenta jugar bien al fútbol, y eso es más fácil desde ese punto mejorar y corregir.
5: ¿Hay rayitos de sueño para la Sudamericana?
6: Sería un sueño enorme para nosotros, un reconocimiento y un agradecimiento sobre todo a la provincia que confió en nosotros, que nos abrió las puertas para traer el fútbol profesional acá, devolverle un torneo internacional, y ojalá sea la Sudamericana y ojalá sea Leones. Así que esperamos poder lograr eso.
5: Gracias, Santi, por su trabajo.
6: Gracias.
0: Estuvo el trabajo del
2: Guato. Mi respeto por el señor Santiago Jácome, le conozco muchos años y realmente un tipazo. Hay que reconocer que han venido de menos a más. Buen trabajo.
0: ¿Pegaba o no? Oiga, pero el objetivo de Leones está por cumplirse, entrar a una Copa Sudamericana, a pelearla ahí en ese cuadrangular.
1: No, yo creo que ha hecho para ser equipo tan Nobel, ha hecho una buena campaña.
0: Sí, sí,
7: ese
0: sí,
7: es
0: sí,
7: el valor
0: sí,
7: sí, de ellos, ¿no? Porque el objetivo era mantenerse,
0: está más. Claro, claro.
2: Pero muy bajo ese objetivo de mantenerse. Yo sí iría con un objetivo
1: un poquito equipo más. Nobel, pues vos también.
0: Claro,
2: sí, yo
0: claro,
2: equipo,
1: pero hay que poner, sí, todavía hay que poner, no tiene las estructuras que tienen otros equipos. Vale.
8: Primer año. Claro.
2: Hay que ponerse, pero hay que ponerse objetivos más difíciles, creo yo. Nada más.
1: Para ser como
2: los sudamericanos están cerca. Están cerca las sudamericanas, ¿por qué no? Eso me parece un,
8: o sea,
2: un objetivo
8: ahora sí,
2: espectacular.
8: Ha cambiado, digamos,
2: la prioridad.
8: Lograron el primer objetivo, ya lo lograron. Ahora viene
1: 18:35 de mi parte, un gusto, será
0: no,
1: hasta
0: espera,
1: mañana.
0: Hasta
1: mañana, compañeros.
2: Muchachos, ¿tampoco? Un abrazo, que pasen bien.
0: Chao,
1: compañeros
9: poetas. Hasta mañana. Chao, chao. Se desquitó de todas, chiquitas, no, se desquitó de todas.
1: Hasta mañana.
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1: un precio.
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0: tal? ¿Cómo están, amigos, amigas? Fuerte abrazo. Arrancamos esta transmisión a través de la red en los 102.1 FM. Hoy Libertad de Melec, ¿no? Un Libertad que podría meterse en la pelea por ese primer hexagonal. Un Melec que quiere seguir sumando puntos, alejarse de sus acompañantes y sobre todo entrar en confianza, dice uno, ¿no? A partir de todo lo que ha vivido. Así que bueno, vamos entonces a saludar con Lucho Quiroz antes de ir con los resúmenes. Lucho Quiroz, ¿cómo le va? Muy buenas noches.
1: Hola, mi querido Diego, ¿cómo vamos? Buenas noches. Un gusto saludarle también a Nancita, que está en estudios, en controles. Un abrazo. Aquí estamos para este último partido de la fecha 28 entre Libertad versus Emelec. Genera expectativa porque Libertad, si gana hoy, puede ponerse a 2 puntos de Barcelona y de Liga Deportiva Universitaria y apretarlos para las 2 últimas fechas que restan. Hace un momento nada más veíamos los calendarios de los dos, la tiene complicada Libertad, pero esto es jugando, ¿no? Esto es peleando dentro del terreno de juego. Primero tendrá que pasar este escollo, en cambio el Emelec también quiere ingresar, no sé si le alcance para el sextangular, pero para el cuadrangular que da un cupo a la Copa Sudamericana, yo creo que sí le podría alcanzar al Emelec. Así que estamos a la expectativa también de alineaciones, de todo lo que pueda generar este partido entre Libertad y Emelec.
0: Sí, señor, y vamos entonces con el resumen del trabajo de Libertad. Aquí está el equipo local. Juega en Loja, juega en el Reina del Cisne.
1: A partir de las 19 horas en el Estadio Reina del Cisne, Libertad recibe al Club Sport Emelec por la 28ª fecha de la Liga Pro Ecuavet. Para este encuentro, los lojanos están octavos con 37 puntos menos 1, mientras que el Emelec es 1º con 35 puntos y menos 9 de gol diferencia. Para este encuentro, quieren sumar los 3 puntos los dirigidos por Buc, ya que saben que se pondrían a 2 nada más de Barcelona y Liga Deportiva Universitaria. Escuchemos cuáles son uno de los objetivos del estratega colombiano.
2: No, es una plantilla que es competitiva, lo demostraron en el último partido, compitieron de muy buena manera con un rival que era muy difícil y complejo como era Aucas, sacaron el partido adelante, mostraron la capacidad, las condiciones, mostraron la actitud, mostraron las ganas de querer superar al rival y obviamente que eso nos llena también a nosotros de ese convencimiento y esa convicción para sacar el equipo, para sacar el proyecto adelante, para conseguir los objetivos que nos hemos trazado a corto y mediano plazo y obviamente con el conocimiento que tenemos de la liga, nosotros estamos convencidos de que lo vamos a lograr. Es una plantilla, como te digo, competitiva, una nómina de jugadores que tienen la capacidad, que tienen un sello, que tienen una identidad, una característica específica prácticamente en todos, que se pondera mucho lo físico, son jugadores muy rápidos, muy potentes, son jugadores que tienen ganas. Entonces pienso que nosotros venimos acá a aportar y venimos a aprovechar y sacarles el mayor potencial de lo que...
1: El árbitro de este encuentro será Lenín Quiñones, asistido por David Bacasela, Mauricio Lozada. El cuarto árbitro será Eric Pérez. En el VAR estará Carlos Orbe con María Belén Lupera. El cotejo se lo juega en la cancha de la red 102.1 FM.

0: Con la formación de Libertad, Lucho Quiroz, cuéntenos cómo salta el equipo de Juan Pablo Buc.
1: David Cabezas con el número 12, Elvis Pata 17, Brian Caicedo el 6, Rodrigo Morinigo el número 2, Orlín Quiñones 19, Jackson Rodríguez el 20, Javier Pineda el 80, Cristian Valencia 63, Billington Branda 70, 49 Dani Coronel y Anthony Cheret 33.
0: Muy bien, ahí está la formación del equipo local. Vamos con el resumen del Bombillo Emelec. Aquí está lo que hizo durante estos días.
2: Y ya lo ve. Y ya lo ve, es el equipo de Emelec.
3: En el partido que cierra la 28ª fecha de la Liga Ecuavet, el Club Sport Emelec se desplaza hacia Loja para enfrentar en el Reina del Cisne a Libertad. Los eléctricos están motivados luego de la victoria que alcanzaron ante el cuadro de Leones del Norte en el Estadio Capuel, y que ese resultado les permite aspirar a estar en el cuadrangular que dará un cupo a Copa Sudamericana el próximo año 2027.
2: El estadio se ilumina de color.
3: Ronnie Carrillo aún no ha podido marcar desde que se incorporó a la institución eléctrica, pero aspira a que su rendimiento sea efectivo en los próximos partidos.
4: Trabajo y dejando en manos de Dios, creo que todo va a llegar a su manera. Lo principal de cada uno de los que estamos haciendo parte de este equipo es buscar esas victorias, buscar subir en la tabla, y pues nada, muy alegre de poder conseguir una victoria muy difícil, un partido realmente difícil. Entonces, nada, alegre por esa victoria y con más ganas de ir por más. Estamos creciendo ahí como grupo y vamos a tratar de seguir mejorando para conseguir más victorias. El profe tiene una intensidad que quiere, unas ganas de cambiar la situación que venía pasando el club, y creo que con esta victoria vamos anímicamente a todos a crecer, y junto al profe vamos a tratar de ir por más.
3: Para el joven técnico argentino Ezequiel Medrán, que llegó días antes del partido ante Leones del Norte, se refirió a los datos concretos que entregó al plantel para ese partido.
5: El compromiso, las ganas de salir adelante. Cuando nos juntamos fuimos claros, ¿no? Mirar a corto plazo, ¿no? Enfocarnos en el día a día, que no va a ser competir bien. Como bien dijo Ley, llegamos a trabajar el día viernes, sábado. Hemos trabajado situaciones puntuales, cosas puntuales que creíamos que iba a demandar el partido del domingo. Después lo hemos reforzado a través de video. Pero rescato eso, la gran predisposición del plantel de querer salir adelante.
3: Y Ezequiel Medrán se refirió a lo que le resta por hacer en el torneo a la institución eléctrica.
5: Hoy tenemos claro que quedan 3 fechas más, y bueno, eso va a marcar este tramo final del año que vamos a disputar. Obviamente que tenemos la ambición de seguir avanzando, pero bueno, enfocado en el trabajo, en seguir creciendo, en seguir mejorando. El margen de mejora es grande. Yo creo que ellos, con el gran conocimiento que tienen del año, cómo vienen compitiendo, entendiendo sus falencias y entendiendo sus virtudes, nosotros, ajustar en eso con trabajo. Hoy rápidamente tenés un partido el jueves, después el domingo. Entonces, son situaciones puntuales que la semana que vamos a tener que trabajar para no recargar de información.
3: A las 19 horas en el Estadio Reina del Cisne, el Club Sport Emelec visita Libertad. Y usted escuchará este compromiso en los 102.1 FM de la red, la radio líder del fútbol.

0: bombillo en cambio. Lucho Quiroz, usted nos cuenta.
1: Mario Valero con el número 1. Teo Gómez, 13. Luis Fernando León, 27. Aníbal Leguizamón, el 2. Madison Mina, el 30. Jefferson Valverde, 32. Ángelo Mina, el 5. Luis Fragoso, 15. Juan Pablo Ruiz Gómez, el 19. Francisco Pizzini, el 10. Y Ronnie Carrillo tiene el número 9.
0: Ahí están las formaciones. Hacemos una pausa y regresamos ya mismo. El partido entre Libertad y Emelec a través de la red.
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3: Libertad y Emelec. Emelec y Libertad cierran fecha de Liga Ecuabet. ¿Quiénes son los jugadores de Libertad que más han enfrentado a Bombillo en partidos obviamente oficiales? Frangoy Zambrano ocupa el primer lugar con 5 partidos. Lo sigue Diego Ávila con 4 y con 3 encuentros aparecen Ever Caicedo, Brian Caicedo, Eduardo Bores y Denilson Bolaños.
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3: Libertad de Emelec. Emelec, Libertad se enfrentan en cuestión de minutos en la red, cerrando fecha. ¿Quiénes son los jugadores eléctricos que más veces han enfrentado a Libertad? 6 partidos y en primer lugar para Romario Caicedo y Pedro Ortiz. A ellos lo siguen con 4 duelos. Maicon Solís, John Jairo Sánchez, Juan Pablo Ruiz Gómez y Aníbal Leguizamón.
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0: Los equipos van al terreno de juego. Acá estamos para contarles el cotejo entre Libertad y el Club Sport Emelec. Están ya en la cancha del Reino del Cisne, Lucho, que es una cancha siempre complicada por la visita y además porque el terreno no suele estar en las mejores condiciones, ¿no? Vamos a ver cómo está hoy, pero eso suele ser una complicación para quienes lo visitan.
1: Sí, sí, sí, esto puede ser una ventaja en cambio para el Club de Libertad. No suele estar en buen estado. Veámosle hoy, no tengo una imagen abierta todavía para ver qué es lo que, cómo está el terreno de juego. Las canchas, no sé si ha llovido, también me parece que no ha llovido, está fresco el clima, porque ahí suele complicarse más. Están ya los árbitros, mi querido Diego, está la gente de Emelec. Aparentemente así una toma se ve que está media pesada la cancha, digo, muy alto el césped, parece, ¿no? Desde aquí nosotros, no sé si usted tenga la misma óptica, no tengo una imagen abierta, sí. Reitero, pero de lo que se puede ver, no está en mal estado.
0: Sí, de acuerdo, vamos a ver, ya en el juego se verá, Hoy Libertad puede, Lucho, meterse en la pelea por ese primer hexagonal, ¿no? Y lograr... a ver, el otro día por eso le preguntábamos un poco sobre los objetivos a Juan Pablo Buch, porque en ese cotejo con Aucas, el equipo de Libertad estuvo... Si ganaba, podía haber superado a Barcelona en ese momento y haberse metido en esta, en este pelotón, ¿no? Así que vamos a ver qué es lo que sucede. Hoy el equipo de Libertad puede sumar 40 puntos, quedar a 2 de Liga y de Barcelona.
1: Claro.
0: 40 puntos, fíjese usted.
1: Y el calendario no es tan bueno de, digamos, de Libertad. Tiene complicado Cuenca y tiene que terminar con Independiente del Valle.
0: Mire usted, es complicado. Porque después, pensando en ese hexagonal, Leones hoy ganó, hizo 38 puntos, es decir, está a 4 de Liga y de Barcelona. Tendría que ganar sus dos partidos y esperar que Liga o Barcelona no sumen 4 o 6 puntos. Musugruna tiene 37 también, y Libertad, como decíamos, con 37 puntos, ¿no? Libertad, con el techo de hoy, que puede ser el de los 40. Así que vamos a ver qué es lo que sucede. Acá estamos para vivir las emociones del cotejo a través de los 102.1 FM de La Red, por supuesto. Lucho Quiroz y recomendaciones de Instagram. 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
0: Muy bien, va a sonar el silbato. Va a mover la pelota el equipo de Libertad, que ha tenido un buen tramo de torneo gracias, o más bien, no sé si gracias, pero desde la llegada del técnico Juan Pablo Buch, ¿no? Una muy buena racha, la verdad, la que ha vivido. Va a sonar el silbato, ya me cuenta Lucho Quiroz también los árbitros del partido. Acá está
1: Lenín Quiñones.
0: Central. Cuénteme.
1: Lenín Quiñones, árbitro central. David Bacasela, línea 1. Mauricio Lozada, línea 2. Eric Ruiz, cuarto árbitro. Carlos Orbe en el VAR, con María Belén Lupera, la asistente de VAR. Va a empezar el partido.
0: Sí, señor, acá va a sonar el silbato. Suena el silbato y comienza. Comienza esto que es lo más importante, lo menos importante, el fútbol. Ya juegan en la señal de La Red, Libertad y Emelec. Primer tiempo, la pelota que va a campo eléctrico. León, que la reventó y la mandó fuera del terreno de juego. Y un saque lateral que será para el equipo local. 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Va Orlin Quiñones. Avanza lentamente Orlin Quiñones, la va a levantar. Esférico en poder de Pineda, otra vez para Quiñones, nuevamente para Pineda. Todo esto cerca del borde del área. Cambio de lado hacia la derecha, Caicedo y la salida, ya la tiene Pata. Ahí está el experimentado jugador del equipo local. Aparece ahora nuevamente el jugador David Cabezas. La tiene Cabezas, Ronnie Carrillo, que va a presionar tibiamente. Después se suma Piscini, la tiene que reventar Caicedo, la manda a campo contrario, arriba para pelear a la Chere. El que llega en el rebote es León. Y luego la toca por el sector izquierdo para Mina. Mina con el balón, la manda a campo contrario, larguísima para Carrillo. Va Ronnie, que busca marcar con la camiseta del bombillo. No quiso inconvenientes Morínigo. Y el lateral será para el elenco del bombillo. Ahí está Emelec entonces, sí señor. Con un saque lateral en posición ofensiva, Banco Pichincha en confianza, Lucho.
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0: La pelota en mitad de terreno de juego, la tiene Leguizamón, después por derecha, León, abierto, le pide Gómez, ahí está, uy, Gómez resbalaba. Veía la cancha, ¿no? En la primera, Lucho tuvo complicaciones para arrancar.
1: Se resbaló. Ahí se ve que no está en buen estado la cancha, o la mojaron mucho porque se resbaló solo, ¿ah? No pudo, no se puso los estoperoles altos, pero ahí se resbaló, Diego.
0: Sí, señor. La pelota en mitad de cancha, la iba a buscar arriba, Coronel no llegó, la recupera Emelec, Ronnie Carrillo que la juega por derecha, va a buscarla, Fragoso, demasiado largo el pase, pelota fuera del terreno.